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7: Bienvenidos amigos oyentes, damos paso a la información nacional acá en El Independiente. El Ministerio de Agricultura advirtió de la vulnerabilidad que se mantiene en distintos municipios del país que podría afectar los cultivos a causa de las lluvias y altas temperaturas.
8: Autoridades del Ministerio de Desarrollo Social y del MAGA fueron citadas al Congreso para fiscalizar 266 millones de quetzales debido a que ambas carteras presentan atrasos en los proyectos asignados para el 2026. La diputada Sofía Hernández mencionó que están conscientes sobre los atrasos de las instituciones debido a que el Mides únicamente ha firmado 4 convenios y el MAGA 8, lo que representa preocupación en la ejecución presupuestaria. Al respecto, la legisladora dijo:
9: estamos conscientes de que hay atrasos, estamos al mes de agosto, el Mides únicamente ha firmado 4 convenios con las organizaciones, el MAGA lleva a la fecha 8. Y pues, ¿en qué momento se va a ejecutar este presupuesto? Que son 136 mil millones en el Mides y 130 y algo de millones en el Ministerio de Agricultura. Son recursos de los guatemaltecos que pagan sus impuestos y que queremos ver reflejado en las comunidades. No queremos bajo ningún punto de vista que las organizaciones no cumplan con los requisitos que ponen los ministerios y también que dejen de ejecutar, porque serían recursos desperdiciados que fueron asignados a estas organizaciones.
8: Finalmente, agregó que también hay organizaciones que no han presentado documentación y tampoco han firmado convenios, e incluso diciendo que no existen. Para eso hay una mesa instalada para citar a los ministerios y así fiscalizar y supervisar el cumplimiento de los planes de trabajo. Para Nuevo Mundo Noticias, Diego Fong.
7: Un nuevo plan fue puesto en marcha por el Ministerio de Gobernación en busca de evitar que grupos delincuenciales se trasladen de un lugar a otro.
10: El Ministerio de Gobernación puso en marcha el Plan Anillo de Contención, una estrategia que busca impedir que estructuras criminales trasladen sus operaciones hacia sectores donde, históricamente, los índices de violencia han sido menores. Según explicó el ministro Villeda, la medida responde a un fenómeno que las autoridades denominan vejiga, el cual ocurre cuando la presión ejercida por la Policía Nacional Civil y otras fuerzas de seguridad en zonas consideradas de alta incidencia delictiva obliga a los grupos criminales a desplazarse hacia otros municipios o áreas donde existe una menor presencia policial.
11: Eso es lo que le llamamos el efecto vejiga o efecto cucaracha, que es que se desplaza a lugares donde no hay mucho control, y eso conlleva a que se genere violencia en lugares donde antes no se generaba, o actos de delincuencia en general. En esa razón, hemos replanteado el plan de seguridad. Los planes de seguridad no pueden ser estáticos porque la delincuencia, como decía anteriormente, varía y cambia de sector. Entonces, ahora hemos implementado el plan Anillo de Contención, porque nos dimos cuenta de que, en primer lugar, traíamos Luego de tener unos meses muy buenos en los índices de violencia homicida, estos habían empezado a repuntar y como primer paso tenemos que contener esta violencia homicida para regresar a la senda que traíamos hacia la baja. Eso nos ha llevado a establecer mapas de calor para determinar dónde se está generando esta violencia, hacia dónde se ha desplazado, y en esa virtud, en operaciones combinadas con el Ejército de Guatemala, hemos ido ahora a realizar operativos en estas zonas donde se está generando esta violencia.
10: En ese sentido, Villeda explica que pretenden tomar el control de estas áreas con esta nueva fase sin perder el control de los lugares donde ya se contuvo la criminalidad. Para Nuevo Mundo Noticias, Werner Álvarez.
7: El más reciente boletín emitido por el INSIBUM establece la finalización de la actividad eruptiva del Volcán de Fuego.
10: A pesar de la entrada en vigencia del decreto que tipifica como terroristas a los integrantes de maras y pandillas, únicamente 4 de aproximadamente 700 personas capturadas han sido ligadas a proceso por el delito de terrorismo. El funcionario de gobernación explicó que en la mayoría de los casos, los detenidos han sido procesados por otros delitos y han obtenido medidas sustitutivas, incluyendo arresto domiciliario, al no ser vinculados específicamente con el nuevo tipo penal, pese a que son integrantes activos de las pandillas.
12: Y me parece a mí que es importante poder agregar algunos conceptos a esta discusión, porque sí vale la pena indicar lo siguiente. Con la entrada en vigencia de la ley denominada antipandillas, es alrededor de 700 pandilleros los que se han aprehendidos. De esos casi 700 pandilleros, escasamente a 4 se les ha sindicado o se les ha imputado el delito de terrorismo. ¿Esto qué nos hace pensar o qué nos indica a nosotros? Que aunque existan los informes criminales, digamos, que determinan que pertenecen a una estructura criminal, ya sea Barrio 18 o Mara Salvatrucha, al final, digamos, la sindicación que hace el Ministerio Público no lo hace por el tema del delito de terrorismo. Fue hasta meses después que también la Cámara Penal, en la obligación que tenían ellos de ampliar la competencia a los jueces de mayor riesgo, o sea, llevó cierto tiempo para que eso sucediera. Entonces, pareciera ser que, digamos, hay tres dinámicas distintas lo que está sucediendo en la policía en cuanto a la aprehensión de estos pandilleros. El empoderamiento que tenía que tener, digamos, en este caso, los fiscales que atienden temas de aprehensiones con pandilleros. Y lo tercero era el componente del organismo judicial que tenía que ver con la ampliación de competencia con los jueces de mayor riesgo.
10: Según enfatiza, muchos pandilleros incluso son detenidos con armas de fuego ilegales y a los días salen libres. Por tal razón es que presentaron una iniciativa para evitar que se pueda aplicar medida sustitutiva con este flagelo. Explicó que en las instancias aún están en una fase de coordinación y por ende no han sido juzgados como se había acordado cuando se declararon como terroristas. Para Nuevo Mundo Noticias, Werner Álvarez.
7: Las autoridades de la CONRED informaron que la actividad eruptiva del Volcán de Fuego se mantiene, aunque con menor intensidad, por lo que recomienda atender las recomendaciones de las autoridades respectivas.
10: La actividad eruptiva del Volcán de Fuego presenta una reducción progresiva en su intensidad, lo que ha permitido que algunas personas comiencen a regresar voluntariamente a sus viviendas. Sin embargo, las autoridades de CONRED advirtieron que el coloso continúa activo y reiteraron el llamado a no bajar la guardia ni desatender las medidas preventivas. De acuerdo al boletín del INSIBUME, tal como lo detalla la portavoz de la institución Valeria Urizar, muestra una disminución gradual.
13: Tras 45 horas desde el inicio de la erupción, la actividad del Volcán de Fuego muestra una reducción progresiva. Sin embargo, el material acumulado en la parte alta del volcán continúa generando colapsos y descenso de bloques incandescentes hacia las barrancas ceniza y seca, lo que podría generar corrientes de densidad piroclástica y las lluvias previstas provocar lahares. Ante estas condiciones, la Secretaría Ejecutiva de la CONRED recomienda a las autoridades nacionales, departamentales y municipales mantener monitoreo permanente de la información emitida por INSIBUME y la Secretaría Ejecutiva de la CONRED, verificar y socializar los planes de respuesta, zonas seguras y rutas de evacuación, fortalecer la difusión de información preventiva con la población y sectores turísticos, atender las recomendaciones brindadas por el personal de la CONRED ante actividad volcánica, no acercarse también a las barrancas ni permanecer en áreas de peligro. A la población en general se le recomienda cubrir depósitos de agua y alimentos para evitar su contaminación con ceniza.
10: Según el ente científico, las alertas permanecerán activas en los departamentos de Zacatepeques, Chimaltenango y Escuintla. Para Nuevo Mundo Noticias, Werner Álvarez.
7: Los elementos del ejército fueron enviados a las poblaciones afectadas por la erupción del volcán de fuego. Permanecen brindando seguridad en las comunidades afectadas, afirmó el ministro de la Defensa, Henry Sáenz.
14: El ministro de la Defensa Nacional, Henry Sáenz, informó que el ejército de Guatemala mantiene presencia en las áreas correspondientes para brindar seguridad a las personas que fueron trasladadas a los albergues debido a la actividad del volcán de fuego. Asimismo, señaló que las fuerzas militares permanecerán en apresto hasta que todas las familias puedan regresar de manera segura a sus hogares.
15: Quiero manifestarles que, aunque la manifestación de erupción que tuvo o que tiene el volcán ha disminuido, la población afectada ha regresado o va regresando paulatinamente a sus hogares, el ejército de Guatemala permanece en las posiciones para dar seguridad a los puestos de control que teníamos en la ruta número 4, ruta departamental número 4, en la seguridad a los albergues que nosotros teníamos y en apresto, porque todavía tenemos organizado el centro de operaciones militares. Todos estamos en apresto hasta que la normalidad completamente llegue a estos tres departamentos.
14: Para Nuevo Mundo Noticias, Ángel Vázquez.
7: El volcán de fuego es considerado uno de los colosos con alta peligrosidad en América Latina, indicó en una entrevista en Radio Fabulosa Milka Roca, coordinador de vulcanología del INCIBUME.
14: En una entrevista concedida a Fabulosa, Amilcar Roca, coordinador de la sección de vulcanología del INCIBUME, señaló que el volcán de fuego está catalogado como uno de los volcanes de mayor peligrosidad en América Latina. Explicó que desde su reactivación en aproximadamente 1999 registra entre 200 y 350 explosiones diarias que muchas veces no generan alertas como las que se están viviendo en estos días, lo que convierte su monitoreo en una tarea compleja debido a su constante actividad.
16: Quiero empezar diciendo que el volcán de fuego es un volcán bastante especial en el sentido de que es uno de los volcanes que nosotros declaramos de alta peligrosidad, no solo a nivel nacional, sino que a nivel latinoamericano. Esto por dos razones principales. Tenemos bastante gente viviendo alrededor del volcán, estamos hablando de varias decenas de miles de personas, y un volcán que ha manifestado actividad eruptiva de forma muy, pero muy recurrente desde su reactivación en el año 1999 formalmente, aunque también podemos considerar una erupción muy grande en 1974. La actividad de fondo de este volcán, debido a que es un volcán muy activo, es prácticamente siempre estar manifestando actividad en superficie. Estamos hablando de que podemos contabilizar de 200 a 350 explosiones al día sin que el volcán realmente incremente su actividad. O sea, esta es la actividad base y esto lo vuelve un volcán, la verdad, bastante difícil de monitorear, de perseguir, de seguir y notar esos cambios sutiles que usualmente si fuera un volcán con muy poca actividad de forma de recurrente sería posiblemente más fácil determinar e identificar esos intervalos en donde el volcán incrementa su actividad de en cuestión de horas o minutos, ¿verdad?
14: Para Nuevo Mundo Noticias, Ángel Vázquez.
7: El magma, una mezcla de roca fundida, alimenta a los volcanes y su origen se debe a la cercana de dos placas teutónicas, informó en una entrevista en Radio Fabulosa Amilcar Roca, coordinador de vulcanología del INCIBUME.
14: Amilcar Roca, coordinador de la sección de vulcanología del INCIBUME, explicó durante una entrevista en Fabulosa que el magma es una mezcla de roca fundida, minerales, cristales y gases disueltos que se encuentran en el interior de la Tierra. Señaló que este material se origina debido a la convergencia de dos placas tectónicas, un proceso geológico que favorece su formación. Roca indicó que la cadena volcánica de Guatemala está orientada de suroeste a noroeste y que el país se ubica sobre una de las zonas más activas, donde la interacción entre las placas tectónicas genera de manera constante el magma que alimenta a los volcanes. Como consecuencia de esta dinámica geológica, el volcán de fuego mantiene una actividad eruptiva frecuente. Según el volcanólogo, los episodios de mayor intensidad suelen registrarse durante periodos que oscilan entre las 24 y 72 horas, aunque su comportamiento es monitoreado de forma permanente por el INCIBUME.
16: ¿Qué provoca el magma? Recordemos que toda la cadena volcánica en Guatemala tiene una orientación sureste-noroeste, es decir, empieza en el oriente del país y termina cerca de la frontera con México en el departamento de San Marcos. Esta cadena volcánica tiene esa orientación precisamente porque lo que genera ese magma es la zona de convergencia entre las dos placas que tenemos en el Pacífico, es decir, la placa de Cocos que se mete por debajo de la placa del Caribe. Esta zona de convergencia, que se conoce como zona de subducción, los procesos de alta presión generan la fundición de roca del manto o de la corteza terrestre. y la fundición de esta roca es la que genera el magma. Entonces, si hay una conexión, obviamente, entre esta zona, que es altamente sísmica también, y la cantidad que se produce de magma. Claro, esto no se puede cuantificar porque son procesos muy profundos y no contamos actualmente con la tecnología para poder cuantificarlos y decir, bueno, esta cantidad de movimiento de estas dos placas produce tanto magma. Entonces, al menos el origen sabemos que es así. Alrededor del mundo tenemos diferentes fuentes que generan magma. Esta que tenemos en Guatemala es una de las más activas, es una de las más frecuentes. El vulcanismo que observamos, por ejemplo, en Hawái, tiene otro origen. Ese mecanismo de magma tiene otro origen que no es una zona de subducción o una zona convergente como la que tenemos en Guatemala. Eso solo para hacer una comparación. Ahora, ¿cómo sabemos que las erupciones cuánto pueden durar? ¿Qué información nos pueden dar? Si nos basamos aproximadamente en las últimas 87 erupciones que ha tenido el volcán de fuego desde 1999, sabemos que las erupciones de fuego, además de las amenazas que produce de forma muy recurrente, duran aproximadamente de 24 a 72 horas. Estas son erupciones muy explosivas, que tienen un carácter explosivo. Una erupción como la del volcán de Pacay en el 2021 es una erupción muy efusiva, donde la mayor amenaza son los flujos de lava. En este caso, para fuego, y lo que lamentablemente tomó la vida de varias personas en el año 2018, son los flujos piroclásticos, que son nubes de gas y ceniza con roca muy caliente a alta temperatura.
14: Para Nuevo Mundo Noticias, Ángel Vázquez.
7: Fueron presentadas 34 denuncias contra estaciones de servicio luego de establecer que mantuvieron precios altos de los combustibles pese a la vigencia del subsidio.
10: El Ministerio de Energía y Minas presentó 34 denuncias contra estaciones de servicio por presuntas irregularidades en el aumento del precio de los combustibles, luego de detectar que varios establecimientos incrementaron sus tarifas inmediatamente después de concluir el subsidio temporal a las gasolinas y el diésel. El director general de Hidrocarburos, Gerson de León, informó que las acciones fueron resultados de las inspecciones efectuadas el 3 de julio, un día después de que venciera el beneficio estatal. De acuerdo con el funcionario, el reglamento que reguló el subsidio establecía que las estaciones debían agotar primero el inventario adquirido con el beneficio antes de trasladar un nuevo precio al consumidor. Sin embargo, durante las verificaciones se constató que varios expendios aumentaron el valor del combustible sin haber cumplido con esa disposición. Las fiscalizaciones fueron reforzadas tras las quejas de consumidores y cuestionamientos planteados por diputados, luego de que el precio de los combustibles registrara incrementos de hasta un quetzal por galón apenas finalizó el subsidio, generando dudas sobre la rapidez con la que algunas estaciones reflejaron el alza. Para Nuevo Mundo Noticias, Werner Álvarez.
7: La actividad eruptiva del volcán de fuego disminuyó su actividad, por lo que la Secretaría Ejecutiva de la CONRED informó de las atenciones brindadas en los albergues temporales.
14: Claudine Nogalde, secretaria ejecutiva de la Coordinadora Nacional para la Reducción de Desastres CONRED, actualizó la información sobre la situación generada por la actividad del volcán de fuego e informó que un total de 1,696 personas fueron atendidas durante la emergencia. Asimismo, indicó que debido a la disminución de la actividad volcánica, varias familias han comenzado a regresar a sus hogares, mientras que otras permanecen en los albergues habilitados. La funcionaria enfatizó que las autoridades continuarán monitoreando de forma permanente el comportamiento del volcán para garantizar la seguridad de la población.
17: Durante esta erupción, el sistema CONRED atendió un total de 1,696 personas, es decir, 440 familias que fueron evacuadas hacia 5 albergues habilitados en los departamentos de Escuintla y Zacatepeques. Debido a esta reducción, las personas han iniciado un retorno voluntario a sus viviendas, pero al mismo tiempo las municipalidades de San Pedro y Ecocapa, Escuintla y el sector azucarero están brindando transporte para apoyar este retorno de manera segura y ordenada. Al momento permanecen en los albergues 616 personas, es decir, 194 familias. Los equipos de las instituciones que integran el sistema CONRED continúan desplegados en los 3 departamentos afectados, Chimaltenango, Escuintla y Zacatepeques, hasta que el INSIBUME informe que la actividad volcánica se encuentra nuevamente dentro de los parámetros normales. La reducción de la actividad volcánica representa un avance positivo. Sin embargo, es indispensable mantener la prevención y actuar con responsabilidad siguiendo únicamente la información oficial. A la población en general es fundamental que continúe atendiendo las recomendaciones de las autoridades. Revise y active su plan familiar de respuesta.
14: Explicó que junto al INSIBUME se mantiene un monitoreo constante en cuanto a la actividad volcánica y asimismo tomar las decisiones correspondientes en cuanto a que las familias puedan regresar hacia sus hogares. Para Nuevo Mundo Noticias, Ángel Vázquez.
7: Un gran salón adaptado como albergue, campesinos guatemaltecos se resguardan tras la erupción del volcán de fuego entre el miedo y ser borrados por una avalancha, como sucedió con cientos de paisanos años atrás, y que los ladrones se llevan lo poco que tienen.
18: En un gran salón adaptado como albergue, campesinos guatemaltecos se resguardan tras la erupción del volcán de fuego, entre el miedo a ser borrados por una avalancha, como sucedió con cientos de paisanos años atrás, y a que los ladrones se lleven lo poco que tienen. La expulsión de lava y columnas de gases y cenizas trajo el recuerdo del gigantesco alud que sepultó el poblado de San Miguel Los Lotes el 3 de junio de 2018. La tragedia dejó 215 muertos e igual número de desaparecidos.
19: Había un temor porque cuando va a estar uno libre ya del volcán, ya no. Ya no. Como le decía, yo iba de que vieran dónde por ahí, pero un lugar seguro, pero menos porque ya de un volcán, ya no. Ya no, da miedo.
18: El refugio se encuentra en el municipio maya de San Juan Alotenango, dominado por el coloso de 3.763 metros de altura, situado a 35 kilómetros al suroeste de Ciudad de Guatemala. El volcán es el más activo del país junto al Pacaya, en el sur, y Santiaguito, en el oeste. En el idioma maya Caxiquel, el coloso en erupción es conocido como Xigac, que traduce al español donde está el fuego. Desde el lunes, cuando se inició el proceso eruptivo, unas 1.700 personas fueron evacuadas de las aldeas cercanas al cráter, donde además se declaró la máxima alerta. Pero morir arrasados por una avalancha de fuego no es el único temor de los moradores. También viven el desasosiego de dejar sus viviendas a merced de los ladrones y agravar su pobreza.
20: No tenemos cosas de valor, pero lo poquito que tenemos, ¿verdad? A veces la gente se aprovecha, ¿verdad? Cuando uno deja la casa sola. Y me vine porque mis hijos no querían salir, ni mi nieto, si yo no salía. Yo, mi esposo y mi hijo se quedaron.
18: El gobierno ordenó patrullajes en el área afectada para que las comunidades evacuadas estén tranquilas frente a cualquier situación de pillaje.
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5: En información internacional, una operación conjunta de la Guardia Civil y la Policía Nacional de Ecuador, con apoyo de Europol, ha permitido intervenir más de 21 toneladas de cocaína, detener a 44 personas y desmantelar una organización que introducía droga a Europa.
6: Desarticulada una red de narcotraficantes que operaba entre España y Ecuador, un operativo antidrogas ha logrado intervenir más de 21 toneladas de cocaína en una operación conjunta de la Guardia Civil y la Policía de Ecuador con el apoyo de Europol. La llamada Operación Mondragón se ha saldado con la detención de 44 personas, 8 en España y 36 en Ecuador. La organización introducía droga en Europa a través de los principales puertos españoles de Malasia en Ecuador. La estructura que operaba entre España, Ecuador y

0: golpes si las negociaciones fracasan. El tránsito por esta vía navegable, un corredor marítimo clave para el transporte mundial de petróleo y gas, ha sido un punto de fricción en las negociaciones y ha provocado la reanudación de los combates a pesar del alto el fuego acordado en abril. Irán ha reforzado su control sobre Hormuz y quiere controlar el estrecho y cobrar peajes, facultades que no ejercía antes de que comenzara la guerra el 28 de febrero. Trump, en declaraciones a la prensa, afirmó que los negociadores habían tenido un día muy bueno, lo que supone un cambio de tono respecto a las amenazas que había dirigido anteriormente a la República Islámica.
1: The strait's going to be open very soon, or they're going to get hit very hard, and then the strait's going to be open. And we were going to a tremendous attack, the biggest since World War II, and they called me and said, very politely, please, can we talk? Can we talk? They didn't want. And
0: mientras tanto, Irán se ha reafirmado en sus afirmaciones de que no hay conversaciones en curso con Estados Unidos, a pesar de que Trump insistiera en que sí las había. Qatar, que ha estado mediando en las conversaciones, afirmó que no había conversaciones directas entre Washington y Teherán, pero reconoció que se están llevando a cabo esfuerzos diplomáticos. Los medios de comunicación estadounidenses que informaban sobre el posible acuerdo señalaron que incluiría un paso seguro de 60 días en el estrecho entre Irán y Omán.
2: Islandia expulsa y prohíbe volver al país a 21 activistas contra la caza de ballenas a bordo del barco activista Bandero.
3: Islandia ha ordenado la expulsión de 21 activistas contra la caza de ballenas retenidos en Reykjavik desde la semana pasada tras la interceptación de su barco mientras perseguía a un ballenero. La Guardia Costera actuó después de que la tripulación del ballenero denunciara una amenaza para su seguridad. Entre los ocupantes del Bandero, gestionado por la Fundación Capitán Paul Watson, había españoles, franceses, brasileños y estadounidenses. Sin embargo, durante la operación, Paul Watson no se encontraba a bordo.
4: The Icelandic Coast Guard sent a helicopter and a large vessel and three inflatable boats full of special forces to board the Bandero, which they did after a pursuit of quite a few hours. And we have not heard from the ship since then.
3: Watson considera que esta es una oportunidad para continuar con su campaña contra la caza de ballenas.
4: Iceland's membership in the European Union hinges on ending whaling, as it would be prohibited under EU regulations.
3: La policía permitió este miércoles a la tripulación abandonar el barco donde permanecía retenida en el puerto de Reykjavik. Islandia, junto con Noruega y Japón, es uno de los pocos países que aún mantienen la caza comercial de ballenas.
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2: En más información nacional acá en El Independiente, el secretario general del Ministerio Público, Edwin Chabajay, informó ante la Comisión Interamericana de Derechos Humanos que durante la administración anterior la institución se mantuvo cooptada.
6: El Ministerio Público reconoció frente a la Comisión Interamericana de Derechos Humanos que la institución fue cooptada por la exfiscal Consuelo Porras para criminalizar a periodistas y representantes indígenas, además de dar impunidad a personas implicadas en casos de corrupción. En la audiencia, retos y oportunidades para el fortalecimiento institucional del Ministerio Público, el secretario general Edwin Chabajay confirmó que la institución sufrió un deterioro marcado por los 8 años que la exfiscal Porras estuvo en el poder del ente investigador donde presuntamente instrumentalizó el derecho penal. Chabajay expuso frente a las autoridades de la CIDH que el MP fue utilizado para procesos de nombramiento para autoridades judiciales y en actuaciones relacionadas con las elecciones del 2023 para cuestionar los procesos electorales y la legitimidad del gobierno. Aparte del propio reconocimiento de los investigadores respecto a la antes jefa del MP, las autoridades confirmaron que recibieron expedientes de personas en el exilio, por lo que comenzaron una revisión objetiva de las mismas. La razón es que los afectados desean conocer los expedientes abiertos en su contra y conocer el estado de sus procesos, que aseguró serán atendidas. Finalmente, el secretario Chabajay afirmó que abrirán investigaciones en los casos donde la exfiscal haya criminalizado a los defensores de los derechos humanos. Para Nuevo Mundo Noticias, Diego Fong.
2: El Ministerio de Comunicaciones informó que la primera semana de agosto será inaugurado los trabajos de construcción del paso a desnivel de la calzada Roosevelt.
7: El Ministerio de Comunicaciones, Infraestructura y Vivienda informó que la inauguración del paso a desnivel de la calzada Roosevelt está prevista para la primera semana de agosto, una vez concluyan las gestiones con la Municipalidad de Guatemala para habilitar la conexión eléctrica que permitirá el funcionamiento del sistema de iluminación. Aunque los trabajos de construcción finalizaron el pasado 17 de julio, la obra permanece cerrada debido a este trámite pendiente. De acuerdo con el Ministerio de Comunicaciones, el proyecto ejecutado por el Fondo Social de Solidaridad ya fue concluido, pero no podrá entrar en operaciones

0: hasta que se completa la instalación eléctrica tanto del paso de nivel como de sus aproximaciones. La cartera aseguró que mantiene coordinación con la comuna capitalina y esperan resolver el proceso durante la primera semana de agosto para finalmente poner la infraestructura al servicio de los automovilistas. Durante una citación en el Congreso, autoridades del Fondo Social de Solidaridad revelaron que el costo de la obra pasó de 44.96 millones a 53.91 millones de quetzales, lo que representa un incremento cercano a 9 millones de quetzales. Según explicaron, el aumento obedeció a errores de cálculo en la planificación inicial, principalmente en las rampas de acceso, así como a la sustitución de vigas tradicionales por vigas postensadas en uno de los puentes del proyecto. La obra también será entregada con casi 3 años de retraso respecto al plazo original, que establecía su finalización para el 31 de octubre del 2023. Además, el Fondo Social de Solidaridad informó que la empresa constructora fue sancionada con una multa superior a 4.3 millones de quetzales por acumular 118 días hábiles de atraso en la entrega del proyecto. Para Nuevo Mundo Noticias, Ángel Vázquez.
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2: Prisión preventiva. El castigo antes de la sentencia. La prisión preventiva nunca fue concebida como un castigo anticipado. Su finalidad es garantizar que un proceso penal pueda desarrollarse sin riesgos de fuga, de obstaculización de la investigación o de amenaza para las víctimas. Es una herramienta procesal, no una pena. Sin embargo, en Guatemala, esa distinción parece haberse desdibujado al punto de que miles de personas enfrentan procesos judiciales privadas de libertad durante meses o incluso años, sin que exista una sentencia que determine su responsabilidad penal. La resolución que beneficia a Héctor Chaclán y Luis Pacheco, dirigentes de los 48 cantones de Totonicapán, después de 15 meses de permanecer en prisión preventiva, inevitablemente genera opiniones encontradas. Habrá quienes sostengan que debieron permanecer detenidos hasta el final del proceso, mientras otros consideran que nunca debieron haber perdido su libertad. Pero más allá de las posturas sobre ese caso particular, la verdadera discusión debe centrarse en el principio que está en juego. La libertad personal no puede depender de la duración de un proceso judicial ni convertirse en una sanción anticipada. La Constitución, al igual que los tratados internacionales suscritos por Guatemala, parte de un principio elemental. Toda persona es inocente hasta que se demuestre lo contrario mediante una sentencia firme. Si ese principio es auténtico y no una simple declaración, entonces la prisión preventiva debe aplicarse únicamente cuando existan razones objetivas y plenamente justificadas que hagan imposible garantizar el proceso mediante medidas menos gravosas. Cualquier interpretación distinta vacía de contenido la presunción de inocencia. El problema es que, con el paso de los años, la excepción se ha convertido en costumbre. La prisión preventiva ha terminado siendo casi automáticamente en numerosos procesos penales, especialmente en aquellos que generan presión mediática o poseen connotaciones políticas o sociales. En muchos casos, el debate deja de ser si existen riesgos procesales reales y pasa a convertirse en una discusión sobre la gravedad del delito o sobre el impacto público del expediente. Criterios que por sí solos no justifican privar de libertad a una persona que aún no ha sido condenada. Las consecuencias de esta práctica son profundas. Quien permanece largos periodos en prisión preventiva pierde empleo, ingresos, oportunidades profesionales y muchas veces el vínculo cotidiano con su familia. Si al finalizar el proceso resulta absuelto, ningún fallo judicial puede devolverle el tiempo perdido ni reparar completamente el daño sufrido. Tampoco debe olvidarse el impacto institucional. El uso indiscriminado de la prisión preventiva contribuye al hacinamiento carcelario, incrementa los costos para el Estado y sobrecarga un sistema penitenciario que desde hace años enfrenta serias deficiencias. Defender un uso racional de la prisión preventiva no significa promover impunidad ni debilitar la persecución penal. Significa exigir que la justicia actúe conforme a los principios que ella misma está obligada a proteger. Los jueces deben valorar cada caso con independencia, ponderando objetivamente los riesgos procesales y privilegiando, cuando sea posible, medidas sustitutivas que permitan garantizar el desarrollo del proceso sin sacrificar innecesariamente la libertad. El caso de los dirigentes de los 48 cantones constituye una oportunidad para que Guatemala reabra una discusión impostergable sobre el verdadero alcance de la prisión preventiva. La justicia no puede medirse únicamente por la severidad de sus decisiones, sino por su capacidad de respetar los derechos fundamentales mientras busca establecer la verdad. Cuando la prisión preventiva deja de ser excepcional y se convierte en la norma, no solo se vulnera uno de los derechos más sagrados del ser humano, la libertad. También se debilita la credibilidad de un sistema de justicia que corre el riesgo de castigar antes de juzgar.
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4: En más información nacional acá en El Independiente, durante una citación con funcionarios de los Ministerios de Agricultura y Desarrollo Social, diputados denunciaron una serie de anomalías en la adjudicación de proyectos.
5: Autoridades del Ministerio de Desarrollo Social y del MAGA fueron citadas al Congreso para fiscalizar 266 millones de quetzales debido a que ambas carteras presentan atrasos en los proyectos asignados para el 2026. La diputada Sofía Hernández mencionó que están conscientes sobre los atrasos de las instituciones debido a que el MIDES únicamente ha firmado 4 convenios y el MAGA 8, lo que representa preocupación en la ejecución presupuestaria. Al respecto, la legislatura dijo:
6: estamos conscientes de que hay atrasos, estamos al mes de agosto, el MIDES únicamente ha firmado 4 convenios con las organizaciones, el MAGA lleva a la fecha 8, y pues en qué momento se va a ejecutar este presupuesto, que son 136 mil millones en el MIDES y 130 y algo de millones en el Ministerio de Agricultura. Son recursos de los guatemaltecos que pagan sus impuestos y que queremos ver reflejado en las comunidades. No queremos bajo ningún punto de vista que las organizaciones no cumplan con los requisitos que ponen los ministerios y también que dejen de ejecutar, porque serían recursos desperdiciados que fueron asignados a estas organizaciones.
5: Finalmente, agregó que también hay organizaciones que no han presentado documentación y tampoco han firmado convenios, e incluso diciendo que no existen. Para eso hay una mesa instalada para citar a los ministerios y así fiscalizar y supervisar el cumplimiento de los planes de trabajo. Para Nuevo Mundo Noticias, Diego Fong.
4: El Ministerio de Gobernación presentó el programa Manos Productivas a través de las distintas cárceles del país. Los reos serán incorporados a la elaboración de adoquines y posteriormente a reparar las calles a solicitud de los alcaldes municipales.
7: El Ministerio de Gobernación y el Sistema Penitenciario pusieron en marcha el programa Manos Productivas, con el fin de que las personas privadas de libertad se incorporen en la fabricación de adoquines que, según Marco Antonio Villada, se tendrán más de 800 diarios en su primer fase. Villada explicó que cada uno de estos centros tendrá la capacidad de producir hasta 800 adoquines diarios, equivalentes a 52.800 unidades al mes.
8: Pero que permita también mantener un control sobre los mismos y que pues, puedan acceder a estos trabajos para generar dinámicas y condiciones para que puedan acceder al régimen de libertad condicional. En cuanto a la siguiente pregunta, ¿cuántos reos estamos ahorita... ¿Con cuántos reos estamos implementando este programa por centro? Bueno, en un principio serán 36 reos, serán cuadrillas de 36 reos con los que empezaremos a echar a andar este programa. Como decía anteriormente, este programa se está implementando en 4 centros penitenciarios: Pavón, Pavoncito, Canadá y Cantel. Tenemos una proyección para que cada centro produzca 800 unidades de adoquín diarias. Aproximadamente serán 52.800 adoquines mensuales producidos en cada centro. Y cuando esto funcione en todos los centros, pues la capacidad proyectada será aproximadamente de 158.400 adoquines mensuales. Esto nos permitirá que los reos se mantengan trabajando, no caigan en ese ocio que es tan dañino para las personas que están privadas de libertad.
7: Para Nuevo Mundo Noticias, Werner Álvarez.
4: Fue recibido el primer lote de armas, municiones y equipo para equipar a los elementos del ejército, según lo explicó el ministro de la Defensa Nacional, Henry Saenz.
0: En cuanto a la adquisición de nuevo armamento, el ministro de la Defensa, Henry Saenz, informó sobre el proceso de modernización del equipo utilizado por el Ejército de Guatemala y anunció la recepción del primer lote de armamento y municiones nuevas. El funcionario detalló que el ejército está incorporando fusiles M4 de fabricación estadounidense, el mismo modelo utilizado por las Fuerzas Armadas de Estados Unidos. Saenz aseguró que esta actualización fortalece las capacidades operativas de la institución y afirmó que con este proceso tienen al soldado mejor equipado.
9: No solo es la modernización, las instalaciones. Juas, por favor, acompáñame. Esta es la figura de nuestro soldado tradicional. Esta es la figura de nuestro equipo, de lo que nosotros manejamos. Ahora, ¿me permites tu fusil? Este fusil, fabricación israelita, nos acompañó desde los años 70. Este fusil ha sido el que nos ha dado muchos éxitos y el que nos ha acompañado a todas las operaciones de seguridad y de emergencia que le hemos dado a la población guatemalteca. Va a quedar en nuestros corazones por mucho tiempo, por el resto de nuestra historia como institución. Y esta es la figura del soldado que ustedes miran ahora patrullando en todo Guatemala. Así que, por favor, véanlo bien. Gracias. Porque vamos a pasar a esta figura. Esta figura del nuevo soldado guatemalteco con la parte de equipamiento que nosotros vamos a implementar en esta brigada, a partir de esta brigada, y ya con el hito que nosotros comunicamos hace mucho tiempo a nivel nacional. Estamos recibiendo el primer lote de munición y de armamento nuevo. El fusil M4 de fabricación estadounidense que tienen las Fuerzas Armadas de Estados Unidos. Entonces, tenemos nosotros al soldado mejor equipado para operar diurno y nocturno. Y para mí es muy satisfactorio decirle al pueblo de Guatemala que todo el equipamiento ya está recibido.
0: Explicó que lo que se busca es mantener un buen armamento y asimismo tener al ejército de Guatemala bien equipado ante cualquier adversidad. Para Nuevo Mundo Noticias, Ángel Vázquez.
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14: Buenos Y ya llegamos al día miércoles 5 de agosto del año 2026. A ver qué dice Dios con nosotros, tatita. A ver cómo va el asunto de los temblores. A ver cómo va el asunto este del volcán de Juega, tata. Que está echando juego. Ahora sí, mira. Está echando ceniza, está echando juego. Está pero bastante fuerte el asunto, fíjate. Entonces, fíjate, tate, que continuas que te quiere contar que ya llevaron más de 1,000 gente que lo van sacando de su casa, evacuados, ¿verdad? Dice que ya van como 1,000 gente que lo van sacando y les van diciendo que por favor, un momentito, que vayan a otro. Ahí hay unos albergues que están en Chimaltenango y otros lugar, fíjate, tata, porque dice que está seria la asunta en el lugar que se llama ese el Cacería El Porvenir y en la aldea de Las Lajitas. Ahí fíjate que está seria, dice, y entonces la madrugada de este del día de ayer y entonces la noche también del día lunes fueron bastante los retumbas y cómo se lanzaba la ceniza, fíjate, tata. Entonces, en la municipalidad de San Juan Olotenango, ahí dice que pasaron la noche muchas gente que dejaron su casa porque Dios guarde, ¿verdad? Dice que 85 familias, más de 350 personas fueron llevadas en vehículos de rescate. Los llevó la policía, los llevó el ejército, los llevaron hasta ese lugar. Y hay otro lugar en Santa Lucía, Cozumalguapa, allá en Escuintla también, porque fíjate que fueron movilizados para la aldea de Panimaché. Entonces ahí dice que está la gente asustada, tata, porque el volcán de Juega está echando bastante ceniza y echando juego. La gente todavía recuerda, ¿te acuerdas? Aquella gran erupción. Ay, Dios guarde, tatita. Nosotros no sabemos, ¿verdad? Pero fíjate que dice que más de 6,000 metros sobre el nivel del mar ha tirado el volcán, dice. Eso fue lo que dije el Insibume y está la Conred también preparando a la gente para que se cuide, tata, mira. Y vos también te digo yo que si estás cerca de donde está el volcán o por ahí, porque dice que ya declararon alerta, alerta roja, fíjate. Alerta roja dice que ya declaró el Sibume y también el Aconré para los departamentos de Escuintla, de Chimaltenango, fíjate, tata, y en la antigua Guatemala también. Entonces hay que tener cuidado, tata. Uno no sabe cuándo, tata. Si estás cerca, limpia tu tejado también, porque no va a ser que caiga mucha ceniza y tape las, ahí se entren las goteras, ¿verdad? Eso está peligroso, fíjate, tata. Bueno, y ahora te voy a contar otra cosa, tata. Fíjate que la feria de allá de Huehuetenango para saludar a la Virgen, la Virgen la Asunción, fíjate. Ese queda en la zona 2, fíjate, tata, de la capital de Guatemala, ¿verdad? Y también hay otro lugar que celebra ¿cómo se llama? La Virgen la Asunción. Pero la feria de Jocotenango ahora va a empezar este sábado. Del sábado, este sábado que tenemos, ¿cómo se llama? 8 de ¿cómo se llama? De agosto, fíjate, para el día 16. Esa va a ser la fecha que están, dice, y ya está tan lista la gente, ya están llegando, fíjate, dice los vendedores y todo eso, ¿verdad? Allá en el Hipódromo del Norte, allá en la ciudad capital de Guatemala, fíjate. Y entonces dice que más de 300 comerciantes, dice, van a ofrecer todos los productos que tienen para los días que van a estar la feria, fíjate, desde el día 8, que es sábado, para el día 16, que es domingo, son los días de la feria, desde las 10 de la mañana hasta las 10 de la noche, fíjate. Ahí va a estar la gente y dice que ojalá que no haya ningún problema. Y siempre si vos vas ahí, tenés cuidado, tate, porque hay mucho ratero, mucho ladrón. Dios guarde, tatite, te vas descuidando, ¿verdad? Bueno, y ahora la última noticia que te voy a contar, tate, fíjate que un juez deja en arresto domiciliario a Pacheca y Chaclán, que son los líderes de los 48 cantones, fíjate, tata. Entonces dice que el juez, que se llama Minor Moto, dice que dejó en libertad a los de, ¿cómo se llama?, Luis Pacheca y Héctor Chaclán, que son los líderes de la organización de los 48 cantones que estaban presos. Ahora los dejaron ya en libertad, bueno, en libertad condicional, y el juicio va a seguir, pero ya están en libertad, y lo estaba esperando la gente. Bueno, tatita, esas son las cosas que te estoy contando. Ojalá que vos estás bueno, tate tu salud. Mañana, primero Dios, yo te hablo otro vuelto, ¿viste? Bye, que te buen día, pues, sacarita, sacarigna.
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4: En internacionales, Estados Unidos y Brasil profundizan sus tensiones luego que el gobierno de Donald Trump revocara la visa de la embajadora brasileña.
15: La potencia del norte y la potencia del sur elevan sus tensiones. Estados Unidos revocó la visa de la embajadora brasileña en su país, una respuesta de Trump al retraso en la aceptación del gobierno de su homólogo Luis Inácio Lula da Silva al candidato designado por Washington para ocupar la vacante en la embajada de Brasilia. Pero esta escaramuza no es la primera entre Estados Unidos y Brasil y revela un contexto geopolítico complejo. Por un lado, Trump busca profundizar su influencia en América Latina, en lo que analistas han apodado como la doctrina Donrow. Por otro lado, Lula se atrinchera en un discurso de soberanía en medio de su campaña por un cuarto mandato presidencial.
16: Necesitamos invertir en defensa. Quiero que estemos preparados para que nadie invada este país y se lleve a su presidente, como hicieron.
15: Una clara referencia al derrocamiento de Nicolás Maduro en Venezuela tras la intervención militar de Estados Unidos del 3 de enero. Según algunos académicos brasileños, el gobierno de Lula quiere evitar teorías de la conspiración sobre el sistema electoral de cara a las elecciones presidenciales del próximo 4 de octubre. Esa también habría sido la razón para negar la visa de dos funcionarios del Departamento de Estado estadounidense a finales de julio. Altos representantes de Estados Unidos, como el secretario de Estado Marco Rubio, han apoyado abiertamente al ultraderechista Flavio Bolsonaro para los comicios brasileños. Y la disputa también se juega en el terreno económico. En julio, Estados Unidos aumentó sus aranceles a la mayoría de productos brasileños por causa de una supuesta competencia desleal. Ante las políticas adversas de Trump, Brasil siempre ha prometido reciprocidad.
4: La región de Santa Cruz, Bolivia, vive una escalada de violencia ligada a las facciones brasileñas PCC y Comando Belmelo. La disputa busca controlar rutas de tráfico de cocaína hacia el exterior.
17: La violencia sacude el oriente de Bolivia. La región de Santa Cruz vive una escalada ligada a bandas criminales de Brasil. Según las autoridades bolivianas, el conflicto enfrenta al Comando Vermelho, el grupo criminal más antiguo de Brasil, y al primero comando de capital PCC, descrita como la organización criminal más grande y poderosa de la nación carioca. ¿El motivo? El control de las rutas del narcotráfico en los corredores que conectan el envío de cocaína boliviana con los mercados internacionales, justo en la frontera compartida por Brasil con Paraguay, Argentina y Uruguay. La respuesta del gobierno boliviano fue la de aumentar el pie de fuerza en la zona. Más de 200 policías y militares fueron desplegados en San Matías, en la frontera con Brasil.
18: Va a haber una oficina permanente de la Policía Federal en Bolivia. Se va a instalar la Policía Federal. Segundo, va a haber policía boliviana en el Brasil para tener un flujo de inteligencia y de información continuo. Y va a haber una tarea de apoyo logístico del gobierno brasileño a través de la Policía Federal.
17: Pero la violencia también alcanzó a las fuerzas del orden. Un policía que investigaba las disputas entre las bandas fue asesinado. Su féretro fue recibido con honores en Santa Cruz. De acuerdo con datos de la Organización de Naciones Unidas, Bolivia figura como el tercer mayor productor de cocaína del mundo, después de Colombia y Perú.
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4: En más información nacional acá en El Independiente, Fernanda Rivera, ministra de Agricultura, indica que todo el país se encuentra en condiciones de vulnerabilidad por el calor y lluvias que podrían afectar distintos cultivos.
5: De acuerdo con las declaraciones de la ministra del MAGA, Fernanda Rivera, todo el país se encuentra en vulnerabilidad climática por eventos recurrentes de sequía, excesos de lluvia y altas temperaturas, que son datos históricos en los últimos 10 años. De esos municipios, 123 están en la categoría de riesgo definida como muy alto, 129 en alto y 88 en media vulnerabilidad, por lo que la titular aseguró que no hay ningún municipio en baja o leve. Al respecto, Rivera resaltó.
19: Eso quiere decir que realmente prácticamente todo el país lo tenemos bajo observación y bajo también la respuesta que se está dando, que va en varios sentidos. La primera es la parte de asistencia alimentaria, asegurarnos de que ninguna persona caiga en inseguridad alimentaria y nutricional, ¿verdad? Aparte de los programas regulares que ya tenemos con CESAN y con el Ministerio de Salud, pero que no hayan adicionales, ¿verdad? Esto son varios programas que se aplican ahí. La otra parte es suelos de agua para el futuro, que es lo que realmente nos puede ayudar a cambiar de forma estructural esto para el mediano y el largo plazo. Y se trabaja con todas las escalas de tamaño de productores. Por ejemplo, con los más vulnerables podemos trabajar por medio de APA, alimentos para, por acciones, perdón, y que reciban sus alimentos, pero a la vez hacen sus trabajos en sus propios terrenos para que en los siguientes años ellos tengan menos riesgo por el cambio climático.
5: Asimismo, dijo que tendrán más de 500 técnicos capacitados por las cámaras empresariales para implementar diseños hidrológicos que lleguen a los campesinos de todo el país. Para Nuevo Mundo Noticias, Diego Fong.
4: En un sector de San Juan, Zacatepeques, el conductor de una motocicleta fue asesinado y las investigaciones lo vinculan con hechos delictivos cometidos en el sector y colonias del municipio de Misco.
7: Un motorista fue asesinado a balazos en la décima calle, sector Las Dalias, zona 1 de San Juan, Zacatepeques, donde cuerpos de socorro confirmaron que la víctima ya no presentaba signos vitales al momento de ser evaluado. Familiares identificaron al fallecido como José Luis Jocop Pérez, de 36 años, por lo que las autoridades pertinentes acordonaron el área para las investigaciones pertinentes. Durante las diligencias, investigadores verificaron que las placas de la motocicleta en las que se movilizaba coincidían con las que aparecían en fotografías y publicaciones difundidas previamente en redes sociales, en las que el ahora fallecido era señalado de presuntamente integrar un grupo dedicado al robo de motocicletas y asaltos en sectores de San Miguel Petapa y Misco. Las publicaciones compartidas días antes del ataque advertían a vecinos sobre un supuesto individuo que operaba en áreas como la Avenida del Cementerio Las Flores, San Ignacio, La Brigada y Belén, e incluían imágenes de una motocicleta y un vehículo cuyas placas, según las verificaciones realizadas por las autoridades, corresponden a las del caso investigado. Hasta ahora no existe una información formal que el fallecido tuviera problemas penales o que estuviera vinculado formalmente en actividades delictivas. Las autoridades mantendrán abiertas todas las líneas de investigación para esclarecer el homicidio. Para Nuevo Mundo Noticias, Werner Álvarez.
4: El proyecto de construcción del puente Belice 2 será reactivado, indicó la titular del Ministerio de Comunicaciones, Norma Cea, agregando que los trabajos iniciarán el próximo 17 de agosto.
0: En torno a la realización del proyecto del puente Belice 2, la ministra de Comunicaciones, Infraestructura y Vivienda, Norma Cea, informó que a partir del 17 de agosto comenzarán los trabajos logísticos para la ejecución del proyecto del puente. Asimismo, indicó que entre el 24 y el 28 de agosto está previsto el inicio de la obra. La funcionaria explicó que el ministerio trabaja en la coordinación de las acciones necesarias para garantizar el desarrollo del proyecto conforme al cronograma establecido. De igual forma, explicó que dicho proyecto tiene un rediseño.
20: El monto del contrato es el mismo, o sea, y aprovechó a decir, ese monto no se puede modificar, es un contrato cerrado. Ahora, en el tema de la fecha, también es una primicia que se me había olvidado decir y son las buenas noticias que a mí me encanta compartirles. A partir del día 17 de agosto, la empresa empieza con todos los movimientos logísticos y el traslado de maquinaria al punto, y estamos estimando que entre la semana del 24 al 28 de agosto, demos inicio formalmente a los trabajos de ejecución de Puente Belice. Por supuesto, dentro de estos movimientos logísticos viene la parte que usted dice muy importante del manejo de los flujos vehiculares en la zona.
0: Para Nuevo Mundo Noticias, Ángel Vázquez.
3: Esta es la noticia de cierre.
4: En la nota de cierre, la ministra de Comunicaciones, Norma Cea, informó que en la actualidad mantiene 69 trabajos de reparación vial en distintas regiones del país.
0: La ministra de Comunicaciones, Infraestructura y Vivienda, Norma Zea, informó sobre el estado de la red de infraestructura vial del país e indicó que actualmente la cartera mantiene 64 proyectos en ejecución, 19 en fase de estudio, 49 reactivados y 11 han finalizado. La funcionaria destacó que una de las principales prioridades del ministerio es concluir las obras que se encuentran en ejecución para fortalecer la conectividad y mejorar la infraestructura vial.
20: 11 proyectos finalizados y en uso, por supuesto, y nuevamente la incidencia por ruta que tenemos nosotros en el CIP, número de proyectos y número de kilómetros por cada una de estas rutas. La siguiente, por favor. Y bueno, quisimos hacer un condensado de todos los de la cartera total de proyectos en ejecución. Esto es muy importante para nosotros, en ejecución. Son 143 proyectos que suman una atención de 2.700 kilómetros aproximadamente, teniendo 64 proyectos en rutas centroamericanas, 19 en rutas nacionales, 19 en estudios, 49 proyectos reactivados y 11 finalizados. Muy bien, como decía la secretaria, quizás es muy fácil comunicar, estamos ejecutando, estamos reactivando y estamos finalizando proyectos. Para que esto suceda, hay un gran esfuerzo atrás de cada uno de los proyectos. Si bien todos hablan de infraestructura vial, uno no se puede tratar igual que el otro.
0: Explicó que se encuentran realizando siempre un monitoreo en cuanto a la red vial y asimismo las atenciones correspondientes que se le den. Esto ante cualquier adversidad, ya sea por el tema de lluvias que se puedan registrar en las próximas semanas. Para Nuevo Mundo Noticias, Ángel Vázquez.
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1: Amados y gentiles oyentes de la sintonía, sean todos una vez más bienvenidos a un programa de casos de la vida real, donde a esta hora, quien les habla, el hermano Felipe, les extiende la carta de invitación. Sí, hablo con esa persona que se encuentra desesperada, triste, afligida, agobiada, en el amor, en la salud, en la economía, en los viajes. Usted, amigo oyente, que cree o piensa que está siendo víctima de un daño, de una maldad, yo lo invito para que desde este momento empiece a combatir esa barrera que ata la felicidad. Una simple y vasta llamada, mire bien, una llamadita, es suficiente para que usted en este momento se dé cuenta de qué está pasando. El día de hoy quiero hacer un programa diferente de solamente testimonios. ¿Por qué? Porque estos testimonios que ustedes van a escuchar en estos programas son de personas que vinieron muy, pero muy preocupadas, enfermas. Son personas que vinieron atravesando un problema diferente en la salud, en la economía, en la salud, en el amor, en el viaje, que la tienda mala, que el negocio malo, que los patojos rebeldes, que sin trabajo, que el carro dañado, que no había pasaje. Mejor dicho, muchos problemas. Que hay mujeres que no podían quedar en embarazo, hombres impotentes, mujeres que estaban sufriendo de su menstruación descontrolada, flujo, etcétera. Y hoy la vida les ha cambiado. Por eso escuchen bien, con atención, estos testimonios, porque uno de estos casos puede ser el suyo. 33-95-0812, 33-95-0812, 33-95-0812, 33-95-0812, otro número, 55-25-63-41, 55-25-63-41. 55-25-63-41 o el 33-95-08-12. 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Ahora sí, escuchen estos testimonios.
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5: Gracias primero que todo a Dios, a la fe que estas humildes personas han depositado en los hermanos. Hoy podemos decir de que la vida les ha empezado a cambiar. Hermanito, dígame, ¿usted de dónde vino cuando nos visitó?
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6: La oí por medio de la radio.
5: Cuando usted vino aquí a consulta con los hermanos de la Buena Esperanza, acá a Santa Cruz del Quiché, con el hermano Felipe, yo quiero que usted le diga a la fiel audiencia que nos está escuchando cuál era su problema, qué era lo que usted realmente lo atormentaba, lo que usted padecía, hermano.
6: Ajá, tenía un dolor en los pies, en los huesos, en todo el cuerpo, No, yo no podía ni caminar, sentía que me desmayaba, las canillas se me nublaban. Ahora que he estado viendo aquí con el hermano Felipe, he notado un cambio en mi vida. Ya me siento bastante bien. Les recomiendo a todos los paisanos que puedan venir a visitarlo, que es de muy importancia.
5: ¿Y le ayudaron, hermano?
6: Sí, bastante. Todavía estoy en tratamiento. Y a Dios gracias, voy bien con la medicina que me están dando.
5: ¿Se siente feliz?
6: Sí, muy feliz.
5: Usted mismo que habla de medicina que le está dando, yo quiero que le diga a la fiel audiencia, los hermanos aquí, quien le habla, el hermano Felipe, ¿le dimos medicina a usted para su tratamiento?
6: Sí, bastante medicina.
5: ¿Le ha caído bien, le ha sentado bien la medicina?
6: Bastante bien, mi hermano.
5: ¿Se le sacó daño a usted, hermano?
6: Bastante, de verdad. Que los visiten a los hermanos de la Buena Esperanza, que ellos los van a ayudar.
3: Gracias, porque me he curado con los hermanos de la Buena Esperanza, que me he curado todas las enfermedades que he tenido en mi cuerpo. Hemos andado por donde quiera curándolos y nadie los había dado la medicina como hoy, los hermanos de la Buena Esperanza.
7: Hermano, yo quiero que usted, perdóneme que lo interrumpa, yo quiero que usted nos cuente qué era lo que usted sentía.
3: Sentía un dolor y una desesperación en el corazón que nunca lo habíamos podido calmarlos como hoy, de que aquí con los hermanos de la Buena Esperanza los he sanado. Por eso hoy invito a bastantes enfermos de por ahí de mi lugar que vengan aquí con los hermanos de la Buena Esperanza.
7: Madrecita, yo quiero que usted, que hoy está acompañando a su esposo, cuando usted lo veía a él enfermo, ¿cómo actuaba su esposo?
8: Desde que él actuaba, digamos, de estar solo tirado y un desespero, que él hubiera querido salir huyendo, que el dolor en el estómago, mire, y él un calenturón de las rodillas a la cabeza y los pies helados. Y ahora que él vino aquí a curarse, él ha sentido ese calor que él tenía en la cabeza, le emparejó, él le bajó el calor de la cabeza y emparejó los pies. Y ahora yo le doy gracias a Dios primero y a los hermanos de la Buena Esperanza que me han sanado a este hombre. Y por eso les rindo gracias a Dios y a ustedes, hermanos, que mi esposo ahora se encuentra bueno.
7: Madrecita, yo le hago otra pregunta a usted. ¿Habían consultado doctores?
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7: Madre, hermano, gracias y que Dios me los bendiga.
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1: 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Chao, chao.
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1: Bienvenidos y bienvenidas una vez más a este su programa de Santo Remedio, un programa que hacemos con mucho amor, con mucho cariño para cada uno de ustedes. Muy contentos, muy agradecidos siempre con Dios y por permitir llegar aquí a este micrófono de esta prestigiosa radio y así poderles transmitir a ustedes este programa de orientación espiritual. Muy contento de ver cuántas personas todos los días se curan al llegar a nuestra casa de oración como lo es Santo Remedio. Recuérdese que en esta bella República de Guatemala llevamos 24 años sirviéndole a usted, hermano, sirviéndole a usted, hermana, al decaído, al sin suerte, aquella persona que no puede superar, que no puede salir adelante, aquella persona que todo lo que hace le sale al revés, le sale contrario, le sale negativo. Usted, hermano, usted, hermana, que como agarra el dinero con la mano derecha, se le va con la mano izquierda. No le rinde ni le alcanza para nada. Usted que es de las personas que da dos pasos de para adelante y cuatro de para atrás, todo lo que hace le sale al revés, le sale contrario, le sale negativo, hermano o hermana, cuídese, porque a lo mejor a usted le están haciendo un daño, a lo mejor a usted lo tienen enterrado, a lo mejor a usted le tienen mucha envidia, y después de que haya tanta envidia sobre usted o sobre cualquier ser humano, las personas comienzan a decaer, comienzan a irse de para atrás y nunca pueden superar y nunca pueden salir adelante. Por eso, hermano, por eso, hermana, si a usted le está pasando, sucediendo cualquiera de estos problemas, encamínese mañana mismo a nuestra casa de oración de Santo Remedio, que estamos ubicados aquí en la capital, en zona 9. Hermano, no lo piense dos veces. Recuérdese que todo problema tiene solución, hasta la propia muerte de vez en cuando acudamos a tiempo. Dios dijo, ayúdate que yo te ayudaré, mas no te quedes sentado en la casa, que yo hasta allá no llegaré. Si usted se lo propone, usted lo puede lograr. ¿Y cómo lo logra? Encaminándose. ¿Qué mejor que usted empiece este año con energía positiva, con el pie derecho, teniendo su buen trabajo, su buen empleo, que tenga a su pareja ya a su lado porque se le había ido, y después de llegar a nuestra casa de oración, porque quizá le hicieron un daño, porque hay una maldad, porque hay una envidia, y esto ha hecho de que su esposo, su esposa, su novio, su novia se le haya ido de su lado? Nosotros, los hermanos de Santo Remedio, lo que queremos es que usted supere, que usted salga adelante, que usted, mi querido hermano, mañana tenga su trabajo, su empleo, que usted mañana o pasado mañana salga de esa inquietud, salga de esa duda que lo está atormentando, que usted, hermano, salga de esa enfermedad que lo viene agobiando en su diario vivir. Usted, hermano o hermana, que vive siempre diario con dolores de cabeza, que se le está cayendo el cabello, que tiene manchas en la cara y manchas en el cuerpo, usted que sufre del corazón, sufre de los pulmones, usted, hermano o hermana, que sufre de la próstata, mi querido hermano, usted que sufre problemas en sus partes, mi querida hermana, y no hay donde los médicos y nunca le han podido solucionar nada, ya no sabe ni qué hacer, hermano o hermana, recuérdese que es que probablemente aquí hay un daño sobrenatural, entonces lo tenemos que mirar con los propios ojos, ver para poder creer y para usted poderlo mirar, para poder usted ver qué es lo que tiene, debe acercarse con nosotros aquí a nuestra casa de oración, a nuestro templo espiritual, donde usted con sus propios ojos va a ver lo que es un daño, lo que es un mal, lo que es un entierro, lo que es una cochinada que hacen para que usted nunca tenga prosperidad, ni supere, ni salga adelante. Por eso ahí los voy a estar esperando en el día de mañana. Ahí estoy con los brazos abiertos. Aquí su servidor, el hermano Julián. ¿Qué es lo único que yo deseo? que usted salga adelante con su familia, que sus animales no se le mueran, que sus cultivos prosperen de la noche a la mañana, que no se le arruinen, porque esto pasa en cantidad de lugares, en cantidad de personas. Entonces, hermanos, la maldad ha existido, existirá y seguirá existiendo. Recuérdese que como existe el día, existe la noche. Como existe el frío, existe el calor. Como existe el gordo, también existe el flaco. Entonces, como existe el blanco, también existe lo negro. La magia negra siempre, toda la vida ha existido, y con esto es que trabajan, mi querido hermano, para destruir a cada uno de ustedes, hermano. 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No sufra más en silencio, porque si usted sufre, sufre porque quiere, pero todo su problema tiene solución, hermano. Hermana, si usted quiere viajar a Estados Unidos, no ha podido, no lo piense dos veces. Llegue a mi casa de oración, porque yo sí lo voy a preparar. Lo voy a dar una protección especial para que usted arranque ese viaje, para que lo protejan en todo el camino y usted llegue sin ningún problema, que no tenga problemas con federales, problemas con inmigración. Llegue ese sueño americano, tenga un buen trabajo, un buen empleo, para que pueda ayudar a su familia acá en esta bella República de Guatemala, tener su casa propia, su terreno propio, y ayudarle a sus hijos, a sus hijas. Y qué mejor, porque hay mucha gente que se va y logran pasar, pero llegan allá a Estados Unidos y no consiguen un trabajo, no consiguen un empleo, y muchas personas se han tenido que volver a regresar porque les va mal en todo. Entonces, ¿qué está pasando? Es que hay algo sobrenatural y enterrado sobre ellos que no lo dejan superar, no dejan a que los pasos sigan de para adelante, porque recuérdese, para adelante es para adelante, para atrás ni para agarrar impulso, mi querido hermano, mi querida hermana. Recuérdese que hacer un daño es muy fácil. Se van a un cementerio, está en la tierra del cementerio, las aguas de los floreros, hueso de difunto, esto lo mezclan, lo rezan con su nombre, su fecha de nacimiento, o a través de una fotografía, esto se lo tiran a usted en su casa, en su terreno, o hay veces hacen bebedizos, se lo van a usted a tomar, que ni siquiera cuenta se da. Entonces, hermano, hacer una maldad es muy fácil, pero sacarla ya sería otro cuento, mi querido hermano. Hay que buscar gente profesional, gente que tenga el conocimiento. Habemos muchas personas que hay veces se creen de que en verdaderamente tienen el conocimiento, y hay veces no saben nada. Entonces es mejor buscar una persona con experiencia, así como somos nosotros los hermanos de Santo Remedio. Por eso llevamos mucho tiempo en esta bella República de Guatemala, ayudándole al decaído, al sin suerte, al que no consigue un trabajo, no consigue un empleo, que todo lo que hace le sale al revés, le sale contrario y le sale negativo. Por eso vamos a escuchar un testimonio de personas que, de las que han llegado a nuestra casa de oración. Escuchen lo que dijo esta persona después de haber llegado aquí a Santo Remedio, a esta casa de oración. 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Escuchemos este testimonio y regreso de nuevo con ustedes.
2: Milagros y más milagros acá en el centro. Muy contento de ver que todos los días es más y más las personas que se acercan a esta casa de oración a regalar este testimonio y ponerlo aquí a prueba ante Dios nuestro Señor Cristo. Hoy tenemos otra persona que ha llegado del departamento de Santa Rosa a regalar un testimonio. Regáleme su nombre, por favor.
3: Olivia Pérez.
2: Olivia Pérez, cuéntale a las personas por qué motivo y por qué razón fue que usted visitó los hermanos, pero primero dígame de dónde usted en verdaderamente nos visita.
3: Yo vengo del departamento de Santa Rosa.
2: Cuéntale a las personas por qué motivo y por qué razón fue que usted visitó esta casa de oración. ¿Qué era lo que le venía pasando? ¿Qué era lo que le estaba sucediendo? ¿Y cómo se encuentra usted en el día de hoy?
3: A mí me sucedía mucho que me dolía la cabeza. Tenía demasiado dolor de cabeza, el estómago se me hinchaba, las canillas también se me hinchaban y ya no podía más. Había gastado demasiado por otros rumbos y gastaba y en ningún lado me daban la cura, ¿verdad? Yo seguía gastando y seguía mal, visité otros centros también y en ningún lado me habían logrado sanar.
2: ¿Usted a lo que llegó acá a esta casa de oración, a este templo sagrado, a usted se le dijo que esta enfermedad que tenía no la podían curar los médicos y por eso la medicina que usted tomaba se la devolvía directamente el daño, pero usted vio con sus propios ojos la porquería y el daño que a usted le habían hecho?
3: Sí, así es, a mí me habían hecho un daño, ¿verdad? Y por eso era que en ningún lado yo me sanaba, ¿verdad? A pesar que había gastado mucho dinero y no tenía ninguna mejoría.
2: ¿Usted? ¿En cuánto tiempo usted fue liberada y sanada después de tener este daño tantos años y tanto tiempo en su cuerpo que ya los médicos ya no sabían qué hacer con usted? ¿En cuánto tiempo fue usted curada y sanada en esta casa de oración? Dígale a la cantidad y millones de personas que están escuchando a esta hora.
3: En 22 días empecé yo a ver la mejoría, ¿verdad? Y ahora pues me siento mucho mejor y sé que estoy sana.
2: ¿Con la ayuda de quién, mi querida hermana?
3: Primero con la ayuda de Dios y con los maestros que me han ayudado bastante.
2: Claro, porque sin la ayuda de Dios, pues no se puede ni siquiera moverla a un árbol. ¿Usted qué le dice a cantidad de personas que nos escucha, la gente que nos escucha en el departamento de Santa Rosa, en la aldea, en los cantones, en los municipios, en los departamentos, que realmente vale la pena quitar los hermanos? Porque veo que usted, aquí ha llegado mucha gente que han venido recomendada especialmente por usted, doña Olivia.
3: Sí, así es. Pues yo les recomiendo que visiten realmente a los hermanos porque ellos sí le ayudan a uno de verdad. Yo ya creía que no tenía cura, que ya iba a morir así, ¿verdad? Pero gracias a Dios, pues ellos me ayudaron bastante. Y yo por eso los recomiendo de que sí les visiten porque ellos sí ayudan a las personas.
2: Usted también acá vio, a través de un vaso con agua bendita, usted vio el rostro y la cara de la persona que hizo el daño. Usted vio a la persona el daño que le hizo.
3: Sí, así es.
2: Pero no podemos decir acá su nombre porque es por la seguridad suya y también la de su familia. De todas maneras, hermana, muchas gracias por usted venir desde este bello departamento de Santa Rosa a regalar este testimonio y que estamos agradecidos aquí a Dios y a los hermanos que realmente la han curado y la han sanado. De todas maneras, hermana, muchas gracias por esas palabras tan hermosas y tan bonitas que venía a regalar acá y que no es hablar por hablar. Y yo sé que como usted y todas las personas que usted ha recomendado desde este bello departamento, se han curado y se han sanado y próximamente la vamos a tener acá también regalando este testimonio. Muchas gracias, hermana, por esas palabras y que sé que Dios la va a iluminar, la va a sacar adelante en sus trabajos, en su salud, en sus empleos, con su familia y muchas cosas más porque ha tenido la fe primeramente en Dios y la confianza en los hermanos del centro. Gracias de nuevo, hermana mía.
3: Sí, gracias a ustedes también y pues le insto a las personas a que se acerquen a este lugar para que tengan solución a sus problemas.
1: Hayan escuchado usted los testimonios de las personas que le agradecen primeramente a Dios y a los hermanos de Santo Remedio, que tenemos el conocimiento de curar y sanar a cada uno de ustedes, por muy difícil que sea el caso. 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Lamentablemente ha llegado al final por el día de hoy. Que Dios me los bendiga y hasta la próxima.
0: Y con la bendición de Dios Padre Celestial, se despide de ustedes la congregación Santo Remedio. Elevo mis manos, Señor, buscando tu misericordia, para que con esta imposición de manos aquellas personas enfermas puedan librarse de las ataduras del dolor. Que a través de los dones otorgados a los maestros, muchos de los que creen en ti encuentren la sanación de alma, cuerpo y mente a través de nosotros, Santo Remedio. Que la bendición del Altísimo y la luz misericordiosa del Padre los acompañe siempre. Hasta la próxima.
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6: Y así es, mis amigos, bienvenidos una vez más en el nombre del Padre, del Hijo y del Espíritu Santo. 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Escuchemos testimonios. Hermanitos que hoy miércoles 5 de agosto dicen: gracias, maestro del Cristo resucitado, mi vida ha cambiado, mi suerte ya brilló, me gané un premio en la lotería, el amor llegó a mi vida, mi corazón está palpitando de amor, de alegría, porque me volví a enamorar, gracias al perfume Embrujo y Amor, gracias al Cristo resucitado. Escuchemos los testimonios hoy miércoles 5 de agosto.
7: Yo gracias a Dios le he visto cambio.
6: Cambios positivos para tu vida. Gracias al Cristo resucitado, tu vida ha cambiado, tu suerte ha mejorado, la salud se recuperó. Pero cuéntele a las personas hoy miércoles 5 de agosto, hijita bendita, usted que viene aquí a darnos el testimonio. ¿Cuántas veces ha venido? ¿Cuántos años llega viniendo donde los maestros del Cristo resucitado para ver esos resultados tan inmediatos? ¿Cuánto lleva viniendo?
7: Solo con la consulta que les ha hecho yo a ustedes.
6: ¡Qué maravilla, hijita de Dios! Una sola vez, imagínense. Por eso, ese es el poder de los milagros que se hacen acá en el Cristo resucitado. Por eso hoy miércoles 5, esta hermanita, con una sola vez, ya hoy viene a dar testimonio, porque el amuleto, el talismán, el Cristo resucitado, ya dio poder, ya desbloqueó, ya dio sanación. ¿Qué le aconseja a las personas que la están escuchando hoy a través de esta gran emisora, hijita bendita?
7: Y así invito a todos los que oigan, ¿verdad?, que hay que visitarlo, porque sí le dan bien a uno el resultado de la enfermedad de los niños.
6: Gracias, hijita. Ahí está el testimonio. Hoy miércoles 5, aquí está su querido padre. Hermanito, ¿cómo ha visto a su hija? Cuénteme estas maravillas del poder del Cristo resucitado, hijito bendito.
8: La verdad, como le digo, hermano, yo ya le vi un cambio. La verdad que, como le digo, no estoy todos los días con ella, porque hasta la noche ingreso. Pero yo le he visto un cambio, que ella ahora duerme, ya se siente un poquito mejor, ya no queja como quejaba como antes.
6: Gracias, hijo bendito. Ahí está, padre e hija. Con una sola vez ya vieron el resultado con el Cristo resucitado. Es que no es mentira, no es cuento, no es por hablar, es la realidad. Los milagros se ven a diarios, la curación de enfermedades, la expulsión de maleficios, la expulsión de demonios, la atracción de la suerte, la abundancia, el dinero, las ganancias. 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
6: Y así es, mis amigos, el poder del Cristo resucitado. 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No dejes para mañana todo lo que puedas hacer hoy. Hoy es el día, mi querido amigo, mi querido hermano. No te quedes en tu casa sentado manicruzado, viendo cómo la demás gente triunfa en la vida con el Cristo resucitado. Vamos con mensajes. Tenemos mensajes, preguntas que me llegan. Dice: maestro del Cristo resucitado, desde hace tiempo siento que todo me sale mal. Los negocios no prosperan y las oportunidades están desapareciendo día a día. Además, noto que algunas personas que antes me ayudaban, ahora los veo alejados. ¿Qué será lo que tengo en mi cuerpo? ¿Por qué mi suerte se bloqueó? ¿Mi camino está obstaculizado? ¿Será alguna brujería? Por favor, maestro, estudia, analice y me cuenta. Claro que sí, se le hace el estudio. Efectivamente, lo tienen atado a través de un monicongo negro. lo tiraron a un cementerio aquí en Ciudad de Guatemala y por eso es que usted va para atrás, hijito de Dios. Debe de visitarme mañana mismo. Tráigame agua bendita, 3 velitas blancas, 3 pañuelos y un cordón de color rojo. Traiga esto con mucha fe porque vamos a sacar ese mal. Venga con su hermano o su hermana, cualquiera, porque ellos son incrédulos de lo que le estoy hablando. Entonces, por favor, que vengan para que ellos mismos vean cuando el daño, cuando la brujería salga de su cuerpo, hijito de Dios. 33-29-85-45. Miércoles 5 de agosto tenemos más testimonios, más hermanitos que están felices porque fueron curados y sanados gracias al Cristo resucitado. Adelante.
10: Pues era muy mal porque muy enferma, tenía muchos problemas económicos y la verdad es de que con mis hijos no estábamos bien ni con mi familia. Y hemos mejorado en mi salud.
6: Esa parte de la salud, madre bendita, cuéntenle a las personas, hoy miércoles 5 de agosto, ¿qué era lo que usted tenía? ¿Qué afección tenía en la salud? ¿Qué era lo que padecía que la motivó a venir a llevar el Cristo resucitado? Cuéntenle a las personas, ¿qué era lo que usted padecía en su cuerpo, madre bendita? A pesar de que usted es una mujer muy joven, cuente qué era lo que tenía, madre.
10: Tenía una tremenda llaga en la mano. Era una picazón y después de la picazón eran bombas de agua que no se curaban y tomé mucho medicamento y entonces hasta que no me quitaba toda la irritación no me dejaba de picar y ahora desde que vine mi mano ha mejorado bastante.
6: ¡Qué alegría! Con grasas, ungüentos, pomadas, esencia se ha curado, se ha sanado. ¡Qué alegría, mijita! ¡Qué alegría! Pues ya las personas con el ritual, con la ayuda que se le dio, como se le dijo que utilizara el Cristo resucitado, esas llagas en tus manos, ¿cómo están hoy día? ¿En qué porcentaje están de curación? Cuéntale a las personas que no pueden ver, pero pueden escuchar. Cuente en qué porcentaje de curación, de sanación, tienes las llagas hoy día.
10: Sí. Está casi el 90% seco, ya no pica, ya ha mejorado bastante la irritación, ya solo está rojito, pero ya es...
6: O sea, hijita de Dios, 15 días ya están al 90%. El poder del Cristo hace milagros. ¿Es así o no es así, hijita?
10: Sí, yo le doy gracias porque por medio de ellos y mi fe he sanado.
6: ¡Qué maravilla! Aquí está su esposo. Venga para acá, hijito de Dios. ¿Cómo ve a su esposa? ¿La ve bien ya, cierto?
11: Pues la verdad me siento bastante contento, ¿va? Porque pues el ver que ella ha estado sufriendo mucho lo que es en su salud, pues uno se siente de brazos cruzados porque uno quiere ayudar, pero bendito Dios, pues venimos hace 15 días aquí, pues gracias a Dios, pues en su salud ha mejorado bastante en eso, en ese aspecto.
6: ¿Qué le diría, hijita de Dios? ¿Vale la pena venir a la consulta donde los maestros del Cristo resucitado y llevar este maravilloso talismán?
10: Sí, vale la pena que la vengan a buscar con fe y yo sé que todos vamos a sanar.
6: Gloria a Dios, gracias a Dios, que es el que nos da el poder, que nos da el don, el conocimiento, la sabiduría, es el que nos da el entendimiento para poderle dar a usted el remedio, la curación, el tratamiento y la protección. 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

0: Bienvenidos a Nuevo Mundo Noticias. Les tenemos la información ocurrida en Guatemala y el mundo. Soy Marco Robledo. Damos inicio con los titulares.
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0: Evacuados por actividad del volcán de fuego regresan a sus hogares tras finalizar la emergencia. Reos fabricarán y colocarán adoquines en diversas calles como parte de la redención de penas. Presentan nuevo equipo personal para soldados adquirido a Estados Unidos. Construcción del puente Belice 2 iniciará la última semana de agosto. Agricultura advierte vulnerabilidad en el país por altas temperaturas y exceso de lluvias. Noticias internacionales, Irán y Omán alcanzan acuerdos sobre una nueva ruta de navegación en Hormuz. En el deporte, la FIFA desmiente supuesta oferta de un mundial para Marruecos.
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0: La mayoría de las 1,696 personas que la Conred atendió en los albergues habilitados para abrigar a evacuados por la actividad del volcán de fuego iniciaron este miércoles su retorno a sus hogares.
2: Claudino Galde, secretaria ejecutiva de la Coordinadora Nacional para la Reducción de Desastres Conred, actualizó la información sobre la situación generada por la actividad del volcán de fuego e informó que un total de 1,696 personas fueron atendidas durante la emergencia. Asimismo, indicó que debido a la disminución de la actividad volcánica, varias familias han comenzado a regresar a sus hogares, mientras que otras permanecen en los albergues habilitados. La funcionaria enfatizó que las autoridades continuarán monitoreando de forma permanente el comportamiento del volcán para garantizar la seguridad de la población.
3: Durante esta erupción, el sistema Conred atendió un total de 1,696 personas, es decir, 440 familias que fueron evacuadas hacia 5 albergues habilitados en los departamentos de Escuintla y Zacatepeques. Debido a esta reducción, las personas han iniciado un retorno voluntario a sus viviendas, pero al mismo tiempo las municipalidades de San Pedro y Ecocapa, Escuintla, y el sector azucarero están brindando transporte para apoyar este retorno de manera segura y ordenada. Al momento permanecen en los albergues 616 personas, es decir, 194 familias. Los equipos de las instituciones que integran el sistema Conred continúan desplegados en los 3 departamentos afectados, Chimaltenango, Escuintla y Zacatepeques, hasta que el INSIBUME informe que la actividad volcánica se encuentra nuevamente dentro de los parámetros normales. La reducción de la actividad volcánica representa un avance positivo. Sin embargo, es indispensable mantener la prevención y actuar con responsabilidad siguiendo únicamente la información oficial. A la población en general es fundamental que continúe atendiendo las recomendaciones de las autoridades. Revise y active su plan familiar de respuesta.
2: Explicó que junto al INSIBUME se mantiene un monitoreo constante en cuanto a la actividad volcánica y asimismo tomar las decisiones correspondientes en cuanto a que las familias puedan regresar hacia sus hogares. Para Nuevo Mundo Noticias, Ángel Vázquez.
0: El INSIBUME decretó este miércoles el fin de la alta actividad que registró el volcán de fuego. Según el ente científico, la actividad del coloso volverá a la normalidad paulatinamente.
4: Tras 50 horas de actividad volcánica, el INSIBUME dio por finalizada la erupción que alertó a los departamentos de Escuintla, Chimaltenango y Zacatepeques, cuyo estado de emergencia fue denominado como alerta roja. Al respecto, resaltaron que eso no significa que el volcán quede inactivo, por lo que pronosticaron que la actividad normal del coloso ronde entre un rango de 4 a 6 explosiones moderadas por hora, pulsos incandescentes entre 100 y 200 metros de altura sobre el cráter, entre 200 y 600 valores sísmicos y columnas de gas y ceniza que alcanzan los 4,800 metros sobre el nivel del mar. Dichas características serán vistas en los próximos días o semanas, pues es de tiempo indefinido. Derivado de la actividad natural, persisten amenazas de forma activa, como los lahares, pues el material volcánico se mezcla con lluvia y desciende en formas de flujos por las barrancas, lo que podría afectar pasos vehiculares y peatonales de las comunidades. Por otra parte, queda también la removilización movilización de ceniza, que usualmente se sitúa en los techos y derivado al aire, pueden salir a flote nuevamente, al igual que el volcán seguirá dispersando la misma. Finalmente, por los posibles riesgos, las autoridades alertaron a la Dirección General de Aeronáutica Civil para controlar el tráfico aéreo, pues el volcán en su normalidad seguirá generando cenizas, así que recomendaron la precaución de hasta 50 kilómetros al oeste y noroeste del Coloso, en alturas inferiores a los 5.000 metros sobre el nivel del mar. Para Nuevo Mundo Noticias, Diego Fong.
0: El ejército continuará prestando seguridad en las poblaciones cercanas al volcán de fuego hasta que todo en las comunidades vuelva a la normalidad, aseguraron autoridades militares.
2: El ministro de la Defensa Nacional, Henry Sáenz, informó que el ejército de Guatemala mantiene presencia en las áreas correspondientes para brindar seguridad a las personas que fueron trasladadas a los albergues debido a la actividad del volcán de fuego. Asimismo, señaló que las fuerzas militares permanecerán en apresto hasta que todas las familias puedan regresar de manera segura a sus hogares.
5: Quiero manifestarles que, aunque la manifestación de erupción que tuvo o que tiene el volcán ha disminuido, la población afectada ha regresado o va regresando paulatinamente a sus hogares, el ejército de Guatemala permanece en las posiciones para dar seguridad a los puestos de control que teníamos en la ruta número 4, ruta departamental número 4, en la seguridad a los albergues que nosotros teníamos y en apresto, porque todavía tenemos organizado el centro de operaciones militares. Todos estamos en apresto hasta que la normalidad completamente llegue a estos tres departamentos.
2: Para Nuevo Mundo Noticias, Ángel Vázquez.
0: El sistema penitenciario anunció este miércoles la implementación de un plan donde algunos reos trabajarán para reducir sus condenas en la fabricación de adoquines y colocación de los mismos en calles e instalaciones gubernamentales, como parte del plan para reducir el ocio y capacitar a los privados de libertad.
6: El Ministerio de Gobernación y el Sistema Penitenciario pusieron en marcha el programa Manos Productivas, con el fin de que las personas privadas de libertad se incorporen en la fabricación de adoquines que, según Marco Antonio Villada, se tendrán más de 800 diarios en su primer fase. Villada explicó que cada uno de estos centros tendrá la capacidad de producir hasta 800 adoquines diarios, equivalentes a 52.800 unidades al mes.
7: Pero que permita también mantener un control sobre los mismos y que pues puedan acceder a estos trabajos para generar dinámicas y condiciones para que puedan acceder al régimen de libertad condicional. En cuanto a la siguiente pregunta, ¿cuántos reos estamos ahorita, con cuántos reos estamos implementando este programa por centro? Bueno, en un principio serán 36 reos, serán cuadrillas de 36 reos con los que empezaremos a echar a andar este programa. Como decía anteriormente, este programa se está implementando en 4 centros penitenciarios: Pavón, Pavoncito, Canadá y Cantel. Tenemos una proyección para que cada centro produzca 800 unidades de adoquín diarias. Aproximadamente serán 52.800 adoquines mensuales producidos en cada centro. Y cuando esto funcione en todos los centros, pues la capacidad proyectada será aproximadamente de 158.400 adoquines mensuales. Esto nos permitirá que los reos se mantengan trabajando, no caigan en ese ocio que es tan dañino para las personas que están privadas de libertad.
2: Para Nuevo Mundo Noticias, Werner Álvarez.
0: El Ministerio de Gobernación anunció la implementación de un plan de seguridad con el que espera evitar que estructuras criminales lleguen a poblaciones que registran baja incidencia delincuencial.
6: El Ministerio de Gobernación puso en marcha el Plan Anillo de Contención, una estrategia que busca impedir que estructuras criminales trasladen sus operaciones hacia sectores donde, históricamente, los índices de violencia han sido menores. Según explicó el ministro Villeda, la medida responde a un fenómeno que las autoridades denominan vejiga, el cual ocurre cuando la presión ejercida por la Policía Nacional Civil y otras fuerzas de seguridad en zonas consideradas de alta incidencia delictiva obliga a los grupos criminales a desplazarse hacia otros municipios o áreas donde existe una menor presencia policial.
7: Eso es lo que le llamamos el efecto vejiga o efecto cucaracha, que es que se desplaza a lugares donde no hay mucho control y eso conlleva a que se genere violencia en lugares donde antes no se generaba, o actos de delincuencia en general. En esa razón, hemos replanteado el plan de seguridad. Los planes de seguridad no pueden ser estáticos porque la delincuencia, como decía anteriormente, varía y cambia de sector. Entonces, ahora hemos implementado el plan Anillo de Contención porque nos dimos cuenta de que, en primer lugar, traíamos, luego de tener unos meses muy buenos en los índices de violencia homicida, estos habían empezado a repuntar y, como primer paso, tenemos que contener esta violencia homicida para regresar a la senda que traíamos hacia la baja. Eso nos ha llevado a establecer mapas de calor para determinar dónde se está generando esta violencia, hacia dónde se ha desplazado, y en esa virtud, en operaciones combinadas con el Ejército de Guatemala, hemos ido ahora a realizar operativos en estas zonas donde se está generando esta violencia.
6: En ese sentido, Villet explica que pretenden tomar el control de estas áreas con esta nueva fase sin perder el control de los lugares donde ya se contuvo la criminalidad. Para Nuevo Mundo Noticias, Werner Álvarez.

0: Una operación conjunta de la Guardia Civil y la Policía Nacional de Ecuador, con el apoyo de Europol, ha permitido intervenir más de 21 toneladas de cocaína, detener a 44 personas y desmantelar una organización que introducía droga en Europa a través de los principales puertos españoles.
1: Desarticulada una red de narcotraficantes que operaba entre España y Ecuador. Un operativo antidrogas ha logrado intervenir más de 21 toneladas de cocaína en una operación conjunta de la Guardia Civil y la Policía de Ecuador con el apoyo de Europol. La llamada Operación Mondragón se ha saldado con la detención de 44 personas, 8 en España y 36 en Ecuador. La organización introducía droga en Europa a través de los principales puertos españoles de Málaga, Algeciras y Valencia. La estructura que operaba entre España, Ecuador y Dubái utilizaba un entramado de empresas para dar apariencia de legalidad a las importaciones de droga procedentes del puerto ecuatoriano de Guayaquil. La rama española, asentada principalmente en La Rioja, se encargaba de la logística y la estructura empresarial, mientras que una red en Dubái aportaba la financiación de las operaciones.
0: Un robusto contingente del ejército y la policía colombiana fue desplegado en la comuna 18 de la ciudad de Cali, una zona considerada estratégica para la seguridad de la ceremonia de investidura del presidente electo Abelardo de la Espriella, que tendrá lugar este 7 de agosto.
2: La comuna 18 de la ciudad de Cali, considerada como estratégica para la seguridad de la ceremonia de investidura del presidente electo de Colombia, Abelardo de la Espriella, fue blindada con un fuerte contingente del Grupo de Operaciones Especiales y un grupo élite del ejército, de cara a la ceremonia de este 7 de agosto. Se trata de una barriada que se ubica a tan solo 5 minutos de la arena USC de la Universidad Santiago de Cali, donde se celebrará la toma de posesión, en la que harán presencia varios dignatarios internacionales. Durante el despliegue de los agentes, se realizaron varios registros en distintos puntos de la ladera, donde se sabe que operan bandas delincuenciales. En total, la operación de seguridad desplegada en la capital del departamento del Valle del Cauca, de cara a la ceremonia de investidura, contará con cerca de 11.000 uniformados de la policía, el ejército y la Fuerza Aérea colombiana, que custodiarán las avenidas, el espacio aéreo, los cerros y el escenario donde se llevará a cabo la toma de posesión.
0: Momento de nuestra primera pausa. Ya volvemos. Cuando regresemos, presentan nuevo equipo personal para soldados adquirido a Estados Unidos. En el deporte, la FIFA desmiente supuesta oferta de un mundial para Marruecos.

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7: Este miércoles, autoridades del Ministerio de la Defensa presentaron el nuevo equipo que portarán los soldados del Ejército como parte de la modernización militar. Según se informó, el equipo fue adquirido a Estados Unidos.
8: En cuanto a la adquisición de nuevo armamento, el ministro de la Defensa, Henry Sáenz, informó sobre el proceso de modernización del equipo utilizado por el Ejército de Guatemala y anunció la recepción del primer lote de armamento y municiones nuevas. El funcionario detalló que el Ejército está incorporando fusiles M4 de fabricación estadounidense, el mismo modelo utilizado por las Fuerzas Armadas de Estados Unidos. Sáenz aseguró que esta actualización fortalece las capacidades operativas de la institución y afirmó que con este proceso tienen al soldado mejor equipado.
9: No solo es la modernización, las instalaciones. Guas, por favor, acompáñame. Esta es la figura de nuestro soldado tradicional. Esta es la figura de nuestro equipo, de lo que nosotros manejamos. Ahora, ¿me permitís tu fusil? Este fusil, fabricación israelita, nos acompañó desde los años 70. Este fusil ha sido el que nos ha dado muchos éxitos y el que nos ha acompañado a todas las operaciones de seguridad y de emergencia que le hemos dado a la población guatemalteca. Va a quedar en nuestros corazones por mucho tiempo, por el resto de nuestra historia como institución. Y esta es la figura del soldado que ustedes miran ahora patrullando en todo Guatemala. Así que, por favor, véanlo bien. Gracias. Porque vamos a pasar a esta figura. Esta figura del nuevo soldado guatemalteco con la parte de equipamiento que nosotros vamos a implementar en esta brigada, a partir de esta brigada, y ya con el hito que nosotros comunicamos hace mucho tiempo a nivel nacional. Estamos recibiendo el primer lote de munición y de armamento nuevo. Fusil M4 de fabricación estadounidense que tienen las Fuerzas Armadas de Estados Unidos. Entonces, tenemos nosotros al soldado mejor equipado para operar diurno y nocturno. Y para mí es muy satisfactorio decirle al pueblo de Guatemala que todo el equipamiento ya está recibido.
8: Explicó que lo que se busca es mantener un buen armamento y asimismo tener al Ejército de Guatemala bien equipado ante cualquier adversidad. Para Nuevo Mundo Noticias, Ángel Vázquez.
7: Después de que el juzgado tercero penal resolviera otorgar medida sustitutiva a los líderes de 48 cantones, Luis Pacheco y Héctor Chaclán, este miércoles los dos señalados por diversos delitos recobraron su libertad.
10: Procesados por liderar manifestaciones en apoyo a Bernardo Arévalo en 2023, ex líderes de los 48 cantones, Luis Pacheco y Héctor Chaclán, salieron de prisión tras pagar una caución de 160 mil quetzales cada uno, aunque todavía cumplirán arresto domiciliario. Pacheco y Chaclán salieron del centro de detención Mariscal Zavala, arropados por integrantes de los 48 cantones, quienes se encontraron siempre a su lado, al igual que en la audiencia celebrado el pasado 4 de agosto, donde el juez Maynor Moto aceptó dictar medidas sustitutivas como la caución y arresto domiciliario, además de no poder trabajar para el Estado ni salir del país. Al respecto, Luis Pacheco dijo:
11: Es una emoción, no solo como Luis Pacheco, sino como pueblo, porque al final del día hemos sido juzgados. Este proceso no termina, continúa, pero este proceso creo que con la bendición de Dios lo vamos a vencer. Y esto es por el pueblo, justamente ver este... Esta puerta es algo grande, respirar un aire distinto. Cualquiera puede decir, allá es el mismo viento, sí, pero no es el mismo lugar.
10: Asimismo, el cantón Juchanep hará una caravana de bienvenida para recibir a los exlíderes comunitarios y el punto de reunión será en la casa número 2 de la Junta Directiva de los 48 cantones. Para Nuevo Mundo Noticias, Diego Fong.
7: Durante una reunión en la Comisión Interamericana de Derechos Humanos, las nuevas autoridades del Ministerio Público reconocieron que la institución estuvo cooptada durante la anterior administración.
10: El Ministerio Público reconoció frente a la Comisión Interamericana de Derechos Humanos que la institución fue cooptada por la exfiscal Consuelo Porras para criminalizar a periodistas y representantes indígenas, además de dar impunidad a personas implicadas en casos de corrupción. En la audiencia, retos y oportunidades para el fortalecimiento institucional del Ministerio Público, el secretario general Edwin Chavajay confirmó que la institución sufrió un deterioro marcado por los 8 años que la exfiscal Porras estuvo en el poder del ente investigador donde presuntamente instrumentalizó el derecho penal. Chavajay expuso frente a las autoridades de la CIDH que el MP fue utilizado para procesos de nombramiento para autoridades judiciales y en actuaciones relacionadas con las elecciones del 2023 para cuestionar los procesos electorales y la legitimidad del gobierno. Aparte del propio reconocimiento de los investigadores respecto a la antes jefa del MP, las autoridades confirmaron que recibieron expedientes de personas en el exilio, por lo que comenzaron una revisión objetiva de las mismas. La razón es que los afectados desean conocer los expedientes abiertos en su contra y conocer el estado de sus procesos, que aseguró serán atendidas. Finalmente, el secretario Chavajay afirmó que abrirán investigaciones en los casos donde la exfiscal haya criminalizado a los defensores de los derechos humanos. Para Nuevo Mundo Noticias, Diego Fong.
7: Por orden de la Corte de Constitucionalidad, el Congreso de la República agendó las interpelaciones de 13 ministros de Estado, a excepción del recién nombrado ministro de Energía y Minas.
12: 28 interpelaciones contra ministros del gobierno de Bernardo Arévalo se programaron durante la sesión maratónica reciente por parte del Congreso de la República, una decisión que deja bajo escrutinio político a prácticamente todo el gabinete y que obligará a los funcionarios a comparecer ante el Pleno entre finales de agosto y octubre. El único titular de cartera que quedó fuera de la agenda es el ministro de Energía y Minas. El presidente del Congreso, Luis Contreras, dio lectura a la aprobación de la mayoría de los procesos, que en este caso fueron presentados por la bancada UNE, especialmente por la subjefa del bloque Teresita de León.
13: Se han leído solicitudes de interpelaciones a diferentes ministros de Estado, por lo que esta presidencia

0: Carlos Roberto Calderón Chávez Gálvez, jueves 27 de agosto de 2026 a las 8:30 horas.
1: En teoría, se iniciarán entre el 27 de agosto y 22 de octubre. Sin embargo, este mecanismo parlamentario no tiene un plazo fijo para concluir, por lo que cada proceso puede extenderse durante meses y alterar la agenda legislativa. Para Nuevo Mundo Noticias, Werner Álvarez.

0: Una mujer fue detenida después de que cuatro personas resultaron heridas con un objeto punzante en la zona de Covent Garden, en el centro de Londres, informó la policía de la capital británica.
1: Cuatro hombres resultaron heridos con un objeto punzante en el centro de Londres. La policía de la capital británica informó el miércoles que una mujer de 47 años fue detenida bajo sospecha de posesión de un arma ofensiva y agresión. Y añadió que durante las primeras fases de la investigación se cree que se trató de un incidente relacionado con la salud mental de la sospechosa. La policía aseguró que incautó un par de tijeras en el lugar de los hechos, en la zona de Covent Garden. El servicio de ambulancias de Londres indicó que atendió a cuatro personas antes de trasladarlas a un centro especializado en traumatismos graves. Según la policía, las víctimas tienen entre 34 y 52 años.
0: Ataques nocturnos rusos con misiles y drones mataron al menos 17 personas e hirieron a decenas en Kiev y la región circundante, informaron el miércoles las autoridades en una nueva ola de bombardeos contra la capital ucraniana.
1: Bombardeos rusos mataron el miércoles a al menos 17 personas en Kiev y sus alrededores. El presidente de Ucrania, Volodymyr Zelensky, reclamó a sus aliados más interceptores de misiles, un tipo de armamento cada vez más usado por Rusia ante la falta de equipos de defensa y municiones en Kiev. Según un reporte militar, en el último ataque las defensas ucranianas no pudieron interceptar ni uno de los 28 misiles lanzados por Moscú. Anoche fue simplemente horrible. Por primera vez, la falta de defensa contra misiles balísticos se notó fuertemente. La casa temblaba. Quiero salir de Kiev lo antes posible para que este horror, esta pesadilla, termine. Porque es imposible dormir, es imposible trabajar. Simplemente se ha vuelto imposible vivir en Kiev. Estos proyectiles vuelan a una velocidad muy alta y solo pueden ser derribados por sistemas estadounidenses de defensa aérea Patriot. Ucrania cuenta con muy pocos de estos equipos y sus municiones escasean, sobre todo desde la guerra lanzada en febrero por Estados Unidos e Israel contra Irán. El Ministerio de Defensa ruso afirmó en un comunicado haber atacado centros de transporte, logística y distribución que, según Moscú, almacenaban o suministraban material militar y drones.

0: Casablanca en vez de Madrid o Barcelona. Es el movimiento de Infantino para hacerse con los apoyos de las federaciones africanas de cara a las elecciones del próximo año, según el rotativo británico. Una propuesta que llega en un momento crítico para el presidente de la FIFA, obligado a dar marcha atrás a su plan de privatizar una parte del Mundial con la UEFA como principal opositora. Infantino ha encontrado en Marruecos a uno de sus principales aliados, presente la semana pasada en el aniversario de coronación de Mohamed VI. La Federación Marroquí le mostró su apoyo tras la propuesta de privatización y Rabat ha acogido la reunión de urgencia convocada por el presidente en plena crisis. Sede FIFA desde el año pasado y escenario en el que habría propuesto a Marruecos albergar la final.
1: Hacemos otra pausa, ya volvemos. Cuando regresemos, construcción del puente Belice 2 iniciará la última semana de agosto. Además, Irán y Omán alcanzan acuerdos sobre una nueva ruta de navegación en Hormuz.
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0: Irán y Omán acordaron una ruta para los barcos que transitan por el estrecho de Hormuz y están dando los últimos retoques a los arreglos para gestionar conjuntamente el paso, informó el Ministerio de Relaciones Exteriores de Teherán.
1: Irán y Omán acordaron una ruta para los barcos que transitan por el estrecho de Hormuz y están dando los últimos retoques a los arreglos para gestionar conjuntamente el paso. Así lo informó el miércoles el portavoz del Ministerio de Relaciones Exteriores iraní, Esmail Bakai, quien precisó que los dos países están trabajando en una declaración conjunta, siempre y cuando algunos terceros no obstaculicen el proceso. Bakai agregó que si se alcanzaba un acuerdo de entendimiento con Omán, eso no significaría que el estrecho se hubiera vuelto seguro para todos los buques de paso. Irán ha asumido de facto el control del estrecho de Hormuz, una vía marítima estratégica para el comercio energético mundial, desde que Estados Unidos e Israel lanzaron su guerra contra el país el 28 de febrero. El presidente estadounidense Donald Trump ha insistido en repetidas ocasiones en que Irán está deseoso de alcanzar un acuerdo para reabrir la ruta al tráfico marítimo, pero la República Islámica lo niega. El bloqueo del estrecho de Hormuz, por donde transitaba una quinta parte de las exportaciones mundiales de petróleo y gas natural licuado antes de la guerra, ha disparado los precios del crudo en repetidas ocasiones desde entonces y ha aumentado la presión económica y política sobre Estados Unidos para ponerle fin.

0: Según la ministra de Comunicaciones, Norma Cea, en la última semana de agosto se iniciarán los trabajos de construcción del puente Belice II, aunque aseguró que al finalizar el actual gobierno se espera completar el 60% de la obra.
1: En torno a la realización del proyecto del puente Belice II, la ministra de Comunicaciones, Infraestructura y Vivienda, Norma Cea, informó que a partir del 17 de agosto comenzarán los trabajos logísticos para la ejecución del proyecto del puente. Asimismo, indicó que entre el 24 y el 28 de agosto está previsto el inicio de la obra. La funcionaria explicó que el ministerio trabaja en la coordinación de las acciones necesarias para garantizar el desarrollo del proyecto conforme al cronograma establecido. De igual forma, explicó que dicho proyecto tiene un rediseño.
2: El monto del contrato es el mismo, o sea, y aprovecho a decir, ese monto no se puede modificar, es un contrato cerrado. Ahora, en el tema de la fecha, también es una primicia que se me había olvidado decir y son las buenas noticias que a mí me encanta compartirles. A partir del día 17 de agosto, la empresa empieza con todos los movimientos logísticos y el traslado de maquinaria al punto, y estamos estimando que entre la semana del 24 al 28 de agosto demos inicio formalmente a los trabajos de ejecución de Puente Belice. Por supuesto, dentro de estos movimientos logísticos viene la parte que usted dice muy importante del manejo de los flujos vehiculares en la zona.
1: Para Nuevo Mundo Noticias, Ángel Vázquez.
0: El Ministerio de Comunicaciones aseguró este miércoles que mantiene 64 proyectos en ejecución que se construirán durante el resto del año. Según autoridades de la cartera, a la fecha han finalizado 11.
1: La ministra de Comunicaciones, Infraestructura y Vivienda, Norma Cea, informó sobre el estado de la red de infraestructura vial del país e indicó que actualmente la cartera mantiene 64 proyectos en ejecución, 19 en fase de estudio, 49 reactivados y 11 han finalizado. La funcionaria destacó que una de las principales prioridades del ministerio es concluir las obras que se encuentran en ejecución para fortalecer la conectividad y mejorar la infraestructura vial.
2: 11 proyectos finalizados y en uso, por supuesto, y nuevamente la incidencia por ruta que tenemos nosotros en el CIP, número de proyectos y número de kilómetros por cada una de estas rutas. La siguiente, por favor. Y bueno, quisimos hacer un condensado de todos los de la cartera total de proyectos en ejecución. Esto es muy importante para nosotros, en ejecución. Son 143 proyectos que suman una atención de 2.700 kilómetros aproximadamente, teniendo 64 proyectos en rutas centroamericanas, 19 en rutas nacionales, 19 en estudios, 49 proyectos reactivados y 11 finalizados. Muy bien, como decía la secretaria, quizás es muy fácil comunicar, estamos ejecutando, estamos reactivando y estamos finalizando proyectos. Para que esto suceda, hay un gran esfuerzo atrás de cada uno de los proyectos. Si bien todos hablan de infraestructura vial, uno no se puede tratar igual que el otro.
1: Explicó que se encuentran realizando siempre un monitoreo en cuanto a la red vial y asimismo las atenciones correspondientes que se le den. Esto ante cualquier adversidad, ya sea por el tema de lluvias que se puedan registrar en las próximas semanas. Para Nuevo Mundo Noticias, Ángel Vázquez.
0: El Ministerio de Energía y Minas confirmó este miércoles que presentó 34 denuncias contra gasolineras que habrían vendido combustibles a mayor precio cuando estos gozaban de subsidio.
3: El Ministerio de Energía y Minas presentó 34 denuncias contra estaciones de servicio por presuntas irregularidades en el aumento del precio de los combustibles, luego de detectar que varios establecimientos incrementaron sus tarifas inmediatamente después de concluir el subsidio temporal a las gasolinas y el diésel. El director general de Hidrocarburos, Gerson de León, informó que las acciones fueron resultados de las inspecciones efectuadas el 3 de julio, un día después de que venciera el beneficio estatal. De acuerdo con el funcionario, el reglamento que reguló el subsidio establecía que las estaciones debían agotar primero el inventario adquirido con el beneficio antes de trasladar un nuevo precio al consumidor. Sin embargo, durante las verificaciones se constató que varios expendios aumentaron el valor del combustible sin haber cumplido con esa disposición. Las fiscalizaciones fueron reforzadas tras las quejas de consumidores y cuestionamientos planteados por diputados, luego de que el precio de los combustibles registrara incrementos de hasta un quetzal por galón apenas finalizó el subsidio, generando dudas sobre la rapidez con la que algunas estaciones reflejaron el alza. Para Nuevo Mundo Noticias, Werner Álvarez.
0: Durante una citación al Congreso de autoridades del Ministerio de Agricultura y Desarrollo, diputados denunciaron anomalías en la ejecución de varios proyectos que sumados alcanzan una inversión de 2.666 millones de quetzales.
4: Autoridades del Ministerio de Desarrollo Social y del MAGA fueron citadas al Congreso para fiscalizar 266 millones de quetzales debido a que ambas carteras presentan atrasos en los proyectos asignados para el 2026. La diputada Sofía Hernández mencionó que están conscientes sobre los atrasos de las instituciones debido a que el Mides únicamente ha firmado 4 convenios y el MAGA 8, lo que representa preocupación en la ejecución presupuestaria. Al respecto, la legislatura dijo:
5: estamos conscientes de que hay atrasos, estamos al mes de agosto, el Mides únicamente ha firmado 4 convenios con las organizaciones, el MAGA lleva a la fecha 8, y pues en qué momento se va a ejecutar este presupuesto, que son 136 mil millones en el Mides y 130 y algo de millones en el Ministerio de Agricultura. Son recursos de los guatemaltecos que pagan sus impuestos y que queremos ver reflejado en las comunidades. No queremos bajo ningún punto de vista que las organizaciones no cumplan con los requisitos que ponen los ministerios y también que dejen de ejecutar, porque serían recursos desperdiciados que fueron asignados a estas organizaciones.
4: Finalmente, agregó que también hay organizaciones que no han presentado documentación y tampoco han firmado convenios, e incluso diciendo que no existen. Para eso hay una mesa instalada para citar a los ministerios y así fiscalizar y supervisar el cumplimiento de los planes de trabajo. Para Nuevo Mundo Noticias, Diego Fung.
0: Para esta semana se tiene planificada la habilitación del paso a desnivel de la calzada Roosevelt, el cual después de múltiples retrasos fue entregado por los constructores el pasado 17 de julio.
1: El Ministerio de Comunicaciones, Infraestructura y Vivienda informó que la inauguración del paso a desnivel de la calzada Roosevelt está prevista para la primera semana de agosto, una vez concluyan las gestiones con la Municipalidad de Guatemala para habilitar la conexión eléctrica que permitirá el funcionamiento del sistema de iluminación. Aunque los trabajos de construcción finalizaron el pasado 17 de julio, la obra permanece cerrada debido a este trámite pendiente. De acuerdo con el Ministerio de Comunicaciones, el proyecto ejecutado por el Fondo Social de Solidaridad ya fue concluido, pero no podrá entrar en operaciones hasta que se complete la instalación eléctrica tanto del paso de nivel como de sus aproximaciones. La cartera aseguró que mantiene coordinación con la comuna capitalina y esperan resolver el proceso durante la primera semana de agosto para finalmente poner la infraestructura al servicio de los automovilistas. Durante una citación en el Congreso, autoridades del Fondo Social de Solidaridad revelaron que el costo de la obra pasó de 44.96 millones a 53.91 millones de quetzales, lo que representa un incremento cercano a 9 millones de quetzales. Según explicaron, el aumento obedeció a errores de cálculo en la planificación inicial, principalmente en las rampas de acceso, así como a la sustitución de vigas tradicionales por vigas postensadas en uno de los puentes del proyecto. La obra también será entregada con casi 3 años de retraso respecto al plazo original, que establecía su finalización para el 31 de octubre del 2023. Además, el Fondo Social de Solidaridad informó que la empresa constructora fue sancionada con una multa superior a 4.3 millones de quetzales por acumular 118 días hábiles de atraso en la entrega del proyecto. Para Nuevo Mundo Noticias, Ángel Vázquez.
0: Hacemos otra pausa, ya volvemos. Cuando regresemos, Agricultura advierte vulnerabilidad en el país por altas temperaturas y exceso de lluvias.
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0: Este miércoles, autoridades del Ministerio de Agricultura reiteraron la vulnerabilidad que el país sufrirá en los próximos meses a consecuencia de altas temperaturas y exceso de lluvias que afectarán al territorio nacional.
4: De acuerdo con las declaraciones de la ministra del MAGA, Fernanda Rivera, todo el país se encuentra en vulnerabilidad climática por eventos recurrentes de sequía, excesos de lluvia y altas temperaturas, que son datos históricos en los últimos 10 años. De esos municipios, 123 están en la categoría de riesgo definida como muy alto, 129 en alto y 88 en media vulnerabilidad, por lo que la titular aseguró que no hay ningún municipio en baja o leve. Al respecto, Rivera resaltó.
15: Eso quiere decir que realmente prácticamente todo el país lo tenemos bajo observación y bajo también la respuesta que se está dando, que va en varios sentidos. La primera es la parte de asistencia alimentaria, asegurarnos de que ninguna persona caiga en inseguridad alimentaria y nutricional, ¿verdad? Aparte de los programas regulares que ya tenemos con CESAN y con el Ministerio de Salud, pero que no hayan adicionales, ¿verdad? Esto son varios programas que se aplican ahí. La otra parte es suelos de agua para el futuro, que es lo que realmente nos puede ayudar a cambiar de forma estructural esto para el mediano y el largo plazo. Y se trabaja con todas las escalas de tamaño de productores. Por ejemplo, con los más vulnerables podemos trabajar por medio de APA, alimentos para, por acciones, perdón, y que reciban sus alimentos, pero a la vez hacen sus trabajos en sus propios terrenos para que en los siguientes años ellos tengan menos riesgo por el cambio climático.
4: Asimismo, dijo que tendrán más de 500 técnicos capacitados por las cámaras empresariales para implementar diseños hidrológicos que lleguen a los campesinos de todo el país. Para Nuevo Mundo Noticias, Diego Fong.
0: El Ministerio de Energía y Minas confirmó que la mezcla de etanol con gasolina superior estará sujeta a dictámenes técnicos y económicos, mientras que la implementación en la gasolina regular fue oficializada para el 22 de agosto.
4: El Ministerio de Energía y Minas confirmó en el Diario Oficial que la implementación del etanol en la gasolina superior estará sujeta a dictámenes técnicos y económicos, por lo que en caso se apruebe, será publicada la fecha en que se implementará. Asimismo, pese a que anteriormente la cartera ya había confirmado fecha para la mezcla del etanol con gasolina, ya se oficializó en el diario que la fecha será el próximo 22 de agosto. En esa línea, las autoridades del ministerio dijeron que por ahora solo se usará etanol en la gasolina regular y esperan que el precio baje alrededor de 50 centavos hasta un quetzal con 50 centavos. La Dirección General de Hidrocarburos realizará las fiscalizaciones e inspecciones correspondientes para velar por la calidad, trazabilidad y cumplimiento de lo dispuesto en el Acuerdo 333-2026. Finalmente, en cuanto a las importaciones, la cartera detalló que se necesitan aproximadamente 100 millones de galones, aunque por el momento solo han arribado 3 embarcaciones que han desembarcado más de 6 millones de galones, equivalentes a unos 146 mil barriles de etanol. Para Nuevo Mundo Noticias, Diego Fong.

0: Una tienda de campaña hospitalaria situada junto al Parque Nacional de Nairobi, en Kenia, simula las condiciones de un centro de tratamiento de ébola en la República Democrática del Congo, una iniciativa de Médicos Sin Fronteras para formar a profesionales sanitarios antes de su despliegue en el este congoleño.
1: Médicos Sin Fronteras ha instalado una tienda hospitalaria junto al Parque Nacional de Nairobi, en Kenia, para simular las condiciones de un centro de tratamiento de ébola en la República Democrática del Congo. La iniciativa busca capacitar a los profesionales sanitarios en bioseguridad, atención técnica y manejo del estrés antes de su despliegue en el este congoleño. Marina González, trabajadora española de la ONG encargada de instruir a estos equipos, destaca la importancia de este entrenamiento en un entorno controlado.
2: Un espacio así creado, casi cercano a la realidad, donde puedes aplicar tus conocimientos técnicos, pero sin tener riesgo.
1: El proyecto, por el que ya han pasado 200 personas, mantendrá la formación de unos 25 participantes semanales hasta finales de diciembre. Los talleres prácticos abarcan desde el triaje inicial y el uso de equipo de protección individual hasta la gestión de aislamiento y los protocolos en caso de fallecimiento. Esta preparación busca dar respuesta a la epidemia que afecta al este de la República Democrática del Congo desde el pasado 15 de mayo. Se trata de la cepa Bundibugyo, sin vacuna ni tratamiento específico autorizado, que ya deja 3.874 contagios confirmados, de los cuales 1.751 han muerto en la segunda peor ola de ébola registrada en la historia.

0: La policía alemana despliega un robot antibombas por un dron explosivo junto a un avión ucraniano en Leipzig ante una amenaza de un dron que acechaba cercanías de la pista en un aeropuerto en esta ciudad alemana.
1: En Alemania, la policía de Leipzig desplegó durante la noche un robot de desactivación de explosivos en el aeropuerto de Leipzig-Halle tras localizar un dron en la pista junto a un avión de carga ucraniano. El hallazgo obligó a activar un amplio dispositivo de seguridad y a desviar numerosos vuelos. Un avión de carga de DHL que tuvo que suspender su aterrizaje en el aeropuerto de Leipzig-Halle chocó en pleno vuelo con un dron y sufrió daños leves antes de aterrizar sin incidentes en el aeropuerto de Hannover. La OTAN confirmó después el hallazgo de otro dron con explosivos y un detonador junto a un avión de Antonov Airlines. Medios ucranianos informaron de que el dron fue retirado de la pista y destruido en una explosión controlada. El aeropuerto de Leipzig-Halle, en el este de Alemania, es un centro estratégico para el transporte de material militar de la OTAN y base de la aerolínea ucraniana Antonov Airlines.

0: Un supuesto motoladrón fue abatido a balazos este miércoles en una calle del municipio de San Juan, Zacatepeques. Según algunos testigos, el hombre fallecido habría intentado asaltar a otra persona, pero esta reaccionó y desenfundó un arma de fuego. Con esto, le ponemos punto final a nuestro informativo.
1: Un motorista fue asesinado a balazos en la décima calle, sector Las Dalias, zona 1 de San Juan, Zacatepeques, donde cuerpos de socorro confirmaron que la víctima ya no presentaba signos vitales al momento de ser evaluado. Familiares identificaron al fallecido como José Luis Jocop Pérez, de 36 años, por lo que las autoridades pertinentes acordonaron el área para las investigaciones pertinentes. Durante las diligencias, investigadores verificaron que las placas de la motocicleta en las que se movilizaba coincidían con las que aparecían en fotografías y publicaciones difundidas previamente en redes sociales, en las que el ahora fallecido era señalado de presuntamente integrar un grupo dedicado al robo de motocicletas y asaltos en sectores de San Miguel, Petapa y Misco. Las publicaciones compartidas días antes del ataque advertían a vecinos sobre un supuesto individuo que operaba en áreas como la Avenida del Cementerio Las Flores, San Ignacio, La Brigada y Belén, e incluían imágenes de una motocicleta y un vehículo cuya placas, según las verificaciones realizadas por las autoridades, corresponden a las del caso investigado. Hasta ahora no existe una información formal que el fallecido tuviera problemas penales o que estuviera vinculado formalmente en actividades delictivas. Las autoridades mantendrán abiertas todas las líneas de investigación para esclarecer el homicidio. Para Nuevo Mundo Noticias, Werner Álvarez.
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1: Testimonios y más testimonios los que dan personas que han llegado a nuestro templo espiritual, bendito sea Dios, en este año 2025, y la vida les ha empezado a cambiar. Aquí tengo un señor, es un taxista, que vino aquí porque como él escuchó el programa, la radio, de que estábamos entregando el avatar protector y el cachito de la lotería, pues él no se dejó esperar y vino, bendito Dios. Hermanito, ¿de dónde viene usted?
2: Yo vengo aquí de la capital.
1: De aquí de la capital. ¿Cuál es su nombre, hermano?
2: Don Pedro Sánchez.
1: Don Pedro Sánchez. Don Pedro, usted escuchó el programa de que estábamos entregando el cachito de la lotería y el avatar, ¿verdad?
2: Así es, hermano.
1: Vino y pagó una consulta. ¿Cuánto le valió la consulta?
2: 100 quetzalitos.
1: Bueno, aparte de eso, cuando usted vino aquí, imagino que el maestro que lo atendió le hizo una limpia a su cuerpo, ¿verdad?
2: Así es, hermanito.
1: Le sacó unas cosas negativas que tenía, bloqueos y todo eso, ¿verdad?
2: Así es.
1: Usted me estaba contando ahorita antes de darme este testimonio de que todo, después de que llevó el avatar, después de que con el cachito de la lotería, vamos por partes, el avatar, el trabajo cambió. ¿Qué pasó con el avatar? Después, ¿hace 15 días lo llevó?
2: Hace 15 días, hermanito.
1: ¿Qué pasó después de que llevó el avatar? ¿Qué ha pasado con usted, con su trabajo?
2: Pues verdaderamente los dolores musculares y todo se me quitó y ya, y gracias a Dios que taxis, ya comencé ya a engantarlo. Me está yendo bien, hermano.
1: Pero le está yendo bien.
2: Sí.
1: O sea, el pasaje aumentó, hermano.
2: Aumentó.
1: Ya. Estaba contando que anteriormente no agarraba viajes así largos y ahora es que imagínese, sí.
2: Sí, ya tengo viajecitos para los pueblos.
1: Bendito Dios. Sí. Y o sea que el avatar sirve, hermano.
2: Bastante, hermano.
1: Y lo mejor, a lo que voy, usted me estaba contando que con el cachito de la lotería que le entregamos, usted siempre ha jugado lotería, cachitos, pero nunca había ganado nada, ¿verdad?
2: Así es.
1: Y ahorita con este cachito de la lotería que usted se llevó, me cuenta de que agarró como dos números la semana pasada y usted se fue a la Santa Lucía porque el lotero le dijo que usted, o sea, nosotros le entregamos el cachito, pero usted fue de un lotero y le dijo, mira, ¿qué gané con esto? Y me dijo, puchica, se ganó por ahí 3,000 o 4,000. Usted fue a la Santa Lucía y ¿cuánto le entregaron, hermano?
2: Ah, me dieron 3,500, pero ya descontando el impuesto me dieron 2,300.
1: O sea, con el cachito de la lotería que le dimos nosotros los hermanos de la Buena Esperanza.
2: Sí, así es.
1: ¿Usted había ganado alguna vez, hermano?
2: No, nunca.
1: Amén, Jesús. O sea, el avatar protector que le entregamos, el cachito de la lotería, como con dos numeritos, usted se ganó 2,300. ¿Qué hizo con esa platica, hermano? Cuénteme.
2: Pues la verdad, logré pagar unas deuditas que tengo.
1: Amén, hermano. O sea, está contento y hoy viene porque se quiere llevar otro avatar para un su amigo, dice, ¿o quién es?
2: Ah, es un primo.
1: Ah, el primo. O sea, usted me trae aquí la fecha de nacimiento. Hermano,

0: ¿Qué le recomienda a usted a esas personas en este momento que así como usted, que son trabajadoras, trabajadores de taxi, de maquilas, de bus, etcétera? ¿Qué le recomienda? ¿Vale la pena visitar a los hermanitos de la Buena Esperanza?
1: Bastante, hermano. Bastante, y espero que en Dios que alguien que me escuche y el testimonio que estoy dando, que sí, media vez uno tenga fe en ganar en todo y en progresarse. Que venga toda la gente acá.
0: ¿Usted había ganado alguna vez con la lotería, algo, alguna vez? Dígame la verdad.
1: No, nunca, nunca, nunca, nunca.
0: Pero sí jugaba, ¿verdad?
1: Jugaba, pero nunca ganaba.
0: Bendito Dios, hermano, qué felicidad. Vea, se me pone la piel de gallina, hermano, don Pedro, de saber de que una persona, mire, y muchas personas me han llamado, hermano, gané. Mire, me gané 800, 700, o sea, pero si usted no hubiera ganado, si no le hubiéramos quitado ese daño que tenía, si no le hubiéramos hecho esa limpia, hermano.
1: Cabal, así es.
0: Amén, Jesús. Señor Pedro, no sabe cuánto le agradezco y vuelvo y repito, ¿qué le dice usted a estas personas en este momento que están escuchando sus palabras?
1: Pues quisiera que los visitaran a los hermanos de la Buena Esperanza para venir a comprar el avatar y usted le regala un cachito a cada quien para que estén ganando y el avatar es muy bueno.
0: Así como usted.
1: Así es.
0: Bueno, muchas gracias, don Pedro.
1: Amén,
0: hermano. El señor que van a escuchar a continuación es una persona que es un fiel oyente de los hermanos de la Buena Esperanza. Él me lo dice, no me pierdo programa, me gusta, me motiva. Y es persona que ha venido aquí con los hermanos. Lo ha atendido el maestro Luis, el maestro Felipe. Y gracias a Dios ha sentido un cambio. Una persona cuando siente cambios, cuando busca ayudas y siente beneficios positivos en su vida, es una persona que siempre, siempre va a estar ahí, pendiente, escuchando sus programas, visitándonos. Y esta no es la excepción, este es el caso. Amigo, ¿usted cómo se llama?
2: Yo me llamo Luis.
0: Don Luis, cuénteme, señor Luis, cuando usted vino acá con nosotros los hermanitos, ¿cuál era el problema que usted tenía?
2: Estaba con los dolores de cuerpo y dolores de rodillas y huesos, todo, todo, y no podía caminar, me costaba caminar, pues. Entonces, luego llamé al hermano Felipe y me dijo que viniera aquí con él. Entonces yo le di unos, yo pues estuve con él ahí platicando y también le pedí pues de que me hiciera el favor de que me quitara todos esos dolores y por eso vengo ahora, ya vengo caminando, le estoy contando aquí a nuestro hermano pues de que yo vengo desde la Santa Cecilia a pie. Porque mi carro no es que se haya arruinado, no, que no tengo dónde dejarlo, entonces por eso es de que...
0: ¿Dejó su carro allá?
2: No, desde la casa.
0: Okay.
2: Yo vengo desde la casa, desde Ciudad San Cristóbal, zona 8 de Misco, y entonces me vine a verlos, porque me hace falta verlos y escucho el programa y me ha gustado.
0: Pues, amén. Venga, vamos por partes. Cuando usted vino la primera vez, usted no podía caminar casi.
2: Sí, ya no.
0: Y hoy... Usted me dice que desde la Santa Cecilia, estamos hablando de 1, 2, 3, 4, 5, como 10 cuadras, ¿verdad?
2: Exactamente, y me vine caminando de allá por manifestarle, pues, y yo qué tiempo tenía deseos de darle un testimonio a él. Entonces, un agradecimiento, pues, tal vez no le voy a pagarle un millones, pero allá está, él dice que Dios mira de arriba para abajo.
0: Así es. Así
2: entonces, es. Vengo a agradecerle, pues, que yo puedo caminar yo, pues, y le ruego a toda la gente, pues, que venga, porque ustedes sí son verídicos, hacen las cosas.
0: Mire, tal vez. Ponen los vellitos de punta, señor, usted no sabe. Entonces, se me chocolatean los ojos de ver esas palabras, de escuchar esas palabras hermosas de usted, señor, que créame que es lo que lo motivan a uno diariamente a venir, a seguir adelante en esta hermosa labor, hermano.
2: Yo asisto a la iglesia, yo los pongo en la iglesia a ellos para que les dé sabiduría.
0: Ajá.
2: Porque hubo uno que pidió dinero, millones de millones, y se acabó el dinero.
0: Así
2: el
0: es.
2: Que pidió sabiduría, toda la vida estaba trabajando, estaba haciendo las cosas como lo hacen los hermanitos de la Nueva Esperanza.
0: Ah, bueno. Señor Luis, usted no sabe qué felicidad me da, se lo digo de corazón. Yo soy una persona muy creyente en Dios, y como lo digo en los programas, independientemente de la religión que usted sea, pero cree en Dios, en la Sagrada Biblia, ¿verdad? Y créame, don Luis, que la felicidad mía es inmensa de ver esas palabras, de escuchar esas palabras y de verlo, sentir a usted, hermano, ese ánimo, esa paz, esa tranquilidad que siente en su corazón y ante todo de la salud. Vea, qué lindo, hermano.
2: No interesa tener muchas cosas, bienes, nada, no, que lo que me interesa a mí es tener mi salud, caminar, comer bien, apetito, dormir bien. Yo desde que cuando vine aquí con los hermanos de la Divina Esperanza, pues no dormía tiempo atrás, y cuando ya vine con ellos, entonces empecé a dormir ahora, ala, ni me quiero levantar de la cama.
0: Es un testimonio bonito, real, y eso lo realmente, vuelvo y repito, que me motiva a mí, yo que soy el director, el hermano Felipe, el que me motiva a mí a seguir adelante, a luchar, a invitar a esas personas que en este momento están sufriendo. Rápidamente, para terminar, ¿qué le dice usted a esas personas que hoy están sufriendo, que tienen problemas, dolores en el cuerpo, dolor de cabeza, estómago, que están sufriendo una terrible enfermedad que lamentablemente la ciencia médica no ha podido curar? ¿Qué les aconseja usted a esas personas?
2: A que se acerquen de pronto aquí con los hermanos de la Buena Esperanza, porque yo sí... los testimonios que les doy aquí, pues, soy reales, porque yo ya no hallaba qué hacer. Yo ya pensaba, pues, agarrar muletas, agarrar bastones, pero mi Cristo Jesús dijo, no, andate para allá y ahí te van a curar. Ajá. Él me puso el camino donde tenía que estar yo aquí con ellos, y me siento feliz, glorioso, porque ellos son unas personas muy buenas, y sí... Pues yo doy testimonio, pues.
0: A prueba de Dios da este testimonio, señor.
2: Sí, exactamente. Y entonces yo me siento bien porque tengo mis fuerzas, tengo todo y ahorita puedo caminar. Le estoy contando, pues, que me caminé 10 cuadras para venir aquí. Antes tenía que estar buscando sillas para sentarme y en cambio ahorita ya no, aquí estoy con ellos. Yeah, me siento el hombre más feliz de mi vida y por eso vengo a darles un agradecimiento a ellos, que sigan adelante, que nunca vayan a cerrar esto.
0: Amén, Jesús. Eso es lo que queremos las personas, nosotros, personas que han visitado, que han acudido, que han luchado y que las cosas le han cambiado, que han visitado a nosotros, los profetas. O sea, qué lindo, hermano, qué lindo para mí escuchar las palabras suyas, hermano, y saber que la vida le ha empezado a cambiar. Hermano, muchas gracias por este testimonio.
2: Así, sigan adelante, que Dios les abra puertas y que el Señor les mande mucha gente, porque ellos sí curan de verdad.
0: Gracias, hermano, gracias.
3: Mis amados hermanos, ¿cómo les va? Soy el hermano Felipe. Ahí acaban de escuchar ustedes dos hermosos testimonios. Prácticamente este programita de 15 minutillos se trató de testimonios, pero lo quise empezar así, lo quise directamente... hacer ese programa hoy así, porque lo que realmente quiero es de que usted, amigo, amiga, usted donde quiera que se encuentre, que está atravesando un momento difícil en su salud, en su economía, en el bienestar familiar, digámoslo así, creo, piensa que está siendo víctima de alguna brujería, algún bloqueo, piense, amado hermano, de que hoy por día se muere más la gente de envidia que de cáncer. Usted tiene... o puede tener su enemigo ahí a la par de su casa, el vecino, el familiar, la expareja. La persona que usted menos se imagina le está enterrando la puñalada por detrás. Está pagándole al brujo negro para destruirlo. Por eso en este momento, se lo digo de corazón, los hermanos de la Buena Esperanza, a esta hora de la noche, queremos depositar nuestro granito de arena y decirle hoy más que nunca, su vida va a cambiar. Llámenos, una llamada le puede cambiar su vida. Una simple y vasta llamadita. Le puede cambiar en este momento una decisión, una mala decisión. Hay personas que me han llamado, hermano, a mí me acaban de llamar, me ofrecieron esto, me ofrecieron aquello, que es que yo me iba a ganar una lotería, que un premio. Yo, ¿será verdad? Porque yo voy a ir a después, no vaya a hacer eso, no vaya a hacer eso. Otro me llamó en estos días, es que a mí me ofrecieron que... me llevaban para Canadá con los papeles, que me daban el tiquete, todo, pero tenía que depositar 25,000 quetzales. Yo no lo vaya a hacer porque lo van a tumbar, lo van a estafar, se le van a robar el dinero. Hermano, pero es que es garantizado, eso es mentiras. A usted le van a decir una cosa y la otra, pero es que yo ya mandé el pasaporte, no importa, pierda el pasaporte. Vaya y saque otro que vale 300 quetzales. Las personas, el modus operandi de estas personas es que le piden los pasaportes, les piden una serie de cosas, e incluso hasta les muestran oficina. Después de que reúnen unas personas, unas 20, 30 personas, imagina 20, 30 personas a 25,000 quetzales, ¿cuánto dineral no es? Y les ponen una fecha, vengan, un ejemplo, vengan el 10, el 20 de septiembre, que aquí van a estar la visa, el pasaporte, los tiquetes, todo. Para que se vaya el otro día para Miami o para Canadá, XY, ha pasado, se lo digo de corazón. Y cuando van las personas, ¿qué encuentran? Se alquila local. Ya se han ido. Los estafaron, los tumbaron. ¿Y todo por qué? Por confiados. Eso no es tan fácil, señores. Realmente, si a usted le ofrecen una visa, si a usted le ofrecen un modo de trabajar en el exterior, vaya al consulado de Canadá, al consulado de España, de Estados Unidos, y verá, averigüe, pero no le vayan dejando el dinero a cualquier persona que los van a tumbar, los van a estafar. A mí me han llamado y le he ayudado a muchas personas, les he salvado. Me llamó el señor, me dijo, hermano, ¿qué tal si no le hago caso a usted? Mire, fíjese que mi vecino, él sí les hizo caso y él les depositó. Y cuando fueron, ¿sabes lo que usted dijo? Ya no había nadie. El local estaba vacío, solo un escritorio ahí tirado. ¿Se dieron cuenta? Entonces, por eso, soldado advertido, no muere en guerra. 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Mire, ya estamos en el mes de agosto. Prácticamente este año ya va, ya yo en estos días fui a Semaco o al Priceman y ya había una cosa, ya estaban armando arbolitos de Navidad, ya están sacando cosas de Navidad. Entonces, señores, ¿qué están esperando para curarse, para tratarse, para quitarse esa mala energía que los está rodeando este año 2026? Vamos a terminarlo bien. 33-95-0812, 33-95-0812, 33-95-0812, 55-25-63-41 o el 30-24-53-14. Recuerde, tenemos sede en Chimaltenango y tenemos sede aquí en la capital de Guatemala. Pero llámeme para poderle dar información y decirle de cómo y de qué manera sale adelante. 33-95-0812. Los quiero mucho y que Dios los bendiga. Hasta pronto.
4: Hasta aquí el espacio de los hermanos de la buena esperanza, que volverán mañana para todos aquellos que quieran superarse y vencer los obstáculos que bloquean la senda del triunfo, la salud, el amor, la suerte, la felicidad. 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

0: Amigos oyentes, buenas noches. Bienvenidos a la emisión de las 10 de la Independiente Voz y Corazón de Guatemala. En este momento damos paso a la información nacional e internacional por el 96.1 FM de Nuevo Mundo Radio. Hoy miércoles 5 de agosto presentamos los titulares. Bienvenidos, soy Mario Carrillo.
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0: Ministerio de Agricultura advierte la vulnerabilidad en los cultivos por lluvias y altas temperaturas. Diputados denuncian anomalías en proyectos ejecutados por los Ministerios de Agricultura y Desarrollo Social. Plan Anillo de Contención para impedir que estructuras criminales se trasladen a poblaciones con menos violencia. El INSIBU me informa finalización de actividad eruptiva del volcán de Fuego. 1,696 evacuados por erupción del volcán de Fuego comienzan a retornar a sus comunidades. Ministro de la Defensa Nacional presenta nuevo equipo para soldados donado por Estados Unidos. A través del programa Manos Productivas, reos trabajarán en elaboración de adoquines y reparación de calles. Fue agendada en el Congreso de la República la interpelación de 13 ministros de Estado. En internacionales, más de 21 toneladas de cocaína intervenidas en un operativo antidrogas de España y Ecuador. Nuevas tensiones entre Estados Unidos y Brasil. Gobierno de Donald Trump revoca visa a embajadora brasileña. Esto y más en la emisión de las 10 del Independiente Voz y Corazón de Guatemala.
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0: Bienvenidos amigos oyentes, damos paso a la información nacional acá en el Independiente. El Ministerio de Agricultura advirtió de la vulnerabilidad que se mantiene en distintos municipios del país que podría afectar los cultivos a causa de las lluvias y altas temperaturas.
2: Autoridades del Ministerio de Desarrollo Social y del MAGA fueron citadas al Congreso para fiscalizar 266 millones de quetzales debido a que ambas carteras presentan atrasos en los proyectos asignados para el 2026. La diputada Sofía Hernández mencionó que están conscientes sobre los atrasos de las instituciones debido a que el MIDES únicamente ha firmado 4 convenios y el MAGA 8, lo que representa preocupación en la ejecución presupuestaria. Al respecto, la legisladora dijo:
3: estamos conscientes de que hay atrasos, estamos al mes de agosto, el MIDES únicamente ha firmado 4 convenios con las organizaciones, el MAGA lleva a la fecha 8. Y pues, ¿en qué momento se va a ejecutar este presupuesto? Que son 136 mil millones en el MIDES y 130 y algo de millones en el Ministerio de Agricultura. Son recursos de los guatemaltecos que pagan sus impuestos y que queremos ver reflejado en las comunidades. No queremos bajo ningún punto de vista que las organizaciones no cumplan con los requisitos que ponen los ministerios y también que dejen de ejecutar, porque serían recursos desperdiciados que fueron asignados a estas organizaciones.
2: Finalmente, agregó que también hay organizaciones que no han presentado documentación y tampoco han firmado convenios, e incluso diciendo que no existen. Para eso hay una mesa instalada para citar a los ministerios y así fiscalizar y supervisar el cumplimiento de los planes de trabajo. Para Nuevo Mundo Noticias, Diego Fong.
0: Un nuevo plan fue puesto en marcha por el Ministerio de Gobernación en busca de evitar que grupos delincuenciales se trasladen de un lugar a otro.
4: El Ministerio de Gobernación puso en marcha el Plan Anillo de Contención, una estrategia que busca impedir que estructuras criminales trasladen sus operaciones hacia sectores donde, históricamente, los índices de violencia han sido menores. Según explicó el ministro Villeda, la medida responde a un fenómeno que las autoridades denominan vejiga, el cual ocurre cuando la presión ejercida por la Policía Nacional Civil y otras fuerzas de seguridad en zonas consideradas de alta incidencia delictiva obliga a los grupos criminales a desplazarse hacia otros municipios o áreas donde existe una menor presencia policial.
5: Eso es lo que le llamamos el efecto vejiga o efecto cucaracha, que es que se desplaza a lugares donde no hay mucho control, y eso conlleva a que se genere violencia en lugares donde antes no se generaba, o actos de delincuencia en general. En esa razón hemos replanteado el plan de seguridad. Los planes de seguridad no pueden ser estáticos porque la delincuencia, como decía anteriormente, varía y cambia de sector. Entonces ahora hemos implementado el plan Anillo de Contención, porque nos dimos cuenta de que, en primer lugar, traíamos Luego de tener unos meses muy buenos en los índices de violencia homicida, estos habían empezado a repuntar y como primer paso tenemos que contener esta violencia homicida para regresar a la senda que traíamos hacia la baja. Eso nos ha llevado a establecer mapas de calor para determinar dónde se está generando esta violencia, hacia dónde se ha desplazado, y en esa virtud, en operaciones combinadas con el Ejército de Guatemala, hemos ido ahora a realizar operativos en estas zonas donde se está generando esta violencia.
4: En ese sentido, Villet explica que pretenden tomar el control de estas áreas con esta nueva fase sin perder el control de los lugares donde ya se contuvo la criminalidad. Para Nuevo Mundo Noticias, Werner Álvarez.
0: El más reciente boletín emitido por el INSIBUM establece la finalización de la actividad eruptiva del Volcán de Fuego.
4: A pesar de la entrada en vigencia del decreto que tipifica como terroristas a los integrantes de maras y pandillas, únicamente 4 de aproximadamente 700 personas capturadas han sido ligadas a proceso por el delito de terrorismo. El funcionario de Gobernación explicó que en la mayoría de los casos, los detenidos han sido procesados por otros delitos y han obtenido medidas sustitutivas, incluyendo arresto domiciliario, al no ser vinculados específicamente con el nuevo tipo penal, pese a que son integrantes activos de las pandillas.
6: Y me parece a mí que es importante poder agregar algunos conceptos a esta discusión, porque sí vale la pena indicar lo siguiente. Con la entrada en vigencia de la ley denominada antipandillas, es alrededor de 700 pandilleros los que se han aprehendidos. De esos casi 700 pandilleros, escasamente a 4 se les ha sindicado o se les ha imputado el delito de terrorismo. Esto que nos hace pensar o que nos indica a nosotros que aunque existan los informes criminales, digamos que determinan que pertenecen a una estructura criminal, ya sea Barrio 18 o Mara Salvatrucha, al final, digamos, la sindicación que hace el Ministerio Público no lo hace por el tema del delito de terrorismo. Fue hasta meses después que también la Cámara Penal, en la obligación que tenían ellos de ampliar la competencia a los jueces de mayor riesgo, o sea, llevó cierto tiempo para que eso sucediera. Entonces, pareciera ser que, digamos, hay tres dinámicas distintas lo que está sucediendo en la policía en cuanto a la aprehensión de estos pandilleros. El empoderamiento que tenía que tener, digamos, en este caso, los fiscales que atienden temas de aprehensiones con pandilleros. Y lo tercero era el componente del organismo judicial que tenía que ver con la ampliación de competencia con los jueces de mayor riesgo.
4: Según enfatiza, muchos pandilleros incluso son detenidos con armas de fuego ilegales y a los días salen libres. Por tal razón es que presentaron una iniciativa para evitar que se pueda aplicar medida sustitutiva con este flagelo. Explicó que en las instancias aún están en una fase de coordinación y por ende no han sido juzgados como se había acordado cuando se declararon como terroristas. Para Nuevo Mundo Noticias, Werner Álvarez.
0: Las autoridades de la CONRED informaron que la actividad eruptiva del Volcán de Fuego se mantiene, aunque con menor intensidad, por lo que recomienda atender las recomendaciones de las autoridades respectivas.
4: La actividad eruptiva del Volcán de Fuego presenta una reducción progresiva en su intensidad, lo que ha permitido que algunas personas comiencen a regresar voluntariamente a sus viviendas. Sin embargo, las autoridades de CONRED advirtieron que el coloso continúa activo y reiteraron el llamado a no bajar la guardia ni desatender las medidas preventivas. De acuerdo al boletín del INSIBUME, tal como lo detalla la portavoz de la institución Valeria Urizar, muestra una disminución gradual.
7: Tras 45 horas desde el inicio de la erupción, la actividad del Volcán de Fuego muestra una reducción progresiva. Sin embargo, el material acumulado en la parte alta del volcán continúa generando colapsos y descenso de bloques incandescentes hacia las barrancas ceniza y seca, lo que podría generar corrientes de densidad piroclástica y las lluvias previstas provocar lahares. Ante estas condiciones, la Secretaría Ejecutiva de la CONRED recomienda a las autoridades nacionales, departamentales y municipales mantener monitoreo permanente de la información emitida por INSIBUME y la Secretaría Ejecutiva de la CONRED, verificar y socializar los planes de respuesta, zonas seguras y rutas de evacuación, fortalecer la difusión de información preventiva con la población y sectores turísticos, atender las recomendaciones brindadas por el personal de la CONRED ante actividad volcánica, no acercarse también a las barrancas ni permanecer en áreas de peligro. A la población en general se le recomienda cubrir depósitos de agua y alimentos para evitar su contaminación con ceniza.
4: Según el ente científico, las alertas permanecerán activas en los departamentos de Zacatepeques, Chimaltenango y Escuintla. Para Nuevo Mundo Noticias, Werner Álvarez.
0: Los elementos del ejército fueron enviados a las poblaciones afectadas por la erupción del volcán de fuego. Permanecen brindando seguridad en las comunidades afectadas, afirmó el ministro de la Defensa, Henry Sáenz.
2: El ministro de la Defensa Nacional, Henry Sáenz, informó que el ejército de Guatemala mantiene presencia en las áreas correspondientes para brindar seguridad a las personas que fueron trasladadas a los albergues debido a la actividad del volcán de fuego. Asimismo, señaló que las fuerzas militares permanecerán en apresto hasta que todas las familias puedan regresar de manera segura a sus hogares.
8: Quiero manifestarles que aunque la manifestación de erupción que tuvo o que tiene el volcán ha disminuido, la población afectada ha regresado o va regresando paulatinamente a sus hogares, el Ejército de Guatemala permanece en las posiciones para dar seguridad a los puestos de control que teníamos en la ruta número 4, ruta departamental número 4, en la seguridad a los albergues que nosotros teníamos y en apresto, porque todavía tenemos organizado el Centro de Operaciones Militares. Todos estamos en apresto hasta que la normalidad completamente llegue a estos tres departamentos.
2: Para Nuevo Mundo Noticias, Ángel Vázquez.
0: El volcán de fuego es considerado uno de los colosos con alta peligrosidad en América Latina, indicó en una entrevista en Radio Fabulosa Milka Roca, coordinador de vulcanología del INSIBUME.
2: En una entrevista concedida a Fabulosa, Amilca Roca, coordinador de la sección de vulcanología del INSIBUME, señaló que el volcán de fuego está catalogado como uno de los volcanes de mayor peligrosidad en América Latina. Explicó que desde su reactivación en aproximadamente 1999 registra entre 200 y 350 explosiones diarias que muchas veces no generan alertas como las que se están viviendo en estos días, lo que convierte su monitoreo en una tarea compleja debido a su constante actividad.
9: Quiero empezar diciendo que el volcán de fuego es un volcán bastante especial en el sentido de que es uno de los volcanes que nosotros declaramos de alta peligrosidad, no solo a nivel nacional, sino que a nivel latinoamericano. Esto por dos razones principales. Tenemos bastante gente viviendo alrededor del volcán, estamos hablando de varias decenas de miles de personas, y un volcán que ha manifestado actividad eruptiva de forma muy, pero muy recurrente desde su reactivación en el año 1999 formalmente, aunque también podemos considerar una erupción muy grande en 1974. La actividad de fondo de este volcán, debido a que es un volcán muy activo, es prácticamente siempre estar manifestando actividad en superficie. Estamos hablando de que podemos contabilizar de 200 a 350 explosiones al día sin que el volcán realmente incremente su actividad. O sea, esta es la actividad base y esto lo vuelve un volcán, la verdad, bastante difícil de monitorear, de perseguir, de seguir y notar esos cambios sutiles que usualmente si fuera un volcán con muy poca actividad de forma de recurrente sería posiblemente más fácil determinar y identificar esos intervalos en donde el volcán incrementa su actividad en cuestión de horas o minutos, ¿verdad?
2: Para Nuevo Mundo Noticias, Ángel Vázquez.
0: El magma, una mezcla de roca fundida, alimenta a los volcanes y su origen se debe a la cercana de dos placas teutónicas, informó en una entrevista en Radio Fabulosa Milka Roca, coordinador de vulcanología del INSIBUME.
2: Milka Roca, coordinador de la sección de vulcanología del INSIBUME, explicó durante una entrevista en Fabulosa que el magma es una mezcla de roca fundida, minerales, cristales y gases disueltos que se encuentran en el interior de la Tierra. Señaló que este material se origina debido a la convergencia de dos placas tectónicas, un proceso geológico que favorece su formación. Roca indicó que la cadena volcánica de Guatemala está orientada de suroeste a noroeste y que el país se ubica sobre una de las zonas más activas, donde la interacción entre las placas tectónicas genera de manera constante el magma que alimenta a los volcanes. Como consecuencia de esta dinámica geológica, el volcán de fuego mantiene una actividad eruptiva frecuente. Según el volcanólogo, los episodios de mayor intensidad suelen registrarse durante periodos que oscilan entre las 24 y 72 horas, aunque su comportamiento es monitoreado de forma permanente por el INSIBUME.
9: ¿Qué provoca el magma? Recordemos que toda la cadena volcánica en Guatemala tiene una orientación sureste-noroeste, es decir, empieza en el oriente del país y termina cerca de la frontera con México en el departamento de San Marcos. Esta cadena volcánica tiene esa orientación precisamente porque lo que genera ese magma es la zona de convergencia entre las dos placas que tenemos en el Pacífico, es decir, la placa de Cocos que se mete por debajo de la placa del Caribe. Esta zona de convergencia, que se conoce como zona de subducción, los procesos de alta presión generan la fundición de roca del manto o de la corteza terrestre. Y la fundición de esta roca es la que genera el magma. Entonces, si hay una conexión, obviamente, entre esta zona, que es altamente sísmica también, y la cantidad que se produce de magma. Claro, esto no se puede cuantificar porque son procesos muy profundos y no contamos actualmente con la tecnología para poder cuantificarlos y decir, bueno, esta cantidad de movimiento de estas dos placas produce tanto magma. Entonces, al menos el origen sabemos que es así. Alrededor del mundo tenemos diferentes fuentes que generan magma. Esta que tenemos en Guatemala es una de las más activas, es una de las más frecuentes. El vulcanismo que observamos, por ejemplo, en Hawái, tiene otro origen. Ese mecanismo de magma tiene otro origen que no es una zona de subducción o una zona convergente como la que tenemos en Guatemala. Eso es solo para hacer una comparación. Ahora, ¿cómo sabemos que las erupciones cuánto pueden durar, qué información nos pueden dar? Si nos basamos aproximadamente en las últimas 87 erupciones que ha tenido el volcán de fuego desde 1999, sabemos que las erupciones de fuego, además de las amenazas que produce de forma muy recurrente, duran aproximadamente de 24 a 72 horas. Estas son erupciones muy explosivas, que tienen un carácter explosivo. Una erupción como la del volcán de Pacay en el 2021 es una erupción muy efusiva, donde la mayor amenaza son los flujos de lava. En este caso, para fuego, y lo que lamentablemente tomó la vida de varias personas en el año 2018, son los flujos piroclásticos, que son nubes de gas y ceniza con roca muy caliente a alta temperatura.
4: Para Nuevo Mundo Noticias, Ángel Vázquez.
0: Fueron presentadas 34 denuncias contra estaciones de servicio luego de establecer que mantuvieron precios altos de los combustibles pese a la vigencia del subsidio.
4: El Ministerio de Energía y Minas presentó 34 denuncias contra estaciones de servicio por presuntas irregularidades en el aumento del precio de los combustibles, luego de detectar que varios establecimientos incrementaron sus tarifas inmediatamente después de concluir el subsidio temporal a las gasolinas y el diésel. El director general de Hidrocarburos, Gerson de León, informó que las acciones fueron resultados de las inspecciones efectuadas el 3 de julio, un día después de que venciera el beneficio estatal. De acuerdo con el funcionario, el reglamento que reguló el subsidio establecía que las estaciones debían agotar primero el inventario adquirido con el beneficio antes de trasladar un nuevo precio al consumidor. Sin embargo, durante las verificaciones se constató que varios expendios aumentaron el valor del combustible sin haber cumplido con esa disposición. Las fiscalizaciones fueron reforzadas tras las quejas de consumidores y cuestionamientos planteados por diputados, luego de que el precio de los combustibles registrara incrementos de hasta un quetzal por galón apenas finalizó el subsidio, generando dudas sobre la rapidez con la que algunas estaciones reflejaron el alza. Para Nuevo Mundo Noticias, Werner Álvarez.
0: La actividad eruptiva del volcán de fuego disminuyó su actividad, por lo que la Secretaría Ejecutiva de la CONRED informó de las atenciones brindadas en los albergues temporales.
10: Claudine Nogal, de Secretaria Ejecutiva de la Coordinadora Nacional para la Reducción de Desastres CONRED, actualizó la información sobre la situación generada por la actividad del volcán de fuego e informó que un total de 1,696 personas fueron atendidas durante la emergencia. Asimismo, indicó que debido a la disminución de la actividad volcánica, varias familias han comenzado a regresar a sus hogares, mientras que otras permanecen en los albergues habilitados. La funcionaria enfatizó que las autoridades continuarán monitoreando de forma permanente el comportamiento del volcán para garantizar la seguridad de la población.
11: Durante esta erupción, el sistema CONRED atendió un total de 1,696 personas, es decir, 440 familias que fueron evacuadas hacia 5 albergues habilitados en los departamentos de Escuintla y Zacatepeques. Debido a esta reducción, las personas han iniciado un retorno voluntario a sus viviendas, pero al mismo tiempo las municipalidades de San Pedro y Epocapa, Escuintla, y el sector azucarero están brindando transporte para apoyar este retorno de manera segura y ordenada. Al momento permanecen en los albergues 616 personas, es decir, 194 familias. Los equipos de las instituciones que integran el sistema CONRED continúan desplegados en los 3 departamentos afectados, Chimaltenango, Escuintla y Zacatepeques, hasta que el INSIBUME informe que la actividad volcánica se encuentra nuevamente dentro de los parámetros normales. La reducción de la actividad volcánica representa un avance positivo. Sin embargo, es indispensable mantener la prevención y actuar con responsabilidad siguiendo únicamente la información oficial. A la población en general es fundamental que continúe atendiendo las recomendaciones de las autoridades. Revise y active su plan familiar de respuesta.
10: Explicó que junto al INSIBUME se mantiene un monitoreo constante en cuanto a la actividad volcánica y asimismo tomar las decisiones correspondientes en cuanto a que las familias puedan regresar hacia sus hogares. Para Nuevo Mundo Noticias, Ángel Vázquez.
0: Un gran salón adaptado como albergue, campesinos guatemaltecos se resguardan tras la erupción del volcán de fuego entre el miedo y ser borrados por una avalancha, como sucedió con cientos de paisanos años atrás, y que los ladrones se llevan lo poco que tienen.
12: En un gran salón adaptado como albergue, campesinos guatemaltecos se resguardan tras la erupción del volcán de fuego, entre el miedo a ser borrados por una avalancha, como sucedió con cientos de paisanos años atrás, y a que los ladrones se lleven lo poco que tienen. La expulsión de lava y columnas de gases y cenizas trajo el recuerdo del gigantesco alud que sepultó el poblado de San Miguel Los Lotes el 3 de junio de 2018. La tragedia dejó 215 muertos e igual número de desaparecidos.
13: Hay un temor porque cuando va a estar uno libre ya del volcán, ya no. Como le decía, yo iba de que vieran dónde por ahí, pero un lugar seguro, pero menos porque ya de un volcán, ya no, da miedo.
12: El refugio se encuentra en el municipio maya de San Juan Alotenango, dominado por el coloso de 3.763 metros de altura, situado a 35 kilómetros al suroeste de Ciudad de Guatemala. El volcán es el más activo del país junto al Pacaya en el sur y Santiaguito en el oeste. En el idioma maya Caxiquel, el coloso en erupción es conocido como Xigac, que traduce al español donde está el fuego. Desde el lunes, cuando se inició el proceso eruptivo, unas 1.700 personas fueron evacuadas de las aldeas cercanas al cráter, donde además se declaró la máxima alerta. Pero morir arrasados por una avalancha de fuego no es el único temor de los moradores. También viven el desasosiego de dejar sus viviendas a merced de los ladrones y agravar su pobreza.
14: No tenemos cosas de valor, pero lo poquito que tenemos, ¿verdad? A veces la gente se aprovecha cuando uno deja la casa sola. Y me vine porque mis hijos no querían salir, ni mi nieto, si yo no salía. Yo, mi esposo y mi hijo se quedaron.
12: El gobierno ordenó patrullajes en el área afectada para que las comunidades evacuadas estén tranquilas frente a cualquier situación de pillaje.
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0: En información internacional, una operación conjunta de la Guardia Civil y la Policía Nacional de Ecuador, con apoyo de Europol, ha permitido intervenir más de 21 toneladas de cocaína, detener a 44 personas y desmantelar una organización que introducía droga a Europa.
17: Desarticulada una red de narcotraficantes que operaba entre España y Ecuador. Un operativo antidrogas ha logrado intervenir más de 21 toneladas de cocaína en una operación conjunta de la Guardia Civil y la Policía de Ecuador con el apoyo de Europol. La llamada Operación Mondragón se ha saldado con la detención de 44 personas, 8 en España y 36 en Ecuador. La organización introducía droga en Europa a través de los principales puertos españoles de Málaga, Algeciras y Valencia. La estructura que operaba entre España, Ecuador y Dubái utilizaba un entramado de empresas para dar apariencia de legalidad a las importaciones de droga procedentes del puerto ecuatoriano de Guayaquil. La rama española, asentada principalmente en la Rioja, se encargaba de la logística y la estructura empresarial, mientras que una red en Dubái aportaba la financiación de las operaciones.
0: Teherán TE prepara un acuerdo para reabrir la vía marítima con rutas compartidas y tasas de servicio.
18: El presidente de Estados Unidos, Donald Trump, afirmó que podría alcanzarse un acuerdo para reabrir el estrecho de Hormuz este mismo miércoles, pero advirtió a Irán de que recibiría un duro golpe si las negociaciones fracasan. El tránsito por esta vía navegable, un corredor marítimo clave para el transporte mundial de petróleo y gas, ha sido un punto de fricción en las negociaciones y ha provocado la reanudación de los combates a pesar del alto el fuego acordado en abril. Irán ha reforzado su control sobre Hormuz y quiere controlar el estrecho y cobrar peaje, facultades que no ejercía antes de que comenzara la guerra el 28 de febrero. Trump, en declaraciones a la prensa, afirmó que los negociadores habían tenido un día muy bueno, lo que supone un cambio de tono respecto a las amenazas que había dirigido anteriormente a la República Islámica.
19: The strait's going to be open very soon, or they're going to get hit very hard, and then the strait's going to be open. We were going to a tremendous attack, the biggest since World War II, and they called me and said, very politely, please, can we talk? Can we talk? They didn't want. And
18: mientras tanto, Irán se ha reafirmado en sus afirmaciones de que no hay conversaciones en curso con Estados Unidos, a pesar de que Trump insistiera en que sí las había. Qatar, que ha estado mediando en las conversaciones, afirmó que no había conversaciones directas entre Washington y Teherán, pero reconoció que se están llevando a cabo esfuerzos diplomáticos. Los medios de comunicación estadounidenses que informaban sobre el posible acuerdo señalaron que incluiría un paso seguro de 60 días en el estrecho entre Irán y Omán.
0: Islandia expulsa y prohíbe volver al país a 21 activistas contra la caza de ballenas a bordo del barco Activista Bandero.
17: Islandia ha ordenado la expulsión de 21 activistas contra la caza de ballenas retenidos en Reykjavik desde la semana pasada tras la interceptación de su barco mientras perseguía a un ballenero. La Guardia Costera actuó después de que la tripulación del ballenero denunciara una amenaza para su seguridad. Entre los ocupantes del Bandero, gestionado por la Fundación Capitán Paul Watson, había españoles, franceses, brasileños y estadounidenses. Sin embargo, durante la operación, Paul Watson no se encontraba a bordo.
20: The Icelandic Coast Guard sent a helicopter and a large vessel and three inflatable boats full of special forces to board the Bandero, which they did after a pursuit of quite a few hours. And we have not heard from the ship since then.
17: Watson considera que esta es una oportunidad para continuar con su campaña contra la caza de ballenas.
20: Iceland's membership in the European Union hinges on ending whaling, as it would be prohibited under EU regulations.
17: La policía permitió este miércoles a la tripulación
20: ending whaling, as it would be prohibited under EU regulations.
17: La policía permitió este miércoles a la tripulación abandonar el barco donde permanecía retenida en el puerto de Reykjavik. Islandia,

0: Más de dar impunidad a personas implicadas en casos de corrupción, en la audiencia, retos y oportunidades para el fortalecimiento institucional del Ministerio Público, el secretario general Edwin Chavajay confirmó que la institución sufrió un deterioro marcado por los 8 años que la exfiscal Porras estuvo en el poder del ente investigador donde presuntamente instrumentalizó el derecho penal. Chavajay expuso frente a las autoridades de la CIDH que el MP fue utilizado para procesos de nombramiento para autoridades judiciales y en actuaciones relacionadas con las elecciones del 2023 para cuestionar los procesos electorales y la legitimidad del gobierno. Aparte del propio reconocimiento de los investigadores respecto a la antes jefa del MP, las autoridades confirmaron que recibieron expedientes de personas en el exilio, por lo que comenzaron una revisión objetiva de las mismas. La razón es que los afectados desean conocer los expedientes abiertos en su contra y conocer el estado de sus procesos, que aseguran serán atendidas. Finalmente, el secretario Chavajay afirmó que abrirán investigaciones en los casos donde la exfiscal haya criminalizado a los defensores de los derechos humanos. Para Nuevo Mundo Noticias, Diego Fong.
1: El Ministerio de Comunicaciones informó que la primera semana de agosto será inaugurado los trabajos de construcción del paso a desnivel de la calzada Roosevelt.
2: El Ministerio de Comunicaciones, Infraestructura y Vivienda informó que la inauguración del paso del nivel de la calzada Roosevelt está prevista para la primera semana de agosto, una vez concluyan las gestiones con la Municipalidad de Guatemala para habilitar la conexión eléctrica que permitirá el funcionamiento del sistema de iluminación. Aunque los trabajos de construcción finalizaron el pasado 17 de julio, la obra permanece cerrada debido a este trámite pendiente. De acuerdo con el Ministerio de Comunicaciones, el proyecto ejecutado por el Fondo Social de Solidaridad ya fue concluido, pero no podrá entrar en operaciones hasta que se complete la instalación eléctrica tanto del paso del nivel como de sus aproximaciones. La cartera aseguró que mantiene coordinación con la comuna capitalina y esperan resolver el proceso durante la primera semana de agosto para finalmente poner la infraestructura al servicio de los automovilistas. Durante una citación en el Congreso, autoridades del Fondo Social de Solidaridad revelaron que el costo de la obra pasó de 44.96 millones a 53.91 millones de quetzales, lo que representa un incremento cercano a 9 millones de quetzales. Según explicaron, el aumento obedeció a errores de cálculo en la planificación inicial, principalmente en las rampas de acceso, así como a la sustitución de vigas tradicionales por vigas postensadas en uno de los puentes del proyecto. La obra también será entregada con casi 3 años de retraso respecto al plazo original, que establecía su finalización para el 31 de octubre del 2023. Además, el Fondo Social de Solidaridad informó que la empresa constructora fue sancionada con una multa superior a 4.3 millones de quetzales por acumular 118 días hábiles de atraso en la entrega del proyecto. Para Nuevo Mundo Noticias, Ángel Vázquez.
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4: Prisión preventiva. El castigo antes de la sentencia. La prisión preventiva nunca fue concebida como un castigo anticipado. Su finalidad es garantizar que un proceso penal pueda desarrollarse sin riesgos de fuga, de obstaculización de la investigación o de amenaza para las víctimas. Es una herramienta procesal, no una pena. Sin embargo, en Guatemala, esa distinción parece haberse desdibujado al punto de que miles de personas enfrentan procesos judiciales privadas de libertad durante meses o incluso años, sin que exista una sentencia que determine su responsabilidad penal. La resolución que beneficia a Héctor Chaclán y Luis Pacheco, dirigentes de los 48 cantones de Totonicapán, después de 15 meses de permanecer en prisión preventiva, inevitablemente genera opiniones encontradas. Habrá quienes sostengan que debieron permanecer detenidos hasta el final del proceso, mientras otros consideran que nunca debieron haber perdido su libertad. Pero más allá de las posturas sobre ese caso particular, la verdadera discusión debe centrarse en el principio que está en juego. La libertad personal no puede depender de la duración de un proceso judicial ni convertirse en una sanción anticipada. La Constitución, al igual que los tratados internacionales suscritos por Guatemala, parte de un principio elemental. Toda persona es inocente hasta que se demuestre lo contrario mediante una sentencia firme. Si ese principio es auténtico,

0: auténtico y no una simple declaración, entonces la prisión preventiva debe aplicarse únicamente cuando existan razones objetivas y plenamente justificadas que hagan imposible garantizar el proceso mediante medidas menos gravosas. Cualquier interpretación distinta vacía de contenido la presunción de inocencia. El problema es que, con el paso de los años, la excepción se ha convertido en costumbre. La prisión preventiva ha terminado siendo casi automáticamente en numerosos procesos penales, especialmente en aquellos que generan presión mediática o poseen connotaciones políticas o sociales. En muchos casos, el debate deja de ser si existen riesgos procesales reales y pasa a convertirse en una discusión sobre la gravedad del delito o sobre el impacto público del expediente. Criterios que por sí solos no justifican privar de libertad a una persona que aún no ha sido condenada. Las consecuencias de esta práctica son profundas. Quien permanece largos periodos en prisión preventiva pierde empleo, ingresos, oportunidades profesionales y muchas veces el vínculo cotidiano con su familia. Si al finalizar el proceso resulta absuelto, ningún fallo judicial puede devolverle el tiempo perdido ni reparar completamente el daño sufrido. Tampoco debe olvidarse el impacto institucional. El uso indiscriminado de la prisión preventiva contribuye al hacinamiento carcelario, incrementa los costos para el Estado y sobrecarga un sistema penitenciario que desde hace años enfrenta serias deficiencias. Defender un uso racional de la prisión preventiva no significa promover impunidad ni debilitar la persecución penal. Significa exigir que la justicia actúe conforme a los principios que ella misma está obligada a proteger. Los jueces deben valorar cada caso con independencia, ponderando objetivamente los riesgos procesales y privilegiando, cuando sea posible, medidas sustitutivas que permitan garantizar el desarrollo del proceso sin sacrificar innecesariamente la libertad. El caso de los dirigentes de los 48 cantones constituye una oportunidad para que Guatemala reabra una discusión impostergable sobre el verdadero alcance de la prisión preventiva. La justicia no puede medirse únicamente por la severidad de sus decisiones, sino por su capacidad de respetar los derechos fundamentales mientras busca establecer la verdad. Cuando la prisión preventiva deja de ser excepcional y se convierte en la norma, no solo se vulnera uno de los derechos más sagrados del ser humano, la libertad. También se debilita la credibilidad de un sistema de justicia que corre el riesgo de castigar antes de juzgar.
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2: En más información nacional, acá en El Independiente, durante una citación con funcionarios de los Ministerios de Agricultura y Desarrollo Social, diputados denunciaron una serie de anomalías en la adjudicación de proyectos.
3: Autoridades del Ministerio de Desarrollo Social y del MAGA fueron citadas al Congreso para fiscalizar 266 millones de quetzales debido a que ambas carteras presentan atrasos en los proyectos asignados para el 2026. La diputada Sofía Hernández mencionó que están conscientes sobre los atrasos de las instituciones debido a que el Mides únicamente ha firmado 4 convenios y el MAGA 8, lo que representa preocupación en la ejecución presupuestaria. Al respecto, la legislatura dijo:
4: estamos conscientes de que hay atrasos, estamos al mes de agosto, el Mides únicamente ha firmado 4 convenios con las organizaciones, el MAGA lleva a la fecha 8, y pues en qué momento se va a ejecutar este presupuesto, que son 136 mil millones en el Mides y 130 y algo de millones en el Ministerio de Agricultura. Son recursos de los guatemaltecos que pagan sus impuestos y que queremos ver reflejado en las comunidades. No queremos bajo ningún punto de vista que las organizaciones no cumplan con los requisitos que ponen los ministerios y también que dejen de ejecutar, porque serían recursos desperdiciados que fueron asignados a estas organizaciones.
3: Finalmente, agregó que también hay organizaciones que no han presentado documentación y tampoco han firmado convenios e incluso diciendo que no existen. Para eso hay una mesa instalada para citar a los ministerios y así fiscalizar y supervisar el cumplimiento de los planes de trabajo. Para Nuevo Mundo Noticias, Diego Fong.
2: El Ministerio de Gobernación presentó el programa Manos Productivas a través de las distintas cárceles del país. Los reos serán incorporados a la elaboración de adoquines y posteriormente a reparar las calles a solicitud de los alcaldes municipales.
5: El Ministerio de Gobernación y el Sistema Penitenciario pusieron en marcha el programa Manos Productivas, con el fin de que las personas privadas de libertad se incorporen en la fabricación de adoquines que, según Marco Antonio Villada, se tendrán más de 800 diarios en su primer fase. Villada explicó que cada uno de estos centros tendrá la capacidad de producir hasta 800 adoquines diarios, equivalentes a 52.800 unidades al mes.
6: Pero que permita también mantener un control sobre los mismos y que pues, puedan acceder a estos trabajos para generar dinámicas y condiciones para que puedan acceder al régimen de libertad condicional. En cuanto a la siguiente pregunta, ¿cuántos reos estamos ahorita... ¿Con cuántos reos estamos implementando este programa por centro? Bueno, en un principio serán 36 reos, serán cuadrillas de 36 reos con los que empezaremos a echar a andar este programa. Como decía anteriormente, este programa se está implementando en 4 centros penitenciarios: Pavón, Pavoncito, Canadá y Cantel. Tenemos una proyección para que cada centro produzca 800 unidades de adoquín diarias. Aproximadamente serán 52.800 adoquines mensuales producidos en cada centro. Y cuando esto funcione en todos los centros, pues la capacidad proyectada será aproximadamente de 158.400 adoquines mensuales. Esto nos permitirá que los reos se mantengan trabajando, no caigan en ese ocio que es tan dañino para las personas que están privadas de libertad.
5: Para Nuevo Mundo Noticias, Werner Álvarez.
2: Fue recibido el primer lote de armas, municiones y equipo para equipar a los elementos del ejército, según lo explicó el ministro de la Defensa Nacional, Henry Sáenz.
7: En cuanto a la adquisición de nuevo armamento, el ministro de la Defensa, Henry Sáenz, informó sobre el proceso de modernización del equipo utilizado por el Ejército de Guatemala y anunció la recepción del primer lote de armamento y municiones nuevas. El funcionario detalló que el ejército está incorporando fusiles M4 de fabricación estadounidense, el mismo modelo utilizado por las Fuerzas Armadas de Estados Unidos. Sáenz aseguró que esta actualización fortalece las capacidades operativas de la institución y afirmó que con este proceso tienen al soldado mejor equipado.
8: No solo es la modernización, las instalaciones. Guas, por favor, acompáñame. Esta es la figura de nuestro soldado tradicional. Esta es la figura de nuestro equipo, de lo que nosotros manejamos. Ahora, ¿me permitís tu fusil? Este fusil, fabricación israelita, nos acompañó desde los años 70. Este fusil... ha sido el que nos ha dado muchos éxitos y el que nos ha acompañado a todas las operaciones de seguridad y de emergencia que le hemos dado a la población guatemalteca. Va a quedar en nuestros corazones por mucho tiempo, por el resto de nuestra historia como institución. Y esta es la figura del soldado que ustedes miran ahora patrullando en todo Guatemala. Así que, por favor, véanlo bien. Gracias. Porque vamos a pasar a esta figura. Esta figura del nuevo soldado guatemalteco con la parte de equipamiento que nosotros vamos a implementar en esta brigada, a partir de esta brigada, y ya con el hito que nosotros comunicamos hace mucho tiempo a nivel nacional. Estamos recibiendo el primer lote de munición y de armamento nuevo. Fusil M4 de fabricación estadounidense que tienen las Fuerzas Armadas de Estados Unidos. Entonces, tenemos nosotros al soldado mejor equipado para operar diurno y nocturno. Y para mí es muy satisfactorio decirle al pueblo de Guatemala que todo el equipamiento ya está recibido.
7: Explicó que lo que se busca es mantener un buen armamento y asimismo tener al ejército de Guatemala bien equipado ante cualquier adversidad. Para Nuevo Mundo Noticias, Ángel Vázquez.
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11: ¡Fuerte a ti! Ya llegamos al día miércoles 5 de agosto del año 2026. A ver qué dice Dios con nosotros, tatita. A ver cómo va el asunto de los temblores. A ver cómo va el asunto este del volcán de Juega, tata, que está echando juego. Ahora sí, mira, está echando ceniza, está echando juego. Está pero bastante fuerte el asunto, fíjate. Entonces, fíjate, tata, que continuás, que te quiere contar que ya llevaran más de 1,000 gente que lo van sacando de su casa, evacuados, ¿verdad? Dice que ya van como 1,000 gente que lo van sacando y les van diciendo que por favor, un momentito, que vayan a otro. Ahí hay unos albergues que están en Chimaltenango y otros lugares, fíjate, tata, porque dice que está seria la asunta en el lugar que se llama ese el Cacería El Porvenir y en la aldea de Las Lajitas. Ahí fíjate que está seria, dice, y entonces la madrugada de este del día de ayer y entonces la noche también del día lunes fueron bastante los retumbas y cómo se lanzaba la ceniza, fíjate, tata. Entonces en la municipalidad de San Juan Alotenanga, ahí dice que pasaron la noche mucha gente que dejaron su casa porque Dios guarde, ¿verdad? Dice que 85 familias, más de 350 personas fueron llevadas en vehículos de rescate. Los llevó la policía, los llevó el ejército, los llevaron hasta ese lugar. Y hay otro lugar en Santa Lucía, Cozumalguapa, allá en Escuintla también, porque fíjate que fueron movilizados para la aldea Panimaché. Entonces ahí dice que está la gente asustada, tata, porque el volcán de Juega está echando bastante ceniza y echando juego. La gente todavía recuerda, ¿te acuerdas? Aquella gran erupción. Ay, Dios guarde, tatita. Nosotros no sabemos, ¿verdad? Pero fíjate que dice que más de 6,000 metros sobre el nivel del mar ha tirado el volcán, dice. Eso fue lo que dije el Insibume y está la Conre también preparando a la gente para que se cuide, tata, mira. Y vos también te digo yo que si estás cerca de donde está el volcán o por ahí, porque dice que ya declararon alerta roja, fíjate. Alerta roja dice que ya declaró el Sibume y también el Aconré para los departamentos de Escuintla, de Chimaltenango, fíjate, tata, y en la antigua Guatemala también. Entonces hay que tener cuidado, tata. Uno no sabe cuándo, tata. Si estás cerca, limpia tu tejado también, porque no va a ser que caiga mucha ceniza y tape las, ahí se entre las goteras, ¿verdad? Eso está peligroso, fíjate, tata. Bueno, y ahora te voy a contar otra cosa, tata. Fíjate que la feria de allá de Huehuetenango para saludar a la Virgen, la Virgen de la Asunción, fíjate. Ese queda en la zona 2, fíjate, tata, de la capital de Guatemala, ¿verdad? Y también hay otro lugar que celebra ¿cómo se llama? La Virgen de la Asunción. Para la feria de Jocotenango, ahora va a empezar este sábado. Del sábado, este sábado que tenemos, ¿cómo se llama? 8 de ¿cómo se llama? De agosto, fíjate, para el día 16. Esa va a ser la fecha que están, dice, y ya está tan lista la gente, ya están llegando, fíjate, dice los vendedores y todo eso, ¿verdad? Allá en el Hipódromo del Norte, allá en la ciudad capital de Guatemala, fíjate. Y entonces dice que más de 300 comerciantes, dice, van a ofrecer todos los productos que tienen para los días que estaban de van a estar la feria, fíjate, desde el día 8, que es sábado, para el día 16, que es domingo, son los días de la feria, desde las 10 de la mañana hasta las 10 de la noche, fíjate. Ahí va a estar la gente y dice que ojalá que no haya ningún problema. Y siempre si vos vas ahí, tenés cuidado, tate, porque hay mucho ratero, mucho ladrón. Dios guarde, tatite, te vas descuidando, ¿verdad? Bueno, y ahora la última noticia que te voy a contar, tate. Fíjate que un juez deja en arresto domiciliario a Pacheca y Chaclán, que son los líderes de los 48 cantones, fíjate, tata. Entonces dice que el juez, que se llama Minor Moto, dice que dejó en libertad a los de, ¿cómo se llama? Luis Pacheca y Héctor Chaclán, que son los líderes de la organización de los 48 cantones que estaban presos. Ahora los dejaron ya en libertad, bueno, en libertad condicional, y el juicio va a seguir, pero ya están en libertad y lo estaba esperando la gente. Buena tatita, esas son las cosas que te estoy contando. Ojalá que vos estás buena, tate, tu salud. Mañana, primero Dios, yo te hablo otro vuelto, ¿viste? Bye, que te buen día, pues, sacarita, sacarigna.
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2: En internacionales, Estados Unidos y Brasil profundizan sus tensiones luego que el gobierno de Donald Trump revocara la visa de la embajadora brasileña.
12: La potencia del norte y la potencia del sur elevan sus tensiones. Estados Unidos revocó la visa de la embajadora brasileña en su país, una respuesta de Trump al retraso en la aceptación del gobierno de su homólogo Luis Inácio Lula da Silva al candidato designado por Washington para ocupar la vacante en la embajada de Brasilia. Pero esta escaramuza no es la primera entre Estados Unidos y Brasil y revela un contexto geopolítico complejo. Por un lado, Trump busca profundizar su influencia en América Latina, en lo que analistas han apodado como la doctrina Donrow. Por otro lado, Lula se atrinchera en un discurso de soberanía en medio de su campaña por un cuarto mandato presidencial.
13: Necesitamos invertir en defensa. Quiero que estemos preparados para que nadie invada este país y se lleve a su presidente, como hicieron.
12: Una clara referencia al derrocamiento de Nicolás Maduro en Venezuela tras la intervención militar de Estados Unidos del 3 de enero. Según algunos académicos brasileños, el gobierno de Lula quiere evitar teorías de la conspiración sobre el sistema electoral de cara a las elecciones presidenciales del próximo 4 de octubre. Esa también habría sido la razón para negar la visa de dos funcionarios del Departamento de Estado estadounidense a finales de julio. Altos representantes de Estados Unidos, como el secretario de Estado Marco Rubio, han apoyado abiertamente al ultraderechista Flavio Bolsonaro para los comicios brasileños. Y la disputa también se juega en el terreno económico. En julio, Estados Unidos aumentó sus aranceles a la mayoría de productos brasileños por causa de una supuesta competencia desleal. Ante las políticas adversas de Trump, Brasil siempre ha prometido reciprocidad.
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2: En más información nacional acá en el Independiente, Fernanda Rivera, ministra de Agricultura, indica que todo el país se encuentra en condiciones de vulnerabilidad por el calor y lluvias que podrían afectar distintos cultivos.
3: De acuerdo con las declaraciones de la ministra del MAGA, Fernanda Rivera, todo el país se encuentra en vulnerabilidad climática por eventos recurrentes de sequía, excesos de lluvia y altas temperaturas, que son datos históricos en los últimos 10 años. De esos municipios, 123 están en la categoría de riesgo definida como muy alto, 129 en alto y 88 en media vulnerabilidad, por lo que la titular aseguró que no hay ningún municipio en baja o leve. Al respecto, respecto, Rivera resaltó.
14: Eso quiere decir que realmente prácticamente todo el país lo tenemos bajo observación y bajo también la respuesta que se está dando, que va en varios sentidos. La primera es la parte de asistencia alimentaria, asegurarnos de que ninguna persona caiga en inseguridad alimentaria y nutricional, ¿verdad? Aparte de los programas regulares que ya tenemos con CESAN y con el Ministerio de Salud, pero que no hayan adicionales, ¿verdad? Esto son varios programas que se aplican ahí. La otra parte es suelos de agua para el futuro, que es lo que realmente nos puede ayudar a cambiar de forma estructural esto para el mediano y el largo plazo. Y se trabaja con todas las escalas de tamaño de productores. Por ejemplo, con los más vulnerables podemos trabajar por medio de APA, alimentos para, por acciones, perdón, y que reciban sus alimentos, pero a la vez hacen sus trabajos en sus propios terrenos para que en los siguientes años ellos tengan menos riesgo por el cambio climático.
3: Asimismo, dijo que tendrán más de 500 técnicos capacitados por las cámaras empresariales para implementar diseños hidrológicos que lleguen a los campesinos de todo el país. Para Nuevo Mundo Noticias, Diego Fong.
2: En un sector de San Juan, Zacatepeques, el conductor de una motocicleta fue asesinado y las investigaciones lo vinculan con hechos delictivos cometidos en el sector y colonias del municipio de Misco.
5: Un motorista fue asesinado a balazos en la 10ª calle, sector Las Dalias, zona 1 de San Juan, Zacatepeques, donde cuerpos de socorro confirmaron que la víctima ya no presentaba signos vitales al momento de ser evaluado. Familiares identificaron al fallecido como José Luis Jocop Pérez, de 36 años, por lo que las autoridades pertinentes acordonaron el área para las investigaciones pertinentes. Durante las diligencias, investigadores verificaron que las placas de la motocicleta en las que se movilizaba coincidían con las que aparecían en fotografías y publicaciones difundidas previamente en redes sociales, en las que el ahora fallecido era señalado de presuntamente integrar un grupo dedicado al robo de motocicletas y asaltos en sectores de San Miguel Petapa y Misco. Las publicaciones compartidas días antes del ataque advertían a vecinos sobre un supuesto individuo que operaba en áreas como la Avenida del Cementerio Las Flores, San Ignacio, La Brigada y Belén, e incluían imágenes de una motocicleta y un vehículo cuya placas, según las verificaciones realizadas por las autoridades, corresponden a las del caso investigado. Hasta ahora no existe una información formal que el fallecido tuviera problemas penales o que estuviera vinculado formalmente en actividades delictivas. Las autoridades mantendrán abiertas todas las líneas de investigación para esclarecer el homicidio. Para Nuevo Mundo Noticias, Werner Álvarez.
2: El proyecto de construcción del puente Belice 2 será reactivado, indicó la titular del Ministerio de Comunicaciones, Norma Cea, agregando que los trabajos iniciarán el próximo 17 de agosto.
7: En torno a la realización del proyecto del puente Belice 2, la ministra de Comunicaciones, Infraestructura y Vivienda, Norma Cea, informó que a partir del 17 de agosto comenzarán los trabajos logísticos para la ejecución del proyecto del puente. Asimismo, indicó que entre el 24 y el 28 de agosto está previsto el inicio de la obra. La funcionaria explicó que el ministerio trabaja en la coordinación de las acciones necesarias para garantizar el desarrollo del proyecto conforme al cronograma establecido. De igual forma, explicó que dicho proyecto tiene un rediseño.
15: El monto del contrato es el mismo, o sea, y aprovechó a decir, ese monto no se puede modificar, es un contrato cerrado. Ahora, en el tema de la fecha, también es una primicia que se me había olvidado decir y son las buenas noticias que a mí me encanta compartirles. A partir del día 17 de agosto, la empresa empieza con todos los movimientos logísticos y el traslado de maquinaria al punto, y estamos estimando que entre la semana del 24 al 28 de agosto, demos inicio formalmente a los trabajos de ejecución de Puente Belice. Por supuesto, dentro de estos movimientos logísticos viene la parte que usted dice muy importante del manejo de los flujos vehiculares en la zona.
7: Para Nuevo Mundo Noticias, Ángel Vázquez.
1: Esta es la noticia de cierre.
2: En la nota de cierre, la ministra de Comunicaciones, Norma Cea, informó que en la actualidad mantiene 69 trabajos de reparación vial en distintas regiones del país.
7: La ministra de Comunicaciones, Infraestructura y Vivienda, Norma Cea, informó sobre el estado de la red de infraestructura vial del país e indicó que actualmente la cartera mantiene 64 proyectos en ejecución, 19 en fase de estudio, 49 reactivados y 11 han finalizado. La funcionaria destacó que una de las principales prioridades del ministerio es concluir las obras que se encuentran en ejecución para fortalecer la conectividad y mejorar la infraestructura vial.
15: 11 proyectos finalizados y en uso, por supuesto, y nuevamente la incidencia por ruta que tenemos nosotros en el CIP, número de proyectos y número de kilómetros por cada una de estas rutas. La siguiente, por favor. Y bueno, quisimos hacer un condensado de todos los de la cartera total de proyectos en ejecución. Esto es muy importante para nosotros, en ejecución. Son 143 proyectos que suman una atención de 2.700 kilómetros aproximadamente, teniendo 64 proyectos en rutas centroamericanas, 19 en rutas nacionales, 19 en estudios, 49 proyectos reactivados y 11 finalizados. Muy bien, como decía la secretaria, quizás es muy fácil comunicar, estamos ejecutando, estamos reactivando y estamos finalizando proyectos. Para que esto suceda, hay un gran esfuerzo atrás de cada uno de los proyectos. Si bien todos hablan de infraestructura vial, uno no se puede tratar igual que el otro.
7: Explicó que se encuentran realizando siempre un monitoreo en cuanto a la red vial y asimismo las atenciones correspondientes que se le den. Esto ante cualquier adversidad, ya sea por el tema de lluvias que se puedan registrar en las próximas semanas. Para Nuevo Mundo Noticias, Ángel Vázquez.
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0: Bienvenidos a Nuevo Mundo Noticias. Les tenemos la información ocurrida en Guatemala y el mundo. Soy Marvin Robledo. Damos inicio con los titulares.
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0: Evacuados por actividad del volcán de fuego regresan a sus hogares tras finalizar la emergencia. Reos fabricarán y colocarán adoquines en diversas calles como parte de la redención de penas. Presentan nuevo equipo personal para soldados adquirido a Estados Unidos. Construcción del puente Belice 2 iniciará la última semana de agosto. Agricultura advierte vulnerabilidad en el país por altas temperaturas y exceso de lluvias. Noticias internacionales, Irán y Omán alcanzan acuerdos sobre una nueva ruta de navegación en Hormuz. En el deporte, la FIFA desmiente supuesta oferta de un mundial para Marruecos.
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0: La mayoría de las 1,696 personas que la Conred atendió en los albergues habilitados para abrigar a evacuados por la actividad del volcán de fuego, iniciaron este miércoles su retorno a sus hogares.
2: Claudino Galde, secretaria ejecutiva de la Coordinadora Nacional para la Reducción de Desastres Conred, actualizó la información sobre la situación generada por la actividad del volcán de fuego e informó que un total de 1,696 personas fueron atendidas durante la emergencia. Asimismo, indicó que debido a la disminución de la actividad volcánica, varias familias han comenzado a regresar a sus hogares, mientras que otras permanecen en los albergues habilitados. La funcionaria enfatizó que las autoridades continuarán monitoreando de forma permanente el comportamiento del volcán para garantizar la seguridad de la población.
3: Durante esta erupción, el sistema Conred atendió un total de 1,696 personas, es decir, 440 familias que fueron evacuadas hacia 5 albergues habilitados en los departamentos de Escuintla y Zacatepeques. Debido a esta reducción, las personas han iniciado un retorno voluntario a sus viviendas, pero al mismo tiempo las municipalidades de San Pedro y Ecocapa, Escuintla, y el sector azucarero están brindando transporte para apoyar este retorno de manera segura y ordenada. Al momento permanecen en los albergues 616 personas, es decir, 194 familias. Los equipos de las instituciones que integran el sistema Conred continúan desplegados en los 3 departamentos afectados, Chimaltenango, Escuintla y Zacatepeques, hasta que el INSIBUME informe que la actividad volcánica se encuentra nuevamente dentro de los parámetros normales. La reducción de la actividad volcánica representa un avance positivo. Sin embargo, es indispensable mantener la prevención y actuar con responsabilidad siguiendo únicamente la información oficial. A la población en general es fundamental que continúe atendiendo las recomendaciones de las autoridades. Revise y active su plan familiar de respuesta.
2: Explicó que junto al INSIBUME se mantiene un monitoreo constante en cuanto a la actividad volcánica y asimismo tomar las decisiones correspondientes en cuanto a que las familias puedan regresar hacia sus hogares. Para Nuevo Mundo Noticias, Ángel Vázquez.
0: El INSIBUME decretó este miércoles el fin de la alta actividad que registró el volcán de fuego. Según el ente científico, la actividad del coloso volverá a la normalidad paulatinamente.
4: Tras 50 horas de actividad volcánica, el INSIBUME dio por finalizada la erupción que alertó a los departamentos de Escuintla, Chimaltenango y Zacatepeques, cuyo estado de emergencia fue denominado como alerta roja. Al respecto, resaltaron que eso no significa que el volcán quede inactivo, por lo que pronosticaron que la actividad normal del coloso ronde entre un rango de 4 a 6 explosiones moderadas por hora, pulsos incandescentes entre 100 y 200 metros de altura sobre el cráter, entre 200 y 600 valores sísmicos y columnas de gas y ceniza que alcanzan los 4,800 metros sobre el nivel del mar. Dichas características serán vistas en los próximos días o semanas, pues es de tiempo indefinido. Derivado de la actividad natural, persisten amenazas de forma activa, como los lahares, pues el material volcánico se mezcla con lluvia y desciende en formas de flujos por las barrancas, lo que podría afectar pasos vehiculares y peatonales de las comunidades. Por otra parte, queda también la removibilidad condensación de ceniza, que usualmente se sitúa en los techos y derivado al aire, pueden salir a flote nuevamente, al igual que el volcán seguirá dispersando la misma. Finalmente, por los posibles riesgos, las autoridades alertaron a la Dirección General de Aeronáutica Civil para controlar el tráfico aéreo, pues el volcán en su normalidad seguirá generando cenizas, así que recomendaron la precaución de hasta 50 kilómetros al oeste y noroeste del Coloso, en alturas inferiores a los 5.000 metros sobre el nivel del mar. Para Nuevo Mundo Noticias, Diego Fong.
0: El ejército continuará prestando seguridad en las poblaciones cercanas al volcán de fuego hasta que todo en las comunidades vuelva a la normalidad, aseguraron autoridades militares.
2: El ministro de la Defensa Nacional, Henry Sáenz, informó que el ejército de Guatemala mantiene presencia en las áreas correspondientes para brindar seguridad a las personas que fueron trasladadas a los albergues debido a la actividad del volcán de fuego. Asimismo, señaló que las fuerzas militares permanecerán en apresto hasta que todas las familias puedan regresar de manera segura a sus hogares.
5: Quiero manifestarles que, aunque la manifestación de erupción que tuvo o que tiene el volcán ha disminuido, la población afectada ha regresado o va regresando paulatinamente a sus hogares, el ejército de Guatemala permanece en las posiciones para dar seguridad a los puestos de control que teníamos en la ruta número 4, ruta departamental número 4, en la seguridad a los albergues que nosotros teníamos y en apresto, porque todavía tenemos organizado el centro de operaciones militares. Todos estamos en apresto hasta que la normalidad completamente llegue a estos tres departamentos.
2: Para Nuevo Mundo Noticias, Ángel Vázquez.
0: El sistema penitenciario anunció este miércoles la implementación de un plan donde algunos reos trabajarán para reducir sus condenas en la fabricación de adoquines y colocación de los mismos en calles e instalaciones gubernamentales como parte del plan para reducir el ocio y capacitar a los privados de libertad.
6: El Ministerio de Gobernación y el Sistema Penitenciario pusieron en marcha el programa Manos Productivas, con el fin de que las personas privadas de libertad se incorporen en la fabricación de adoquines que, según Marco Antonio Villada, se tendrán más de 800 diarios en su primer fase. Villada explicó que cada uno de estos centros tendrá la capacidad de producir hasta 800 adoquines diarios, equivalentes a 52.800 unidades al mes.
7: Pero que permita también mantener un control sobre los mismos y que pues puedan acceder a estos trabajos para generar dinámicas y condiciones para que puedan acceder al régimen de libertad condicional. En cuanto a la siguiente pregunta, ¿cuántos reos estamos ahorita, con cuántos reos estamos implementando este programa por centro? Bueno, en un principio serán 36 reos, serán cuadrillas de 36 reos con los que empezaremos a echar a andar este programa. Como decía anteriormente, este programa se está implementando en 4 centros penitenciarios: Pavón, Pavoncito, Canadá y Cantel. Tenemos una proyección para que cada centro produzca 800 unidades de adoquín diarias. Aproximadamente serán 52.800 adoquines mensuales producidos en cada centro. Y cuando esto funcione en todos los centros, pues la capacidad proyectada será aproximadamente de 158.400 adoquines mensuales. Esto nos permitirá que los reos se mantengan trabajando, no caigan en ese ocio que es tan dañino para las personas que están privadas de libertad.
2: Para Nuevo Mundo Noticias, Werner Álvarez.
0: El Ministerio de Gobernación anunció la implementación de un plan de seguridad con el que espera evitar que estructuras criminales lleguen a poblaciones que registran baja incidencia delincuencial.
6: El Ministerio de Gobernación puso en marcha el Plan Anillo de Contención, una estrategia que busca impedir que estructuras criminales trasladen sus operaciones hacia sectores donde, históricamente, los índices de violencia han sido menores. Según explicó el ministro Villeda, la medida responde a un fenómeno que las autoridades denominan vejiga, el cual ocurre cuando la presión ejercida por la Policía Nacional Civil y otras fuerzas de seguridad en zonas consideradas de alta incidencia delictiva obliga a los grupos criminales a desplazarse hacia otros municipios o áreas donde existe una menor presencia policial.
7: Eso es lo que le llamamos el efecto vejiga o efecto cucaracha, que es que se desplaza a lugares donde no hay mucho control y eso conlleva a que se genere violencia en lugares donde antes no se generaba, o actos de delincuencia en general. En esa razón, hemos replanteado el plan de seguridad. Los planes de seguridad no pueden ser estáticos porque la delincuencia, como decía anteriormente, varía y cambia de sector. Entonces, ahora hemos implementado el plan anillo de contención porque nos dimos cuenta de que, en primer lugar, traíamos, luego de tener unos meses muy buenos en los índices de violencia homicida, estos habían empezado a repuntar y, como primer paso, tenemos que contener esta violencia homicida para regresar a la senda que traíamos hacia la baja. Eso nos ha llevado a establecer mapas de calor para determinar dónde se está generando esta violencia, hacia dónde se ha desplazado, y en esa virtud, en operaciones combinadas con el Ejército de Guatemala, hemos ido ahora a realizar operativos en estas zonas donde se está generando esta violencia.
6: En ese sentido, Villeda explica que pretenden tomar el control de estas áreas con esta nueva fase sin perder el control de los lugares donde ya se contuvo la criminalidad. Para Nuevo Mundo Noticias, Werner Álvarez.

0: una operación conjunta de la Guardia Civil y la Policía Nacional de Ecuador, con el apoyo de Europol, ha permitido intervenir más de 21 toneladas de cocaína, detener a 44 personas y desmantelar una organización que introducía droga en Europa a través de los principales puertos españoles.
1: Desarticulada una red de narcotraficantes que operaba entre España y Ecuador. Un operativo antidrogas ha logrado intervenir más de 21 toneladas de cocaína en una operación conjunta de la Guardia Civil y la Policía de Ecuador con el apoyo de Europol. La llamada Operación Mondragón se ha saldado con la detención de 44 personas, 8 en España y 36 en Ecuador. La organización introducía droga en Europa a través de los principales puertos españoles de Málaga, Algeciras y Valencia. La estructura que operaba entre España, Ecuador y Dubái utilizaba un entramado de empresas para dar apariencia de legalidad a las importaciones de droga procedentes del puerto ecuatoriano de Guayaquil. La rama española, asentada principalmente en La Rioja, se encargaba de la logística y la estructura empresarial, mientras que una red en Dubái aportaba la financiación de las operaciones.
0: Un robusto contingente del ejército y la policía colombiana fue desplegado en la comuna 18 de la ciudad de Cali, una zona considerada estratégica para la seguridad de la ceremonia de investidura del presidente electo Abelardo de la Espriella, que tendrá lugar este 7 de agosto.
2: La comuna 18 de la ciudad de Cali, considerada como estratégica para la seguridad de la ceremonia de investidura del presidente electo de Colombia, Abelardo de la Espriella, fue blindada con un fuerte contingente del Grupo de Operaciones Especiales y un grupo élite del ejército, de cara a la ceremonia de este 7 de agosto. Se trata de una barriada que se ubica a tan solo 5 minutos de la arena USC de la Universidad Santiago de Cali, donde se celebrará la toma de posesión, en la que harán presencia varios dignatarios internacionales. Durante el despliegue de los agentes, se realizaron varios registros en distintos puntos de la ladera, donde se sabe que operan bandas delincuenciales. En total, la operación de seguridad desplegada en la capital del departamento del Valle del Cauca, de cara a la ceremonia de investidura, contará con cerca de 11.000 uniformados de la policía, el ejército y la Fuerza Aérea colombiana, que custodiarán las avenidas, el espacio aéreo, los cerros y el escenario donde se llevará a cabo la toma de posesión.
0: Momento de nuestra primera pausa. Ya volvemos. Cuando regresemos, presenta un nuevo equipo personal para soldados adquirido a Estados Unidos. En el deporte, la FIFA desmiente supuesta oferta de un mundial para Marruecos.

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11: Este miércoles, autoridades del Ministerio de la Defensa presentaron el nuevo equipo que portarán los soldados del Ejército como parte de la modernización militar. Según se informó, el equipo fue adquirido a Estados Unidos.
12: En cuanto a la adquisición de nuevo armamento, el ministro de la Defensa, Henry Sáenz, informó sobre el proceso de modernización del equipo utilizado por el Ejército de Guatemala y anunció la recepción del primer lote de armamento y municiones nuevas. El funcionario detalló que el Ejército está incorporando fusiles M4 de fabricación estadounidense, el mismo modelo utilizado por las Fuerzas Armadas de Estados Unidos. Sáenz aseguró que esta actualización fortalece las capacidades operativas de la institución y afirmó que con este proceso tienen al soldado mejor equipado.
13: No solo es la modernización, las instalaciones. Guas, por favor, acompáñame. Esta es la figura de nuestro soldado tradicional. Esta es la figura de nuestro equipo, de lo que nosotros manejamos. Ahora, ¿me permitís tu fusil? Este fusil, fabricación israelita, nos acompañó desde los años 70. Este fusil ha sido el que nos ha dado muchos éxitos y el que nos ha acompañado a todas las operaciones de seguridad y de emergencia que le hemos dado a la población guatemalteca. Va a quedar en nuestros corazones por mucho tiempo, por el resto de nuestra historia como institución. Y esta es la figura del soldado que ustedes miran ahora patrullando en todo Guatemala. Así que, por favor, véanlo bien. Gracias. Porque vamos a pasar a esta figura. Esta figura del nuevo soldado guatemalteco con la parte de equipamiento que nosotros vamos a implementar en esta brigada, a partir de esta brigada, y ya con el hito que nosotros comunicamos hace mucho tiempo a nivel nacional. Estamos recibiendo el primer lote de munición y de armamento nuevo. Fusil M4 de fabricación estadounidense que tienen las Fuerzas Armadas de Estados Unidos. Entonces, tenemos nosotros al soldado mejor equipado para operar diurno y nocturno. Y para mí es muy satisfactorio decirle al pueblo de Guatemala que todo el equipamiento ya está recibido.
12: Explicó que lo que se busca es mantener un buen armamento y asimismo tener al Ejército de Guatemala bien equipado ante cualquier adversidad. Para Nuevo Mundo Noticias, Ángel Vázquez.
11: Después de que el juzgado tercero penal resolviera otorgar medida sustitutiva a los líderes de 48 cantones, Luis Pacheco y Héctor Chaclán, este miércoles los dos señalados por diversos delitos recobraron su libertad.
14: Procesados por liderar manifestaciones en apoyo a Bernardo Arévalo en 2023, exlíderes de los 48 cantones, Luis Pacheco y Héctor Chaclán, salieron de prisión tras pagar una caución de 160 mil quetzales cada uno, aunque todavía cumplirán arresto domiciliario. Pacheco y Chaclán salieron del centro de detención Mariscal Zavala arropados por integrantes de los 48 cantones, quienes se encontraron siempre a su lado, al igual que en la audiencia celebrado el pasado 4 de agosto, donde el juez Maynor Moto aceptó dictar medidas sustitutivas como la caución y arresto domiciliario, además de no poder trabajar para el Estado ni salir del país. Al respecto, Luis Pacheco dijo:
15: Es una emoción, no solo como Luis Pacheco, sino como pueblo, porque al final del día hemos sido juzgados. Este proceso no termina, continúa, pero este proceso creo que con la bendición de Dios lo vamos a vencer. Y esto es por el pueblo, justamente ver esta puerta es algo grande. Respirar un aire distinto. Cualquiera puede decir, allá es el mismo viento, sí, pero no es el mismo lugar.
14: Asimismo, el cantón Juchanep hará una caravana de bienvenida para recibir a los exlíderes comunitarios y el punto de reunión será en la casa número 2 de la Junta Directiva de los 48 cantones. Para Nuevo Mundo Noticias, Diego Fong.
11: Durante una reunión en la Comisión Interamericana de Derechos Humanos, las nuevas autoridades del Ministerio Público reconocieron que la institución estuvo cooptada durante la anterior administración.
14: El Ministerio Público reconoció frente a la Comisión Interamericana de Derechos Humanos que la institución fue cooptada por la exfiscal Consuelo Porras para criminalizar a periodistas y representantes indígenas, además de dar impunidad a personas implicadas en casos de corrupción. En la audiencia, retos y oportunidades para el fortalecimiento institucional del Ministerio Público, el secretario general Edwin Chavajay confirmó que la institución sufrió un deterioro marcado por los 8 años que la exfiscal Porras estuvo en el poder del ente investigador donde presuntamente instrumentalizó el derecho penal. Chavajay expuso frente a las autoridades de la CIDH que el MP fue utilizado para procesos de nombramiento para autoridades judiciales y en actuaciones relacionadas con las elecciones del 2023 para cuestionar los procesos electorales y la legitimidad del gobierno. Aparte del propio reconocimiento de los investigadores respecto a la antes jefa del MP, las autoridades confirmaron que recibieron expedientes de personas en el exilio, por lo que comenzaron una revisión objetiva de las mismas. La razón es que los afectados desean conocer los expedientes abiertos en su contra y conocer el estado de sus procesos, que aseguró serán atendidas. Finalmente, el secretario Chavajay afirmó que abrirán investigaciones en los casos donde la exfiscal haya criminalizado a los defensores de los derechos humanos. Para Nuevo Mundo Noticias, Diego Fong.
11: Por orden de la Corte de Constitucionalidad, el Congreso de la República agendó las interpelaciones de 13 ministros de Estado, a excepción del recién nombrado ministro de Energía y Minas.
16: 28 interpelaciones contra ministros del gobierno de Bernardo Arévalo se programaron durante la sesión maratónica reciente por parte del Congreso de la República, una decisión que deja bajo escrutinio político a prácticamente todo el gabinete y que obligará a los funcionarios a comparecer ante el Pleno entre finales de agosto y octubre. El único titular de cartera que quedó fuera de la agenda es el ministro de Energía y Minas. El presidente del Congreso, Luis Contreras, dio lectura a la aprobación de la mayoría de los procesos, que en este caso fueron presentados por la bancada UNE, especialmente por la subjefa del bloque, Teresita de León.
17: Se han leído solicitudes de interpelaciones a diferentes ministros de Estado, por lo que esta presidencia indicará en este momento la fecha y la hora que se fijará cada interpelación. Ministra de Trabajo y Previsión Social, licenciada Miriam Catarina Roque Chávez, solicitada por el diputado José Alberto Chic Cardona, juez, 27 de agosto de 2026, a las 10:30 horas. Ministro de Salud Pública, Asistencia Social, doctor Joaquín Barnoya Pérez, solicitada por el diputado Pablo Leonel Cifuentes Ovalle, juez, 27 de agosto de 2026, a las 11 horas. Ministra de Economía, licenciada Diana Gabriela García Pacheco, solicitada por el diputado Carlos Roberto Calderón Chávez Galvez, juez, 27 de agosto de 2026 a las 8:30 horas.
16: En teoría, se iniciarán entre el 27 de agosto y 22 de octubre. Sin embargo, este mecanismo parlamentario no tiene un plazo fijo para concluir, por lo que cada proceso puede extenderse durante meses y alterar la agenda legislativa. Para Nuevo Mundo Noticias, Werner Álvarez.

0: Una mujer fue detenida después de que cuatro personas resultaron heridas con un objeto punzante en la zona de Covent Garden, en el centro de Londres, informó la policía de la capital británica.
1: Cuatro hombres resultaron heridos con un objeto punzante en el centro de Londres. La policía de la capital británica informó el miércoles que una mujer de 47 años fue detenida bajo sospecha de posesión de un arma ofensiva y agresión. Y añadió que durante las primeras fases de la investigación se cree que se trató de un incidente relacionado con la salud mental de la sospechosa. La policía aseguró que incautó un par de tijeras en el lugar de los hechos, en la zona de Covent Garden. El Servicio de Ambulancias de Londres indicó que atendió a cuatro personas antes de trasladarlas a un centro especializado en traumatismos graves. Según la policía, las víctimas tienen entre 34 y 52 años.
0: Ataques nocturnos rusos con misiles y drones mataron al menos 17 personas e hirieron a decenas en Kiev y la región circundante, informaron el miércoles las autoridades en una nueva ola de bombardeos contra la capital ucraniana.
1: Bombardeos rusos mataron el miércoles a al menos 17 personas en Kiev y sus alrededores. El presidente de Ucrania, Volodymyr Zelensky, reclamó a sus aliados más interceptores de misiles, un tipo de armamento cada vez más usado por Rusia ante la falta de equipos de defensa y municiones en Kiev. Según un reporte militar, en el último ataque las defensas ucranianas no pudieron interceptar ni uno de los 28 misiles lanzados por Moscú. Anoche fue simplemente horrible. Por primera vez, la falta de defensa contra misiles balísticos se notó fuertemente. La casa temblaba. Quiero salir de Kiev lo antes posible para que este horror, esta pesadilla, termine. Porque es imposible dormir, es imposible trabajar. Simplemente se ha vuelto imposible vivir en Kiev. Estos proyectiles vuelan a una velocidad muy alta y solo pueden ser derribados por sistemas estadounidenses de defensa aérea Patriot. Ucrania cuenta con muy pocos de estos equipos y sus municiones escasean, sobre todo desde la guerra lanzada en febrero por Estados Unidos e Israel contra Irán. El Ministerio de Defensa ruso afirmó en un comunicado haber atacado centros de Israel contra Irán. El Ministerio de Defensa ruso afirmó en un comunicado haber atacado centros de transporte, logística y distribución que, según Moscú, almacenaban o suministraban.

0: una parte del Mundial con la UEFA como principal opositora. Infantino ha encontrado en Marruecos a uno de sus principales aliados, presente la semana pasada en el aniversario de coronación de Mohamed VI. La Federación Marroquí le mostró su apoyo tras la propuesta de privatización y Rabat ha acogido la reunión de urgencia convocada por el presidente en plena crisis. Sede FIFA desde el año pasado y escenario en el que habría propuesto a Marruecos albergar la final.
1: Hacemos otra pausa, ya volvemos. Cuando regresemos, construcción del puente Belice 2 iniciará la última semana de agosto. Además, Irán y Omán alcanzan acuerdos sobre una nueva ruta de navegación en Hormuz.
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0: Irán y Omán acordaron una ruta para los barcos que transitan por el estrecho de Hormuz y están dando los últimos retoques a los arreglos para gestionar conjuntamente el paso, informó el Ministerio de Relaciones Exteriores de Teherán.
1: Irán y Omán acordaron una ruta para los barcos que transitan por el estrecho de Hormuz y están dando los últimos retoques a los arreglos para gestionar conjuntamente el paso. Así lo informó el miércoles el portavoz del Ministerio de Relaciones Exteriores iraní, Esmail Bakai, quien precisó que los dos países están trabajando en una declaración conjunta, siempre y cuando algunos terceros no obstaculicen el proceso. Bakai agregó que si se alcanzaba un acuerdo de entendimiento con Omán, eso no significaría que el estrecho se hubiera vuelto seguro para todos los buques de paso. Irán ha asumido de facto el control del estrecho de Hormuz, una vía marítima estratégica para el comercio energético mundial, desde que Estados Unidos e Israel lanzaron su guerra contra el país el 28 de febrero. El presidente estadounidense Donald Trump ha insistido en repetidas ocasiones en que Irán está deseoso de alcanzar un acuerdo para reabrir la ruta al tráfico marítimo, pero la República Islámica lo niega. El bloqueo del estrecho de Hormuz, por donde transitaba una quinta parte de las exportaciones mundiales de petróleo y gas natural licuado antes de la guerra, ha disparado los precios del crudo en repetidas ocasiones desde entonces y ha aumentado la presión económica y política sobre Estados Unidos para ponerle fin.

0: Según la ministra de Comunicaciones, Norma Cea, en la última semana de agosto se iniciarán los trabajos de construcción del puente Belice II, aunque aseguró que al finalizar el actual gobierno se espera completar el 60% de la obra.
1: En torno a la realización del proyecto del puente Belice II, la ministra de Comunicaciones, Infraestructura y Vivienda, Norma Cea, informó que a partir del 17 de agosto comenzarán los trabajos logísticos para la ejecución del proyecto del puente. Asimismo, indicó que entre el 24 y el 28 de agosto está previsto el inicio de la obra. La funcionaria explicó que el ministerio trabaja en la coordinación de las acciones necesarias para garantizar el desarrollo del proyecto conforme al cronograma establecido. De igual forma, explicó que dicho proyecto tiene un rediseño.
2: El monto del contrato es el mismo, o sea, y aprovecho de decir, ese monto no se puede modificar, es un contrato cerrado. Ahora, en el tema de la fecha, también es una primicia que se me había olvidado decir y son las buenas noticias que a mí me encanta compartirles. A partir del día 17 de agosto, la empresa

0: Empieza con todos los movimientos logísticos y el traslado de maquinaria al punto, y estamos estimando que entre la semana del 24 al 28 de agosto demos inicio formalmente a los trabajos de ejecución de Puente Belice. Por supuesto, dentro de estos movimientos logísticos viene la parte que usted dice muy importante del manejo de los flujos vehiculares en la zona.
1: Para Nuevo Mundo Noticias, Ángel Vázquez.
2: El Ministerio de Comunicaciones aseguró este miércoles que mantiene 64 proyectos en ejecución que se construirán durante el resto del año. Según autoridades de la cartera, a la fecha han finalizado 11.
1: La ministra de Comunicaciones, Infraestructura y Vivienda, Norma Zea, informó sobre el estado de la red de infraestructura vial del país e indicó que actualmente la cartera mantiene 64 proyectos en ejecución, 19 en fase de estudio, 49 reactivados y 11 han finalizado. La funcionaria destacó que una de las principales prioridades del ministerio es concluir las obras que se encuentran en ejecución para fortalecer la conectividad y mejorar la infraestructura vial.
0: 11 proyectos finalizados y en uso, por supuesto, y nuevamente la incidencia por ruta que tenemos nosotros en el CIP, número de proyectos y número de kilómetros por cada una de estas rutas. La siguiente, por favor. Y bueno, quisimos hacer un condensado de todos los de la cartera total de proyectos en ejecución. Esto es muy importante para nosotros, en ejecución. Son 143 proyectos que suman una atención de 2.700 kilómetros aproximadamente, teniendo 64 proyectos en rutas centroamericanas, 19 en rutas nacionales, 19 en estudios, 49 proyectos reactivados y 11 finalizados. Muy bien, como decía la secretaria, quizás es muy fácil comunicar, estamos ejecutando, estamos reactivando y estamos finalizando proyectos. Para que esto suceda, hay un gran esfuerzo atrás de cada uno de los proyectos. Si bien todos hablan de infraestructura vial, uno no se puede tratar igual que el otro.
1: Explicó que se encuentran realizando siempre un monitoreo en cuanto a la red vial y asimismo las atenciones correspondientes que se le den. Esto ante cualquier adversidad, ya sea por el tema de lluvias que se puedan registrar en las próximas semanas. Para Nuevo Mundo Noticias, Ángel Vázquez.
2: El Ministerio de Energía y Minas confirmó este miércoles que presentó 34 denuncias contra gasolineras que habrían vendido combustibles a mayor precio cuando estos gozaban de subsidio.
3: El Ministerio de Energía y Minas presentó 34 denuncias contra estaciones de servicio por presuntas irregularidades en el aumento del precio de los combustibles, luego de detectar que varios establecimientos incrementaron sus tarifas inmediatamente después de concluir el subsidio temporal a las gasolinas y el diésel. El director general de Hidrocarburos, Gerson de León, informó que las acciones fueron resultados de las inspecciones efectuadas el 3 de julio, un día después de que venciera el beneficio estatal. De acuerdo con el funcionario, el reglamento que reguló el subsidio establecía que las estaciones debían agotar primero el inventario adquirido con el beneficio antes de trasladar un nuevo precio al consumidor. Sin embargo, durante las verificaciones se constató que varios expendios aumentaron el valor del combustible sin haber cumplido con esa disposición. Las fiscalizaciones fueron reforzadas tras las quejas de consumidores y cuestionamientos planteados por diputados, luego de que el precio de los combustibles registrara incrementos de hasta un quetzal por galón apenas finalizó el subsidio, generando dudas sobre la rapidez con la que algunas estaciones reflejaron el alza. Para Nuevo Mundo Noticias, Werner Álvarez.
2: Durante una citación al Congreso de autoridades del Ministerio de Agricultura y Desarrollo, diputados denunciaron anomalías en la ejecución de varios proyectos que sumados alcanzan una inversión de 2.666 millones de quetzales.
4: Autoridades del Ministerio de Desarrollo Social y del MAGA fueron citadas al Congreso para fiscalizar 266 millones de quetzales debido a que ambas carteras presentan atrasos en los proyectos asignados para el 2026. La diputada Sofía Hernández mencionó que están conscientes sobre los atrasos de las instituciones debido a que el MIDES únicamente ha firmado 4 convenios y el MAGA 8, lo que representa preocupación en la ejecución presupuestaria. Al respecto, la legisladora dijo:
5: estamos conscientes de de pues que hay atrasos, estamos al mes de agosto, el MIDES únicamente ha firmado 4 convenios con las organizaciones, el MAGA lleva a la fecha 8, y pues en qué momento se va a ejecutar este presupuesto, que son 136,000 millones en el MIDES y 130 y algo de millones en el Ministerio de Agricultura. Son recursos de los guatemaltecos que pagan sus impuestos y que queremos ver reflejado en las comunidades. No queremos bajo ningún punto de vista que las organizaciones no cumplan con los requisitos que ponen los ministerios y también que dejen de ejecutar, porque serían recursos desperdiciados que fueron asignados a estas organizaciones.
4: Finalmente, agregó que también hay organizaciones que no han presentado documentación y tampoco han firmado convenios, e incluso diciendo que no existen. Para eso hay una mesa instalada para citar a los ministerios y así fiscalizar y supervisar el cumplimiento de los planes de trabajo. Para Nuevo Mundo Noticias, Diego Fong.
2: Para esta semana se tiene planificada la habilitación del paso a desnivel de la calzada Roosevelt, el cual después de múltiples retrasos fue entregado por los constructores el pasado 17 de julio.
1: El Ministerio de Comunicaciones, Infraestructura y Vivienda informó que la inauguración del paso a desnivel de la calzada Roosevelt está prevista para la primera semana de agosto, una vez concluyan las gestiones con la Municipalidad de Guatemala para habilitar la conexión eléctrica que permitirá el funcionamiento del sistema de iluminación. Aunque los trabajos de construcción finalizaron el pasado 17 de julio, la obra permanece cerrada debido a este trámite pendiente. De acuerdo con el Ministerio de Comunicaciones, el proyecto ejecutado por el Fondo Social de Solidaridad ya fue concluido, pero no podrá entrar en operaciones hasta que se complete la instalación eléctrica tanto del paso del nivel como de sus aproximaciones. La cartera aseguró que mantiene coordinación con la comuna capitalina y esperan resolver el proceso durante la primera semana de agosto para finalmente poner la infraestructura al servicio de los automovilistas. Durante una citación en el Congreso, autoridades del Fondo Social de Solidaridad revelaron que el costo de la obra pasó de 44.96 millones a 53.91 millones de quetzales, lo que representa un incremento cercano a 9 millones de quetzales. Según explicaron, el aumento obedeció a errores de cálculo en la planificación inicial, principalmente en las rampas de acceso, así como a la sustitución de vigas tradicionales por vigas postensadas en uno de los puentes del proyecto. La obra también será entregada con casi 3 años de retraso respecto al plazo original, que establecía su finalización para el 31 de octubre del 2023. Además, el Fondo Social de Solidaridad informó que la empresa constructora fue sancionada con una multa superior a 4.3 millones de quetzales por acumular 118 días hábiles de atraso en la entrega del proyecto. Para Nuevo Mundo Noticias, Ángel Vázquez.
2: Hacemos otra pausa, ya volvemos. Cuando regresemos, Agricultura advierte vulnerabilidad en el país por altas temperaturas y exceso de lluvias.
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2: Este miércoles, autoridades del Ministerio de Agricultura reiteraron la vulnerabilidad que el país sufrirá en los próximos meses a consecuencia de altas temperaturas y exceso de lluvias que afectarán al territorio nacional.
4: De acuerdo con las declaraciones de la ministra del MAGA, Fernanda Rivera, todo el país se encuentra en vulnerabilidad climática por eventos recurrentes de sequía, excesos de lluvia y altas temperaturas, que son datos históricos en los últimos 10 años. De esos municipios, 123 están en la categoría de riesgo definida como muy alto, 129 en alto y 88 en media vulnerabilidad, por lo que la titular aseguró que no hay ningún municipio en baja o leve. Al respecto, Rivera resaltó.
0: Eso quiere decir que realmente prácticamente todo el país lo tenemos bajo observación y bajo también la respuesta que se está dando, que va en varios sentidos. La primera es la parte de asistencia alimentaria, asegurarnos de que ninguna persona caiga en inseguridad alimentaria y nutricional, ¿verdad? Aparte de los programas regulares que ya tenemos con CESAN y con el Ministerio de Salud, pero que no hayan adicionales, ¿verdad? Esto son varios programas que se aplican ahí. La otra parte es suelos de agua para el futuro, que es lo que realmente nos puede ayudar a cambiar de forma estructural esto para el mediano y el largo plazo. Y se trabaja con todas las escalas de tamaño de productores. Por ejemplo, con los más vulnerables podemos trabajar por medio de APA, alimentos para, por acciones, perdón, y que reciban sus alimentos, pero a la vez hacen sus trabajos en sus propios terrenos para que en los siguientes años ellos tengan menos riesgo por el cambio climático.
4: Asimismo, dijo que tendrán más de 500 técnicos capacitados por las cámaras empresariales para implementar diseños hidrológicos que lleguen a los campesinos de todo el país. Para Nuevo Mundo Noticias, Diego Fong.
2: El Ministerio de Energía y Minas confirmó que la mezcla de etanol con gasolina superior estará sujeta a dictámenes técnicos y económicos, mientras que la implementación en la gasolina regular fue oficializada para el 22 de agosto.
4: El Ministerio de Energía y Minas confirmó en el Diario Oficial que la implementación del etanol en la gasolina superior estará sujeta a dictámenes técnicos y económicos, por lo que en caso se apruebe, será publicada la fecha en que se implementará. Asimismo, pese a que anteriormente la cartera ya había confirmado fecha para la mezcla del etanol con gasolina, ya se oficializó en el diario que la fecha será el próximo 22 de agosto. En esa línea, las autoridades del ministerio dijeron que por ahora solo se usará etanol en la gasolina regular y esperan que el precio baje alrededor de 50 centavos hasta un quetzal con 50 centavos. La Dirección General de Hidrocarburos realizará las fiscalizaciones e inspecciones correspondientes para velar por la calidad, trazabilidad y cumplimiento de lo dispuesto en el Acuerdo 333-2026. Finalmente, en cuanto a las importaciones, la cartera detalló que se necesitan aproximadamente 100 millones de galones, aunque por el momento solo han arribado 3 embarcaciones que han desembarcado más de 6 millones de galones, equivalentes a unos 146 mil barriles de etanol. Para Nuevo Mundo Noticias, Diego Fong.

0: Una tienda de campaña hospitalaria situada junto al Parque Nacional de Nairobi, en Kenia, simula las condiciones de un centro de tratamiento de ébola en la República Democrática del Congo, una iniciativa de Médicos Sin Fronteras para formar a profesionales sanitarios antes de su despliegue en el este congoleño.
1: Médicos Sin Fronteras ha instalado una tienda hospitalaria junto al Parque Nacional de Nairobi, en Kenia, para simular las condiciones de un centro de tratamiento de ébola en la República Democrática del Congo. La iniciativa busca capacitar a los profesionales sanitarios en bioseguridad, atención técnica y manejo del estrés antes de su despliegue en el este congoleño. Marina González, trabajadora española de la ONG encargada de instruir a estos equipos, destaca la importancia de este entrenamiento en un entorno controlado.
2: Un espacio así creado, casi cercano a la realidad, donde puedes aplicar tus conocimientos técnicos, pero sin tener riesgo.
1: El proyecto, por el que ya han pasado 200 personas, mantendrá la formación de unos 25 participantes semanales hasta finales de diciembre. Los talleres prácticos abarcan desde el triaje inicial y el uso de equipo de protección individual hasta la gestión de aislamiento y los protocolos en caso de fallecimiento. Esta preparación busca dar respuesta a la epidemia que afecta al este de la República Democrática del Congo desde el pasado 15 de mayo. Se trata de la cepa Bundibugyo, sin vacuna ni tratamiento específico autorizado, que ya deja 3.874 contagios confirmados, de los cuales 1.751 han muerto en la segunda peor ola de ébola registrada en la historia.

0: La policía alemana despliega un robot antibombas por un dron explosivo junto a un avión ucraniano en Leipzig ante una amenaza de un dron que acechaba cercanías de la pista en un aeropuerto en esta ciudad alemana.
1: En Alemania, la policía de Leipzig desplegó durante la noche un robot de desactivación de explosivos en el aeropuerto de Leipzig-Halle tras localizar un dron en la pista junto a un avión de carga ucraniano. El hallazgo obligó a activar un amplio dispositivo de seguridad y a desviar numerosos vuelos. Un avión de carga de DHL que tuvo que suspender su aterrizaje en el aeropuerto de Leipzig-Halle chocó en pleno vuelo con un dron y sufrió daños leves antes de aterrizar sin incidentes en el aeropuerto de Hannover. La OTAN confirmó después el hallazgo de otro dron con explosivos y un detonador junto a un avión de Antonov Airlines. Medios ucranianos informaron de que el dron fue retirado de la pista y destruido en una explosión controlada. El aeropuerto de Leipzig-Halle, en el este de Alemania, es un centro estratégico para el transporte de material militar de la OTAN y base de la aerolínea ucraniana Antonov Airlines.

0: Un supuesto moto ladrón fue abatido a balazos este miércoles en una calle del municipio de San Juan, Zacatepeques. Según algunos testigos, el hombre fallecido habría intentado asaltar a otra persona, pero esta reaccionó y desenfundó un arma de fuego. Con esto, le ponemos punto final a nuestro informativo.
1: Un motorista fue asesinado a balazos en la décima calle, sector Las Dalias, zona 1 de San Juan, Zacatepeques, donde cuerpos de socorro confirmaron que la víctima ya no presentaba signos vitales al momento de ser evaluado. Familiares identificaron al fallecido como José Luis Jocob Pérez, de 36 años, por lo que las autoridades pertinentes acordonaron el área para las investigaciones pertinentes. Durante las diligencias, investigadores verificaron que las placas de la motocicleta en las que se movilizaba coincidían con las que aparecían en fotografías y publicaciones difundidas previamente en redes sociales, en las que el ahora fallecido era señalado de presuntamente integrar un grupo dedicado al robo de motocicletas y asaltos en sectores de San Miguel, Petapa y Misco. Las publicaciones compartidas días antes del ataque advertían a vecinos sobre un supuesto individuo que operaba en áreas como la Avenida del Cementerio Las Flores, San Ignacio, La Brigada y Belén, e incluían imágenes de una motocicleta y un vehículo cuyas placas, según las verificaciones realizadas por las autoridades, corresponden a las del caso investigado. Hasta ahora no existe una información formal que el fallecido tuviera problemas penales o que estuviera vinculado formalmente en actividades delictivas. Las autoridades mantendrán abiertas todas las líneas de investigación para esclarecer el homicidio. Para Nuevo Mundo Noticias, Werner Álvarez.
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0: Las 0 horas. 17 minutos.
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0: Las 0 horas. 31 minutos.
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0: La 1:32.
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1: Vamos a empezar.

0: Las 2, 33 minutos.
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0: Las 3, 15 minutos.
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0: Las 3:32.
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0: Las 3:32.
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1: Un motorista fue asesinado a balazos en la décima calle, sector Las Dalias, zona 1 de San Juan, Zacatepeques, donde cuerpos de socorro confirmaron que la víctima ya no presentaba signos vitales al momento de ser evaluado. Familiares identificaron al fallecido como José Luis Jocó Pérez, de 36 años, por lo que las autoridades pertinentes acordonaron el área para las investigaciones pertinentes. Durante las diligencias, investigadores verificaron que las placas de la motocicleta en las que se movilizaba coincidían con las que aparecían en fotografías y publicaciones difundidas previamente en redes sociales, en las que el ahora fallecido era señalado de presuntamente integrar un grupo dedicado al robo de motocicletas y asaltos en sectores de San Miguel Petapa y Misco. Las publicaciones compartidas días antes del ataque advertían a vecinos sobre un supuesto individuo que operaba en áreas como la Avenida del Cementerio Las Flores, San Ignacio, La Brigada y Belén, e incluían imágenes de una motocicleta y un vehículo cuyas placas, según las verificaciones realizadas por las autoridades, corresponden a las del caso investigado. Hasta ahora no existe una información formal que el fallecido tuviera problemas penales o que estuviera vinculado formalmente en actividades delictivas. Las autoridades mantendrán abiertas todas las líneas de investigación para esclarecer el homicidio. Para Nuevo Mundo Noticias, Werner Álvarez.
2: En el marco del Día Internacional para la Conservación del Ecosistema de Manglares, instituciones públicas, organizaciones ambientales, académicas, sector privado y representantes comunitarios presentaron la Comisión Nacional de Manglares, un espacio de coordinación intersectorial que busca fortalecer la conservación, restauración y el manejo sostenible de estos ecosistemas en Guatemala. La iniciativa reúne a instituciones del Estado, municipalidades, organizaciones ambientales, centros de investigación, universidades y empresas para impulsar acciones conjuntas en favor de este recurso natural. Durante la presentación se informó que Guatemala cuenta con 22.144.26 hectáreas de bosque de manglar, lo que representa el 0.22% del territorio nacional. Del total de esta cobertura, el 91% se localizan en las costas del Pacífico y el 9% en las costas del Caribe. Asimismo, datos del Instituto Nacional de Bosques, INAB, y del Consejo Nacional de Áreas Protegidas revelan que el año 2020, el 51.22% de los manglares se encontraba en un buen estado de conservación, mientras que el 48.78% presentaba algún grado de degradación. La Comisión Nacional de Manglares fue presentada durante un encuentro realizado en el Parque Zoológico La Aurora, donde participaron más de 80 representantes de mesas locales de Mangle, entidades gubernamentales, organizaciones nacionales e internacionales, academia y sector privado. En la actividad se compartieron experiencias sobre restauración comunitaria, gobernanza local y medios de vida sostenible vinculados a los manglares, objetivo de fortalecer la coordinación y promover estrategias para la protección de estos ecosistemas. Para Nuevo Mundo Noticias, Ángel Vázquez.
3: En un gran salón adaptado como albergue, campesinos guatemaltecos se resguardan tras la erupción del volcán de fuego, entre el miedo a ser borrados por una avalancha, como sucedió con cientos de paisanos años atrás, y a que los ladrones se lleven lo poco que tienen. La expulsión de lava y columnas de gases y cenizas trajo el recuerdo del gigantesco alud que sepultó el poblado de San Miguel Los Lotes el 3 de junio de 2018. La tragedia dejó 215 muertos e igual número de desaparecidos.
4: Había un temor porque... ¿cuándo va a estar uno libre ya del volcán? Ya no. Ya no. Como le decía, yo iba de que vieran dónde por ahí, pero un lugar seguro, pero menos con ya de un volcán, ya no. Ya no, da miedo.
3: El refugio se encuentra en el municipio maya de San Juan Alotenango, dominado por el coloso de 3.763 metros de altura, situado a 35 kilómetros al suroeste de Ciudad de Guatemala. El volcán es el más activo del país junto al Pacaya en el sur y Santiaguito en el oeste. En el idioma maya Caxiquel, el coloso en erupción es conocido como Xigag, que traduce al español donde está el fuego. Desde el lunes, cuando se inició el proceso eruptivo, unas 1.700 personas fueron evacuadas de las aldeas cercanas al cráter, donde además se declaró la máxima alerta. Pero morir arrasados por una avalancha de fuego no es el único temor de los moradores. También viven el desasosiego de dejar sus viviendas a merced de los ladrones y agravar su pobreza.
5: No tenemos cosas de valor, pero lo poquito que tenemos, ¿verdad? A veces la gente se aprovecha cuando uno deja la casa sola. Y me vine porque mis hijos no querían salir, ni mi nieto, si yo no salía. Yo, mi esposo y mi hijo se quedaron.
3: El gobierno ordenó patrullajes en el área afectada para que las comunidades evacuadas estén tranquilas frente a cualquier situación de pillaje.
2: La ministra de Comunicaciones, Infraestructura y Vivienda, Norma Zea, informó sobre el estado de la red de infraestructura vial del país e indicó que actualmente la cartera mantiene 64 proyectos en ejecución, 19 en fase de estudio, 49 reactivados y 11 han finalizado. La funcionaria destacó que una de las principales prioridades del ministerio es concluir las obras que se encuentran en ejecución para fortalecer la conectividad y mejorar la infraestructura vial.
6: 11 proyectos finalizados y en uso, por supuesto, y nuevamente la incidencia por ruta que tenemos nosotros en el CIP, número de proyectos y número de kilómetros por cada una de estas rutas. La siguiente, por favor. Y bueno, quisimos hacer un condensado de todos los de la cartera total de proyectos en ejecución. Esto es muy importante para nosotros, en ejecución. Son 143 proyectos que suman una atención de 2.700 kilómetros aproximadamente, teniendo 64 proyectos en rutas centroamericanas, 19 en rutas nacionales, 19 en estudios, 49 proyectos reactivados y 11 finalizados. Muy bien, como decía la secretaria, quizás es muy fácil comunicar, estamos ejecutando, estamos reactivando y estamos finalizando proyectos. Para que esto suceda, hay un gran esfuerzo atrás de cada uno de los proyectos. Si bien todos hablan de infraestructura vial, uno no se puede tratar igual que el otro.
2: Explicó que se encuentran realizando siempre un monitoreo en cuanto a la red vial y asimismo las atenciones correspondientes que se le den. Esto ante cualquier adversidad, ya sea por el tema de lluvias que se puedan registrar en las próximas semanas. Para Nuevo Mundo Noticias, Ángel Vázquez.
1: El Ministerio de Gobernación puso en marcha el Plan Anillo de Contención, una estrategia que busca impedir que estructuras criminales trasladen sus operaciones hacia sectores donde, históricamente, los índices de violencia han sido menores. Según explicó el ministro Villeda, la medida responde a un fenómeno que las autoridades denominan vejiga, el cual ocurre cuando la presión ejercida por la Policía Nacional Civil y otras fuerzas de seguridad en zonas consideradas de alta incidencia delictiva obliga a los grupos criminales a desplazarse hacia otros municipios o áreas donde existe una menor presencia policial.
7: Eso es lo que le llamamos el efecto vejiga o efecto cucaracha, que es que se desplaza a lugares donde no hay mucho control y eso conlleva a que se genere violencia en lugares donde antes no se generaba, o actos de delincuencia en general. En esa razón, hemos replanteado el plan de seguridad. Los planes de seguridad no pueden ser estáticos porque la delincuencia, como decía anteriormente, varía y cambia de sector. Entonces, ahora hemos implementado el plan Anillo de Contención porque nos dimos cuenta de que, en primer lugar, traíamos, luego de tener unos meses muy buenos en los índices de violencia homicida, estos habían empezado a repuntar y como primer paso tenemos que contener esta violencia homicida para regresar a la senda que traíamos hacia la baja. Eso nos ha llevado a establecer mapas de calor para determinar dónde se está generando esta violencia, hacia dónde se ha desplazado y en esa virtud, en operaciones combinadas con el Ejército de Guatemala, hemos ido ahora a realizar operativos en estas zonas donde está generando esta violencia.
1: En ese sentido, Villeda explica que pretenden tomar el control de estas áreas con esta nueva fase sin perder el control de los lugares donde ya se contuvo la criminalidad. Para Nuevo Mundo Noticias, Werner Álvarez. El Congreso de la República aprobó la madrugada de este 5 de agosto el decreto 2026, que contiene la Ley General del Sistema Portuario, una normativa que busca transformar el modelo de administración de los puertos del país, fortalecer la competitividad logística y crear un nuevo ente rector encargado de coordinar la política portuaria nacional. La iniciativa fue respaldada con 123 votos a favor en una sesión plenaria maratónica que se extendió por más de 12 horas. Los legisladores concluyeron la aprobación de los 163 artículos y 36 enmiendas a eso de las 2 de la madrugada.
8: Yo creo que hoy tenemos una buena ley. Pasó con todas las enmiendas consensuadas. La única enmienda que quisieron meter que no estaba consensuada, pues no pasó, porque no tenía consenso. Pero es derecho a los diputados a hacer su esfuerzo. Yo les agradezco mucho, le doy muchas gracias a Dios por que los diputados hoy le cumplimos a Guatemala. Creo que le estamos dando una herramienta al futuro de Guatemala y al presente para que desarrollen los puertos que tanta falta nos hace. Tenemos dos O sea, tenemos el Pacífico y el Atlántico. En otro país en Centroamérica lo tiene. Nosotros somos privilegiados en eso. De verdad, muy contentos con la ley de puertos. Es una herramienta que le vamos a dar al Ejecutivo y a los futuros ejecutivos. Esta ley es de país y es para Guatemala, no es para un presidente.
1: Uno de los principales cambios que introduce la ley es la creación de la Autoridad Portuaria Nacional, APN, institución que asumirá la rectoría del sistema portuario guatemalteco. Entre sus atribuciones figuran representar al Estado en materia portuaria, supervisar y auditar la operación de los puertos, autorizar contratos, imponer sanciones administrativas y adecuar la normativa vigente al nuevo marco legal. Esta estará integrada por representantes del Ministerio de Gobernación, Economía y Comunicaciones, además de un delegado de los usuarios del sistema portuario y un representante designado directamente por el presidente de la República. Para Nuevo Mundo Noticias, Werner Álvarez. A pesar de la entrada en vigencia del decreto que tipifica como terroristas a los integrantes de maras y pandillas, únicamente 4 de aproximadamente 700 personas capturadas han sido ligadas a proceso por el delito de terrorismo. El funcionario de Gobernación explicó que en la mayoría de los casos, los detenidos han sido procesados por otros delitos y han obtenido medidas sustitutivas, incluyendo arresto domiciliario, al no ser vinculados específicamente con el nuevo tipo penal, pese a que son integrantes activos de las pandillas.
9: Y me parece a mí que es importante poder agregar algunos conceptos a esta discusión, porque sí vale la pena indicar lo siguiente. Con la entrada en vigencia de la ley denominada antipandillas, es alrededor de 700 pandilleros los que se han aprehendidos. De esos casi 700 pandilleros, escasamente a 4 se les ha sindicado o se les ha imputado el delito de terrorismo. Esto que nos hace pensar o que nos indica a nosotros que aunque existan los informes criminales, digamos que determinan que pertenecen a una estructura criminal, ya sea Barrio 18 o Mara Salvatrucha, al final, digamos, la sindicación que hace el Ministerio Público no lo hace por el tema del delito de terrorismo. Fue hasta meses después que también la Cámara Penal, en la obligación que tenían ellos de ampliar la competencia a los jueces de mayor riesgo, o sea, llevó cierto tiempo para que eso sucediera. Entonces, pareciera ser que, digamos, hay tres dinámicas distintas lo que está sucediendo en la policía en cuanto a la aprehensión de estos pandilleros. El empoderamiento que tenía que tener, digamos, en este caso, los fiscales que atienden temas de aprehensiones con pandilleros. Y lo tercero era el componente del organismo judicial que tenía que ver con la ampliación de competencia con los jueces de mayor riesgo.
1: Según enfatiza, muchos pandilleros incluso son detenidos con armas de fuego ilegales y a los días salen libres. Por tal razón es que presentaron una iniciativa para evitar que se pueda aplicar medida sustitutiva con este flagelo. Explicó que en las instancias aún están en una fase de coordinación y por ende no han sido juzgados como se había acordado cuando se declararon como terroristas. Para Nuevo Mundo Noticias, Werner Álvarez.
10: Un guardia civil ha matado este miércoles a su expareja, también agente del Instituto Armado, en el cuartel de Llanes, en Asturias. El agresor, de 49 años, accedió a las instalaciones poco antes de la 1:30 de la tarde y disparó mortalmente contra la mujer de 50 años que estaba destinada en ese acuartelamiento. En el intento de detenerlo, un teniente resultó herido grave de bala en una pierna. El presunto autor fue abatido por los disparos de otros agentes y falleció posteriormente durante su evacuación. Según la investigación, el hombre tenía expedientes abiertos por violencia machista, había sido apartado del servicio y la víctima figuraba en el sistema Biogen por denuncias previas de malos tratos. La delegación del Gobierno contra la Violencia de Género investiga el caso. De confirmarse, serían ya 34 las mujeres asesinadas por violencia machista en España en lo que va de año.
11: La potencia del norte y la potencia del sur elevan sus tensiones. Estados Unidos revocó la visa de la embajadora brasileña en su país, una respuesta de Trump al retraso en la aceptación del gobierno de su homólogo Luis Inácio Lula da Silva al candidato designado por Washington para ocupar la vacante en la embajada de Brasilia. Pero esta escaramuza no es la primera entre Estados Unidos y Brasil y revela un contexto geopolítico complejo. Por un lado, Trump busca profundizar su influencia en América Latina, en lo que analistas han apodado como la doctrina Donroe. Por otro lado, Lula se atrinchera en un discurso de soberanía en medio de su campaña por un cuarto mandato presidencial.
12: Necesitamos invertir en defensa. Quiero que estemos preparados para que nadie invada este país y se lleve a su presidente, como hicieron.
11: Una clara referencia al derrocamiento de Nicolás Maduro en Venezuela tras la intervención militar de Estados Unidos del 3 de enero. Según algunos académicos brasileños, el gobierno de Lula quiere evitar teorías de la conspiración sobre el sistema electoral de cara a las elecciones presidenciales del próximo 4 de octubre. Esa también habría sido la razón para negar la visa de dos funcionarios del Departamento de Estado estadounidense a finales de julio. Altos representantes de Estados Unidos, como el secretario de Estado Marco Rubio, han apoyado abiertamente al ultraderechista Flavio Bolsonaro para los comicios brasileños. Y la disputa también se juega en el terreno económico. En julio, Estados Unidos aumentó sus aranceles a la mayoría de productos brasileños por causa de una supuesta competencia desleal. Ante las políticas adversas de Trump, Brasil siempre ha prometido reciprocidad.
2: En una entrevista concedida a Fabulosa, Amílcar Roca, coordinador de la sección de vulcanología del INSIBUME, señaló que el volcán de fuego está catalogado como uno de los volcanes de mayor peligrosidad en América Latina. Explicó que desde su reactivación en aproximadamente 1999 registra entre 200 y 350 explosiones diarias que muchas veces no generan alertas como las que se están viviendo en estos días, lo que convierte su monitoreo en una tarea compleja debido a su constante actividad.
13: Quiero empezar diciendo que el volcán de fuego es un volcán bastante especial en el sentido de que es uno de los volcanes que nosotros declaramos de alta peligrosidad, no solo a nivel nacional, sino que a nivel latinoamericano. Esto por dos razones principales. Tenemos bastante gente viviendo alrededor del volcán, estamos hablando de varias decenas de miles de personas, y un volcán que ha manifestado actividad eruptiva de forma muy, pero muy recurrente desde su reactivación en el año 1999 formalmente, aunque también podemos considerar una erupción muy grande en 1974. La actividad de fondo de este volcán, debido a que es un volcán muy activo, es prácticamente siempre estar manifestando actividad en superficie. Estamos hablando de que podemos contabilizar de 200 a 350 explosiones al día sin que el volcán realmente incremente su actividad. O sea, esta es la actividad base y esto lo vuelve un volcán, la verdad, bastante difícil de monitorear, de perseguir, de seguir y notar esos cambios sutiles que usualmente si fuera un volcán con muy poca actividad de forma de recurrente sería posiblemente más fácil determinar e identificar esos intervalos en donde el volcán incrementa su actividad de en cuestión de horas o minutos, ¿verdad?
2: Para Nuevo Mundo Noticias, Ángel Vázquez.
3: La policía de Brasil informó el martes que realizó una operación contra 8 hombres sospechosos de planear en Telegram atentados contra los poderes públicos en Brasilia durante las elecciones de octubre, en las que el presidente Luis Inácio Lula da Silva busca un cuarto mandato. Autoridades informaron que se incautaron celulares y computadoras de los investigados en 5 estados, pero no se hallaron armas ni explosivos ni hubo detenciones. Los investigados de entre 19 y 31 años conspiraban contra el sistema político en su conjunto, sin determinar izquierda o derecha y sin barajar nombres de autoridades, dijo el jefe de inteligencia de la Policía Civil de Brasilia.
14: ¿Qué a gente busca? Saber en qué grado de planeamiento estaba.
3: Lo que estamos tratando de determinar es hasta qué punto llegó su planificación, especialmente en relación con estos ataques que estaban planeando aquí en Brasilia, si ya tenían algún artefacto explosivo y qué habían hecho realmente en términos de ejecución. Durante los registros no se encontraron armas ni materiales para fabricar explosivos, y ahora vamos a analizar todas las pruebas recogidas durante los registros para definir los próximos pasos de la investigación. Según un comunicado de la Policía Civil, los sospechosos compartieron en Telegram manuales para la fabricación de artefactos explosivos y discutieron la invasión de edificios, selección de objetivos, formación táctica, reclutamiento interestatal, análisis de mapas y modelos tridimensionales de edificios. La investigación busca aclarar el grado de organización y el nivel de desarrollo de las acciones bajo la hipótesis de asociación criminal y apología del crimen, entre otros posibles delitos, sin que los hechos se encuadren por ahora como terrorismo. El secretario de Derechos Digitales del Ministerio de Justicia indicó que se solicitó a la Agencia Nacional de Protección de Datos, un órgano público independiente, que investigue si Telegram incumplió su deber de impedir la circulación masiva de contenidos delictivos. Brasil aprobó en abril una ley que endureció las reglas sobre la responsabilidad de las plataformas digitales y redes sociales sobre los contenidos divulgados por sus usuarios. El izquierdista Lula enfrentará en octubre al candidato derechista Flavio Bolsonaro, hijo del expresidente Jair Bolsonaro, condenado a 27 años de prisión por un intento de golpe de Estado tras perder las elecciones contra el actual mandatario en 2022.
1: El Ministerio de Gobernación y el Sistema Penitenciario pusieron en marcha el programa Manos Productivas, con el fin de que las personas privadas de libertad se incorporen en la fabricación de adoquines que, según Marco Antonio Villada, se tendrán más de 800 diarios en su primer fase. Villada explicó que cada uno de estos centros tendrá la capacidad de producir hasta 800 adoquines diarios, equivalentes a 52.800 unidades al mes.
7: Pero que permita también mantener un control sobre los mismos y que pues, puedan acceder a estos trabajos para generar dinámicas y condiciones para que puedan acceder al régimen de libertad condicional. En cuanto a la siguiente pregunta, ¿cuántos reos estamos ahorita, con cuántos reos estamos implementando este programa por centro? Bueno, en un principio serán 36 reos, serán cuadrillas de 36 reos con los que empezaremos a echar a andar este programa. Como decía anteriormente, este programa se está implementando en 4 centros penitenciarios: Pavón, Pavoncito, Canadá y Cantel. Tenemos una proyección para que cada centro produzca 800 unidades de adoquín diarias. Aproximadamente serán 52.800 adoquines mensuales producidos en cada centro. Y cuando esto funcione en todos los centros, pues la capacidad proyectada será aproximadamente de 158.400 adoquines mensuales. Esto nos permitirá que los reos se mantengan trabajando, no caigan en ese ocio que es tan dañino para las personas que están privadas de libertad.
1: Para Nuevo Mundo Noticias, Werner Álvarez.
2: Claudine Nogalde, secretaria ejecutiva de la Coordinadora Nacional para la Reducción de Desastres con Red, actualizó la información sobre la situación generada por la actividad del volcán de fuego e informó que un total de 1.696 personas fueron atendidas durante la emergencia. Asimismo, indicó que debido a la disminución de la actividad volcánica, varias familias han comenzado a regresar a sus hogares, mientras que otras permanecen en los albergues habilitados. La funcionaria enfatizó que las autoridades continuarán monitoreando de forma permanente el comportamiento del volcán para garantizar la seguridad de la población.
15: Durante esta erupción, el sistema Conred atendió un total de 1.696 personas, es decir, 440 familias que fueron evacuadas hacia 5 albergues habilitados en los departamentos de Escuintla y Zacatepeques. Debido a esta reducción, las personas han iniciado un retorno voluntario a sus viviendas, pero al mismo tiempo las municipalidades de San Pedro y Epocapa, Escuintla, y el sector azucarero están brindando transporte para apoyar este retorno de manera segura y ordenada. Al momento permanecen en los albergues 616 personas, es decir, 194 familias. Los equipos de las instituciones que integran el sistema Conred continúan desplegados en los 3 departamentos afectados, Chimaltenango, Escuintla y Zacatepeques, hasta que el INSIBUME informe que la actividad volcánica se encuentra nuevamente dentro de los parámetros normales. La reducción de la actividad volcánica representa un avance positivo. Sin embargo, es indispensable mantener la prevención y actuar con responsabilidad siguiendo únicamente la información oficial. A la población en general es fundamental que continúe atendiendo las recomendaciones de las autoridades. Revise y active su plan familiar de respuesta.
2: Explicó que junto al INSIBUME se mantiene un monitoreo constante en cuanto a la actividad volcánica y asimismo tomar las decisiones correspondientes en cuanto a que las familias puedan regresar hacia sus hogares. Para Nuevo Mundo Noticias, Ángel Vázquez.
1: El Ministerio de Energía y Minas presentó 34 denuncias contra estaciones de servicio por presuntas irregularidades en el aumento del precio de los combustibles, luego de detectar que varios establecimientos incrementaron sus tarifas inmediatamente después de concluir el subsidio temporal a las gasolinas y el diésel. El director general de Hidrocarburos, Gerson de León, informó que las acciones fueron resultados de las inspecciones efectuadas el 3 de julio, un día después de que venciera el beneficio estatal. De acuerdo con el funcionario, el reglamento que reguló el subsidio establecía que las estaciones debían agotar primero el inventario adquirido con el beneficio antes de trasladar un nuevo precio al consumidor. Sin embargo, durante las verificaciones se constató que varios expendios aumentaron el valor del combustible sin haber cumplido con esa disposición. Las fiscalizaciones fueron reforzadas tras las quejas de consumidores y cuestionamientos planteados por diputados, luego de que el precio de los combustibles registrara incrementos de hasta un quetzal por galón apenas finalizó el subsidio, generando dudas sobre la rapidez con la que algunas estaciones reflejaron el alza. Para Nuevo Mundo Noticias, Werner Álvarez.
16: Islandia ha ordenado la expulsión de 21 activistas contra la caza de ballenas retenidos en Reykjavik desde la semana pasada tras la interceptación de su barco mientras perseguía a un ballenero. La Guardia Costera actuó después de que la tripulación del ballenero denunciara una amenaza para su seguridad. Entre los ocupantes del bandero, gestionado por la Fundación Capitán Paul Watson, había españoles, franceses, brasileños y estadounidenses. Sin embargo, durante la operación, Paul Watson no se encontraba a bordo.
17: The Icelandic Coast Guard sent a helicopter and a large vessel and three inflatable boats full of special forces to board the bandero, which they did after a pursuit of quite a few hours. And we have not heard from the ship since then.
16: Watson considera que esta es una oportunidad para continuar con su campaña contra la caza de ballenas.
17: Iceland's membership in the European Union hinges on ending whaling, as it would be prohibited under EU regulations.
16: La policía permitió este miércoles a la tripulación abandonar el barco donde permanecía retenida en el puerto de Reykjavik. Islandia, junto con Noruega y Japón, es uno de los pocos países que aún mantienen la caza comercial de ballenas.
18: La modernización del sistema portuario es un elemento clave para mejorar la competitividad de Guatemala, facilitar el comercio y promover la inversión, de acuerdo con la postura del CACIF. Ante la aprobación de la Ley General del Sistema Portuario Nacional, el Comité Coordinador de Asociaciones Agrícolas, Comerciales, Industriales y Financieras valoró positivamente la aprobación del mismo, pues argumentaron que es una medida que representa un avance relevante para modernizar el marco jurídico que rige el desarrollo portuario del país. En un comunicado dijeron que un sistema portuario más eficiente contribuye a reducir costos logísticos, agilizar el movimiento de mercancías y hacer más eficiente la cadena de abastecimientos, pues en la medida que los beneficios se consoliden, podrán traducirse en una mayor disponibilidad de productos y en condiciones más favorables para todos los guatemaltecos. En ese contexto, reforzaron la idea que como sector privado se comprometen a seguir impulsando iniciativas que fortalezcan la infraestructura estratégica, mejoren el clima de negocios y promuevan condiciones que favorezcan el crecimiento económico, empleo formal y el desarrollo sostenible del país. En cuanto a la medida, la ley fue aprobada en el legislativo con 123 votos a favor, casi un año y medio después de que el Congreso conociera el decreto el 5 de mayo del 2025. De acuerdo con lo mencionado, la ley busca modernizar los puertos para atender el comercio exterior. Para Nuevo Mundo Noticias, Diego Fong.
3: El gobierno de Ecuador desplegó el lunes 4.000 policías y militares en Quito para reforzar la seguridad en la capital, tras el hallazgo de un cuerpo decapitado y denuncias por la desaparición de personas en las últimas semanas. Aunque no alcanza los niveles de violencia de la costera Guayaquil, considerada epicentro de la guerra entre bandas del narcotráfico, Quito es afectada por la criminalidad. Desde mediados de junio está bajo estado de excepción.
19: Aquí también se dan secuestros extorsivos dependiendo la hora, ¿sí? Y todos esos delitos que son de oportunidad.
3: En junio la policía desactivó bombas en una dependencia pública y en un complejo judicial de la capital ecuatoriana donde viven casi 3 millones de personas. Los uniformados desplegados se ubicarán especialmente en las afueras de escuelas, colegios, universidades, centros comerciales y estaciones de metro, donde hay gran afluencia de personas.
19: La presencia policial, sobre todo, disuade el cometimiento de estos delitos y esa es la dinámica que tenemos que ir haciendo.
3: Ecuador encara hechos de violencia sin precedentes producto del enfrentamiento de organizaciones criminales dedicadas al narcotráfico, la minería ilegal, el secuestro y la extorsión. En 2025 fue uno de los países más violentos de Latinoamérica. Ese año se reportaron 51 asesinatos por cada 100.000 habitantes, equivalentes a uno cada hora, según Inside Crime.
20: Bombardeos rusos mataron el miércoles a al menos 17 personas en Kiev y sus alrededores. El presidente de Ucrania, Volodymyr Zelensky, reclamó a sus aliados más interceptores de misiles, un tipo de armamento cada vez más usado por Rusia ante la falta de equipos de defensa y municiones en Kiev. Según un reporte militar, en el último ataque las defensas ucranianas no pudieron interceptar ni uno de los 28 misiles lanzados por Moscú. Anoche fue simplemente horrible. Por primera vez, la falta de defensa contra misiles balísticos se notó fuertemente. La casa temblaba. Quiero salir de Kiev lo antes posible para que este horror, esta pesadilla, termine. Porque es imposible dormir, es imposible trabajar. Simplemente se ha vuelto imposible vivir en Kiev. Estos proyectiles vuelan a una velocidad muy alta y solo pueden ser derribados por sistemas estadounidenses de defensa aérea Patriot. Ucrania cuenta con muy pocos de estos equipos y sus municiones escasean, sobre todo desde la guerra lanzada en febrero por Estados Unidos e Israel contra Irán. El Ministerio de Defensa ruso afirmó en un comunicado haber atacado centros de transporte, logística y distribución que, según Moscú, almacenaban o suministraban material militar y drones.
0: El Ministerio de Energía y Minas confirmó en el Diario Oficial que la implementación del etanol en la gasolina superior estará sujeta a dictámenes técnicos y económicos, por lo que en caso se apruebe, será publicada la fecha en que se implementará. Asimismo, pese a que anteriormente la cartera ya había confirmado fecha para la mezcla del etanol con gasolina, ya se oficializó en el diario que la fecha será el próximo 22 de agosto. En esa línea, las autoridades del ministerio dijeron que por ahora solo se usará etanol en la gasolina regular y esperan que el precio baje alrededor de 50 centavos hasta un quetzal con 50 centavos. La Dirección General de Hidrocarburos realizará las fiscalizaciones e inspecciones correspondientes para velar por la calidad, trazabilidad y cumplimiento de lo dispuesto en el Acuerdo 333-2026. Finalmente, en cuanto a las importaciones, la cartera detalló que se necesitan aproximadamente 100 millones de galones, aunque por el momento solo han arribado 3 embarcaciones que han desembarcado más de 6 millones de galones, equivalentes a unos 146 mil barriles de etanol. Para Nuevo Mundo Noticias, Diego Fong.
21: La Comuna 18 de la ciudad de Cali, considerada como estratégica para la seguridad de la ceremonia de investidura del presidente electo de Colombia, Abelardo de la Espriella, fue blindada con un fuerte contingente del Grupo de Operaciones Especiales y un grupo élite del Ejército, de cara a la ceremonia de este 7 de agosto. Se trata de una barriada que se ubica a tan solo 5 minutos de la Arena USC de la Universidad Santiago de Cali, donde se celebrará la toma de posesión, en la que harán presencia varios dignatarios de la Universidad Santiago de Cali, donde se celebrará la toma de posesión, en la que harán presencia varios dignatarios internacionales. Durante el despliegue de los agentes, se realizaron varios registros en

0: Chaclán salieron de prisión tras pagar una caución de 160 mil quetzales cada uno, aunque todavía cumplirán arresto domiciliario. Pacheco y Chaclán salieron del centro de detención Mariscal Zavala arropados por integrantes de los 48 cantones, quienes se encontraron siempre a su lado, al igual que en la audiencia celebrado el pasado 4 de agosto, donde el juez Maynor Moto aceptó dictar medidas sustitutivas como la caución y arresto domiciliario, además de no poder trabajar para el Estado ni salir del país. Al respecto, Luis Pacheco dijo:
1: Es una emoción, no solo como Luis Pacheco, sino como pueblo, porque al final del día hemos sido juzgados. Este proceso no termina, continúa, pero este proceso creo que con la bendición de Dios lo vamos a vencer. Y esto es por el pueblo. Justamente ver esta puerta es algo grande, respirar un aire distinto. Cualquiera puede decir, allá es el mismo viento, sí, pero no es el mismo lugar.
0: Asimismo, el cantón Juchanep hará una caravana de bienvenida para recibir a los exlíderes comunitarios y el punto de reunión será en la casa número 2 de la Junta Directiva de los 48 cantones. Para Nuevo Mundo Noticias, Diego Fong.
2: Sigue creciendo la tensión entre Argentina y Brasil. El gobierno de Javier Milei anunció el martes que Brasilia solicitó el regreso a Buenos Aires del embajador argentino en ese país. Y agregó que el ejecutivo de Luis Ignacio Lula da Silva comunicó la decisión de reducir el nivel de representación diplomática bilateral al de encargados de negocios. El conflicto diplomático inició cuando Milei asistió hace 10 días en Sao Paulo a la oficialización de la candidatura presidencial del oponente derechista de Lula en las elecciones brasileñas de octubre, Flávio Bolsonaro, hijo del exmandatario Jair Bolsonaro. En aquella oportunidad acusó sin pruebas al gobierno de Brasil de interferencia política contra Buenos Aires e insultó, sin mencionarlos directamente, a Lula y al juez de la Corte Suprema Alexandre de Moraes. Luego Brasil llamó a consultas a su embajador en Argentina, Julio Vitelli, por las ofensas proferidas por el mandatario argentino y convocó al embajador de ese país para pedirle explicaciones por las agresiones. El canciller Pablo Quirno había buscado bajar el tono de la disputa, enfatizando que desde la perspectiva argentina no existe absolutamente ninguna posibilidad de que se rompa la relación diplomática. Sin embargo, en los últimos días Milei redobló sus críticas a Lula en diferentes entrevistas.
3: Tres personas murieron como consecuencia de un ataque armado registrado la noche del martes en el barrio del centro del municipio de Dolores, Petén, hecho que mantiene bajo investigación a las autoridades de seguridad y justicia. De acuerdo con los primeros reportes, varios hombres armados dispararon contra un grupo de personas por causas que aún no han sido establecidas. En el lugar falleció una de las víctimas, identificada como Johnny Leiva, reconocido vecino del municipio. Los cuerpos de socorro trasladaron de emergencia a otras dos personas gravemente heridas hacia un centro asistencial en Poptún. Sin embargo, ambas fallecieron poco después de ingresar al hospital debido a la gravedad de las lesiones provocadas por proyectiles de arma de fuego. De momento, el hecho se encuentra bajo investigación, derivado a los últimos crímenes que se han registrado en el área y, sobre todo, por el grupo de limpieza social que comete homicidios en el sector, supuestamente asesinando a quienes cometen distintos delitos. Este grupo, denominado así, ya es investigado por las autoridades y, por ende, este hecho se suma a los episodios de violencia. Para Nuevo Mundo Noticias, Werner Álvarez. 28 interpelaciones contra ministros del gobierno de Bernardo Arévalo se programaron durante la sesión maratónica reciente por parte del Congreso de la República, una decisión que deja bajo escrutinio político a prácticamente todo el gabinete y que obligará a los funcionarios a comparecer ante el Pleno entre finales de agosto y octubre. El único titular de cartera que quedó fuera de la agenda es el ministro de Energía y Minas. El presidente del Congreso, Luis Contreras, dio lectura a la aprobación de la mayoría de los procesos, que en este caso fueron presentados por la bancada UNE, especialmente por la subjefa del bloque, Teresita de León.
4: Se han leído solicitudes de interpelaciones a diferentes ministros de Estado, por lo que esta presidencia indicará en este momento la fecha y la hora que se fijará cada interpelación. Ministra de Trabajo y Previsión Social, licenciada Miriam Catarina Roquel Chávez, solicitada por el diputado José Alberto Chic Cardona, jueves 27 de agosto de 2026, a las 10:30 horas. Ministro de Salud Pública y Asistencia Social, doctor Joaquín Barnoya Pérez, solicitado por el diputado Pablo Leonel Cifuentes Ovalle, jueves 27 de agosto de 2026, a las 11 horas. Ministra de Economía, licenciada Diana Gabriela García Pacheco, solicitada por el diputado Carlos Roberto Calderón Chávez, Galvez, jueves 27 de agosto de 2026 a las 8:30 horas.
3: En teoría, se iniciarán entre el 27 de agosto y 22 de octubre. Sin embargo, este mecanismo parlamentario

0: Comentario no tiene un plazo fijo para concluir, por lo que cada proceso puede extenderse durante meses y alterar la agenda legislativa. Para Nuevo Mundo Noticias, Werner Álvarez.
1: Tras 50 horas de actividad volcánica, el INSIBU medio por finalizada la erupción que alertó a los departamentos de Escuintla, Chimaltenango y Zacatepeques, cuyo estado de emergencia fue denominado como alerta roja. Al respecto, resaltaron que eso no significa que el volcán quede inactivo, por lo que pronosticaron que la actividad normal del coloso ronde entre un rango de 4 a 6 explosiones moderadas por hora, pulsos incandescentes entre 100 y 200 metros de altura sobre el cráter, entre 200 y 600 valores sísmicos y columnas de gas y ceniza que alcanzan los 4.800 metros sobre el nivel del mar. Dichas características serán vistas en los próximos días o semanas, pues es de tiempo indefinido. Derivado de la actividad natural, persisten amenazas de forma activa, como los lahares, pues el material volcánico se mezcla con lluvia y desciende en formas de flujos por las barrancas, lo que podría afectar pasos vehiculares y peatonales de las comunidades. Por otra parte, queda también la removilización de ceniza que usualmente se sitúa en los techos y derivado al aire pueden salir a flote nuevamente, al igual que el volcán seguirá dispersando la misma. Finalmente, por los posibles riesgos, las autoridades alertaron a la Dirección General de Aeronáutica Civil para controlar el tráfico aéreo, pues el volcán en su normalidad seguirá generando cenizas, así que recomendaron la precaución de hasta 50 kilómetros al oeste y noroeste del Coloso, en alturas inferiores a los 5.000 metros sobre el nivel del mar. Para Nuevo Mundo Noticias, Diego Fong.
2: El alcalde de Antigua Guatemala, Juan Manuel Asturias, informó a través de su cuenta oficial de X que la ciudad de Antigua será la sede de la beatificación de Fray Augusto Ramírez Monasterio, mártir de la caridad, programada para el próximo 7 de noviembre. En su publicación, el jefe edil expresó su agradecimiento a la Santa Sede por la confianza depositada en Antigua Guatemala para albergar este acontecimiento de relevancia para la Iglesia Católica y aseguró que la municipalidad trabajará con responsabilidad para que la ceremonia se desarrolle a la altura de su significado histórico.
3: Como alcalde municipal de la Antigua Guatemala, me llena de profunda alegría y gratitud anunciar que nuestra ciudad ha sido elegida por la Santa Sede para albergar la solemne celebración de la beatificación de Fray Augusto Ramírez Monasterio, mártir de la caridad, el próximo 7 de noviembre. Este acontecimiento representa un honor histórico para Guatemala y de manera especial para la Antigua Guatemala, ciudad de fe, tradición y patrimonio cultural. Expresamos nuestro sincero agradecimiento a la Santa Sede por la confianza depositada en nuestra ciudad para la realización de este trascendental evento religioso que congregará a fieles, peregrinos y visitantes de distintos lugares del país y del mundo. Asimismo, recibimos con profundo respeto y gratitud la presencia de Su Eminencia Reverendísima Cardenal Marcelo Semeraro, quien presidirá esta celebración en representación del Santo Padre. Su visita constituye una gran distinción para nuestro municipio y para todo el pueblo guatemalteco. Hoy renovamos nuestro compromiso de trabajar con responsabilidad y dedicación para que esta beatificación se desarrolle en un ambiente de orden, hospitalidad y profundo fervor espiritual. Que el ejemplo de vida de Fray Augusto inspire a nuestras familias y a nuestras futuras generaciones a vivir con humildad, solidaridad y servicio a los demás.
2: Para Nuevo Mundo Noticias, Ángel Vázquez.
4: Cuatro hombres resultaron
5: en la madrugada.
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0: informando de lo más importante acontecido a nivel nacional. Bienvenidos.
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0: El INSIBUM me informa finalización de actividad eruptiva del volcán de fuego. 1.696 personas evacuadas por erupción del volcán de fuego comienzan a retornar a sus comunidades. Únicamente 4 de cada 700 pandilleros capturados han sido ligados a proceso por el delito de terrorismo. En el plano internacional, 4 personas resultan heridas en Londres en un ataque a una mujer detenida. Al menos 17 muertos en bombardeo ruso contra Kiev y sus alrededores. Fue blindada una zona estratégica de Cali, Colombia, previo a la investidura de Aspriella.
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0: De la mañana con 45 minutos. Tenga usted una muy buena mañana. Bienvenidos a este resumen informativo. El más reciente boletín emitido por el INSIBUM establece la finalización de la actividad eruptiva del volcán de fuego.
2: A pesar de la entrada en vigencia del decreto que tipifica como terroristas a los integrantes de maras y pandillas, únicamente 4 de aproximadamente 700 personas capturadas han sido ligadas a proceso por el delito de terrorismo. El funcionario de gobernación explicó que en la mayoría de los casos, los detenidos han sido procesados por otros delitos y han obtenido medidas sustitutivas, incluyendo arresto domiciliario, al no ser vinculados específicamente con el nuevo tipo penal, pese a que son...
3: Tras 50 horas de actividad volcánica, el INSIBU me dio por finalizada la erupción que alertó a los departamentos de Escuintla, Chimaltenango y Zacatepeques, cuyo estado de emergencia fue denominado como alerta roja. Al respecto, resaltaron que eso no significa que el volcán quede inactivo, por lo que pronosticaron que la actividad normal del coloso ronde entre un rango de 4 a 6 explosiones moderadas por hora, pulsos incandescentes entre 100 y 200 metros de altura sobre el cráter, entre 200 y 600 valores sísmicos y columnas de gas y ceniza que alcanzan los 4.800 metros sobre el nivel del mar. Dichas características serán vistas en los próximos días o semanas, pues es de tiempo indefinido. Derivado de la actividad natural, persisten amenazas de forma activa, como los lahares, pues el material volcánico se mezcla con lluvia y desciende en formas de flujos por las barrancas, lo que podría afectar pasos vehiculares y peatonales de las comunidades. Por otra parte, queda también la removilización de ceniza, que usualmente se sitúa en los techos y derivado al aire, pueden salir a flote nuevamente, al igual que el volcán seguirá dispersando la misma. Finalmente, por los posibles riesgos, las autoridades alertaron a la Dirección General de Aeronáutica Civil para controlar el tráfico aéreo, pues el volcán en su normalidad seguirá generando cenizas, así que recomendaron la precaución de hasta 50 kilómetros al oeste y noroeste del Coloso, en alturas inferiores a los 5.000 metros sobre el nivel del mar. Para Nuevo Mundo Noticias, Diego Fong.
0: 5 de la mañana con 47 minutos. Las autoridades de la Conred informaron que la actividad eruptiva del volcán de fuego se mantiene, aunque con menor intensidad, por lo que recomiendan atender las recomendaciones de las autoridades.
2: La actividad eruptiva del volcán de fuego presenta una reducción progresiva en su intensidad, lo que ha permitido que algunas personas comiencen a regresar voluntariamente a sus viviendas. Sin embargo, las autoridades de Conred advirtieron que el coloso continúa activo y reiteraron el llamado a no bajar la guardia ni desatender las medidas preventivas. De acuerdo al boletín del INSIBUME, tal como lo detalla la portavoz de la institución Valeria Urizar, muestra una disminución gradual.
4: Tras 45 horas desde el inicio de la erupción, la actividad del volcán de fuego muestra una reducción progresiva. Sin embargo, el material acumulado en la parte alta del volcán continúa generando colapsos y descenso de bloques incandescentes hacia las barrancas ceniza y seca, lo que podría generar corrientes de densidad piroclástica y las lluvias previstas provocar lahares. Ante estas condiciones, la Secretaría Ejecutiva de la CONRED recomienda a las autoridades nacionales, departamentales y municipales mantener monitoreo permanente de la información emitida por INSIBUME y la Secretaría Ejecutiva de la CONRED, verificar y socializar los planes de respuesta, zonas seguras y rutas de evacuación, fortalecer la difusión de información preventiva con la población y sectores turísticos, atender las recomendaciones brindadas por el personal de la CONRED ante actividad volcánica. No acercarse también a las barrancas ni permanecer en áreas de peligro. A la población en general se le recomienda cubrir depósitos de agua y alimentos para evitar su contaminación con ceniza.
2: Según el ente científico, las alertas permanecerán activas en los departamentos de Zacatepeques, Chimaltenango y Escuintla. Para Nuevo Mundo Noticias, Werner Álvarez.
0: 5:49 a.m. Los elementos del ejército que fueron enviados a las poblaciones afectadas por la erupción del volcán de fuego permanecen brindando seguridad en las comunidades afectadas.
3: El ministro de la Defensa Nacional, Henry Sáenz, informó que el ejército de Guatemala mantiene presencia en las áreas correspondientes para brindar seguridad a las personas que fueron trasladadas a los albergues debido a la actividad del volcán de fuego. Asimismo, señaló que las fuerzas militares permanecerán en apresto hasta que todas las familias puedan regresar de manera segura a sus hogares.
5: Quiero manifestarles que aunque la manifestación de erupción que tuvo o que tiene el volcán ha disminuido, la población afectada ha regresado o va regresando paulatinamente a sus hogares, el ejército de Guatemala permanece en las posiciones para dar seguridad a los puestos de control que teníamos en la ruta número 4, ruta departamental número 4, en la seguridad a los albergues que nosotros teníamos y en apresto, porque todavía tenemos organizado el centro de operaciones militares. Todos estamos en apresto hasta que la normalidad completamente llegue a estos tres departamentos.
3: Para Nuevo Mundo Noticias, Ángel Vázquez.
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6: El león argentino busca rugir más fuerte en Brasil. El apoyo directo del presidente ultraderechista Javier Milei a la campaña de Flavio Bolsonaro para las presidenciales fue la reciente escaramuza de una disputa entre los dos países más grandes de América Latina.
7: Confiamos en ti, Flavio, para lograr parar a la basura socialista.
6: Brasil y Argentina, antiguos aliados para la integración económica y comercial, ahora rivalizan por el liderazgo en América Latina con visiones diametralmente opuestas en geopolítica. Según algunos académicos, Milei busca demostrar su afinidad con el Estados Unidos de Donald Trump y los movimientos políticos de derechas, mientras que Lula intenta atrincherarse en un discurso de soberanía en medio de una nueva ola de gobiernos conservadores en América Latina apoyados por Donald Trump. El mandatario brasileño decidió no responder con la misma moneda a los insultos de Milei, quien lo llamó corrupto, ladrón y exconvicto.
8: A papaguada que fez aquí.
9: ¿Vieron las tonterías que dijo aquí el presidente argentino?
8: No haré nada.
9: Yo no haré nada porque mi relación es de jefe de Estado a Estado.
8: La relación de jefe de Estado con Estado.
9: Y aprecio al pueblo argentino. No voy a intercambiar nada con esa cosa.
8: Está trocando cosa con aquella cosa.
6: Pero retiró a su embajador en Argentina y rebajó sus relaciones diplomáticas a encargado de negocios. La Casa Rosada respondió este miércoles.
10: Brasil tiene todo el derecho a tomar las decisiones que tiene. Nosotros vamos a seguir manteniendo las relaciones al nivel que decida Brasil. O sea, para pelearse se faltan dos, no cuenten con Argentina para eso. Nosotros estamos dando una lucha por las ideas de la libertad. Eso es lo único que estamos haciendo.
6: Un deterioro de las relaciones que también podría hacer tambalear los mercados. Brasil es el principal socio de Argentina en Mercosur.
11: La central nuclear de Pax no tuvo que cerrarse de nuevo, garantizando así el suministro energético de Hungría. El primer ministro, Peter Mayar, anunció el miércoles por la mañana que la última turbina funciona de forma estable y que el nivel del agua en el Danubio no ha variado. En su publicación de Facebook, que escribió que las temperaturas alcanzarán su punto máximo el jueves, por lo que las reducciones voluntarias del consumo entre las 5 y las 10 son importantes ahora. El primer ministro fue informado personalmente oyentes sobre la situación de la central eléctrica.
12: A Duna hűtővíz itt jön be, mutatja az irány, és itt nem tudunk vizet forgatni benne, és ezért nem tudjuk ezt a gépet üzemeltetni, nem tudunk termelni ez miatt.
11: Hungría puede compensar la pérdida de producción de la central con otras centrales eléctricas e importaciones. Según el director del programa, se puede garantizar un suministro seguro a largo plazo aumentando el uso de la energía solar y eólica. El gobierno decidió en la reunión del Grupo de Trabajo de Defensa continuar suspendiendo el transporte ferroviario de mercancías entre las 5 y las 10, lo que se estima que reducirá la demanda de la red eléctrica entre 60 y 90 megavatios durante la hora punta de la tarde. Siguen llegando ofertas de empresas e instituciones para reducir el consumo de electricidad y agua. Muchos edificios y oficinas también están reduciendo la refrigeración para ahorrar energía. Los pronósticos indican temperaturas máximas de 40 y 42 grados en los próximos días, por lo que el director médico nacional ha extendido la alerta por calor de nivel 3 hasta la medianoche del viernes. En varias ciudades se distribuye agua en los cruces más concurridos.
13: Taiwán inicia sus maniobras militares anuales bajo la creciente presión marítima china. Las Fuerzas Armadas de Taiwán iniciaron este miércoles la fase de fuego real de las maniobras militares conocidas como Han Kuang, un despliegue de 10 días que incluirá ejercicios para contrarrestar un eventual bloqueo naval chino. La celebración de estos ejercicios se encuadra en un clima de tensión por la creciente presencia marítima de Pekín en torno a la isla autogobernada. Durante esta edición, la Armada y la Guardia Costera taiwanesas se coordinarán para ejecutar operaciones de contrabloqueo marítimo destinadas a salvaguardar las líneas de comunicación y garantizar la entrega de suministros esenciales. Los guardacostas taiwaneses han denunciado en repetidas ocasiones que desde junio buques de la Guardia Costera China y de otros organismos públicos del gigante asiático vienen operando en aguas al este de la isla. China no descarta el uso de la fuerza para hacerse con el control de Taiwán, isla autogobernada desde 1949 y considerada por Pekín parte inalienable de su territorio, asunto que enfrenta a China y Estados Unidos, pues Washington es el principal suministrador de armas de Taipei y podría acudir en su defensa en caso de conflicto.
14: Irán y Omán acordaron una ruta para los barcos que transitan por el estrecho de Hormuz y están dando los últimos retoques a los arreglos para gestionar conjuntamente el paso. Así lo informó el miércoles el portavoz del Ministerio de Relaciones Exteriores iraní, Esmail Bakai, quien precisó que los dos países están trabajando en una declaración conjunta, siempre y cuando algunos terceros no obstaculicen el proceso. Bakai agregó que si se alcanzaba un acuerdo de entendimiento con Omán, eso no significaría que el estrecho se hubiera vuelto seguro para todos los buques de paso. Irán ha asumido de facto el control del estrecho de Hormuz, una vía marítima estratégica para el comercio energético mundial, desde que Estados Unidos e Israel lanzaron su guerra contra el país el 28 de febrero. El presidente estadounidense Donald Trump ha insistido en repetidas ocasiones en que Irán está deseoso de alcanzar un acuerdo para reabrir la ruta al tráfico marítimo, pero la República Islámica lo niega. El bloqueo del estrecho de Hormuz, por donde transitaba una quinta parte de las exportaciones mundiales de petróleo y gas natural licuado antes de la guerra, ha disparado los precios del crudo en repetidas ocasiones desde entonces y ha aumentado la presión económica y política sobre Estados Unidos para ponerle fin.
15: La violencia sacude el oriente de Bolivia. La región de Santa Cruz vive una escalada ligada a bandas criminales de Brasil. Según las autoridades bolivianas, el conflicto enfrenta al Comando Vermelho, el grupo criminal más antiguo de Brasil, y al Primeiro Comando da Capital, PCC, descrita como la organización criminal más grande y poderosa de la nación carioca. ¿El motivo? El control de las rutas del narcotráfico en los corredores que conectan el envío de cocaína boliviana con los mercados internacionales, justo en la frontera compartida por Brasil con Paraguay, Argentina y Uruguay. La respuesta del gobierno boliviano fue la de aumentar el pie de fuerza en la zona. Más de 200 policías y militares fueron desplegados en San Matías, en la frontera con Brasil.
16: Va a haber una oficina permanente de la Policía Federal en Bolivia. Se va a instalar la Policía Federal. Segundo, va a haber policía boliviana en el Brasil para tener un flujo de inteligencia y de información continuo. Y va a haber una tarea de apoyo logístico
17: el gobierno brasileño a través de la Policía Federal.
15: Pero la violencia también alcanzó a las fuerzas del orden. Un policía que investigaba las disputas entre las bandas fue asesinado. Su féretro fue recibido con honores en Santa Cruz. De acuerdo con datos de la Organización de Naciones Unidas, Bolivia figura como el tercer mayor productor de cocaína del mundo, después de Colombia y Perú.
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0: Al puntualizar las 6 de la mañana, les damos la bienvenida a una nueva emisión del Independiente. Les saluda y acompaña Eric García y Kimberly López en esta mañana de jueves, 6 de agosto de 2026, y a continuación les presentamos nuestros titulares.
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2: El Ministerio de Agricultura advierte de vulnerabilidad en los cultivos por lluvia y altas temperaturas.
3: Diputados denuncian anomalías en proyectos ejecutados por los Ministerios de Agricultura y Desarrollo Social.
2: Plan a niño de contención para impedir que estructuras criminales se trasladen a poblaciones con menos violencia.
3: El INSIBU me informa finalización de actividad eruptiva del volcán de fuego.
2: 1.696 evacuados por erupción del volcán de fuego comienzan a retornar a sus comunidades.
3: Ministerio de Defensa Nacional presenta nuevo equipo para soldados donado por Estados Unidos.
2: A través del programa Manos Productivas, reos trabajan en elaboración de adoquines y reparación de calles.
3: Fue agendada en el Congreso de la República la interpelación de 13 ministros de Estado.
2: Nos movemos al plano internacional. Más de 21 toneladas de cocaína interceptadas en un operativo antidrogas en España y Ecuador.
3: Les invitamos a continuar en sintonía del Independiente. Vamos a una breve pausa comercial.
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2: 6 de la mañana con 5 minutos. Tenga usted una muy buena mañana. Bienvenidos a este resumen informativo de lo más importante acontecido a nivel nacional. El Ministerio de Agricultura advirtió de la vulnerabilidad que se tiene en distintos municipios del país que podrían ser afectados los cultivos por la falta de lluvia y las altas temperaturas.
8: De acuerdo con las declaraciones de la ministra del MAGA, Fernanda Rivera, todo el país se encuentra en vulnerabilidad climática por eventos recurrentes de sequía, excesos de lluvia y altas temperaturas, que son datos históricos en los últimos 10 años. De esos municipios, 123 están en la categoría de riesgo definida como muy alto, 129 en alto y 88 en media vulnerabilidad, por lo que la titular aseguró que no hay ningún municipio en baja o leve. Al respecto, Rivera resaltó.
9: Eso quiere decir que realmente prácticamente todo el país lo tenemos bajo observación y bajo también la respuesta que se está dando, que va en varios sentidos. La primera es la parte de asistencia alimentaria, asegurarnos de que ninguna persona caiga en inseguridad alimentaria y nutricional, ¿verdad? Aparte de los programas regulares que ya tenemos con CESAN y con el Ministerio de Salud, pero que no hayan adicionales, ¿verdad? Esto son varios programas que se aplican ahí. La otra parte es suelos de agua para el futuro, que es lo que realmente nos puede ayudar a cambiar de forma estructural esto para el mediano y el largo plazo. Y se trabaja con todas las escalas de tamaño de productores. Por ejemplo, con los más vulnerables podemos trabajar por medio de APA, alimentos para, por acciones, perdón, y que reciban sus alimentos, pero a la vez hacen sus trabajos en sus propios terrenos para que en los siguientes años ellos tengan menos riesgo por el cambio climático.
8: Asimismo, dijo que tendrán más de 500 técnicos capacitados por las cámaras empresariales para implementar diseños hidrológicos que lleguen a los campesinos de todo el país. Para Nuevo Mundo Noticias, Diego Fon.
3: Un nuevo plan fue puesto en marcha por el Ministerio de Gobernación en busca de evitar que grupos delincuenciales se trasladen de un lugar a otro.
10: El Ministerio de Gobernación puso en marcha el Plan Anillo de Contención, una estrategia que busca impedir que estructuras criminales trasladen sus operaciones hacia sectores donde, históricamente, los índices de violencia han sido menores. Según explicó el ministro Villeda, la medida responde a un fenómeno que las autoridades denominan vejiga, el cual ocurre cuando la presión ejercida por la Policía Nacional Civil y otras fuerzas de seguridad en zonas consideradas de alta incidencia delictiva obliga a los grupos criminales a desplazarse hacia otros municipios o áreas donde existe una menor presencia policial.
11: Eso es lo que le llamamos el efecto vejiga o efecto cucaracha, que es que se desplaza a lugares donde no hay mucho control, y eso conlleva a que se genere violencia en lugares donde antes no se generaba, o actos de delincuencia en general. En esa razón hemos replanteado el plan de seguridad. Los planes de seguridad no pueden ser estáticos porque la delincuencia, como decía anteriormente, varía y cambia de sector. Entonces ahora hemos implementado el plan Anillo de Contención, porque nos dimos cuenta de que, en primer lugar, traíamos, luego de tener unos meses muy buenos en los índices de violencia homicida, estos habían empezado a repuntar, y como primer paso tenemos que contener esta violencia homicida para regresar a la senda que traíamos hacia la baja. Eso nos ha llevado a establecer mapas de calor para determinar dónde se está generando esta violencia, hacia dónde se ha desplazado, y en esa virtud, en operaciones combinadas con el Ejército de Guatemala, hemos ido ahora a realizar operativos en estas zonas donde está generando esta violencia.
10: En ese sentido, Villeda explica que pretenden tomar el control de estas áreas con esta nueva fase sin perder el control de los lugares donde ya se contuvo la criminalidad. Para Nuevo Mundo Noticias, Werner Álvarez.
2: 6 de la mañana con 9 minutos. Tenemos más información a nivel nacional. La actividad eruptiva del volcán de fuego disminuyó su actividad, por lo que la Secretaría Ejecutiva de la CONRED informó de las atenciones brindadas en los albergues temporales.
12: Claudino Galde, secretaria ejecutiva de la Coordinadora Nacional para la Reducción de Desastres CONRED, actualizó la información sobre la situación generada por la actividad del volcán de fuego e informó que un total de 1,696 personas fueron atendidas durante la emergencia. Asimismo, indicó que debido a la disminución de la actividad volcánica, varias familias han comenzado a regresar a sus hogares, mientras que otras permanecen en los albergues habilitados. La funcionaria enfatizó que las autoridades continuarán monitoreando de forma permanente el comportamiento del volcán para garantizar la seguridad de la
13: población.
14: Durante esta erupción, el sistema Conred atendió un total de 1,696 personas, es decir, 440 familias que fueron evacuadas hacia 5 albergues habilitados en los departamentos de Escuintla y Zacatepeques. Debido a esta reducción, las personas han iniciado un retorno voluntario a sus viviendas, pero al mismo tiempo las municipalidades de San Pedro y Ecocapa, Escuintla, y el sector azucarero están brindando transporte para apoyar este retorno de manera segura y ordenada. Al momento permanecen en los albergues 616 personas, es decir, 194 familias. Los equipos de las instituciones que integran el sistema Conred continúan desplegados en los 3 departamentos afectados, Chimaltenango, Escuintla y Zacatepeques, hasta que el INSIBUME informe que la actividad volcánica se encuentra nuevamente dentro de los parámetros normales. La reducción de la actividad volcánica representa un avance positivo. Sin embargo, es indispensable mantener la prevención y actuar con responsabilidad siguiendo únicamente la información oficial. A la población en general es fundamental que continúe atendiendo las recomendaciones de las autoridades. Revise y active su plan familiar de respuesta.
13: Explicó que junto al INSIBUME se mantiene un monitoreo constante en cuanto a la actividad volcánica y asimismo tomar las decisiones correspondientes en cuanto a que las familias puedan regresar hacia sus hogares. Para Nuevo Mundo Noticias, Ángel Vázquez.
3: El más reciente boletín emitido por el INSIBUME establece la finalización de la actividad eruptiva del volcán de fuego.
8: Tras 50 horas de actividad volcánica, el INSIBUME dio por finalizada la erupción que alertó a los departamentos de Escuintla, Chimaltenango y Zacatepeques, cuyo estado de emergencia fue denominado como alerta roja. Al respecto, resaltaron que eso no significa que el volcán quede inactivo, por lo que pronosticaron que la actividad normal del coloso ronde entre un rango de 4 a 6 explosiones moderadas por hora, pulsos incandescentes entre 100 y 200 metros de altura sobre el cráter, entre 200 y 600 valores sísmicos y columnas de gas y ceniza que alcanzan los 4.800 metros sobre el nivel del mar. Dichas características serán vistas en los próximos días o semanas, pues es de tiempo indefinido. Derivado de la actividad natural, persisten amenazas de forma activa, como los lahares, pues el material volcánico se mezcla con lluvia y desciende en formas de flujos por las barrancas, lo que podría afectar pasos vehiculares y peatonales de las comunidades. Por otra parte, queda también la movilización de ceniza que usualmente se sitúa en los techos y derivado al aire pueden salir a flote nuevamente, al igual que el volcán seguirá dispersando la misma. Finalmente, por los posibles riesgos, las autoridades alertaron a la Dirección General de Aeronáutica Civil para controlar el tráfico aéreo, pues el volcán en su normalidad seguirá generando cenizas, así que recomendaron la precaución de hasta 50 kilómetros al oeste y noroeste del coloso, en alturas inferiores a los 5.000 metros sobre el nivel del mar. Para Nuevo Mundo Noticias, Diego Fong.
2: 6 de la mañana con 14 minutos, tenemos más información a nivel nacional. Las autoridades de la Conred informaron que la actividad eruptiva del volcán de fuego se mantiene, aunque de menor intensidad, por lo que recomendaron atender las recomendaciones a las autoridades.
15: La actividad eruptiva del volcán de fuego presenta una reducción progresiva en su intensidad, lo que ha permitido que algunas personas comiencen a regresar voluntariamente a sus viviendas. Sin embargo, las autoridades de Conred advirtieron que el coloso continúa activo y reiteraron el llamado a no bajar la guardia ni desatender las medidas preventivas. De acuerdo al boletín del INSIBUME, tal como lo detalla la portavoz de la institución Valeria Urizar, muestra una disminución gradual.
16: Tras 45 horas desde el inicio de la erupción, la actividad del volcán de fuego muestra una reducción progresiva. Sin embargo, el material acumulado en la parte alta del volcán continúa generando colapsos y descenso de bloques incandescentes hacia las barrancas ceniza y seca, lo que podría generar corrientes de densidad piroclástica y las lluvias previstas provocar lahares. Ante estas condiciones, la Secretaría Ejecutiva de la Conred recomienda a las autoridades nacionales, departamentales y municipales mantener monitoreo permanente de la información emitida por INSIBUME y la Secretaría Ejecutiva de la Conred, verificar y socializar los planes de respuesta, zonas seguras y rutas de evacuación, fortalecer la difusión de información preventiva con la población y sectores turísticos, atender las recomendaciones brindadas por el personal de la Seconred ante actividad volcánica. No acercarse también a las barrancas ni permanecer en áreas de peligro. A la población en general se le recomienda cubrir depósitos de agua y alimentos para evitar su contaminación con ceniza.
15: Según el ente científico, las alertas permanecerán activas en los departamentos de Zacatepeques, Chimaltenango y Escuintla. Para Nuevo Mundo Noticias, Werner Álvarez.
2: 6 de la mañana con 15 minutos, los elementos del ejército que fueron enviados a las poblaciones afectadas por la erupción del volcán de fuego permanecen brindando seguridad en las comunidades afectadas, afirmó el ministro de la Defensa Nacional, Henry Sáenz.
17: El ministro de la Defensa Nacional, Henry Sáenz, informó que el ejército de Guatemala mantiene presencia en las áreas correspondientes para brindar seguridad a las personas que fueron trasladadas a los albergues debido a la actividad del volcán de fuego. Asimismo, señaló que las fuerzas militares permanecerán en apresto hasta que todas las familias puedan regresar de manera segura a sus hogares.
18: Quiero manifestarles que aunque la manifestación de erupción que tuvo o que tiene el volcán ha disminuido, la población afectada ha regresado o va regresando paulatinamente a sus hogares, el ejército de Guatemala permanece en las posiciones para dar seguridad a los puestos de control que teníamos en la ruta número 4, ruta departamental número 4, en la seguridad a los albergues que nosotros teníamos y en apresto, porque todavía tenemos organizado el centro de operaciones militares. Todos estamos en apresto hasta que la normalidad completamente llegue a estos tres departamentos.
15: Para Nuevo Mundo Noticias, Ángel Vázquez.
3: El volcán de fuego es considerado uno de los colosos con alta peligrosidad en América Latina. Esto lo indicó en una entrevista en Radio Fabulosa a Milka Roca, coordinador de vulcanología del INSIBUME.
17: En una entrevista concedida a Fabulosa, Amilcar Roca, coordinador de la sección de vulcanología del INSIBUME, señaló que el volcán de fuego está catalogado como uno de los volcanes de mayor peligrosidad en América Latina. Explicó que desde su reactivación en aproximadamente 1999 registra entre 200 y 350 explosiones diarias que muchas veces no generan alertas como las que se están viviendo en estos días, lo que convierte su monitoreo en una tarea compleja debido a su constante actividad.
19: Quiero empezar diciendo que el volcán de fuego es un volcán bastante especial en el sentido de que es uno de los volcanes que nosotros declaramos de alta peligrosidad, no solo a nivel nacional, sino que a nivel latinoamericano. Esto por dos razones principales. Tenemos bastante gente viviendo alrededor del volcán, estamos hablando de varias decenas de miles de personas, y un volcán que ha manifestado actividad eruptiva de forma muy, pero muy recurrente desde su reactivación en el año 1999 formalmente, aunque también podemos considerar una erupción muy grande en 1974. La actividad de fondo de este volcán, debido a que es un volcán muy activo, es prácticamente siempre estar manifestando actividad en superficie. Estamos hablando de que podemos contabilizar de 200 a 350 explosiones al día sin que el volcán realmente incremente su actividad. O sea, esta es la actividad base y esto lo vuelve un volcán, la verdad, bastante difícil de monitorear, de perseguir, de seguir y notar esos cambios sutiles que usualmente si fuera un volcán con muy poca actividad de forma de recurrente sería posiblemente más fácil determinar e identificar esos intervalos en donde el volcán incrementa su actividad de en cuestión de horas o minutos, ¿verdad?
15: Para Nuevo Mundo Noticias, Ángel Vázquez.
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2: Cuando puntualizamos las 6 de la mañana con 19 minutos, le damos a conocer la movilidad del tránsito vehicular en las principales rutas del país. Sammy Gómez de Provial nos informa. Muy buenos días.
22: Muy buen día para cada uno de ustedes. Es un enorme gusto poder saludarles en esta oportunidad y brindarles la información más relevante del tránsito vehicular en las principales carreteras de nuestro país. Damos inicio por la ruta interamericana, la CA1 Occidente, sobre la cual a esta hora de la mañana no se reportan complicaciones para poder transitar. Si usted se dirige sobre lo que es la Ruta Nacional 14, que desciende del departamento de Chimaltenango hacia Escuintla, momentáneamente no se reportan inconvenientes para poder transitar. Recuerde que Provial mantiene puestos de control a la altura de los kilómetros 103 y 83, por lo cual les recomendamos siempre transitar con las precauciones necesarias. Dirigiéndonos ahora a la ruta Cito 180, que comunica los departamentos de Retalhuleu con Quetzaltenango. Tome en cuenta que Provial mantiene un puesto de control y regulación vehicular a la altura del kilómetro 189 en jurisdicción de San Felipe Retalhuleu. Dirigiéndonos ahora a la ruta CA2 Occidente, que comunica el sector de Escuintla con Mazatenango y Tecunumán en el departamento de San Marcos. Tome en cuenta que se mantiene habilitado un carril reversible a la altura del kilómetro 132 en donde se encuentra ubicado el puente Brisas del Mocá debido al cierre temporal de los carriles con dirección hacia el oriente. Si usted a esta hora de la mañana utiliza lo que es la ruta al Pacífico, la CA 9 Sur, momentáneamente no reporta inconvenientes para poder transitar. Dirigiéndonos ahora a lo que es carretera El Salvador, la CA 1 Oriente. Tome en cuenta que continúa habilitado un carril reversible a la altura del kilómetro 51.8 sobre el libramiento de Barberena, por lo cual le recomendamos transitar con las precauciones necesarias. Si usted a esta hora de la mañana desea transitar por lo que es la ruta al Atlántico, la CA 9 Norte, tome sus precauciones ya que se reporta un hecho de tránsito a la altura del kilómetro 42 en jurisdicción de San Antonio de la Paz en el departamento del Progreso. Debido a este incidente vial, ya se reporta tránsito lento en ambos sentidos. Finalmente, para los que transitan por la ruta CA 13 que comunica los departamentos de Izabal con Petén, momentáneamente no reporta inconvenientes para poder transitar. Pero de igual manera le informamos que brigadas de Provial mantienen un puesto de control y regulación vehicular a la altura del kilómetro 274 en donde se encuentra ubicado el puente Río Dulce. 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
3: Con 24 minutos estamos de regreso con importante información. El magma, una mezcla de roca fundida, alimenta los volcanes y su origen se debe a la cercana de dos placas tectónicas, informó en una entrevista en Radio Fabulosa Amílcar Roca, coordinador de vulcanología del INSIBUME.
24: Amílcar Roca, coordinador de la sección de vulcanología del INSIBUME, explicó durante una entrevista en Fabulosa que el magma es una mezcla de roca fundida, minerales, cristales y gases disueltos que se encuentra en el interior de la Tierra. Señaló que este material se origina debido a la convergencia de dos placas tectónicas, un proceso geológico que favorece su formación. Roca indicó que la cadena volcánica de Guatemala está orientada de suroeste a noroeste y que el país se ubica sobre una de las zonas más activas, donde la interacción entre las placas tectónicas genera de manera constante el magma que alimenta los volcanes. Como consecuencia de esta dinámica geológica, el volcán de Fuego mantiene una actividad eruptiva frecuente. Según el volcanólogo, los episodios de mayor intensidad suelen registrarse durante periodos que oscilan entre las 24 y 72 horas, aunque su comportamiento es monitoreado de forma permanente por el INSIBUME.
19: ¿Qué provoca el magma? Recordemos que toda la cadena volcánica en Guatemala tiene una orientación sureste, noroeste, es decir, empieza en el oriente del país y termina cerca de la frontera con México en el departamento de San Marcos. Esta cadena volcánica tiene esa orientación precisamente porque lo que genera ese magma es la zona de convergencia entre las dos placas que tenemos en el Pacífico, es decir, la placa de Cocos que se mete por debajo de la placa del Caribe. Esta zona de convergencia, que se conoce como zona de subducción, los procesos de alta presión generan la fundición de roca del manto o de la corteza terrestre, y la fundición de esta roca es la que genera el magma. Entonces, si hay una conexión, obviamente, entre esta zona, que es altamente sísmica también, y la cantidad que se produce de magma. Claro, esto no se puede cuantificar porque son procesos muy profundos y no contamos actualmente con la tecnología para poder cuantificarlos y decir, bueno, esta cantidad de movimiento de estas dos placas produce tanto magma. Entonces, al menos el origen sabemos que es así. Alrededor del mundo tenemos diferentes fuentes que generan magma. Esta que tenemos en Guatemala es una de las más activas, es una de las más frecuentes. El vulcanismo que observamos, por ejemplo, en Hawái, tiene otro origen. Ese mecanismo de magma tiene otro origen que no es una zona de subducción o una zona convergente como la que tenemos en Guatemala. Eso solo para hacer una comparación. Ahora, ¿cómo sabemos que las erupciones cuánto pueden durar? ¿Qué información nos pueden dar? Si nos basamos aproximadamente en las últimas 87 erupciones que ha tenido el volcán de Fuego desde 1999, sabemos que las erupciones de fuego, además de las amenazas que produce de forma muy recurrente, duran aproximadamente de 24 a 72 horas. Estas son erupciones muy explosivas, que tienen un carácter explosivo. Una erupción como la del volcán de Pacay en el 2021 es una erupción muy efusiva, donde la mayor amenaza son los flujos de lava. En este caso, para Fuego, y lo que lamentablemente tomó la vida de varias personas en el año 2018, son los flujos piroclásticos, que son nubes de gas y ceniza con roca muy caliente a alta temperatura.
24: Para Nuevo Mundo Noticias, Ángel Vázquez.
0: Recuerdo del gigantesco alud que sepultó el poblado de San Miguel Los Lotes el 3 de junio de 2018. La tragedia dejó 215 muertos e igual número de desaparecidos.
1: Hay un temor porque cuando va a estar uno libre ya del volcán, ya no. Como le decía, yo iba de que vieran dónde por ahí, era un lugar seguro, pero menos porque ya de un volcán, ya no, da miedo.
0: El refugio se encuentra en el municipio maya de San Juan Alotenango, dominado por el coloso de 3.763 metros de altura, situado a 35 kilómetros al suroeste de Ciudad de Guatemala. El volcán es el más activo del país junto al Pacaya en el sur y Santiaguito en el oeste. En el idioma maya Caxiquel, el coloso en erupción es conocido como Xigac, que traduce al español donde está el fuego. Desde el lunes, cuando se inició el proceso eruptivo, unas 1.700 personas fueron evacuadas de las aldeas cercanas al cráter, donde además se declaró la máxima alerta. Pero morir arrasados por una avalancha de fuego no es el único temor de los moradores. También viven el desasosiego de dejar sus viviendas a merced de los ladrones y agravar su pobreza.
4: No tenemos cosas de valor, pero lo poquito que tenemos, ¿verdad? A veces la gente se aprovecha cuando uno deja la casa sola. Y me vine porque mis hijos no querían salir, ni mis nietos, y yo no salía. Yo, mi esposo y mi hijo se quedaron.
0: El gobierno ordenó patrullajes en el área afectada para que las comunidades evacuadas estén tranquilas frente a cualquier situación de pillaje.
2: 6 de la mañana con 29 minutos, tenemos más información. Fueron presentadas 34 denuncias contra estaciones de servicio luego de establecer que mantuvieron precios altos en los combustibles pese a la vigencia del subsidio.
6: El Ministerio de Energía y Minas presentó

0: 134 denuncias contra estaciones de servicio por presuntas irregularidades en el aumento del precio de los combustibles, luego de detectar que varios establecimientos incrementaron sus tarifas inmediatamente después de concluir el subsidio temporal a las gasolinas y el diésel. El director general de Hidrocarburos, Gerson de León, informó que las acciones fueron resultados de las inspecciones efectuadas el 3 de julio, un día después de que venciera el beneficio estatal. De acuerdo con el funcionario, el reglamento que reguló el subsidio establecía que las estaciones debían agotar primero el inventario adquirido con el beneficio antes de trasladar un nuevo precio al consumidor. Sin embargo, durante las verificaciones se constató que varios expendios aumentaron el valor del combustible sin haber cumplido con esa disposición. Las fiscalizaciones fueron reforzadas tras las quejas de consumidores y cuestionamientos planteados por diputados, luego de que el precio de los combustibles registrara incrementos de hasta un quetzal por galón apenas finalizó el subsidio, generando dudas sobre la rapidez con la que algunas estaciones reflejaron el alza. Para Nuevo Mundo Noticias, Werner Álvarez.
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3: Prisión preventiva. El castigo antes de la sentencia. La prisión preventiva nunca fue concebida como un castigo anticipado. Su finalidad es garantizar que un proceso penal pueda desarrollarse sin riesgos de fuga, de obstaculización de la investigación o de amenaza para las víctimas. Es una herramienta procesal, no una pena. Sin embargo, en Guatemala, esa distinción parece haberse desdibujado al punto de que miles de personas enfrentan procesos judiciales privadas de libertad durante meses o incluso años sin que exista una sentencia que determine su responsabilidad penal. La resolución que beneficia a Héctor Chaclán y Luis Pacheco, dirigentes de los 48 cantones de Totonicapán, después de 15 meses de permanecer en prisión preventiva, inevitablemente genera opiniones encontradas. Habrá quienes sostengan que debieron permanecer detenidos hasta el final del proceso, mientras otros consideran que nunca debieron haber perdido su libertad. Pero más allá de las posturas sobre ese caso particular, la verdadera discusión debe centrarse en el principio que está en juego. La libertad personal no puede depender de la duración de un proceso judicial ni convertirse en una sanción anticipada. La Constitución, al igual que los tratados internacionales suscritos por Guatemala, parte de un principio elemental. Toda persona es inocente hasta que se demuestre lo contrario mediante una sentencia firme. Si ese principio es auténtico y no una simple declaración, entonces la prisión preventiva debe aplicarse únicamente cuando existan razones objetivas y plenamente justificadas que hagan imposible garantizar el proceso mediante medidas menos gravosas. Cualquier interpretación distinta vacía de contenido la presunción de inocencia. El problema es que, con el paso de los años, la excepción se ha convertido en costumbre. La prisión preventiva ha terminado siendo casi automáticamente en numerosos procesos penales, especialmente en aquellos que generan presión mediática o poseen connotaciones políticas o sociales. En muchos casos, el debate deja de ser si existen riesgos procesales reales. En muchos casos, el debate deja de ser si existen riesgos procesales reales y pasa a convertirse en una discusión sobre la gravedad del delito o sobre el

0: completamente el daño sufrido. Tampoco debe olvidarse el impacto institucional. El uso indiscriminado de la prisión preventiva contribuye al hacinamiento carcelario, incrementa los costos para el Estado y sobrecarga un sistema penitenciario que desde hace años enfrenta serias deficiencias. Defender un uso racional de la prisión preventiva no significa promover impunidad ni debilitar la persecución penal. Significa exigir que la justicia actúe conforme a los principios que ella misma está obligada a proteger. Los jueces deben valorar cada caso con independencia, ponderando objetivamente los riesgos procesales y privilegiando, cuando sea posible, medidas sustitutivas que permitan garantizar el desarrollo del proceso sin sacrificar innecesariamente la libertad. El caso de los dirigentes de los 48 cantones constituye una oportunidad para que Guatemala reabra una discusión impostergable sobre el verdadero alcance de la prisión preventiva. La justicia no puede medirse únicamente por la severidad de sus decisiones, sino por su capacidad de respetar los derechos fundamentales mientras busca establecer la verdad. Cuando la prisión preventiva deja de ser excepcional y se convierte en la norma, no solo se vulnera uno de los derechos más sagrados del ser humano, la libertad. También se debilita la credibilidad de un sistema de justicia que corre el riesgo de castigar antes de juzgar.
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2: La central nuclear de Pax no tuvo que cerrarse de nuevo, garantizando así el suministro energético de Hungría. El primer ministro Peter Mayar anunció el miércoles por la mañana que la última turbina funciona de forma estable y que el nivel del agua en el Danubio no ha variado. En su publicación de Facebook escribió que las temperaturas alcanzarán su punto máximo el jueves, por lo que las reducciones voluntarias del consumo entre las 5 y las 10 son importantes ahora. El primer ministro fue informado personalmente sobre la situación de la central eléctrica.
3: A Duna hűtővíz itt jön be, mutatja az irány is. 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
2: Hungría puede compensar la pérdida de producción de la central con otras centrales eléctricas e importaciones. Según el director del programa, se puede garantizar un suministro seguro a largo plazo aumentando el uso de la energía solar y eólica. El gobierno decidió en la reunión del Grupo de Trabajo de Defensa continuar suspendiendo el transporte ferroviario de mercancías entre las 5 y las 10, lo que se estima que reducirá la demanda de la red eléctrica entre 60 y 90 megavatios durante la hora punta de la tarde. Siguen llegando ofertas de empresas e instituciones para reducir el consumo de electricidad y agua. Muchos edificios y oficinas también están reduciendo la refrigeración para ahorrar energía. Los pronósticos indican temperaturas máximas de 40 y 42 grados en los próximos días, por lo que el director médico nacional ha extendido la alerta por calor de nivel 3 hasta la medianoche del viernes. En varias ciudades se distribuye agua en los cruces más concurridos.
4: El león argentino busca rugir más fuerte en Brasil. El apoyo directo del presidente ultraderechista Javier Milei a la campaña de Flavio Bolsonaro para las presidenciales fue la reciente escaramuza de una disputa entre los dos países más grandes de América Latina.
5: Confiamos en ti, Flavio, para lograr parar a la basura socialista.
4: Brasil y Argentina, antiguos aliados para la integración económica y comercial, ahora rivalizan por el liderazgo en América Latina con visiones diametralmente opuestas en geopolítica. Según algunos académicos, Milei busca demostrar su afinidad con el Estados Unidos de Donald Trump y los movimientos políticos de derechas, mientras que Lula intenta atrincherarse en un discurso de soberanía en medio de una nueva ola de gobiernos conservadores en América Latina apoyados por Donald Trump. El mandatario brasileño decidió no responder con la misma moneda a los insultos de Milei, quien lo llamó corrupto, ladrón y exconvicto.
6: ¿Vieron las tonterías que dijo aquí el presidente argentino?
7: No haré nada.
6: Yo no haré nada porque mi relación es de jefe de Estado a Estado.
7: La relación de jefe de Estado con Estado.
6: Y aprecio al pueblo argentino. No voy a intercambiar nada con esa cosa.
7: Está trocando cosa con aquella cosa.
4: Pero retiró a su embajador en Argentina y rebajó sus

0: relaciones diplomáticas a encargado de negocios. La Casa Rosada respondió este miércoles.
1: Brasil tiene todo el derecho a tomar las decisiones que tiene. Nosotros vamos a seguir manteniendo las relaciones al nivel que decida Brasil. O sea, para pelearse hace falta dos, no cuenten con Argentina para eso. Nosotros estamos dando una lucha por las ideas de la libertad. Eso es lo único que estamos haciendo.
0: Un deterioro de las relaciones que también podría hacer tambalear los mercados. Brasil es el principal socio de Argentina en Mercosur.
2: Taiwán inicia sus maniobras militares anuales bajo la creciente presión marítima china. Las Fuerzas Armadas de Taiwán iniciaron este miércoles la fase de fuego real de las maniobras militares conocidas como Han Quan, un despliegue de 10 días que incluirá ejercicios para contrarrestar un eventual bloqueo naval chino. La celebración de estos ejercicios se encuadra en un clima de tensión por la creciente presencia marítima de Pekín en torno a la isla autogobernada. Durante esta edición, la Armada y la Guardia Costera taiwanesas se coordinarán para ejecutar operaciones de contrabloqueo marítimo destinadas a salvaguardar las líneas de comunicación y garantizar la entrega de suministros esenciales. Los guardacostas taiwaneses han denunciado en repetidas ocasiones que desde junio buques de la Guardia Costera China y de otros organismos públicos del gigante asiático vienen operando en aguas al este de la isla. China no descarta el uso de la fuerza para hacerse con el control de Taiwán, isla autogobernada desde 1949 y considerada por Pekín parte inalienable de su territorio, asunto que enfrenta a China y Estados Unidos, pues Washington es el principal suministrador de armas de Taipei y podría acudir en su defensa en caso de conflicto.
3: Irán y Omán acordaron una ruta para los barcos que transitan por el estrecho de Hormuz y están dando los últimos retoques a los arreglos para gestionar conjuntamente el paso. Así lo informó el miércoles el portavoz del Ministerio de Relaciones Exteriores iraní, Esmail Bakai, quien precisó que los dos países están trabajando en una declaración conjunta, siempre y cuando algunos terceros no obstaculicen el proceso. Bakai agregó que si se alcanzaba un acuerdo de entendimiento con Omán, eso no significaría que el estrecho se hubiera vuelto seguro para todos los buques de paso. Irán ha asumido de facto el control del estrecho de Hormuz, una vía marítima estratégica para el comercio energético mundial, desde que Estados Unidos e Israel lanzaron su guerra contra el país el 28 de febrero. El presidente estadounidense Donald Trump ha insistido en repetidas ocasiones en que Irán está deseoso de alcanzar un acuerdo para reabrir la ruta al tráfico marítimo, pero la República Islámica lo niega. El bloqueo del estrecho de Hormuz, por donde transitaba una quinta parte de las exportaciones mundiales de petróleo y gas natural licuado antes de la guerra, ha disparado los precios del crudo en repetidas ocasiones desde entonces y ha aumentado la presión económica y política sobre Estados Unidos para ponerle fin.
4: La violencia sacude el oriente de Bolivia. La región de Santa Cruz vive una escalada ligada a bandas criminales de Brasil. Según las autoridades bolivianas, el conflicto enfrenta al Comando Vermelho, el grupo criminal más antiguo de Brasil, y al Primeiro Comando da Capital, PCC, descrita como la organización criminal más grande y poderosa de la nación carioca. ¿El motivo? El control de las rutas del narcotráfico en los corredores que conectan el envío de cocaína boliviana con los mercados internacionales, justo en la frontera compartida por Brasil con Paraguay, Argentina y Uruguay. La respuesta del gobierno boliviano fue la de aumentar el pie de fuerza en la zona. Más de 200 policías y militares fueron desplegados en San Matías, en la frontera con Brasil.
5: Va a haber una oficina permanente de la Policía Federal en Bolivia. Se va a instalar la Policía Federal. Segundo, va a haber policía boliviana en el Brasil para tener un flujo de inteligencia y de información continuo. Y va a haber una tarea de apoyo logístico del gobierno brasileño a través de la Policía Federal.
4: Pero la violencia también alcanzó a las fuerzas del orden. Un policía que investigaba las disputas entre las bandas fue asesinado. Su féretro fue recibido con honores en Santa Cruz. De acuerdo con datos de la Organización de Naciones Unidas, Bolivia figura como el tercer mayor productor de cocaína del mundo, después de Colombia y Perú.
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10: ¡Fuertatite! Ya llegamos al día jueves 6 de agosto del año 2026. Vamos poco a poco, pero vamos caminando, tata, que es lo más importante, ¿verdad? Ya vamos con 6 días del mes de agosto. A ver qué dice Dios, tatite, mira. El día sábado dice que empieza la celebración de la Virgen la Asunción allá en Guatemala, mira. Y otros municipios, otros departamentos que también dice que celebra la Virgen la Concepción. Pues ojalá que la gente esté en paz, que estén tranquilas, que es lo que más importa, ¿verdad? Y ojalá que vos estás buena, tatita, tu salud, tenés cuidado con todas las cosas que están pasando. Vaya, bendito sea Dios. Ahora están diciendo los Insibume y está diciendo también la Conre, que ya el volcán de Juego dice que ya no está haciendo erupción. 50 horas dice que estuvo echando punta, fíjate, tata. Y ahora ya se... Pero ese no se acaba de una vez. Ese solo se acaba un tiempo y vuelve otra vuelta, fíjate. Entonces dice que ahora lo que hay que hacer es que tenga cuidado a la gente, tata. Porque dice que ayer miércoles dice que ya se terminó la fase de erupción del volcán de Juego. Fíjate, tata, y ahora ya está regresando la gente a su casa, fíjate, a ver cómo encuentre su casita. Primero Dios que esté bien todo, tata. De todas maneras, dice el Insibum que ellos se van a mantener alertas para ver qué es lo que está pasando. Nosotros seguimos viendo cómo están las cosas, dijo. Entonces dice que el volcán estuvo echando punta, fíjate, y ese no se de una vez no se descarte, no se va a quitar de una vez de al tiro, dije. Ahora lo que hay que tener es hay que tener cuidado, tata, porque dice que con la lluvia, fíjate, que se pueden desprender algunas rocas, algunas piedras, y eso dice que puede causar daño en los ríos, se va a ir tapando un río, todo eso, ¿verdad? Es lo que están diciendo, fíjate, tata. Vaya, yo te estoy contando cómo están las cosas, tatita. A ver qué dice Dios, ¿verdad? Ahora lo que te voy a contar es otra cosa. Fíjate, tata, que no miras, ves que un camión se le fueron los frenos y se metió dentro de un mercado. ¡A la gran puch! Mira, que si hay gente ahí, saber cuántos hubiera matado, fíjate, tata. Pero dice que fue en la noche, que gracias a Dios no hay ninguna novedad de cuanto a las personas. Pero sí, todo. Las 20, mira, un tráiler se fue a empotrar en el mercado de Villanueva, fíjate, tata, y entonces dice que eso fue en la madrugada de ayer, fíjate, tata, y no se dio cuenta el pobre chofer, sin duda se le fueron los frenos y se fue, pero el chofer agarró su zanate, se fue, saber dónde se fue, fíjate, tata, y abandonó. Ahora lo andan buscando, ¿verdad?, para que, ¿cómo se llama?, a ver qué es lo que le van a decir, fíjate, lo van a tener que responsabilizar por ese que pasó, fíjate, tatita. Vaya pues que no hay heridas, no hay muertes, fíjate, tata. Ahora lo que te voy a contar es que fíjate que dice que el Ministerio de Gobernación está pensando que los que están presos, fíjate, vayan a fabricar adoquines y vayan a fabricar, entonces, ¿cómo se llama? Bloque para trabajo, fíjate, tata. Y dice que es que quieren que el Ministerio ponga a trabajar a todos los presos, fíjate, tatita. Dice que puede hacer van a hacer un programa que se llama Manas Productivas, fíjate, para pensar, dice que este busca que las gente que están presas fabriquen adoquines, dice, y que participen en los proyectos para que las carreteras, los caminos, todo eso, fíjate, tata. Dice que forma parte del sistema penitenciario para que es como están haraganeando esos ahí en el ¿cómo se llama? En la cárcel. Entonces dice que ahora lo van a poner a trabajar, fíjate, tatita. Pero yo no sé qué es lo que va a pasar, tata, porque fíjate que si sacan a los presos y lo ponen a trabajar y no los vigilen bien, ese se pueden correr, se van corriendo y se van a, fíjate, tata. Bueno, ojalá que lo hagan de alguna manera, que lo hagan bien, ¿verdad? Dice que estas pueden hacer un montón de esos, ¿cómo se llama? Adoquines. Ese adoquín es lo que sirve para poner en las calles, fíjate, tata. Así como los bloques, ¿verdad? Que van poniendo uno tras otro. Y con eso dice que van a hacer que la gente esté trabajando, fíjate, tata. Y van a hacer bastante, pues, ¿verdad? Bueno, la intención del ministro de Gobernación es buena, tata. Ojalá pues que se pongan a trabajar y que de alguna manera lo vayan haciendo bien, ¿verdad? Buena, tatita, es lo que te cuento pues. Ojalá que vos estás buena, tata, tu salud. Mañana, primero Dios, te hablo otro vuelto, ¿viste? Bye, que te cuente pues, sacarita, sacarigna.
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11: 6:52 En más detalles informativos, el secretario general del Ministerio Público, Edwin Chabajay, informó ante la Comisión Interamericana de Derechos Humanos que durante la administración anterior la institución se mantuvo cooptada.
12: El Ministerio Público reconoció frente a la Comisión Interamericana de Derechos Humanos que la institución fue cooptada por la exfiscal Consuelo Porras para criminalizar a periodistas y representantes indígenas, además de dar impunidad a personas implicadas en casos de corrupción. En la audiencia, retos y oportunidades para el fortalecimiento institucional del Ministerio Público, el secretario general Edwin Chabajay confirmó que la institución sufrió un deterioro marcado por los 8 años que la exfiscal Porras estuvo en el poder del ente investigador donde presuntamente instrumentalizó el derecho penal. Chabajay expuso frente a las autoridades de la CIDH que el MP fue utilizado para procesos de nombramiento para autoridades judiciales y en actuaciones relacionadas con las elecciones del 2023 para cuestionar los procesos electorales y la legitimidad del gobierno. Aparte del propio reconocimiento de los investigadores respecto a la antes jefa del MP, las autoridades confirmaron que recibieron expedientes de personas en el exilio, por lo que comenzaron una revisión objetiva de las mismas. La razón es que los afectados desean conocer los expedientes abiertos en su contra y conocer el estado de sus procesos, que aseguró serán atendidas. Finalmente, el secretario Chabajay afirmó que abrirán investigaciones en los casos donde la exfiscal haya criminalizado a los defensores de los derechos humanos. Para Nuevo Mundo Noticias, Diego Fong.
13: 6:54 El Ministerio de Comunicaciones informó que la primera semana de agosto será inaugurado los trabajos de construcción del paso a desnivel en la calzada Roosevelt.
14: El Ministerio de Comunicaciones, Infraestructura y Vivienda informó que la inauguración del paso a desnivel de la calzada Roosevelt está prevista para la primera semana de agosto, una vez concluyan las gestiones con la Municipalidad de Guatemala para habilitar la conexión eléctrica que permitirá el funcionamiento del sistema de iluminación. Aunque los trabajos de construcción finalizaron el pasado 17 de julio, la obra permanece cerrada debido a este trámite pendiente. De acuerdo con el Ministerio de Comunicaciones, el proyecto ejecutado por el Fondo Social de Solidaridad ya fue concluido, pero no podrá entrar en operaciones hasta que se complete la instalación eléctrica tanto del paso de nivel como de sus aproximaciones. La cartera aseguró que mantiene coordinación con la comuna capitalina y esperan resolver el proceso durante la primera semana de agosto para finalmente poner la infraestructura al servicio de los automovilistas. Durante una citación en el Congreso, autoridades del Fondo Social de Solidaridad revelaron que el costo de la obra pasó de 44.96 millones a 53.91 millones de quetzales, lo que representa un incremento cercano a 9 millones de quetzales. Según explicaron, el aumento obedeció a errores de cálculo en la planificación inicial, principalmente en las rampas de acceso, así como a la sustitución de vigas tradicionales por vigas postensadas en uno de los puentes del proyecto. La obra también será entregada con casi 3 años de retraso respecto al plazo original, que establecía su finalización para el 31 de octubre del 2023. Además, el Fondo Social de Solidaridad informó que la empresa constructora fue sancionada con una multa superior a 4.3 millones de quetzales por acumular 118 días hábiles de atraso en la entrega del proyecto. Para Nuevo Mundo Noticias, Ángel Vázquez.
11: Durante una citación con funcionarios de los Ministerios de Agricultura y Desarrollo Social, diputados denunciaron una serie de anomalías en la adjudicación de proyectos.
12: Autoridades del Ministerio de Desarrollo Social y del MAGA fueron citadas al Congreso para fiscalizar 266 millones de quetzales debido a que ambas carteras presentan atrasos en los proyectos asignados para el 2026. La diputada Sofía Hernández mencionó que están conscientes sobre los atrasos de las instituciones debido a que el MIDES únicamente ha firmado 4 convenios y el MAGA 8, lo que representa preocupación en la ejecución presupuestaria. Al respecto, la legisladora dijo:
15: estamos conscientes de que hay atrasos, estamos al mes de agosto, el MIDES únicamente ha firmado 4 convenios con las organizaciones, el MAGA lleva a la fecha 8, y pues en qué momento se va a ejecutar este presupuesto, que son 136 mil millones en el MIDES y 130 y algo de millones en el Ministerio de Agricultura. Son recursos de los guatemaltecos que pagan sus impuestos y que queremos ver reflejado en las comunidades. No queremos bajo ningún punto de vista que las organizaciones no cumplan con los requisitos que ponen los ministerios y también que dejen de ejecutar, porque serían recursos desperdiciados que fueron asignados a estas organizaciones.
12: Finalmente, agregó que también hay organizaciones que no han presentado documentación y tampoco han firmado convenios, e incluso diciendo que no existen. Para eso hay una mesa instalada para citar a los ministerios y así fiscalizar y supervisar el cumplimiento de los planes de trabajo. Para Nuevo Mundo Noticias, Diego Fong.
13: 6:58 a.m, tenemos más información a nivel nacional. El Ministerio de Gobernación presentó el programa Manos Productivas a través de las distintas cárceles del país. Serán incorporados a la elaboración de adoquines y posteriormente a reparar las calles a solicitud de alcaldes municipales.
16: El Ministerio de Gobernación y el Sistema Penitenciario pusieron en marcha el programa Manos Productivas, con el fin de que las personas privadas de libertad se incorporen en la fabricación de adoquines que, según Marco Antonio Villeda, se tendrán más de 800 diarios en su primer fase. Villeda explicó que cada uno de estos centros tendrá la capacidad de producir hasta 800 adoquines diarios, equivalentes a 52.800 unidades al mes.
17: Pero que permita también mantener un control sobre los mismos y que pues puedan acceder a estos trabajos para generar dinámicas y condiciones para que puedan acceder al régimen de libertad condicional. En cuanto a la siguiente pregunta, ¿cuántos reos estamos ahorita, con cuántos reos estamos implementando este programa por centro? Bueno, en un principio serán 36 reos, serán cuadrillas de 36 reos con los que empezaremos a echar a andar este programa. Como decía anteriormente, este programa se está implementando en 4 centros penitenciarios: Pavón, Pavoncito, Canadá y Cantel. Tenemos una proyección para que cada centro produzca 800 unidades de adoquín diarias. Aproximadamente serán 52.800 adoquines mensuales producidos en cada centro. Y cuando esto funcione en todos los centros, pues la capacidad proyectada será aproximadamente de 158.400 adoquines mensuales. Esto nos permitirá que los reos se mantengan trabajando, no caigan en ese ocio que es tan dañino para la para las personas que están privadas de libertad.
16: Para Nuevo Mundo Noticias, Werner Álvarez.
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0: Hola, buenos días. Como quien no dice nada, llegamos a jueves. Esta es la primera semana completa de este octavo mes, agosto. Y es fecha ya 6. Avanza. El mismo, ya, pues también, si decimos 6, 3 días de competencia y realmente 2 hoy y mañana. Ya muy pocas el día de la clausura de la edición 25 de los Juegos Deportivos Centroamericanos y del Caribe, allá en Santo Domingo, República Dominicana, y antes de pasar a la siguiente etapa en el ciclo olímpico, que será Lima 2027, a donde, por ejemplo, ayer, con su oro en karate en 60 kilogramos, Pedro Pablo de la Roca alcanzó ya el boleto precisamente para esa representación de su país, de nuestro país, en la cita limeña del próximo año. Ayer la jornada en Dominicana fue muy buena. Guatemala llegó hasta 72 medallas, de ellas 14 de oro, quiere decir que ayer se consiguieron 3, 26 de plata, ayer se consiguieron 5 y 32 bronces. Eso ya solidifica absolutamente la posición séptima de nuestro país en ese medallero. Pues de los oros todos son del mismo valor, pero hay que resaltar algunos detalles. Por ejemplo, Sofía Cabrera logró el oro en pentatlón moderno, quiere decir que terminó dominando 5 pruebas, y eso le representó a Sofía una conquista de ese oro con el efecto de muchísimo y variado esfuerzo. Dice Sofía Cabrera, se consagró como monarca de los Juegos Centroamericanos y el Caribe al conquistar la medalla de oro en la prueba individual femenina de pentatlón moderno disputada en la Academia Militar Batallas de las Carreras. La atleta cerró la competencia con gran determinación y levantó los brazos en señal de éxito al cruzar la meta. Luego recibió abrazos y felicitaciones por ese logro. Hay que decir que Cabrera obtuvo la medalla áurea, la dorada, con 1.388 puntos, siendo plata para la mexicana Katherine Oliver con 1.381, o sea, 7 atrás. El bronce fue para la venezolana Osmaydi Arias con 1.315, ahí sí, bastante rezagado. Entonces, lo de Sofía, fantástico. Y sus declaraciones, dice: estoy contenta, pasé todo el año preparándome, me siento feliz, es una recompensa al trabajo. Sabía que podía lograrlo, pero en una competencia de este nivel, uno no puede controlar el resultado, sino lo que hace. También dice: no empecé bien en esgrima, pero después remonté en la prueba de obstáculos y cerré fuerte en la carrera. Así que es la nueva campeona. Y ya me comuniqué tanto con ella como con Jorge Vega y como con Pedro Pablo, porque ellos, como campeona y campeones, van a ser premiados en la siguiente edición de la Cena de los Campeones, el número 52 y 48 que voy a tener y tengo bajo mi total responsabilidad. Jorge Vega impone su experiencia en la gimnasia. El oriundo de Jocotenango, Zacatepeques, se proclamó campeón en la modalidad de suelo para obtener ese oro con puntaje de 14.200. Vega confirmó su gran momento, porque de verdad que acaba de estar con un título a nivel panamericano, ya propiamente solo en gimnasia, y en este caso conquistó su cuarto título consecutivo en justas similares, luego de coronarse en Veracruz 2014, Barranquilla 2018, San Salvador en el 2023 y ahora en Santo Domingo. Así que es una longevidad y una constancia fantástica para el gimnasta de 31 años. El podio lo completaron el colombiano Camilo Vega con 13.750 y el puertorriqueño José López con 13.200. El también guatemalteco Jaco Burdett terminó sexto con 12.350. Recordemos que Jaco fue bronce en la prueba completa, o sea, el all around, que significa hacer un paso por cada uno de los aparatos que tiene este deporte. Entonces, eso es formidable. El Burdett, seguro es en este caso heredero y el que va a sustituir en su momento a Vega, y con aquello de estar dominando ya anillos, barra fija, también todo lo que es el potro con arzones, que son unas ejecuciones de alto grado de dificultad técnica. Bueno, luego los guatemaltecos Pedro Pablo de la Roca y Fernando Calderón brillaron en la competencia de karate al conquistar oro y plata. De la Roca celebró con la bandera nuestra, la bandera de Guatemala, al vencer en la final de categoría menos 60 kilogramos al venezolano Wilmer Pérez por 3-0, gracias a tres yucos, o sea, un dominio tremendo. Minutos antes, Calderón disputó la final de kata individual frente al dominicano, o sea, el local Larry Aracena. El guatemalteco ejecutó una rutina de gran nivel, pero los jueces otorgaron la victoria al local por 3-2. Y el recordarme eso también, prácticamente es aquí como casi todo que en las resoluciones de la CC, ¿verdad? 3-2. Ahí está fijo el que metieron por la vía del Congreso y es el que rompe todo a favor de ciertas inclinaciones, y eso ya lo notaron todas las personas que siguen la huella del acontecer Diario Nacional. Hablando de Diario Nacional, según todo lo que he estado escuchando, pues bajó la intensidad y casi que desapareció ya la erupción en el Coloso de Fuego, que generó pues evacuaciones por lo duro que estuvo ese volumen eruptivo, sobre todo de lunes. Y en cuanto al movimiento que tenemos diario de deporte, pues hoy estará jugando el campeón municipal allá en Belice, ahí en la vecindad, contra el equipo de Verdes, que es el habitual representante único beliceño, porque el nivel global del fútbol de Belice solo da para que haya una representación. Se supone que nosotros estamos mucho mejor al tener cuatro, ya por segundo año consecutivo. Entonces los rojos, luego de haber fallado en casa con Cartaginés con ese empate que no fue bueno, y es el único punto que se ha conseguido por equipos nacionales, luego de disputar 15, que la cosecha es de verdad magra, es casi inexistente, ínfima se puede decir también. Bueno, entonces hoy debe tratar de cumplir el equipo de Mario Francisco Acevedo con doble objetivo: ganar, indiscutible, es lo principal, y luego tratar de obtener el mejor marcador posible, el mejor marcador posible. Volviendo un poco sobre los Juegos Deportivos Centroamericanos y el Caribe, con las 14 cosechas de Guatemala ya se subió a un total de 119 oros a lo largo de la historia, y ya se pasó de las 208 platas, y también en cuanto al bronce ya se está llegando prácticamente a las 400 con 398. Guatemala tiene la séptima posición histórica, en el medallero general, y ese medallero general lo encabeza Cuba, el general de todos los juegos. Los números cubanos son impresionantes: 1919 oros, 1013 platas y 798 bronces. O sea, prevalecen los campeones y subcampeones en estos números cubanos para 3730 medallas. México tiene más medallas pero menos oros, con un total de 1523 campeones, 1439 subcampeones y 1290 que han quedado con el bronce. Colombia es tercer lugar, Venezuela cuarto, Puerto Rico quinto, Dominicana sexto, Jamaica está, Guatemala está por encima de Jamaica, en la séptima posición, en la octava Jamaica, luego Panamá, Trinidad y Tobago, El Salvador, Costa Rica, Antillas Holandesas, Bahamas, Barbados, completan esos primeros 15 lugares del medallero histórico general de los Juegos Deportivos Centroamericanos y del Caribe. Cuando son las 7:15, les menciono también que ya está el conocimiento de los árbitros que dirigirán y que, por lo visto, no habrá ningún problema de parar. Les tienen que haber ya satisfecho las demandas de un, o llegado a un acuerdo sobre lo que pidieron, o algo intermedio, pero en sí acuerdo del 25% de aumento sobre las prestaciones que han venido recibiendo desde hace algunos años. Pero antes de darle lo de Liga Nacional, les doy lo de Primera División también en tercera fecha. El partido Iztapa-Chichicasteco, que será el domingo a partir de las 11 en el Morón, Brian Orellana lo va a dirigir. El Coatepeque Juventud Comparada, a ver si gana al fin su primer partido. Coatepeque tiene dos derrotas. Brian Mejía estará en el Israel Barrios el domingo también, pero a partir del mediodía. Gomerano Aguacatán, otro juego dominical, pero a las 11. Milton Don está utilizando bastante el asesor arbitral a nuevos árbitros en estas primeras jornadas, particularmente en Primera División. Amatitlán Quiché, que será el Guillermo, en el Guillermo Schlowin, todo lo que representa la jornada del domingo a las 11 también. Raúl Caal será el árbitro principal. Y finalmente en ese grupo, Huehuetecos contra Santa Lucía en los Cuchumatanes, eso será también el domingo, pero a partir de las 7 de la noche, José Adrián Cabrera, que lo escucho por primera vez, con la responsabilidad. En el grupo B, dos equipos que han perdido los dos primeros juegos, a ver si alguno ya gana y por lo tanto ya tiene sus primeros tres puntos. Kimberly López la sacan a dirigir otra vez después de que recibió muchísimas críticas por el manejo inadecuado que hizo de la final de Supercopa Bantrav en el enfrentamiento Aurora Antigua en el estadio Cementos Progreso. Ella estará en el estadio municipal de Bárcena este sábado, o sea pasado mañana, a partir de las 3 de la tarde. Sayak Che Fraijanes, Fraijanes ha arrancado muy bien en su incursión en esta categoría, jugará el domingo a las 11 en La Pasión con Brian Vargas a dirigirlo. El otro juego en Petén, San Benito contra Chiquibulilla, será el sábado a las 7 de la noche, Cristian Barrios el conductor. Nueva Santa Rosa contra Achuapa, que ha perdido los dos partidos. El Ipalteco, que es de los más conocidos, Abraham Gómez, estará allí el sábado a partir de las 7 de la noche. Y el último juego en control, Sacachispas Atlético Mictlán, a las 6 de la tarde del domingo, con Kenneth López en y con la responsabilidad de sacarlo adelante. Mientras que por Liga Nacional, Malacateco Xelajú, que será ya mañana viernes, el internacional Orlando Alvarado, vi por cierto parte del juego de Saprissa anoche dirigido por Diego Ojer, que acaba de hacer lo propio allá en San Marcos entre Marquense y Municipal. Orlando Alvarado el principal, Cristian Alvarado y Jorge Ordóñez asistentes, José David Gómez el cuarto árbitro, Ramiro Valiente el asesor y Bernabé Chapetón el comisario. Repito, eso será mañana en el Estadio Santa Lucía a partir de las 8 de la noche. horario inusual para Mixco por su participación la próxima semana, el martes, en Costa Rica contra Saprissa. Mixco Marquense, Alan Monroy, que va dirigiendo de principal en cada una de las tres jornadas, con Dustin Acutá y Kevin Martínez asistentes. Diego Ojer estará allí en Santo Domingo de Guzmán. Luis Miranda, el asesor arbitral, y Aldani Lainez, el comisario. Aurora Comunicaciones, el sábado a partir de las 3 de la tarde, que les va a narrar José Antonio Acayo, lo voy a comentar. Kevin Cacao, el principal, Luis Ventura y César Yashcal, los asistentes, Enrique de la Rosa, el cuarto, Miguel López, el asesor arbitral, y Amner Escobar, el comisario, que es uno de los más cercanos al asesor arbitral general, Felipe Jesús Ramos Rizo. En el Pensativo y el sábado también, pero a las 7 de la noche, Antigua Guastatoya, interesante duelo ahí. A ese Antigua se rehace a nivel local contra el líder del campeonato. Steve Morales, el principal, Julio Pérez y Delia Vega asistentes, Ever Roblero, el cuarto, Eric Álvarez, el asesor arbitral, y Wilson Menchú, el comisario. Ya domingo a las 3 de la tarde, San Pedro Suchitepéquez, el nombramiento está para el estadio de San Pedro. Lenín Pérez, el principal, David Ical, Iris Bale, asistentes, Diego Ojer, otra vez Diego Ojer, lo van a dejar por ahí. Qué cosa no muy común esta, porque lo van a mover de Mixco como cuarto, a como cuarto también en San Pedro, así que bastante chamba y bastante plata también para Diego Ojer. El Municipal Cobán será el domingo a partir de las 5 de la tarde, con Wildomar Ramírez, el principal, Humberto Panjoca, asistentes, junto a Juan José Caneses, Eddie Escobar, el cuarto árbitro, Vinicio Villatoro, el asesor arbitral, y Giovanni de León, el comisario. Muy bien, 7:21, publicidad lista con Eric Andrés, volveremos.
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0: Muy bien, 7:23 y continuamos. Hemos recibido, y esto es muy importante, sobre algo que les mencioné, y es el tema de la inacción arbitral o no. Dice, buenos días, no hay ningún nuevo acuerdo entre la Liga Nacional, Bantrap y los árbitros. El comité ejecutivo de la entidad le respondió desde hace tiempo que el arreglo original con ellos contempla aumentarles sus honorarios en la temporada oficial 27-28, o sea, la próxima, no en esta. Además, los equipos afiliados, no, o sea, los 12 apóstoles, no están de acuerdo con darles el aumento que requieren por los gastos en los que han incurrido para la implementación del FUS, una herramienta potencial, agrego yo, a lo escrito acá, de ayuda para mejorar su trabajo. Entonces, nada, en dos platos en ese sentido. Y luego, pues, todo lo que, bueno, un saludo ahí para dice el doctor Ricardo Duarte que el número de WhatsApp de Nuevo Mundo es 34. Yo pensé que ya lo tenía porque nos ha escrito también mensajes por esa ruta, pero ya lo perdió. 344062, ya se lo escribí por acá y entonces seguramente lo va a comenzar a reutilizar. También ya hay una nota ahí muy interesante que dice lo siguiente: renovación Vinicius hasta el 2031. ¿Te emociona? Está bien, dice, sí, hace movimiento de cabeza así de un lado y a otro de que sí está de acuerdo. Nos escribe también: los cabros están de vuelta. Cabros le dicen los chilenos a los jovencitos, y un chileno guatemalteco dirige al equipo de Usumatlán. Entonces va a estar de vuelta ya en la tercera división y el partido de ellos el domingo a partir de las 3 de la tarde. Entonces eso está interesante porque esta es la categoría más chica, digamos, de las federadas, pero que es la que tiene más afiliados y más participantes y que tiene que desarrollar definitivamente una logística. Entonces, sí, ya me escribió también otro mensaje, ¿sí?, apretando el paso del doctor Ricardo Duarte, porque me mandó este mensaje acá de que extravió el número que ya le hice llegar para que lo pueda volver a utilizar. Dentro de todo también está, esto es interesante, a ver qué dice la clientela del Barcelona y del Real. Ya se habría producido prácticamente, ¿sabes qué, Eric? Una llamada de Hansi Flick a Rodri. Y eso para ver si se llegan parámetros económicos de qué o del punto de encuentro entre el jugador declarado Balón de Oro del Mundial y la formación azulgrana. Y del otro lado está la nota que dice que se habría cerrado sin acuerdo pues algún intento o mención en torno al Real Madrid. Entonces, a ver en qué para esto, porque todavía no hay ninguna información que se pueda calificar de oficial. Ahora, lo de la llamada sí ha sido algo real, y con aquello, a ver cuáles son las repercusiones. Dice, historia de una herida, y ahí está, pues, encarando Vinicius a Mourinho, cuando Mourinho pues acaba de dirigir, porque fue el anterior, a la respuesta, a lo que fue a la representación del Benfica, y que tuvo una eliminatoria tortuosa con el Real Madrid por aquello famoso de Prestiani tapándose la boca, y que dio origen a la ley Vinicius, que es sancionar con expulsión a quien utilice ese recurso para que no se le haga la famosa, y que hasta especialistas para eso, la lectura de labios. Entonces, como dice, en todas partes se cuecen habas. Otra información dice, Y eso es para la gente del Real Madrid, empezando por quien tengo aquí como, ¿qué? Como a 2-3 metros tal vez, en el caso de Eric Andrés. Diomande, rumbo a Madrid, Jan Diomande desde Alemania hasta Madrid, que sería el nuevo 9 del Real Madrid. Y pues a ver cómo reacomodan las cosas. Yo creo que a Diomande lo van a mandar a la derecha, como que fuera Rodrigo. En punta, Mbappé, hablando de 9, pero arrancando de atrás. Y la participación de Vinicius por izquierda. No sé, aunque Mourinho sí es capaz de meter a donde funciona mejor Mbappé, que es por izquierda, tirar a la derecha al señor Vinicius y en punta Diomande, y viniendo de atrás Bellingham. Ese cuarteto del Real Madrid en el papel pues ya ilusiona a los merengues, que se cuentan por millones indiscutiblemente. Bueno, pero vamos a ver ya en la práctica, cuando comiencen a jugar, cuál es la disposición de Mourinho, si hace realmente un nominal 3 en ataque el técnico luso. Muy bien, 7:30, saludo en este jueves para Eric Andrés. Musicalmente, ¿cómo está la cosa? ¿Cómo caminamos con su escogencia? Y vamos a comenzar a escuchar lo que ustedes están dejando en la bandeja del 344062. Buenos días.
1: No, Gustavo, ¿qué tal? Muy buena mañana. Buena mañana para toda nuestra amable audiencia. Gracias por esa importantísima comunicación. Hoy Grupo Guatemalteco y nuestro fondo musical, Los Miseria Cumbia Band, con la canción No Se Acaba el Amor. Espero que sea de su agrado, ahí con un poquito de ritmo para este jueves. Dice, muy buenos días a Gustavo y Eric Andrés. Se ha estado hablando de lo nefasto que es el fútbol guatemalteco, desde sus equipos en Liga Mayor hasta la Sub-17. Culpa técnicos, pero así traigan a Guardiola sin una formación adecuada, nunca mejora. Mire ahora con Gerardo Pais, ya no quiere dejar el control, parece que la USAC ya sin ir a elecciones, ya se sabe que él estará un periodo más. Son solo los cánceres y jugadores inflados y malos, prepotentes y acomodados. Esto lo dice Juan Barrera. Tenemos más mensajitos. Dice, muy buenos días a Gustavo y Andrés, ojalá que hoy ganen los rojos, y tiene la obligación de ganar sí o sí si quiere clasificar a la siguiente ronda. Le saluda Vidal García. Don Gustavo, muy buenos días, y para Eric, buenos días. Para el señor de Chiquimulía, vienen 3 meses los 3 hijos de Messi, ya me imagino que es sufriendo de esto el señor, si es que los logra ver. Hoy juega Municipal.
0: Sí, hoy juega Municipal, y ya lo mencioné en la introducción, obligado al equipo. Así lo menciona nuestro buen amigo y colega Quique Rodríguez. El equipo carmesí, no sé si fue de iniciativa de él o en algún momento leyó o escuchó a alguien como Ulises René Guerrero Guerra, que en paz descanse, que fue el primero al que yo capté pues usando ese calificativo y esa identificación para el equipo rojo. Entonces, rojos contra verdes, eso será el enfrentamiento allá en territorio beliceño, y que a la larga lo que debe sumar Municipal no es nada menos que no sea algo que no sea 3 puntos, y luego la cuestión de los goles, que eso va siendo muy importante conforme, bueno, el desarrollo directo, pero ya Municipal llegará al ecuador de su participación, porque cada equipo juega 4 partidos o debe jugar 4 partidos dentro de los grupos que son de 5. A nivel de resultados, Saprissa venció, le costó. Diego Ojer dirigió ese partido, como les mencionaba. Le ganó 2-1 a la Alianza, pero a la Alianza Canalero. En tanto, se presentó también la victoria de Olimpia en casa panameña del Humesit por 1-2. En tanto, el Alianza Salvadoreño, que está en el grupo de Antigua, se afianzó en punta con una victoria ante Herediano, el campeón costarricense. Es una buena victoria, o sea que Alianza le ha ganado al ex campeón nuestro acá de la temporada anterior, al campeón actual de Costa Rica. Los juegos de hoy irán a las 7 de la noche, Verdes Municipal, y a las 9 el campeón Motagua, que ganó el partido inicial en casa de Verdes, o sea, es el mismo grupo el que jugará hoy, y estará el debut del campeón salvadoreño, que es el campeón salvadoreño es Luis Ángel Firpo. Entonces así está, son los dos campeones de la temporada anterior. Ya en la jornada de la próxima semana, el martes estará Plaza Amador a las 6 de la tarde, sería fecha 11, recibiendo al subcampeón del último torneo centroamericano, Xelajú Mario Camposeco, mientras que a las 8 de la noche el Real Estelí Verdugo de Antigua recibirá a Alianza Verdugo de Antigua, o sea, Real Estelí, ahí el famoso tren del norte nicaragüense estará en ese partido. El miércoles, el próximo, martes todavía, como ocurre casi siempre, el otro equipo guatemalteco que no ha jugado esta semana, Mixco, estará presentándose a las 8 de la noche contra Saprissa. Mientras que ya en la parte de miércoles, Motagua será local por segunda jornada consecutiva contra Cartaginés, que saldrá por segunda ocasión, y eso será a las 7 de la noche. Mientras que los salvadoreños del FAS, ese mismo miércoles, recibirán a los beliceños del Verdes, que su calendario, ese mismo miércoles, recibirán a los beliceños del Verdes, que su calendario, sus dos partidos iniciales en casa y los otros dos en condición de visitante.

0: obligado a ganar sus primeros tres puntos recibiendo a los verdolagas hondureños de Maratón. Ese es entonces el panorama. Y lo de selección que sigue teniendo efectos, efectos colaterales y la multiplicidad de opiniones, pues les invito, hicimos anoche con José Pablo el video de Contacto Deportivo, tema de selección, le puse de titular ahí selecciones en la calle ancha de las derrotas, y también mencionamos ahí con él dos temas: uno, el de las medallas conseguidas ayer en los juegos, que ya les pasé el resumen acá, y también está la presentación de dos elocuentes fotografías que le mostré acá a Eric Andrés y que tiene que ver con el murallón. Yo se los conté el lunes cuando pasé y vi que parte del plástico que está ahí se rasgó por movimiento o viento, lo que fuera, y entonces me permitió ver un cachito de porque lógicamente uno viene conduciendo y manejando en ruta acá a Nuevo Mundo. Pero me comuniqué con Javier Arzú y él me mandó esas fotografías. Es un murallón de 18 metros de alto hacia abajo, de donde se extrajo toda la tierra que hubo necesidad para luego comenzar la construcción de los cinco niveles de parqueo de sótano antes de, y después de eso pues ya podría decirse llegar a la superficie y comenzar la construcción de lo que será el centro comercial, y sobre los niveles del centro comercial que esté el edificio, parte del espacio cubierto ahí arriba con el hotel 4 estrellas que se va a construir como primera parte del distrito Futeca. ¿Vas a ir al Circo Mexicano, Eric? No, dicen, bueno, yo voy a ver si voy, a mí sí me gusta mucho eso del circo, hace rato que no voy, entonces a ver qué novedades tiene este Circo Azteca que ya está montado en la otra parte, que es donde se va a hacer, se va a construir más adelante, finales del 27 en adelante, el centro de convenciones y demás. Bueno, llegamos efectivamente en lo que es el recorrido a las 7:38, adelantamos un cachitín la publicidad y luego volveremos para continuar escuchando lo que ustedes nos dejan en la bandeja del 344062 y la parte final de la audición.
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0: Continuamos con la lectura de mensajitos. Dice, muy buenos días a Gustavo y Erika Andrés. Qué triste que solo Costa Rica pudo pasar y nosotros para atrás, como el cangrejo. México solo de 4 ganó todos sus partidos caminando. Jaja, dice Fabiola de Pereira. Muy buenos días, estimados señores. Esperamos le vaya bien a los rojos hoy. Y Verdes FC sigue la buena cosecha de medallas de Guatemala, dice Ramón Vides. Muy buenos días a Gustavo y Erika Andrés. Bendiciones. ¿Cuándo empieza la Liga Española? El Real Madrid si ganará la Champions, el Barcelona no le gana un juego al portugués. ¿Cuándo juega Xela en la Copa Centroamericana? Eso lo pregunta Eddie Torres desde Chiquimulía, Santa Rosa.
1: Bueno, la Liga Española comienza al final de la próxima semana, pero como les he mencionado, con 5 partidos nada más y los otros van a quedar distribuidos entre lo que será la parte final del mes, con uno cada, el 27 será el último partido de esos repescados y reacomodados. Se va a jugar primero para estos equipos la fecha 2 en el tercer fin de semana de este mes, y me refiero a que el último partido de los de la primera jornada nominal será entre Barcelona y el Athletic de Bilbao el 27 de agosto, o sea, estamos hablando a 21 días plazo. También ayer les cuento que, bueno, y lo que mencionó doña Fabiola, se le olvidó que Estados Unidos también ganó los 4, incluyendo lo nuestro. México pasó sobre Panamá, vi parte del juego anterior donde tuvo más dificultad Canadá para vencer a Jamaica, lo hizo en tiempo extra con un doblete Mackenzie y un golazo de Okleve, un zurdazo pero impresionante, cuando alguien agarra así como le llega la pelota y le incrusta, en este caso muy cerca del ángulo del portero jamaicano. Y entonces ya las semifinales, bueno, las semifinales son semifinales, ¿verdad? Porque se busca el título también, pero primero, el caso de Costa Rica en penales, tuvo alto grado de dificultad para lograr el boleto, pero lo consiguió, como apuntó doña Fabiola, a costa de Haití. Después lo hizo Estados Unidos a costa nuestra, remontando los gringos. Ayer se sumó Canadá, o sea, los 3 clásicos de Norteamérica están ahí, y el único centroamericano es Costa Rica, porque posteriormente también México hizo la tarea ahí en el Estadio Cuauhtémoc, en la localidad de Puebla, para lograr el objetivo. Hablando de objetivo, y continuando con los partidos de la Leagues Cup en otra edición, enfrentamientos de aztecas contra equipos gringos, ayer remontó el Inter Miami y terminó venciendo a su rival, y la nota en el diario AS dice lo siguiente: Messi es un escándalo. Ante Atlético San Luis en Leagues Cup, que ganó por 104-2, obtuvo un 10 según las puntuaciones de SofaScore. 2 goles y una asistencia con el Inter reflejan que sigue enchufado tras el Mundial. Y de todo esto, ya Messi con los 2 de ayer llegó a 921 goles, y va pues encaminado ahí en procura. Le faltan, eso sí, 79 más que a CR7, que tendrá que mover su contabilidad hacia ese objetivo cuando se reactive la Liga Árabe con el Al Nassr. Incluso el Al Nassr acaba de jugar un amistoso, y Ronaldo, pues a pesar de que Portugal salió antes del Mundial, pues todavía está sin incorporarse oficialmente a esa formación árabe saudí. 7:45, continuamos.
0: Vamos con más mensajitos. Dice, muy buenos días a Gustavo y Eric. ¿Qué comentario tiene del desempeño del fútbol, selecciones y equipos nacionales en el área internacional, pasando un mal momento? Soy Carlos Paz de la zona 8. Dios lo bendiga. Muy buenos días a Gustavo. Con una pregunta: ¿será que el equipo de San Pedro va a jugar en su estadio? Faltaba remodelar los baños y camerinos. ¿Sí les va a dar tiempo para esta jornada para que los delegados de la liga puedan ir a inspeccionar el estadio? De lo contrario, volverán a jugar en el estadio de dinamarquense de la Ensenada. Dice atentamente Víctor Álvarez desde Amatitlán. Muy buenos días para Gustavo y Erika Andrés. Nuevamente doy gracias a la vida. Cuarta cirugía de mi fémur izquierdo consecuencia de mi accidente el pasado 15 de septiembre del 2025. Estaré como ustedes ahora, primero Dios, en la escena de los campeones o la escena de los campeones del próximo año. Les envío toda clase de bendiciones, maravilloso de Dios y el manto cobertor de la Virgen de Guadalupe. Que Dios me los bendiga. Un verdadero genio, el doctor Javier Luarca, el cual realizó la cuarta cirugía con el implante total de la prótesis de la rodilla izquierda. Me imagino que es el señor de Zacapa que nos...
1: Ricardo Duarte.
0: Don Ricardo Duarte, quien nos escribió este mensajito. Y tenemos más.
1: Bueno, imagínense cuántas cirugías y ahora tiene rodilla de prótesis, la izquierda. Un accidente del que, pues, afortunadamente lo está contando, que tuvo una víctima mortal en su acompañante, embestidos por un pick-up de aquellos, como decimos en términos populares, picopones que andan por todo el país y que muchos de ellos son de corte abusivo. Les pongo un pequeñísimo ejemplo. Hoy pasé comprando un cafecito acá abajo en la gasolinera y cuando vi por delante ya estaba prácticamente uno de esos picopones atrás. No podía moverme, afortunadamente todavía estaba degustando la bebida. Pero así se parquean donde se les da la gana, se meten donde se les ocurre y muchos de ellos, muchos de esos picopones de larga cabina o de corta, pero que parecen hasta blindados algunos, casi siempre van armados. Ahí solo se bajó la dama, como que hizo una operación en el cajero, y luego ya se subió como acompañante que era. Y pequeñísimo ejemplo, como les decía. Entonces, eso. Y lo del estadio, ya lo preguntó ayer y lo mencionó el señor Álvarez. Le reitero, don Víctor, el nombramiento para los árbitros está para el Estadio Municipal San Pedrano. Debo mencionarle a don Víctor y a todos los que están en eso, que están equivocados cuando dice la comisión revisora de la liga. La comisión revisora es de la FEDEFUT, que es la entidad madre del fútbol federado, y eso así viene desde hace décadas, entonces es solo un cachito de poner atención a por dónde anda la ruta, porque liga es una cosa y FEDEFUT es otra. Y reitero los nombramientos, y por eso lo remarqué cuando vi los nombramientos de ese partido entre los dos nuevos en la categoría, uno regresando y el otro totalmente nuevo, es para el Estadio Municipal San Pedrano. De lo que yo sé en revisiones, la clave es la cancha. La malla perimetral, etcétera. Lo otro ya viene siendo, digamos, complementario. Entonces se va a despejar la incógnita el domingo. Tiempo, digamos, si tuvieran todavía que revisar eso, está todo el día de hoy y mañana. Pero reitero, lo que ha emanado de la comisión arbitral de la FEDEFUT, que se supone debe tener una intercomunicación con todo el ente federativo que incluye la asesoría arbitral, para no meter, por ejemplo, un nombramiento para un escenario y, aunque sea cerca, tener que ir al otro, al de la vecindad. El titular que les decía es el principal del diario Sport. Entre signos de admiración, Flick llama a Rodri para convencerle de que fiche por el Barça. Vamos a ver qué efecto tiene esa llamada, porque después tiene que venir lo de la plata, al margen de que Rodri le llame la atención poder formar parte del bicampeón de España y sus proyecciones y sus ambiciones a nivel de institución y él propiamente a nivel individual. Continuamos.
0: Continuamos con más mensajitos. Dice, muy buenos días a Gustavo y Erika Andrés. Qué triste que solo Costa Rica, eso ya lo habíamos leído. Dice, don Gustavo, salió Joseph de Prado de Villahermosa. Una pregunta, ¿usted qué piensa de Tebalán? Andaba jugando fútbol en su pueblo. Dice, muy buenos días a Gustavo. Le saluda a José. ¿Me puede decir por qué Misco y Shela no juegan esta semana en la Copa Centroamericana? Muy buenos días a Gustavo. No sé si en la cena de los campeones también se reconoce a los campeones atletas. Medalla de oro, dice Rodolfo Páez, le escribe, y tenemos más.
1: Bueno, Rodolfo, con usted comienzo, con usted arranco. Mencioné que ya me comuniqué con los tres medallistas de ayer, felicitándoles a Sofía Cabrera, a Pedro Pablo de la Roca y a Jorge Vega. Ya, por ejemplo, Jorge Vega me puso que está anotado. Anotado, amigo, así me puso entre signos de admiración, el pequeño gran gimnasta. Entonces, desde hace muchos años, decidí en el 93 salir solamente de fútbol para pasar a otros deportes, a todos los deportes. Y entonces resaltamos, y esto no solo para la persona que preguntó específicamente, sino para todo el auditorio, que en la cena de los campeones se premia a los campeones de cualquier disciplina, pero no el campeón nacional de X deporte, sino los que consiguen éxitos a nivel internacional para Guatemala. Y esto de los Juegos Deportivos Centroamericanos y el Caribe, pues tiene ese efecto, esa repercusión y ese valor. Entonces, ya después vienen las notificaciones oficiales, el conocer si van a llegar con su pareja, con el papá o la mamá, etcétera. Eso, pero eso lo venimos haciendo desde hace 33 años dentro de lo que es la historia de la cena de los campeones. Justamente hoy o mañana voy a recibir la cotización de la empresa que a nivel tecnología va a presentar, y le voy a pedir en su momento a Erika Andrés si finalmente llegamos a un acuerdo, porque yo recibo la cotización y después se le entrega a los patrocinadores o a quienes son aliados para que ellos hagan el pago hacia esa empresa. A don Erika Andrés, de lo que vio este año, para que lo que Dios primero vea el próximo año, si hay una mejora o mejoría, como pretendemos de que sea precisamente la edición número 52 en ese campo tecnológico de proyección de las imágenes de los deportistas, de los videos, de la publicidad, de los sponsors o aliados, etcétera. Entonces, eso. Y también lo que mencionan de que pienso de los equipos y selecciones, pues lo que pienso y que he externado acá bastante es de que nos está yendo de la patada en el torneo centroamericano. ¿Por qué no jugaron Shelly Miso? Sencillo. Hay 5 equipos por grupos y son 4 grupos. Entonces hay una jornada para cada equipo en que va a estar bye. Ahora estuvieron ellos 2, la próxima semana no van a jugar ni sobre todo Municipal, y en otra le va a tocar el descanso Antigua. Así es, y así ha sido en las 3 ediciones anteriores. Es solo de darle un poquito de seguimiento a las cosas para darse cuenta que ya es una fórmula. Es como la pregunta de si hay VAR. No, en la etapa de grupos, que es la que se está disputando, no hay VAR, sino que entran hasta que ya se disputan partidos que proyectan hacia la Conca Champions siguiente. O sea, de cuartos de final en adelante ya aparece en este torneo de la Conca CAF en el sector centroamericano y caribeño el famoso VAR. 7:55, rematamos mensajitos,
0: y dice, a los seleccionados guatemaltecos los sacan a bailar pero reggaetón, porque solo para atrás bailan, dice Sergio Pérez. ¿Qué tal, don Gustavo? Muy buen día. Hoy juega mi querido Municipal, y a ese señor de Chiquimulilla yo le pido a Dios que Dios le dé vida para que sufra cuando los 3 hijos de Messi jueguen, dice. De Barcelona va a sufrir más. Muy buenos días, les saluda Edwin. Quisiera saber si los equipos de la primera de división tienen categorías juveniles. ¿Cómo funciona esto? ¿Será que Rodri va a llegar al Barcelona? Pregunta atentamente Josué. Y don Rodolfo Pérez dice, es para los para atletas. Es la pregunta si van a ser premiados. Y nos llegó un mensajito más. Dice, muy buenos días a Gustavo. Es cierto que la televisora no tiene en exclusiva todos los partidos de Guastatoya. Y cómo mira a mi querido Xelajú en este torneo. Le saluda César Tecún desde San Cristóbal, Totonicapán. Y con esto finalizamos. Que tengan un muy buen jueves.
1: Bueno, muchas gracias. La televisora va a transmitir una porción de los partidos de Guastatoya y la otra porción menor la va a hacer la empresa que tiene otros 8 equipos y que es la que ha entrado, como dicen, a batear con las transmisiones a partir de esta temporada. Así está esa situación. Y los paratletas también hemos hecho eso. Para muestra un botón, en esta se premió a un destacado, una destacada, es una dama del tenis que tiene alguna discapacidad. Yo digo en el fondo, y se lo dije, relativa, porque es muy buena jugando al tenis. También lo hicimos con un nadador que en este caso tiene síndrome de Down. Eso lo venimos haciendo, así que hemos tratado de abarcar lo más posible. No es aquello, y va llegando la tremenda dama, que la dama es pura Esperancita. No, Esperanza Grande, es un tamaño familiar esa chica, en el caso de Kimberly López, en este caso conocida por todos ustedes como Lady Moyuta. Entonces, eso es algo que no les niego, es una satisfacción que no puedo medir, el haber dado un aporte, en este caso a reconocer en vida a deportistas destacados. Tenemos otra sección que es para premiar trayectorias en ese campo, o sea, destacadísimas también, y otra en la que se involucra a colegas en cualquier campo de información general, de cualquier medio, etcétera. Y entonces la cena de los campeones abarca bastante, bastante. Y bueno, alguien se podrá quedar, pero estaba viendo, fíjate, Eric, que me puse a hacer un poquito de contabilidad. A lo largo de las ediciones hemos premiado a más de 4,000 personas. 4,000 personas. Entonces, ya algunas son repitentes porque siguen en los éxitos, como Octavio Sandoval, como el mismo Jorge Vega, etcétera. Y vamos a ver si convenzo a Jorge, porque hace unos años él estaba, ahora ya no lo hace tan seguido, según me contó. ¿Cómo se llama eso que hacen ejercicios y piruetas en el piso, Eric? Freidad. Sí, sí. Entonces tenía un grupo allá en La Antigua y en Jocotenango que impresionaron a los asistentes a esa cena de los campeones y a quienes pudieron observarlo a través de las redes, de la habilidad. Con razón es lo que es en gimnasia en el piso, pero el resto de sus compañeros maravillaron a la gente en otro ángulo de este gran deportista. Bueno, De Jong tiene la llave de Rodri. ¿Por qué? Porque recuerden que Frenkie tiene una lesión que posiblemente, si regresa bien, regresaría hasta enero del próximo año. Y entonces, en una posición de pivote ahí en el medio campo, con otras características, yo siento que tiene mejor presencia y más constancia, aunque no brillantez, digamos, en el caso de Rodri, para que haga un esfuerzo el Barcelona para solidificar esa línea, al margen de que tiene medios como Marc Bernal en la función defensiva, pero no tan confiable el grandote número 22. Entonces, ya en el recorrido de todo lo que hemos compartido con ustedes, arrancamos con los medallistas de ayer y cerramos con esta información. Ah, bueno, y dice, va a llegar Rodri, preguntó Rodri al Barcelona, preguntó a alguien. Eso es algo que se podrá dilucidar y conocer y confirmar o no en los próximos días. Yo no creo que se tarde tanto para aclarar la situación, pero lo que sí parece es alguna lejanía yo diría, no se puede calificar de definitiva, de reforzar el medio campo del Real Madrid. Muy bien, hasta acá llegamos. Muchísimas gracias por habernos acompañado, por su participación, y desde luego con la invitación que les giramos siempre para que nos acompañen en la número 2, Dios mediante, hoy mismo a partir de las 14.
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5: El presidente de Estados Unidos, Donald Trump, afirmó que podría alcanzarse un acuerdo para reabrir el estrecho de Hormuz este mismo miércoles, pero advirtió a Irán de que recibiría un duro golpe si las negociaciones fracasan. El tránsito por esta vía navegable, un corredor marítimo clave para el transporte mundial de petróleo y gas, ha sido un punto de fricción en las negociaciones y ha provocado la reanudación de los combates a pesar del alto el fuego acordado en abril. Irán ha reforzado su control sobre Hormuz y quiere controlar el estrecho y cobrar peajes, facultades que no ejercía antes de que comenzara la guerra el 28 de febrero. Trump, en declaraciones a la prensa, afirmó que los negociadores habían tenido un día muy bueno, lo que supone un cambio de tono respecto a las amenazas que había dirigido anteriormente a la República Islámica.
6: The strait's going to be open very soon, or they're going to get hit very hard, and then the strait's going to be open. And we were going to a tremendous attack, the biggest since World War II, and they called me and said, very politely, please, can we talk? Can we talk? They didn't want. And
5: mientras tanto, Irán se ha reafirmado en sus afirmaciones de que no hay conversaciones en curso con Estados Unidos, a pesar de que Trump insistiera en que sí las había. Qatar, que ha estado mediando en las conversaciones, afirmó que no había conversaciones directas entre Washington y Teherán, pero reconoció que se están llevando a cabo esfuerzos diplomáticos. Los medios de comunicación estadounidenses que informaban sobre el posible acuerdo señalaron que incluiría un paso seguro de 60 días en el estrecho entre Irán y Omán.
7: Un guardia civil ha matado este miércoles a su expareja, también agente del Instituto Armado, en el cuartel de Llanes, en Asturias. El agresor, de 49 años, accedió a las instalaciones poco antes de la 1:30 de la tarde y disparó mortalmente contra la mujer de 50 años que estaba destinada en ese acuartelamiento. En el intento de detenerlo, un teniente resultó herido grave de bala en una pierna. El presunto autor fue abatido por los disparos de otros agentes y falleció posteriormente durante su evacuación. Según la investigación, el hombre tenía expedientes abiertos por violencia machista, había sido apartado del servicio y la víctima figuraba en el sistema Biogen por denuncias previas de malos tratos. La delegación del Gobierno contra la Violencia de Género investiga el caso. De confirmarse, serían ya 34 las mujeres asesinadas por violencia machista en España en lo que va de año.
8: Hace 3 semanas que los habitantes de este edificio centenario en Centro Habana duermen a la intemperie, en camas improvisadas, sillas o cartones. Se mudaron a la calle desde que parte del inmueble se derrumbó y fue declarado inhabitable.
9: Bueno, imagínate solamente el no tener un descanso, algo que tú digas, estoy aquí segura y puedo descansar. Es algo que ya de por sí, desde que amanece, ya tú no amaneces con tu organismo igual. Más saber que es un día y otro día y otro día.
8: Durante décadas, los cubanos han tenido un mantra frente a los problemas: resolver. Una palabra que implica responder a las dificultades con resiliencia e ingenio. Pero ahora, en medio de la mayor crisis de Cuba en décadas, esa adaptación constante está teniendo un alto costo psicológico. Una encuesta realizada en 2025 entre adultos cubanos detectó niveles extremadamente severos de depresión, ansiedad y estrés y encontró una relación directa entre apagones prolongados y una peor salud mental.
10: Tratar de salir adelante con lo poquito que uno tiene y resolviendo salir, porque si piensas, te vuelves loco. Hay mucha gente que se quitaron la vida ya, demasiado. En este país ya.
8: Tener agua, conseguir alimentos, desplazarse e incluso dormir durante toda la noche se han convertido en desafíos cotidianos para los cubanos. Y desde que Washington impuso en enero un bloqueo petrolero a La Habana, las condiciones de vida empeoraron de forma notable. Pero más allá de las dificultades materiales, muchos describen una sensación similar: el agotamiento de intentar resolver el presente una y otra vez y el no tener energía para pensar en el futuro.
11: Hay días que tú te levantas y quieres explotar, ya no vas más.
12: El ahogue de la electricidad, de los alimentos, de lo caro. Entonces, el futuro para mí es incierto, no le veo un futuro.
8: En el Hospital Calixto García de La Habana, donde funciona desde hace años una clínica especializada en manejo del estrés, los médicos dicen que la crisis se refleja en las consultas.
13: Y eso está generando en las familias, en los individuos, un estado de alerta, de alarma, de estrés crónico, porque la familia está pendiente de cómo vamos a resolver estas necesidades básicas primarias. O sea, no es que me falte una sola cosa, es que me faltan muchas condiciones vitales para poder gestionar la vida familiar.
8: Mientras, los jóvenes dicen que es difícil adaptarse cuando la crisis implica poner en pausa planes y proyectos.
14: Tengo que aprender a cómo lidiar con ese entorno que no puedo cambiar ahora mismo.
8: Como muchos, trata de no pensar en los problemas y resolver cada día lo que se pueda, hoy, mañana y el día siguiente también.
15: Islandia ha ordenado la expulsión de 21 activistas contra la caza de ballenas retenidos en Reykjavik desde la semana pasada tras la interceptación de su barco mientras perseguía a un ballenero. La Guardia Costera actuó después de que la tripulación del ballenero denunciara una amenaza para su seguridad. Entre los ocupantes del bandero, gestionado por la Fundación Capitán Paul Watson, había españoles, franceses, brasileños y estadounidenses. Sin embargo, durante la operación, Paul Watson no se encontraba a bordo.
16: The Icelandic Coast Guard sent a helicopter and a large vessel and three inflatable boats full of special forces to board the bandero, which they did after a pursuit of quite a few hours. And we have not heard from the ship since then.
15: Watson considera que esta es una oportunidad para continuar con su campaña contra la caza de ballenas.
16: Iceland's membership in the European Union hinges on ending whaling, as it would be prohibited under EU regulations.
15: La policía permitió este miércoles a la tripulación abandonar el barco donde permanecía retenida en el puerto de Reykjavik. Islandia, junto con Noruega y Japón, es uno de los pocos países que aún mantienen la caza comercial de ballenas.
17: La potencia del norte y la potencia del sur elevan sus tensiones. Estados Unidos revocó la visa de la embajadora brasileña en su país, una respuesta de Trump al retraso en la aceptación del gobierno de su homólogo Luis Inácio Lula da Silva al candidato designado por Washington para ocupar la vacante en la embajada de Brasilia. Pero esta escaramuza no es la primera entre Estados Unidos y Brasil y revela un contexto geopolítico complejo. Por un lado, Trump busca profundizar su influencia en América Latina, en lo que analistas han apodado como la doctrina Donroe. Por otro lado, Lula se atrinchera en un discurso de soberanía en medio de su campaña por un cuarto mandato presidencial.
18: Necesitamos invertir en defensa. Quiero que estemos preparados para que nadie invada este país y se lleve a su presidente, como hicieron.
17: Una clara referencia al derrocamiento de Nicolás Maduro en Venezuela tras la intervención militar de Estados Unidos del 3 de enero. Según algunos académicos brasileños, el gobierno de Lula quiere evitar teorías de la conspiración sobre el sistema electoral de cara a las elecciones presidenciales del próximo 4 de octubre. Esa también habría sido la razón para negar la visa de dos funcionarios del Departamento de Estado estadounidense a finales de julio. Altos representantes de Estados Unidos, como el secretario secretario de Estado Marco Rubio han apoyado abiertamente al ultraderechista Flavio Bolsonaro para los comicios brasileños. Y la disputa también se juega en el terreno económico. En julio, Estados Unidos aumentó sus aranceles a la mayoría de productos brasileños por causa de una supuesta competencia desleal. Ante las políticas adversas de Trump, Brasil siempre ha prometido reciprocidad.
19: La violencia sacude el oriente de Bolivia. La región de Santa Cruz vive una escalada ligada a bandas criminales de Brasil. Según las autoridades bolivianas, el conflicto enfrenta al Comando Vermelho, el grupo criminal más antiguo de Brasil, y al Primeiro Comando da Capital, PCC, descrita como la organización criminal más grande y poderosa de la nación carioca. El motivo, el control de las rutas del narcotráfico en los corredores que conectan el envío de cocaína boliviana con los mercados internacionales, justo en la frontera compartida por Brasil con Paraguay, Argentina y Uruguay. La respuesta del gobierno boliviano fue la de aumentar el pie de fuerza en la zona. Más de 200 policías y militares fueron desplegados en San Matías, en la frontera con Brasil.
20: Va a haber una oficina permanente de la Policía Federal en Bolivia. Se va a instalar la Policía Federal. Segundo, va a haber policía boliviana en el Brasil para tener un flujo de inteligencia y de información continuo. Y va a haber una tarea de apoyo logístico del gobierno brasileño a través de la Policía Federal.
19: Pero la violencia también alcanzó a las fuerzas del orden. Un policía que investigaba las disputas entre las bandas fue asesinado. Su féretro fue recibido con honores en Santa Cruz. De acuerdo con datos de la Organización de Naciones Unidas, Bolivia figura como el tercer mayor productor de cocaína del mundo, después de Colombia y Perú.
21: Irán y Omán acordaron una ruta para los barcos que transitan por el estrecho de Hormuz y están dando los últimos retoques a los arreglos para gestionar conjuntamente el paso. Así lo informó el miércoles el portavoz del Ministerio de Relaciones Exteriores iraní, Esmail Bakai, quien precisó que los dos países están trabajando en una declaración conjunta, siempre y cuando algunos terceros no obstaculicen el proceso. Bakai agregó que si se alcanzaba un acuerdo de entendimiento con Omán, eso no significaría que el estrecho se hubiera vuelto seguro para todos los buques de paso. Irán ha asumido de facto el control del estrecho de Hormuz, una vía marítima estratégica para el comercio energético mundial, desde que Estados Unidos e Israel lanzaron su guerra contra el país el 28 de febrero. El presidente estadounidense Donald Trump ha insistido en repetidas ocasiones en que Irán está deseoso de alcanzar un acuerdo para reabrir la ruta al tráfico marítimo, pero la República Islámica lo niega. El bloqueo del estrecho de Hormuz, por donde transitaba una quinta parte de las exportaciones mundiales de petróleo y gas natural licuado antes de la guerra, ha disparado los precios del crudo en repetidas ocasiones desde entonces y ha aumentado la presión económica y política sobre Estados Unidos para ponerle fin.
22: Taiwán inicia sus maniobras militares anuales bajo la creciente presión marítima china. Las Fuerzas Armadas de Taiwán iniciaron este miércoles la fase de fuego real de las maniobras militares conocidas como Hangquan, un despliegue de 10 días que incluirá ejercicios para contrarrestar un eventual bloqueo naval chino. La celebración de estos ejercicios se encuadra en un clima de tensión por la creciente presencia marítima de Pekín en torno a la isla autogobernada. Durante esta edición, la Armada y la Guardia Costera taiwanesas se coordinarán para ejecutar operaciones de contrabloqueo marítimo destinadas a salvaguardar las líneas de comunicación y garantizar la entrega de suministros esenciales. Los guardacostas taiwaneses han denunciado en repetidas ocasiones que desde junio buques de la Guardia Costera China y de otros organismos públicos del gigante asiático vienen operando en aguas al este de la isla. China no descarta el uso de la fuerza para hacerse con el control de Taiwán, isla autogobernada desde 1949 y considerada por Pekín parte inalienable de su territorio, asunto que enfrenta a China y Estados Unidos, pues Washington es el principal suministrador de armas de Taipei y podría acudir en su defensa en caso de conflicto.
23: La central nuclear de Pax no tuvo que cerrarse de nuevo, garantizando así el suministro energético de Hungría. El primer ministro Peter Mayer anunció el miércoles por la mañana que la última turbina funciona de forma estable y que el nivel del agua en el Danubio no ha variado. En su publicación de Facebook escribió que las temperaturas alcanzarán su punto máximo el jueves, por lo que las reducciones voluntarias del consumo entre las 5 y las 10 son importantes ahora. El primer ministro fue informado personalmente oyentes sobre la situación de la central eléctrica.
0: A Duna hűtővíz itt jön be, mutatja az irány is. 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
23: Hungría puede compensar la pérdida de producción de la central con otras centrales eléctricas e importaciones. Según el director del programa, se puede garantizar un suministro seguro a largo plazo aumentando el uso de la energía solar y eólica. El gobierno decidió en la reunión del Grupo de Trabajo de Defensa continuar suspendiendo el transporte ferroviario de mercancías entre las 5 y las 10, lo que se estima que reducirá la demanda de la red eléctrica entre 60 y 90 megavatios durante la hora punta de la tarde. Siguen llegando ofertas de empresas e instituciones para reducir el consumo de electricidad y agua. Muchos edificios y oficinas también están reduciendo la refrigeración para ahorrar energía. Los pronósticos indican temperaturas máximas de 40 y 42 grados en los próximos días, por lo que el director médico nacional ha extendido la alerta por calor de nivel 3 hasta la medianoche del viernes. En varias ciudades se distribuye agua en los cruces más concurridos.
1: El león argentino busca rugir más fuerte en Brasil. El apoyo directo del presidente ultraderechista Javier Milei a la campaña de Flavio Bolsonaro para las presidenciales fue la reciente escaramuza de una disputa entre los dos países más grandes de América Latina.
2: Confiamos en ti, Flavio, para lograr parar a la basura socialista.
1: Brasil y Argentina, antiguos aliados para la integración económica y comercial, ahora rivalizan por el liderazgo en América Latina con visiones diametralmente opuestas en geopolítica. Según algunos académicos, Milei busca demostrar con el Estados Unidos de Donald Trump y los movimientos políticos de derechas, mientras que Lula intenta atrincherarse en un discurso.
3: Buenos días. Qué gusto saludarle en una mañana maravillosa de... ¿qué soy? Jueves de Paches. Jueves de mentiritas, dicen en el Congreso, y jueves de Paches. ¿Cómo le va? Qué gusto saludarle en una mañana fantástica, una mañana que se presta para el éxito, para las bendiciones. Son oportunidades, es un día, es un tiempo de oportunidad que debe aprovechar para vivir, para dejar vivir, para ser feliz, para amar, para perdonar, para cantar, para reír, para lo que usted quiera, solo haga el bien y no mires a quién, dice por ahí el dicho. Así que, pues, bienvenidos, bienvenidas a este espacio, ya sabe, es su espacio, en el que compartimos las noticias de lo que ha pasado muy temprano en Guatemala y el mundo, lo que le ha ocurrido al país, se lo voy a contar en un momentito, pero antes déjeme recordarle que hoy estamos en jueves 6 de agosto de 2026, y como he dicho, es un día maravilloso, es un día que se presta para recibir las bendiciones. Aproveche el tiempo que hoy tenemos, Dios nos regala un día más de vida para salir adelante, y es lo único que tenemos que hacer. El éxito o el fracaso depende única y exclusivamente de usted, así que aprovéchelo, hacer el bien o hacer el mal, es su decisión. Usted haga el bien, yo le sugiero, le recomiendo que haga el bien, pero es una decisión muy personal. Así que le voy a contar cuáles son las noticias que a esta hora del día han ocurrido en Guatemala y el mundo. Lo que ha impactado a una buena cantidad de guatemaltecos. Los bomberos municipales informan del hallazgo de un cadáver envuelto en nylon en el bulevar El Fulgencio, en la zona 11 de Misco. También a esta hora del día le comparto que los bomberos municipales departamentales están informando de dos menores que sufrieron heridas en el cráneo tras ataque con machete en Colomba, Quetzaltenango. El conductor de un vehículo, de un taxi, que iba ebrio, chocó contra una propiedad en la calzada Aguilar Batres. La Policía Municipal de Tránsito ha informado que el conductor dio positivo a la prueba de alcoholemia, por lo que se le impuso una multa de 5,000 quetzales. Le fue bonito en su amanecer al taxista. Y bueno, también se reporta que brigadas de Provial están reportando un camión volcado que está bloqueando el paso en el kilómetro 42 de la ruta al Atlántico, y Provial está coordinando el retiro de este camión en ese tramo. Se reporta por parte de la Policía Municipal de Tránsito que hay un vehículo que se empotró y está complicado en el tránsito en el kilómetro 12 de la ruta a El Salvador, en Santa Catarina Pinula. Informa que el accidente está interrumpiendo la circulación en el carril derecho hacia el oriente. ¿Y qué más le cuento? Por acá en San Marcos se capturó a un hombre acusado de hacerse pasar por inspector de la CIF. Era requerido por un juzgado de Quetzaltenango y se hacía pasar por superintendente de bancos. ¿Sí? Por miembro de la CIF, creo que sí, me parece que sí. Bueno, los bomberos municipales departamentales utilizan un equipo hidráulico para rescatar a un conductor que quedó atrapado en un vehículo y lo trasladaron al hospital departamental de Sololá. Los rescatistas están hablando de un conductor que está atrapado en la ruta interamericana. Y este es el panorama nacional, lo que le puedo compartir a esta hora del día, cuando son las 8:23. Y en cuestión de noticias internacionales, también hay información que a usted le puede interesar a esta hora. El presidente Lai Ching-te participó en un simulacro para garantizar la continuidad del gobierno y la conducción de las operaciones de defensa en caso de un conflicto. Esto relacionado al tema de Taiwán, que ensaya evacuación de su presidente ante un eventual escenario de guerra con China. Y también información proveniente de China. El fabricante chino de robots Unity prepara su salida a la bolsa con una valoración multimillonaria. La empresa inició la captación de inversiones para cotizar en la bolsa de Shanghái en medio del auge de la robótica humanoide en China. ¿Y qué más le puedo contar en cuestión de noticias internacionales? El petróleo de Texas subió 1.4% por expectativa del acuerdo sobre el Estrecho de Hormuz. Los contratos de futuros del petróleo West Texas de referencia en Estados Unidos suma $1.09 respecto al cierre del 5 de agosto. 8:24, vamos a hacer la pausa, pero rápidamente volvemos y le contamos qué más ha pasado en Guatemala y el mundo.
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0: Bueno, ya estamos de regreso, ya estamos de vuelta para seguir compartiendo con usted las noticias de lo que pasa en Guatemala y el mundo a esta hora del día. ¿Qué nos depara el jueves? Bueno, en el Congreso, aparentemente, tendría que haber una continuidad en la interpelación al ministro Abelardo Pinto del Ministerio de Desarrollo. Es una interpelación que quedó pendiente desde el semestre pasado. En una sesión extraordinaria se avanzó con algunas preguntas por parte de la interpelante, pero no pasó a más. Se interrumpió la sesión porque se rompió el quórum y esta vez se esperaría que ese procedimiento parlamentario continúe, ese ejercicio que la Constitución y la normativa del Congreso le permiten al parlamentario a cuestionar, a preguntar, a interpelar al funcionario, pues continúe hoy. Si eso no ocurre, pues seguramente seguiremos esperando mucho más tiempo, porque además ha de saber usted que la semana pasada el Congreso de la República, el presidente del Congreso, agendó las interpelaciones para 13 ministros que tendrán que llegar a perder su tiempo los días jueves, porque independientemente de que se puso una fecha para cada uno, llegará el momento en que todos coincidirán allí y creo que el mensaje está claro. El mensaje es clarísimo, el de los interpelantes. De alguna manera, paralizar el Estado. Claro, el tema seguirá, el tema no pasa por ahí, porque independientemente de que el ministro llegue al Congreso, su equipo seguirá trabajando en los temas que sean necesarios. Y si necesitan firmas o autorizaciones, pues ahora la tecnología lo acerca todo y seguramente tendrán que trasladar un escritorio al Congreso, porque esas interpelaciones no creo que vayan a concluir ni siquiera este año. Yo pensaría que esas interpelaciones se llevarán el año próximo completito, en un año preelectoral. Bueno, el año entrante ya es un año electoral. Pero no extrañe que eso vaya a ocurrir en el Congreso. Bueno, 3400-0062 es nuestra vía de comunicación. Es la manera como usted nos puede contactar. Nos envía un mensajito con su nombre, su apellido y la opinión de lo que a usted le merezca su opinión respecto a los temas nacionales. Aquí con mucho gusto vamos a darle lectura a lo que nos pueda compartir. Y ya le contaremos en unos instantes igualmente cuáles son los temas o cuáles son las noticias o los temas que quedan en agenda nuestra para nuestros noticieros del mediodía, nuestra materia prima en información. Mientras tanto, le recuerdo que, para buena sorpresa, diría yo, buena sorpresa, hoy algunas gasolineras aparecieron con un precio bajo de la gasolina súper irregular. Bajó 2 quetzales, bueno, 1 quetzal con 20 centavos, más o menos, la reducción de precios, que es una buena noticia, que no creo que tarde mucho, pero pues estaba en 42,9 centavos y hoy está en 40,89. Un quetzal con 20 centavos bajan los combustibles en algunas gasolineras, al menos por donde yo pasé, tres de las gasolineras por donde paso, en dos el precio estaba en 40,89 centavos, que es una buena noticia. Sin embargo, las buenas noticias que deberíamos de esperar son las que nos pueda dar Donald Trump y el gobierno iraní, para que nos pueda contar si ya van a hacer las paces, si ya se va a acabar ese penduleo y esa incertidumbre que tenemos en el planeta completo, en el mundo entero, de si hoy bajan o hoy suben o a cómo va a estar, van a estar los combustibles. ¿Tiene usted esa... tenemos más bien esa duda siempre. Bueno, veremos a ver qué sucede. Mientras tanto, esperaremos también que el Ejecutivo aparezca, el presidente de la República aparezca, ya con repuesto de sus quebrantos de salud, que trascendió el fin de semana y esta semana también, que había estado enfermo, y ojalá ya esté bien, por su bien personal, y porque además pues el país necesita a alguien que lo lidere, a alguien que lo guíe, a alguien que vaya resolviendo los problemas que debe resolver, independientemente de si lo hace bien o lo hace mal, o si lo hace o no lo hace, pues su rol, su función es ser el presidente del país. Y pues como persona uno le puede desear que esté bien, y como presidente, pues igualmente a la figura presidencial siempre se le desea el bien. Que lo critiquemos es otra historia, por el trabajo que hace, ya sea bien o mal, ese es otro punto, pero como figura presidencial y como ser humano, pues uno puede y debe desear siempre el bien a los demás. Bueno, 34000062 es nuestra vía de comunicación. Dice don Víctor Morales, condenan 3 diputados condenados por medicina de Lix, da risa las condenas y multas, mejor no dar estas noticias, dice. Bueno, es que aquí hay un punto bien importante, don Víctor. Los medios de comunicación escritos, televisivos, radiales, nosotros tenemos, claro, los medios que estamos para eso, los medios informativos, pues estamos para trasladar información, para dar las noticias, y el oyente, el radioescucha, el lector, el televidente es el que valora la noticia, el que dice, esta noticia es importante, esta noticia no es impactante, esta noticia sí me sirve para estar enterado, esta no me sirve. Es decir, el mercado de la radio y el mercado de las noticias se define igualmente por el oyente, por el lector o por el televidente. Así que usted en los medios de comunicación va a escuchar, va a ver y va a leer noticias que probablemente igual, como dice acá, no sean de su agrado, pero ahí están, van a estar ahí para formarle una opinión de la manera que a usted le parezcan, pero así ocurre en todos, la noticia, el periodista y los comunicadores la trasladamos, pero es el oyente o el lector o el televidente el que le da el verdadero valor a la información que recibe. Son las 8 de la mañana con 34 minutos, gracias por estar en sintonía, que tenga un excelente jueves, un jueves de mentiritas, un jueves de paches, y más allá de lo que signifique un jueves para cada uno. Hoy es un día especial porque estamos de regreso para seguir compartiendo y le damos la bienvenida a Charlie para que nos cuente si en la agenda periodística de hoy jueves tenemos algo importante, algunos temas trascendentales que se hayan puesto sobre la mesa de planificación periodística de Nuevo Mundo. Charlie, buenos días, bienvenido.
1: ¿Qué tal a todos? Feliz jueves, ya clásico jueves de mentiritas, ¿verdad? Agenda pobre para el día de hoy. Básicamente seguimiento al tema del volcán de fuego, ¿verdad? En la parte puramente de la emergencia se reduce la alerta a naranja, reinician clases, se vaciaron los refugios o albergues que se habían instalado por la emergencia. Ahora hay un tema que advierte la Conred y el Insibume, y es que anoche sobre ese sector se precipitó una fuerte lluvia, hoy en la mañana amaneció lloviznando, se prevé el ingreso de una nueva onda del este, y esta también va a traer nuevas lluvias, y ahora el temor

0: ¿verdad?
1: Sí, totalmente. Yo creo que ahí también hay que pedir la colaboración de los vecinos de los ¿sí? lugares, ¿verdad? Porque al final de cuentas son los afectados, tendrán que estar muy atentos y a atender las recomendaciones.
2: Le están haciendo un llamado a practicar la autoevacuación, ¿verdad? Porque ellos son los primeros que se van a dar cuenta si esa lluvia realmente está generando el daño que se prevé. Pues les vamos a contar sobre la reducción de un poquito más de un quetzal que tuvo la gasolina súper y la regular, no el diésel, ¿verdad? A ver cuánto dura eso y a ver si no se reporta un nuevo aumento. Hoy, teóricamente, se debería de terminar de conformar la Comisión Postuladora para Contralor General de Cuentas, uh-huh, con la elección de los representantes de los... Ya perdí la pista si es un colegio o dos colegios los que van a votar hoy, pero creo que solo colegios contadores, no auditores, ¿verdad?
1: ¿Esos son los mismos?
2: No, es que fíjate que hubo ahí un relajo en una elección hace dos periodos o un periodo, ajá, donde estaban el colegio de economistas era uno y ahí iban todos donde
1: sí,
2: el
1: sí,
2: área
1: exactamente
2: común de las facultades, pero después se dividieron y crearon su propio colegio,
1: los auditores,
2: entonces también estaban pidiendo espacio. Bueno, pero la idea es que hoy se termina de conformar, ¿verdad?
1: Claro,
2: ahí no va a haber una planilla ganadora como ocurre en otros lados, sino que es como la conformación del Congreso por la cantidad, creo que son 11 puestos los que se juegan, uh-huh, y van por el método de junta, o sea, van a haber representantes, claro, de las planillas que obtengan la mayor cantidad de votos. Les vamos a contar también cómo estuvo ayer al final de la tarde y horas de la noche. Realmente fue increíble, me quedé viendo los videos, fue fiesta en Totonicapán con la llegada de Pacheco. Increíble el recibimiento que hubo allá en Totonicapán. Y bueno, de ahí notas de sucesos, ¿verdad? Aparece otro cadáver envuelto en vía pública ahora en Misco. Ya se había calmado ese tipo de sucesos. Y para de contar, ¿verdad? No hay mucho hoy jueves.
1: El presidente no se sabe si va.
2: No hay
1: noticias de él tampoco.
2: No tiene actividad pública.
1: Bueno,
2: estos días, ¿verdad?
1: A esperar a ver lo que pueda pasar en el Congreso, nada más.
2: En el Congreso, nada más. Que también es interpelación, ¿verdad?
1: Sí, seguro. Pero igual no creo que vaya a avanzar.
2: No vaya a avanzar mucho. Yo creo que van a esperar a que se junten ahí 13 de los 14 ministros.
1: Sí, seguramente. Y esa interpelación de los 13 termina el periodo de gobierno y no se terminan esas interpelaciones.
2: Exactamente.
1: Así va a ocurrir.
2: Así es como va.
1: Pero bueno, gracias por ponernos al tanto entonces de estos acontecimientos por venir, porque seguramente el tema del volcán, que gracias a Dios ya disminuyó su actividad, seguirá dando noticia, porque sabremos si regresan todos a sus hogares y si encuentran sus casas. No, como
2: ya,
1: las dejaron,
2: ya regresaron. De hecho, hoy el informe es cero personas albergadas, ¿verdad?
1: Ah, ya no hay nadie.
2: Ya no hay nada, ya no hay personas en los 13 centros que se habilitaron. Ya los quedaron vacíos desde ayer, ¿verdad? Ya la policía dice que ya terminó, y la policía y el ejército ya terminó el plan de vigilancia, porque sí hubo cierre por parte de militares y policías de los accesos a las comunidades, y además vigilancia dentro de las comunidades,
1: claro,
2: para evitar.
1: Y de la general. Ruta Nacional 14 también, a ver, ya estará
2: ya
1: entonces
2: está habilitada.
1: Uh-huh. Bueno, vamos a irnos a la pausa, Charlie. Si te parece, después nos contás a ver si en las efemérides de hoy hay algunos temas que interesen a los guatemaltecos.
2: Sí, vamos a la pausa y ya volvemos.
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2: ¡Fuerte a ti! Ya llegamos al día jueves 6 de agosto del año 2026. Vamos poco a poco, pero vamos caminando, Tata, que es lo más importante, ¿verdad? Ya vamos con 6 días del mes de agosto. A ver qué dice Dios, Tatita, mira. El día sábado dice que empieza la celebración de la Virgen la Asunción allá en Guatemala, mira. Y otros municipios, otros departamentos que también dice que celebra la Virgen la Concepción. Pues ojalá que la gente esté en paz, que estén tranquilas, que es lo que más importa, ¿verdad? Y ojalá que vos estás buena, Tatita, tu salud, tenés cuidado con todas las cosas que están pasando. Vaya, bendito sea Dios. Ahora están diciendo los Sinsibume y está diciendo también la Conre, que ya el volcán de Juego dice que ya no está haciendo erupción. 50 horas dice que estuvo echando punta, fíjate, Tata. Y ahora ya se... Pero ese no se acaba de una vez. Ese solo se acaba un tiempo y vuelve otra vuelta, fíjate. Entonces dice que ahora lo que hay que hacer es que tenga cuidado a la gente, Tata. Porque dice que ayer miércoles dice que ya se terminó la fase de erupción del volcán de Juego. Fíjate, Tata, y ahora ya está regresando la gente a su casa, fíjate, a ver cómo encuentre su casita. Primero Dios que esté bien todo, Tata. De todas maneras, dice el Insibum que ellos se van a mantener alertas para ver qué es lo que está pasando. Nosotros seguimos viendo cómo están las cosas, dijo. Entonces dice que el volcán estuvo echando punta, fíjate, y ese no se de una vez no se descarte, no se va a quitar de una vez de al tiro, dije. Ahora lo que hay que tener es hay que tener cuidado, Tata, porque dice que con la lluvia, fíjate, que se pueden desprender algunas rocas, algunas piedras, y eso dice que puede causar daño en los ríos, se va a ir tapando un río, todo eso, ¿verdad? Es lo que están diciendo, fíjate, Tata. Va, yo te estoy contando cómo están las cosas, Tatita. A ver qué dice Dios, ¿verdad? Ahora lo que te voy a contar es otra cosa. Fíjate, Tata, que no miras, ves que un camión se le fueron los frenos y se metió dentro de un mercado. ¡A la gran puch! Mira, que si hay gente ahí, saber cuántos hubiera matado, fíjate, Tata. Pero dice que fue en la noche, que gracias a Dios no hay ninguna novedad de cuanto a las personas. Pero sí, todo. Las 20, mira, un tráiler se fue a empotrar en el mercado de Villanueva, fíjate, Tata, y entonces dice que eso fue en la madrugada de ayer, fíjate, Tata, y no se dio cuenta el pobre chofer, sin duda se le fueron los frenos y se fue, pero el chofer agarró su zanate, se fue, saber dónde se fue, fíjate, Tata, y abandonó, ahora lo andan buscando, ¿verdad?, para que, ¿cómo se llama?, a ver qué es lo que le van a decir, fíjate, lo van a tener que responsabilizar por ese que pasó, fíjate, Tatita. Ay, pues que no hay heridas, no hay muertes, fíjate, Tata. Ahora lo que te voy a contar es que fíjate que dice que el Ministerio de Gobernación está pensando que los que están presos, fíjate, vayan a fabricar adoquines y vayan a fabricar esos, ¿cómo se llama?, bloque para trabajo, fíjate, Tata. Y dice que es que quieren que el Ministerio ponga a trabajar a todos los presos, fíjate, Tatita. Dice que puede van a hacer un programa que se llama Manas Productivas, fíjate, para pensar, dice que este busca que las gente que están presas fabriquen adoquines, dice, y que participen en los proyectos para que las carreteras, los caminos, todo eso, fíjate, Tata. dice que forma parte del sistema penitenciario para que es como están haraganeando a esos ahí en el ¿cómo se llama? En la cárcel. Entonces dice que ahora lo van a poner a trabajar, fíjate, tatite, pero yo no sé qué es lo que va a pasar, tate, porque fíjate que si sacan a los presa y lo ponen a trabajar y no los vigilen bien, ese se pueden correr, se van corriendo y se van a, fíjate, tate. Bueno, ojalá que lo hagan de alguna manera, que lo hagan bien, ¿verdad? Dice que estas pueden hacer un montón de esos, ¿cómo se llama? Adoquines. Ese adoquín es lo que sirve para poner en las calles, fíjate, tata, así como los bloques, ¿verdad? Que van poniendo uno tras otro y con eso dice que van a hacer que la gente esté trabajando, fíjate, tata. Y van a hacer bastante, pues, ¿verdad? Bueno, la intención del ministro de Gobernación es buena, tata. Ojalá pues que se pongan a trabajar y que de alguna manera lo vayan haciendo bien, ¿verdad? Buena, tatita, es lo que te cuento, pues. Ojalá que vos estás buena, tata, tu salud. Mañana, primero Dios, te hablo otro vuelto, ¿viste? Bye, que te cuente, pues, sacarita, sacarigna.
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0: Bueno, estamos de regreso y estamos agradeciéndole su sintonía al 96.1 y sus mensajes al 34000062 que han empezado a llegar. Y bueno, que hoy es 6 de agosto de 2026, pero ¿qué ha ocurrido en la historia, qué ha ocurrido en el pasado que valga la pena recordar hoy, Charlie? ¿Qué nos marcan las efemérides?
1: Vamos a empezar con una efemérides interesante. Digamos también trascendental, pero interesante, en pleno auge del movimiento revolucionario en Francia, el 6 de agosto de 1792, 600 ciudadanos escogidos de Marsella, de la ciudad de Marsella, desfilan por las calles de París cantando una canción que en semanas se va a convertir en el himno del triunfo de la Revolución Francesa, uh-huh. La famosa Marsellesa, y es la primera ocasión en la que los parisinos oyen la
0: Marsellesa.
1: Famosa Marsellesa.
0: O sea, es una canción normal que luego se convierte
1: adoptada como himno.
0: Como himno.
1: Sí.
0: Como dirían los quetzaltecos, que tienen como himno
1: Luna de Xelajú. Exactamente lo mismo ocurrió ahí, fue la primera vez que la escucharon. Esta efeméride es bien interesante. El 6 de agosto de 1890, en la prisión de Auburn, Nueva York, se realiza la primera ejecución en la silla eléctrica en la historia de los uh-huh. Estados Unidos. Condenan a la silla eléctrica a un comerciante acusado de haber matado a su esposa a machetazos, con un hacha. El hecho es que lo condenan, pero nunca habían probado la silla eléctrica. Uh-huh. Y entonces le preguntan a los médicos y los médicos le dicen, por el peso y la altura, etcétera, etcétera, con unos 15 segundos de 1000 voltios de carga y ahí
0: se queda.
1: Con Pancho, ¿verdad? Uh-huh. Y entonces ponen al reo, le meten 1000 voltios de descarga durante 17 segundos y vienen los médicos y bajan la palanca y empiezan a certificar que está muerto. Cuando se empieza a mover, empieza uh-huh. a respirar con dificultad, obviamente, claro. Y a quejarse, ¿verdad? Y entonces los médicos dicen, bueno, no, entonces sí necesita otro poquito más. Y le suben a 2000 voltios durante 65 segundos. Uh-huh. Pero en ese momento el cuerpo empieza a sacar humo.
0: Claro.
1: Se rompen sí. todas las venas y empieza obviamente grotescamente a salir sangre por oídos, ojos, uh-huh. boca. Y ya empiezan a aparecer quemaduras en la piel, claro. ¿verdad? Y como fue público, se armó la polémica en torno a ver si no era una forma muy cruel de aplicar la pena de muerte. Ocurrió varias veces después de la primera ejecución y fue prueba y error hasta que al fin decidieron mejor abolir la pena de muerte por medio de la silla eléctrica, porque era grotesca la forma en la que morían, ¿verdad?
0: Sin embargo, la siguen utilizando. En algunos
1: en
0: estados.
1: Nueva York está abolido. Como esto cuenta la historia de Nueva York,
0: claro,
1: ¿verdad? Que
0: claro,
1: fue donde no sé si en otros estados todavía aplican la por silla eléctrica. Yo creo que
0: hasta
1: se trasladaron a inyección letal o.
0: Bueno, sí, pero recuerdo que hasta no hace mucho la silla eléctrica era.
1: Aquí en Guatemala dice que fue un total éxito, si se le puede llamar éxito a eso, el trasladar la pena de muerte a inyección letal, porque la
0: claro.
1: fórmula pues,
0: sí, estaba
1: mucho más controlada que la fíjense que la pena de muerte por fusilamiento tenía un ritual bien interesante, al menos hasta la época moderna del siglo uh-huh. pasado, ¿verdad? Se aislaba al grupo de guardias del sistema penitenciario que habían sido seleccionados por sorteo, se colocaban los fusiles por aparte, se le daba un trago de venado a cada uno de los que iban a participar y se les iba diciendo, ustedes escojan el fusil que quieran. Dos de los fusiles tienen balas verdaderas y el resto tiene salva. Uh-huh. Para que nadie sintiera...
0: Claro.
1: Yo fui el que
0: me controló. Por supuesto.
1: Saber quién fue, va, de los que dispararon. Pero en muchas ocasiones no tiraban a matar a los muchachos por temor a que ellos de verdad tuvieran el fusil. Y por eso en muchas ocasiones, en pena de muerte, tenía que ser el jefe del pelotón el que llegara
0: el famoso tiro de gracia.
1: En una ocasión se entrevistó a uno de los que participó en el último fusilamiento y contó que sí, era fregado porque te avisaban un día antes, ¿va vos? Entonces
0: claro.
1: te tenían concentrado ahí en la prisión y dice que él casi no podía dormir de pensar que al día siguiente le
0: tocaba. Ah, no, imagínate, yo creería que el tema del condenado a muerte pasaba un mes previo a que llegara ese día con angustia, de toda naturaleza.
1: Y aquí estás hablando de la... Yo al menos en esta historia lo que había era la congoja del que le tocaba agarrar un fusil y disparar. Que te digan, mire, mañana es último día.
0: Ah, sí, no, olvida.
1: Independientemente que seas un salvaje.
0: No, claro, por supuesto.
1: Bueno, y hoy Japón recuerda la utilización por primera vez en la historia de una bomba atómica, el ataque famoso a Hiroshima en 1945, uh-huh. el 6 de agosto, en el famoso uh-huh. Enola Gay, uh-huh. se llamaba el avión que lanzó la primera bomba atómica de la historia. Tres días después, el 9 de agosto de 1945, se lanza la segunda sobre Nagasaki.
0: Uh-huh.
1: ¿Y qué fue lo que definió el
0: claro.
1: fin de la guerra, verdad?
0: Exacto.
1: Porque después de eso Japón dijo aquí sí está complicado. En las efemérides del martes les contamos del la mujer más longeva que registra la historia y que obviamente que aún está viva, ¿verdad?
0: Uh-huh.
1: Y que en este mes de agosto precisamente celebra su cumpleaños. Pero esta efeméride es bien interesante. El 6 de agosto de 1964, en las montañas de Nevada, un profesor de geografía estadounidense llamado Donald Curry cortó para propósitos de investigación el pino longevo Prometeo más antiguo del mundo. Le calculaban más de 5.000 años.
0: Un pino.
1: Un pino, de estar ahí sembrado,
0: claro,
1: y con vida y toda
0: que
1: la cosa.
0: Que no ha de ser un pino, una especie como la que hay aquí, por ejemplo. Pues tendrá que ser una especie muy especial.
1: Ese de esa especie, le Prometeo. Pero se tronó el árbol más antiguo del mundo. Hoy es Chile el que tiene ese récord. No, yo no he oído esa especie. Es un árbol de la especie Alerce patagónico, al que le llaman el gran abuelo. Ya los estudios científicos señalan que tiene un poquito más de 5.400 años de edad. En su mejor momento llegó a medir 60 metros de altura.
0: Ajá.
1: Pero fíjate que un rayo dañó su copa. La última medición que le hicieron, porque dice que son súper cuidadosos,
0: claro.
1: no cualquiera puede... Las visitas a ese árbol son así muy espaciadas y con
0: claro.
1: muchos niveles de seguridad. Dice que tiene en este momento 4 metros de diámetro.
0: ¿De diámetro?
1: De diámetro.
0: No.
1: Y en su gran momento,
0: claro.
1: 60 metros de altura es un...
0: No, claro.
1: Es una mole, ¿verdad? Hoy se recuerda la muerte de Santo Domingo de Guzmán.
0: Uh-huh.
1: El famoso patrón de muchas comunidades aquí en Guatemala, especialmente en Misco.
0: De Misco.
1: Falleció el 6 de agosto del año 1221. Fue un teólogo español y ahora santo católico. También se recuerda la muerte del el Papa Pablo VI, uh-huh. el 6 de agosto de 1978. Falleció a los 80 años. Al Papa Pablo VI le tocó el gran tema de concluir el Concilio Vaticano II, que fue
0: ajá.
1: uno de los que transformó completamente el tema de la Iglesia Católica, y emitió una encíclica que habla sobre el momento en el que la historia ya adopta como doctrina prohibir los abortos y rechazar el uso de anticonceptivos. Y de hecho es una polémica que todavía existe en la Iglesia Católica porque esa encíclica sigue vigente, ¿verdad?
0: Claro.
1: Entonces teóricamente debería de ser parte del seguimiento que todo católico practicante debería llevar, pero obviamente distintas corrientes dentro de la iglesia ya lo ven como normal y no lo cuestionan, sobre todo el tema del uso anticonceptivo. Sí, obviamente sí. El aborto, sí, independientemente
0: hay,
1: de que...
0: Quien hay mucha división en eso, ¿verdad? Muchos criterios.
1: Sí, hay muchos criterios en torno a eso.
0: Inclusive con los anticonceptivos también la iglesia católica tiene muchos criterios al respecto.
1: En algunas, por ejemplo, el Opus Dei, sí, para ser miembro del Opus Dei sí tenés que renunciar completamente al tema del uso de los anticonceptivos y que sean los hijos que Dios te quiera mandar, claro. ¿Verdad? Otros grupos dentro de la Iglesia Católica, pues son mucho más abiertos, a eso, pero son de los dogmas que la Iglesia pues todavía tiene que o confirmar o superar en algún momento, ¿verdad? Como el de la castidad, por ejemplo, de los padres, ¿verdad?
0: Que realmente sí. Pero bueno, esa es una medida muy, muy doctrinal de la Iglesia Católica, pero lo otro de la...
1: Que ojo que no tiene fundamento bíblico.
0: Pero eso iba a decirte, que lo otro, la procreación, sí. Eso sí tiene un fundamento bíblico, que por ahí... Pero el tema está de adoptar esa medida
1: del celibato.
0: Estaba viendo una película, fíjate vos, que la pasan con alguna frecuencia en uno de los canales, ¿qué canales? De los canales cristianos en que hay en Guatemala, de la historia del alemán que dividió la iglesia católica, ¿cómo se llama?
1: De
0: Martín Lutero. Martín Lutero, y cuentan esa historia, cómo nace, cómo surge el tema del celibato.
1: El celibato surge realmente... como una medida, digamos, moderna, a 1700 y algo, pero moderna. Y se relaciona con el hecho de que quienes llegaban a padre, en su mayoría en ese tiempo, era gente de mucho poder económico. Uh-huh. Porque era, acordate que en ese tiempo eran los reyes los que elegían a los papas. Uh-huh. ¿Verdad? Entonces también tenía un sentido de sangre, ¿verdad?
0: Y de pertenencia a
1: una clase social.
0: Exactamente.
1: Entonces, los bienes de quien llegaba a ser padre, si nunca se casaba, pasaban a ser de la iglesia. Entonces, en un momento la iglesia empezó a ver que sus padres empezaban a tener parejas y que los bienes ya no iban a seguir siendo parte de la iglesia. Y entonces tomó una medida económica, fue una medida de carácter económico. El celibato ese voto de castidad.
0: En esa película que te digo es bien interesante.
1: Lutero lo cuestionaba, decía, sí. Eso no puede ser fundamento religioso.
0: Exacto. Y logró su propósito, al final logró mucho transformar esa parte no dogmática de la iglesia. Bueno, vamos a irnos a la charla, a la pausa. Le agradecemos a Charlie que nos haya contado historias de las efemérides de hoy, pero es momento del corte, ya volvemos.
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0: Bueno, estamos de regreso y ya preparados para darle lectura a los mensajes que han llegado al 34000062 para compartir con la audiencia lo que algunos de nuestros oyentes nos están enviando por acá. Gracias por estar en sintonía. Y Charlie sigue husmeando en las efemérides, sí, en las locales.
1: Hay dos efemérides locales interesantes para Quetzaltenango. El 6 de agosto de 1828,
0: Hace 100 años, casi.
1: Sí.
0: Ah, no, hace 200.
1: Me parece que este dato está extraño, fíjate vos.
0: Ajá.
1: 1828. Mejor lo voy a dejar en suspenso porque no me cuadra, pero bueno. Mejor me traslado a 1921. El 6 de agosto de 1921, en la ciudad de Quetzaltenango, nace el más grande referente del fútbol local, Mario Salvador Camposeco López.
0: Claro.
1: Y el equipo también, ¿verdad? Sí, Chelabú, sí, sí. Mario Camposeco.
0: Exactamente.
1: Yo no he leído mucho sobre la posición en la que jugaba Mario Camposeco, cómo era, pero bueno, es catalogado por la historia como el referente del fútbol quetzalteco.
0: Quetzalteco, ¿verdad? Sí, seguro, ha sido de sus primeras figuras en el fútbol.
1: Es que fíjate que me llamó la atención porque yo no sé si te va a dar duda este dato que trae el libro, pero dice, el 6 de agosto de 1828 nace en la ciudad de Quetzaltenango el doctor Edmundo Vázquez Martínez.
0: Ah, pues
1: No puede ser. Salvo que sea un homónimo.
0: Pues no, porque es el doctor
1: Edmundo Vázquez Martínez.
0: Y pues sí, claro.
1: 1828, no me cuadra el dato, pero se los dejo ahí. Igual ahorita lo vamos a verificar, pero si no trae un error ahí de revisión, sí, el libro de la historia de Guatemala. Bueno, le damos la bienvenida a don Luis Estuardo. Don Luis Estuardo dice, lamentable que nadie dice cuál es la salud del presidente, como que fuera pecado enfermarse. Una cosa es su mala gestión y otra es su salud. Al final es un ser humano, dice. Bueno, el parte médico, porque no es médico, ¿verdad? Pero el parte oficial del gobierno es una enfermedad intestinal.
0: Uh-huh.
1: Días que pasó un poco complicado, pero que ahora ya está.
0: Ya
1: bien,
0: está, ¿no? Sí, sí. Ya se estaba recuperando, fue lo que dijeron hasta hace dos días.
1: Le quiero recordar que casi que la mayoría de nuestros presidentes en algún momento
0: se han enfermado.
1: Problemas de salud, sí, durante, sí, sí, su mandato,
0: sí,
1: ¿verdad?
0: Totalmente.
1: No tan graves, pues, ¿verdad?
0: Es que al final son personas, seres humanos que tienen la misma condición humana que cualquier otro guatemalteco. Pero por su calidad y su figura presidencial, pues tienen una relevancia distinta que se enferme. Pero
1: sí, pero le deberíamos de poner atención a una enfermedad que, dijera uno, complica la toma de decisiones del,
0: claro,
1: mandatario
0: o
1: el normal desarrollo.
0: O le permite, o lo obliga a ausentarse del cargo por un tiempo.
1: Exactamente, ¿verdad? Pero en este caso, quizá no lo vamos a ver esta semana, pero seguro que la otra semana va a aparecer.
0: Sí, por si lo extraña. Fíjate vos, yo creo que fue un mal teclazo ahí de la persona que transcribió. Porque
1: debe ser 1928.
0: 1928.
1: Sí, correcto, 1928. Sí, ahí sí tiene mucha,
0: sí, tiene lógica, claro.
1: Pero en todo caso, sí, el 6 de agosto de 1928.
0: Exactamente.
1: ¿Verdad? Nace don Edmundo Vázquez.
0: Exactamente.
1: Martínez, uno de los grandes juristas de esa camada.
0: Así
1: de
0: es.
1: Juristas que tuvo Guatemala, que dejó huella.
0: Y fue rector de la universidad, ¿no?
1: Sí, fue rector de la universidad. De hecho, fue fundador del CUNUC. En su rectorado se crea el CUNUC.
0: Claro.
1: Sí. Estuvo Tribunal Supremo Electoral o Corte de Constitucionalidad.
0: La CC.
1: En la CC, ¿verdad? Y la Corte Suprema de Justicia. Es toda una eminencia. Don Luis García dice, en la colonia El Milagro no hay agua potable y los vendedores de agua en camiones haciendo fiesta cobrando 15 por tonel. Y mientras que el paso del nivel de la Cuchilla lleva más de un mes de estar abandonado sin que la constructora trabaje. Ese es el famoso paso del nivel que está generando el conflicto, no solo conflicto territorial, sino conflicto de circulación con Ciudad Quetzal. Pero el alcalde de Misco había anunciado que estaban teniendo cierta lentitud en los trabajos porque los pandilleros, uh-huh, llegaron a amenazar a la empresa y a los trabajadores de la empresa. E hizo su famoso TikTok llegando armado a decir, claro, que ahora ahí a plomazos los iban a sacar. Pero no sabía yo que se había detenido la construcción de ese paso, que sí es complicado. En todo caso, que lo que se necesita es que lo terminen rápido, ¿no?
0: Claro.
1: Que, no que por vaya supuesto mucho más lento. Dice don Víctor Florian de Misco, ¿ustedes saben hasta dónde está en extendido el estado de prevención que al parecer ha dado pocos resultados? No, ya llevamos más de...
0: Ya no existe el estado de prevención.
1: No hay estado de prevención
0: en ningún lado.
1: En ningún departamento.
0: No.
1: Ya no se prolongó. Lo que se hizo fue hacer planes, los que ya han sido ampliamente divulgados por el Ministerio de Gobernación. Y nada más, pero nada de nada. Gracias, don Orlando López. Yo creo que ya estamos ok ahí, don Orlando. Siempre si me manda un mensajito y nos ayuda a verlo, se lo vamos a agradecer. Dice don Rodolfo González, les cuento que ya escuché el podcast de Tangente sobre el tema del café que recomendaron, el cual me dejó pensando, debido a la gentrificación de la Antigua y la notificación de muchas de esas fincas cafetaleras a sus alrededores, ¿aún existe el café antigüeño y qué futuro le espera? Fíjese, don Rodolfo, que es bien interesante este tema. Por cierto, también vi otro. Hoy Antigua, ese proceso de gentrificación que básicamente lo que implica es, se le llama así al proceso por medio del cual, la dinámica por medio del cual ciudadanos extranjeros empiezan a adquirir uh-huh. propiedades en obviamente en otro país, ¿verdad? Pero en un área muy concentrada. La Ciudad de México tiene ahorita ese problema. Uh-huh. Muchas de sus zonas más lujosas ya todas son, mayoría son propiedad de extranjeros. Sí. Entonces, el tema es que la gente lo que critica es que rompe con la cultura, cambia la dinámica.
0: Exactamente.
1: En Antigua Guatemala hoy usted encuentra, además del tema del café, donde ya extranjeros producen café, que básicamente es para subastas, donde uh-huh. lo venden carísimo, porque Antigua tiene esa característica del café de Antigua, es una categoría muy especial. Hoy están produciendo vino, fíjate uh-huh. vos. Vinos que extranjeros que adquirieron tierras y pusieron negocios en Antigua Guatemala están experimentando. Uh-huh. Sobre todo hoy es una novedad el vino de...
0: Níspero.
1: De Níspero, uh-huh. de Níspero. Pero también vinos de otras frutas. Y el café, incluso hay otras bodegas y viñedos de extranjeros que incluso también aportan al tema turístico porque te venden tour.
0: Claro.
1: A ver, y hacer
0: degustación. Lo mismo que la cerveza artesanal.
1: Pero yo creo que eso aporta al futuro. Más que frenarlo, lo aporta.
0: Aporta a la economía del lugar.
1: Y a la promoción
0: del lugar. Sí, a la promoción del lugar. Pero la Antigua se ha caracterizado siempre por esa situación cosmopolita.
1: Sí, la Antigua es histórico. Pero sí, ese punto del tema del café es bien importante porque uno cree que fue ahora donde se empezó a vender que café de Huehuetenango, uh-huh. que café de
0: No, eso viene.
1: Eso es desde que nació.
0: Sí, por supuesto.
1: O sea, tenía más mercado que decir café. Fíjate que cuando Colombia entró a la competencia con Guatemala por el tema del café, de ver el mejor café, Colombia lo que hizo fue una estrategia publicitaria de... No, nada que café de Huehuetenango, café de Tierras Altas, café de Sombra, café de Colombia. Y entonces uh-huh. la marca mundial fue café de
0: Colombia. Café de Colombia, exacto.
1: Hoy Colombia está metiendo retroceso y hoy su forma de venderlo es con designación regional.
0: De regional.
1: Sin, salvo que, la gran marca que tienen, ¿verdad?
0: Que en Guatemala igual se está haciendo, ¿verdad?
1: Guatemala siempre se ha caracterizado.
0: Lo que sí ha ocurrido es que muchas fincas cafetaleras han dejado de producir y mucho de su extensión de territorio la han puesto a producir otro tipo de cultivos y también la invasión, ¿verdad?
1: Sí.
0: Que ha ido creciendo el número de familias.
1: De familias.
0: Y van disminuyendo el terreno.
1: Pero para cultivo. Oyendo a la gente de la Asociación Nacional del Café, lo que te cuenta la ANACAFÉ ahora es que la estrategia del... quien define el futuro de un producto es el consumidor,
0: totalmente,
1: no el productor, ¿verdad?
0: Por supuesto.
1: Entonces, el futuro del café guatemalteco lo está definiendo el mercado extranjero, buscando café gourmet. Uh-huh. Entonces, aquellos grandes extensiones cafetaleras que se recordaban, hoy han cambiado por parcelas no tan grandes, pero donde producen un café claro. De una calidad increíble, donde la libra se vende. De verdad, yo vi ahí un café guatemalteco que creo que alcanzó arriba de los $1,000 la libra.
0: La libra.
1: ¿Verdad? Entonces, producís menos y quizás ganás igual que, o un claro. Poquito más que teniendo mucha gente trabajando grandes extensiones.
0: Lo que pasa es que, como es el tema también pasa de la agricultura, pasa por la calidad del suelo.
1: Exactamente.
0: Entonces, hay suelos donde ese café de calidad no sí. Se produce. Entonces, las grandes extensiones no sirven más para
1: volumen,
0: grandes ¿verdad? Volúmenes, pero para mercados locales.
1: O aunque sea no es feo, para el café que consumimos
0: para
1: el
0: mercado
1: los mortales, local. ¿Verdad?
0: Que es
1: baratierio, ¿verdad?
0: Exactamente.
1: Pero altura y tipo de tierra es lo que define la calidad del café. Pero sí es bien interesante ese podcast, te divierte y te entretiene ver cómo los liberales y los conservadores fueron realmente quienes definieron la división política del país, ¿verdad? A mí sí me causó mucha, digamos que mucho, me llamó mucho la atención el hecho de cómo Amatitlán, al perder su poder económico en la producción de café,
0: pierde su categoría.
1: Su categoría de departamento. Ay,
0: para que veas municipio. Que la plata no sirve, pero no, dicen que no da la felicidad, pero sí ayuda.
1: Pero sí ayuda. Gracias, Lick. Dice Lick Iván Bonilla Lima, no se haga bola. Soy en la elección del Colegio de Contadores Públicos y Auditores. Y el 17 de junio fue la de qué? CPA, contador, bueno, también contadores públicos y auditores. Pero bueno, sí hubo dos elecciones de dos tipos de profesionales en el tema de las ciencias económicas, uh-huh. ¿verdad? Para conformar esa famosa comisión de postulación. Don Carlos Marroquín dice desde Puerto Barrios, vamos a ver, ahí vamos a ver si ya se compuso el tema.
0: Ya, el problema estaría resuelto.
1: Digamos que ya está.
0: Yo creo que está resuelto. Ya nuestros técnicos vinieron a auxiliarnos.
1: Dice don Jorge Mellado, la municipalidad se enfoca en darle publicidad al tema del aerometro, pero no le pone atención a todas las colonias donde no cuentan con ningún solo bus y que antes los buses rojos cubrían estas rutas. Yo creo que la municipalidad, yo tenía esa duda, porque fíjate vos que apareció una cotización en Guatecompras que ya fue ejecutada, uh-huh. Donde una compra que, como las clásicas que son de cotización, roza los 90 mil quetzales, porque hay que uh-huh. recordar que ese es el límite que tiene para poder hacer compra directa. Uh-huh. La municipalidad capitalina mandó comprar llaveros.
0: Ajá.
1: Uh-huh. Una cantidad de X que casi suma los 90 mil quetzales, unos llaveritos con una cabinita del aerometro,
0: ajá.
1: que los va a regalar a los vecinos. Entonces la pregunta es, ¿ese es un proyecto privado o es un proyecto de la municipalidad como para que estés invirtiendo vos plata de la municipalidad y de los contribuyentes?
0: De los contribuyentes.
1: Porque al final es para hacerle publicidad
0: claro,
1: a una obra,
0: a una obra privada.
1: Independientemente de la importancia, para mí esa sigue siendo una obra privada.
0: Es que el cacaraqueo que hicieron al principio es que era inversión privada, era capital privado y que la municipalidad no tenía absolutamente nada que hacer. Pero bueno, acuérdate que viene la campaña electoral
1: y esos
0: llaveritos van a aparecer justo sí. En la campaña electoral, no van a aparecer antes.
1: Y no se asombren si las estructuras y las cabinas van a tener el color del partido,
0: claro,
1: del partido municipal.
0: Claro.
1: A eso es casi un hecho.
0: Sí,
1: ya se ve que va por ese lado, porque la empresa privada que lo está construyendo, incluso todo lo de su alrededor de láminas y todo están pintados
0: con esos colores
1: municipales. Claro. Pero bueno, al extremo que el Ejecutivo se montó también en el tema, pues, ¿verdad? Porque de una u otra manera hizo una actividad pública donde le trasladó ciertos derechos a la empresa constructora.
0: Exactamente.
1: Sobre el tema de vías.
0: Que eso tenía que hacerlo sí o sí, ¿verdad? No había para dónde.
1: Sí, exactamente. Don Luis, desde Puerto Barrios, lo que pasó con la gasolina, que ya no le bajaron y... No, ya le bajaron un quetzalito con 20 centavos.
0: Ya
1: le,
0: sí, está en un sube y baja.
1: En un sube y baja.
0: Hasta que Donald Trump deje de decir...
1: Hoy sí está cerca el acuerdo, mañana no.
0: Mañana bombardeo, mañana, el pasado mañana dice no, mejor ya no.
1: Sí.
0: Hasta entonces creo que se va a estabilizar, hasta que se resuelva ese problema que ya Irán y Omán están tratando de ubicar una ruta,
1: sí,
0: para el paso de mercancías y el petróleo en el Estrecho de Hormuz.
1: Sí, de dos vías creo que son las que están, sí, proponiendo.
0: Exactamente.
1: El gran problema aquí es que dice... pero cobramos,
0: ¿verdad? Ah, claro, claro. No, es que por ahí le van a entrar a Trump, porque a Trump le están amarrando las manos que le quite las sanciones a Irán a cambio de dejar el Estrecho de Hormuz.
1: También Trump quiere ganar.
0: Ah, no.
1: Quiere que Estados Unidos se quede con una parte,
0: claro,
1: del viaje, ¿verdad?
0: Por supuesto.
1: Donde no había nada, formar un relajo de... y no pasó absolutamente nada. Vamos a la pausa, momento del corte y volvemos.
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0: Gracias por seguir en sintonía de Nuevo Mundo, y para informarle y ponerle al tanto de los acontecimientos recientes, se informa por parte de la Policía Municipal de Tránsito que hay carriles que se ha cerrado, bueno, que ha habilitado los cierres viales en la Quinta Calle y Cuarta Avenida de la Zona 13, en donde hubo un ataque armado que ha dejado a un conductor herido en ese sector. Y ha comenzado la elección de representantes del Colegio de Contadores para la postuladora del Contralor General de Cuentas. Y el Insubume, por su parte, está advirtiendo sobre el paso de la onda del este número 25, y no descarta lluvias dispersas durante la tarde en la boca costa de nuestro país.
1: Bien, y don Oscar Gutiérrez Castillo nos dice, le recomiendo mucho leer el libro Exe Pericles de Rafael Arévalo Martínez. Trata sobre la vida de Manuel Estrada Cabrera. Aprendí que era una persona muy resentida, rencorosa y brutal, y aún así fue querido por cierta parte de la sociedad. En Guatemala hay dos libros que, digamos, reflejan la personalidad de Manuel Estrada Cabrera. El más completo es el de Rafael Arévalo Martínez. Uh-huh. Lo que pasa es que es una lectura muy espesa, ¿verdad?
0: Claro.
1: Y el otro es el señor presidente Miguel Ángel Asturias, que es más leíble, ¿verdad? Es
0: más digerible, más
1: coloquial. Pero yo creo que es Miguel Ángel Asturias el que refleja más el estado emocional de frustración que siempre vivió Estrada Cabrera. Uh-huh. Y lo refleja cuando en una parte del libro cuenta cómo se comportaba Estrada Cabrera en los momentos de alta embriaguez, es decir, del momento cuando se echaba los tragos, uh-huh, y se le pasaba la mano. Ahí reflejaba realmente toda su frustración.
0: Su esencia. Su, sí, esencia.
1: Resentimiento social. Él era resentido social. Lloraba mucho cuando, uh-huh, se embriagaba, recordando sus inicios como socialmente le decían en Xela, es que este es el abogado de los cholojeros, ¿verdad? Uh-huh. Cholojeros, que es un término, yo no lo veo despectivo, pero, claro, pero me imagino que socialmente para algunos sí, porque él era el abogado de la gente que vendía en el mercado de Xela.
0: Ajá.
1: El hecho de que su mamá hiciera dulces para irla a vender a la casa de los ricos, el hecho de que le hayan dicho que, bueno, que su mamá haya estado presa un tiempo porque se perdieron unas joyas en la casa de los Aparicio y a la primera que le echaron el ojo fue a ellas y ella no había sido. Ese resentimiento de extracción de clase, uh-huh, lo acompañó
0: toda su vida.
1: Toda su vida, sí, ¿verdad?
0: Y era bolo llorón.
1: Era bolo llorón, sí, porque se ponía, claro, a recordar todo lo que le había pasado en su infancia, en su niñez. Bueno, el hecho de decir que hasta en un momento se creyó él mismo la historia de saber quién es mi papá y tal vez mi papá de verdad era el cura de la iglesia y alguien
0: me adoptó. Tenía muchas frustraciones, mucha paz.
1: Una frustración terrible. Definitivamente. Y alguien frustrado y resentido ha de ser muy
0: por supuesto,
1: complicado darle poder, ¿no?
0: No, olvídate. Yo creo que está comprobado que sí son, pero...
1: Sí, fue ministro, fíjate que fue ministro de lo que hoy es el ministro de Gobernación, ¿verdad? Pero que en ese momento... tenía bajo su control también al ejército, como tal, ¿verdad? A los soldados. Uh-huh. Ignoró una orden presidencial de uno de los alzamientos del quinto estado de los Altos de no fusilar a quienes habían iniciado el movimiento. Entre los 5 capturados estaba uno de la familia Aparicio. Y el presidente habló con el patriarca de los Aparicio, le perdonaron la vida, le hizo una nota, llévensela, porque ya le habían dado la orden de irlo a fusilar. Agarró el papel, lo tiró en la basura, se fue a Xela, lo fusiló y después dijo, me llegó tarde la orden, ¿verdad? O sea, a ese extremo, ¿no? Sí era la vida de resentido, una vida de un resentido debe ser sumamente complicado. Vamos a ver. Gracias por leer mi mensaje. Dice, bueno, gracias y a usted por estar en sintonía nuestra. Dice don Iván López, cuando no tiene inscrito su propiedad en UCI de la MUNI, pueden quitarle la propiedad por falta de pago. Cuando no tiene inscrita su propiedad en UCI de la MUNI, pueden quitarle su propiedad por falta de pago. Porque si no la tienen inscrita, no le cobran.
0: Sí, no, lo que pasa es que toda escritura, toda casa que tiene una escritura registrada, obligadamente va al
1: departamento de catastro.
0: Exactamente. Al DICAVI se llama, ¿no? También.
1: No, el DICAVI funciona en el Ministerio de...
0: Pero
1: ahí hay una base de datos.
0: Relación, exactamente.
1: Sí, ahí tienen un inventario.
0: Exactamente, pero también iba a la MUNI.
1: Iba a la MUNI.
0: O sea, el notario va al registro de la propiedad, ahí registra la, uh-huh, la propiedad, luego va a la municipalidad a dar aviso de todo esto. Pero sí está ahí, hay un registro de que hay que hacerlo y eso lo hace el notario.
1: Sí. Dice Dani de León que al exdiputado solo le impusieran 100,000 por el caso del saqueo a salud pública. Es una burla, debería ser como en Estados Unidos que los castigan con millones de dólares.
0: Es pues, que este es Guatemala. Aquí es, o sea, Estados Unidos no tiene, sí, absolutamente nada que ver ni la comparación, porque las leyes son totalmente distintas y las sanciones por los delitos también son diferentes, y eso es lo que tenemos que aceptar, además de que es un criterio del juez. Las multas se imponen de acuerdo
1: a... Es bien interesante porque y va que lo mencionaste, el juez está en su tutela poder imponer las multas, uh-huh, Pero ahora hay una figura nueva que habla del resarcimiento que debe dar la persona sentenciada. Y en este caso, el juez lo que hace es, ¿qué piden, muchacho? Dígame, uh-huh. pues, porque yo ahí no me meto, ¿verdad? Uh-huh. Entonces, quien pidió esa cantidad fue el Estado, fue el gobierno uh-huh. por medio de la Procuraduría General de la Nación. Uh-huh. O sea, ayer yo leía que le estaban echando la culpa al juez. El juez no tiene nada que ver en eso.
0: Claro.
1: El juez solo dice, ¿qué piden, muchacho? Claro, ¿verdad? Si el otro pide 25 millones, el juez puede decir, no, también no te me pelees, ¿verdad? Ya entra el criterio del juez. Pero en este caso, la Procuraduría General de la Nación dijo tanto, el juez dijo, va, está bueno, pues. Que igual
0: van a apelar.
1: Que igual, para entonces, empezar, ahí hay un problema porque las condenas no están en firme, ¿verdad?
0: Exactamente.
1: Entonces, digamos que solo se terminó con el proceso administrativo de
0: la condena. Ese es un proceso porque falta lo que la defensa vaya a decir, va a apelar.
1: Va a apelar, sí,
0: para que se la rebajan a lo más que pueda.
1: Sí.
0: O inclusive va a decir que se la quiten.
1: Que se la quiten,
0: sí. Total. Sí, es un proceso. En lo legal eso puede ocurrir.
1: Se cumplió con esa parte.
0: Pero las comparaciones con países como Estados Unidos creo que no caben porque aquí son... las leyes son, cada país se rige por sus propias normas y los criterios de los jueces también van a ser distintos por una cuestión de principios éticos.
1: Sí. Dice don Héctor Carranza, con respecto a lo del combustible, yo pienso que el gobierno no quiere tocar el punto hasta que entre en vigor lo del etanol y ahí se verá cómo nos toca. No, el gobierno ya lo tocó y el gobierno ya lo trasladó a donde corresponde y es en el Congreso de la República.
0: Ahí
1: donde
0: se tiene que definir.
1: Lo que sí es cierto es que me llama la atención que se le bajó la válvula del descontento al tema, ¿verdad? Si te das cuenta.
0: Pues lo que pasa es que al final los guatemaltecos ya nos resignamos. Más que acostumbrarnos, nos resignamos a lo que hay porque... Accionar
1: los últimos que protestaron esta semana fueron los taxistas a inicio de semana y ya de ahí... Bueno.
0: Pero es que, mira, yo realmente veo esas protestas como una manipulación y nada más. Porque ellos con subirle a su tarifa tienen suficiente y ahí les importa un comino si la gente tiene o no tiene. Y si quiere que se vaya, si no, que se suba al taxi, si no, que se quede donde en su casa. Pero así han de pensar, pues, es decir...
1: Yo yendo a los taxistas digo... Si yo soy taxista y tengo un carro, a mí no me importa qué va a hacer usted, señor gobierno, pero bájele el precio. Pero viste que la manifestación de los taxistas era no al subsidio. O sea, era una posición más política como la del Congreso, sí, o sea, claro. Llevando agua al molino de eso.
0: Claro.
1: Pero también te da la sensación de que incluso esos mismos partidos políticos que en determinado momento generan ese descontento, también le bajaron
0: mucha
1: ahorita porque, o sea, algo...
0: Lo que pasa es que también se ponen en evidencia en el Congreso y lo que menos quieren ahorita es ese tipo de acciones que les vaya a pasar factura en las elecciones que están muy próximas. Eso es lo que buscan los diputados.
1: Dice don Eric Martínez, mientras el pobre siempre es más pobre, el rico es más rico. Las empresas de Elon Musk ahora se declaran con un 90% más de su valor debido a las ganancias obtenidas durante este último trimestre. Le presentamos esa nota internacional. Yo tenía ahí una discusión de cómo titular, porque iba en un titular secundario. Realmente lo que ocurre es que en Estados Unidos las empresas que cotizan en bolsa se vuelven empresas públicas porque hay inversión del ciudadano al comprar acciones, ¿verdad? Entonces, hay distintos niveles de medición de éxito de una empresa. Y lo que mencionaron en esta ocasión de Elon Musk es un incremento de su valor en documentos, claro. Implica mentalmente también un incremento en papel moneda. Pero básicamente lo que se hacía mención de ese 90% es que el estadounidense, al darse cuenta de que había tenido éxito las distintas pruebas de las empresas de Elon Musk, lo que hizo fue comprar más acciones. Uh-huh. ¿Verdad? Entonces, tuvo un crecimiento del 90% en su mercado bursátil. Claro, vas a decir, vale más la propiedad porque hay más acciones vendidas, pero acuérdense ustedes que esas acciones se compran de algún, o sea, el número de acciones de una empresa es finito, no es infinito. Uh-huh. Alguien vendió y alguien compró. Entonces, en Estados Unidos eso es muy... A nosotros aquí nos cuesta mucho porque nosotros no tenemos ese mercado aquí, ¿verdad? Es muy, muy interesante lo que ocurre allá, pero...
0: Es que esa dinámica económica no es tan... No es, ha de ser fácil cuando ya, entenderla cuando ya estás dentro de ella y has permanecido por un tiempo, pero así a simple vista no es tan sencillo como parece.
1: No. Dice Nicolás Aguilar, en el municipio de La Reforma, San Marcos, varias fincas cafetaleras se perdieron gracias al fondo de tierras que las parceló. Que yo me imagino que también las vendieron a partir del hecho de que, asumo yo, que un uso extensivo de un espacio territorial para cultivar café se ha de degradar con el tiempo a llegar a un extremo.
0: Que es decir, el monocultivo siempre va a tener
1: el monocultivo tiene ese problema.
0: Tiene ese problema, sí.
1: Sí.
0: Hay que estarlo. Y además la implementación de los químicos, de los fertilizantes, que con el tiempo también van degradando los suelos.
1: Y ya esa tierra ya apta para cultivo ya no era. Vendámosla y que se lotifique.
0: Eso por un lado. Y por otro lado, que muchos de los propietarios prefirieron emigrar. Uh-huh. Y a muchos los tenés aquí en la capital o los tenés en Estados Unidos. Sí. Entonces las fincas, las parcelas han quedado abandonadas. Y entonces que optan por mejor venderlo a cambio de que esté ahí pasando el tiempo.
1: Sí. Y el Fondo Guatemalteco de Tierras, el estatal, pues obviamente compra terrenos no aptos para cultivo, sino para habitarlos, ¿verdad? Que esa es básicamente la intención. Uno de nuestros oyentes cotidianos nos cuenta que en la colonia Carolingia la situación de las extorsiones está alcanzando un nivel preocupante, al punto de que han cerrado varias panaderías porque los mareros pusieron su propia panadería y las tiendas solo a ellos deben comprarles y las autoridades ni señas. El martes... Hubo una interesante reunión en el Congreso de la República y realmente uno necesita mucho tiempo para despedazarla periodísticamente. Pero al final hicieron una radiografía del tema delincuencial, en sobre todo en el área metropolitana. Y el director de la policía explicaba muy al detalle el fenómeno que está ocurriendo en áreas que sí están totalmente bajo el control de las dos de las dos pandillas que operan en el país. El problema es cuando vos contás eso, no es que te eches flores de qué pila la inteligencia de la policía, es papá, si sabes el problema, ¿por qué no le has entrado al hueso de una vez? Pero contaba este tema específicamente, cómo las pandillas hoy están administrando en mayor cantidad negocios de colonias. Y cómo en aquellos lugares donde no han podido controlar todos los negocios de colonia,

0: le reparten a los mareros. Los mareros le pagan al del camión. El del camión se va y ahí llegan los mareros con don Marvin, aquí está su pedido, solo que obviamente más caro de lo que lo de
1: claro,
0: que lo
1: eso se están convirtiendo en intermediarios.
0: Y adicionalmente ese camión ya sabe que una vez a la semana tiene que pasar a dejar la cuota, porque si no, no lo dejan llegar a vender ahí, ¿verdad?
1: Sí, y lo, pero ¿sabes? Eso, lo lamentable es lo que decís. La policía lo sabe, el gobierno lo sabe, pero no hace nada. Pero también el empresariado que se queja de inseguridad se convierte en cómplice.
0: Sí, pero es que ¿qué vas a hacer?
1: Ah, no, pero no, sí, pero entonces...
0: Si sabes que entonces
1: no me quejo.
0: Fuerzas de seguridad no tienen la reacción para
1: entonces
0: eso.
1: Entonces no me quejo.
0: No, ellos no se quejan, ellos lo que le dicen es subirle al producto. Porque, claro, porque pero, hoy el costo de seguridad y de extorsión sí, forma claro. parte del cuadrito en claro. Excel de costos de producción, pues porque se lo trasladan al consumidor final, ¿verdad? Eso lo tiene claro el empresario. Y dice, bueno, al final, ¿qué es mejor para vos como empresario?
1: Ah, no, por supuesto. Ellos...
0: Meterle un policía con una escopeta a un camión. Arriesgas tu patrimonio, arriesgas la vida de los empleados, sí. arriesgas la vida, o mejor decidís, le voy a pagar a estos.
1: El punto es que entonces, repito, se convierten en cómplices y el Estado, ante su imposibilidad de reaccionar, pues
0: pero
1: también
0: técnicamente
1: se queda dormido. ¿No? Se queda dormido, vamos. O sea, sí. le están creyendo que le hacen un favor al ciudadano, le están haciendo un favor al Estado que tiene la obligación constitucionalmente de darle seguridad a todos.
0: Sí.
1: No, yo sí creo que, y más allá de que les minimiza costos y que se traslade el costo al consumidor final, es complicidad de un fenómeno que al que critican.
0: Pero del cual son víctimas, independientemente de que tengan la plata para pagarlo, ¿verdad?
1: Sí, pero...
0: Porque ¿cuál es la otra opción? Exigirle
1: al Estado que cumpla.
0: Sí, pero...
1: No, claro, con este gobierno estamos perdidos, pues.
0: Con cualquiera, o sea, ni el anterior, pero, ni Jimmy, ni nadie. Nadie controló ese fenómeno. Estás expensas, ¿verdad?
1: Complicidad totalmente, pero
0: por eso es que el director de la policía, que yo sí creo que lo tiene muy claro, pero el problema es la ejecución, entiende que no vas a arreglar las cosas si no hay control territorial. O sea, tenés que entrarle al control territorial.
1: Claro.
0: Porque de lo contrario... Pero ayer nosotros sacamos una nota que yo no la vi en muchos medios y que desgraciadamente creo que tampoco surtió mucho eco. Pero en esa reunión, en esa precisamente que te estaba hablando, entonces viene el diputado Chiqui y le pega una trapeada al director de la poli diciendo, mira, aquí nos tuvimos en noviembre del año pasado y les aprobamos la ley antimaras. Entonces levantó la mano el asesor legal, el asesor jurídico, y le dijo, mire, desde que ustedes modificaron todas esas normas que se llaman comúnmente ley antimaras, nosotros presentamos partes judiciales y hablamos con los fiscales para que 700 pandilleros uh-huh. fueran procesados por el delito de terrorismo. Uh-huh. Y eso automáticamente no los dejaba salir de la cárcel. De 700, cuatro, Marvin.
1: Cuatro.
0: Uh-huh. O sea, el sistema está podrido, pues. Y no importa, no, es que fíjese que yo como fiscal lo que le digo es que estos policías sí redactaron mal eso y venía mal. O el juez que diga, no hombre, mire, yo como juez lo que le digo es que este fiscal ni defendió ni pudo. Como sea, debería haber una coordinación entre esos organismos para la aplicación de normas nuevas.
1: Es que mira,
0: cuatro
1: argumentos para las excusas van a haber muchas. Pero de que saben y conocen el problema, lo conocen,
0: y no lo combaten.
1: Porque otra de los argumentos de siempre es no tenemos recursos, no tenemos suficientes elementos, no tenemos... Lo que no hay es una estrategia, lo que no hay es una política de Estado en materia de seguridad. Y eso impide que los órganos encargados actúen como debe hacerse. Estaba escuchando unas declaraciones, ya saben que yo no comparto mucho esa parte de comparar lo que pasa aquí con lo que pasa uh-huh. en cualquier otra parte del mundo, pero me parece el argumento bien interesante el de Bukele. En su momento alguien le cuestionó y dijo que cómo iba a combatir a las maras, porque eso significaba también puestos de empleo.
0: Claro. No, ahí le pegas a una dinámica económica de los territorios controlados.
1: Pero al final lo hizo.
0: Lo hizo, pues.
1: ¿Por qué? Porque primero hizo su política de seguridad. Exacto. No lo hizo solo así a racatabla, entrémosle y aquí. No, es que lo que pasa en

0: Guatemala es que no ha habido alguien que se siente a diseñar una política de seguridad pública y que esa política le dé seguimiento el gobierno que está, el que viene, el que sigue y el que vendrá 20 años.
1: Y no hay
0: años,
1: voluntad política para hacerlo.
0: Claro.
1: Que eso es lo principal. Vamos a la pausa, al corte y ya volvemos.
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0: dejen paz.
1: Mario Lemus, gracias don Mario Lemus en Amatitlán. El podcast del que estamos hablando se llama Tangente y el título de la discusión que se tuvo ahí es La verdadera historia del café en Guatemala. Ahí lo puede encontrar usted en YouTube, ahí se mantiene. Don Daniel Portillo dice, completamente arreglado el audio. Ah, gracias, bueno, sí, ahí ya está, ya vinieron los patojos a meterle mano ahí, esperamos que quede bien. Y don Neri Jolón dice, en zona 21 el alcalde auxiliar quitó las ventas de las banquetas, pero puso obstáculos que un vecino en silla de ruedas no pasa. ¿Y qué se puede hacer? Dice. Bueno, ahí hay que hablar con don famoso alcalde auxiliar de la zona 21, don, ¿cómo se llama? Jorge Mario García, ¿verdad? El famoso Jorge Mario García, que se reactivó ahora saliendo en redes sociales de la Municipalidad Capitalina, estaba guardadito ahí después de haber estado, ¿qué? Más de 15 años al frente de la AEU, el famoso Gilligan.
2: Mucho, ¿sí? Sí, sí. ¿Y en las anteriores fue candidato a qué fue?
1: Fue alcalde, a síndico, a lo que caiga, de lo que se pueda vivir.
2: Donde se pueda vivir.
1: Como diría aquel, póngame donde hay. ¿Y usted qué sabe hacer? Mire, a mí póngame donde hay. Ahí que ahí miro. A mí de mí una aduana, decía en tiempos de los militares. Así que él es el encargado de ver ese tema. Dice Jorge Molina, ojalá salgan ya de la Muni, está insoportable el tráfico y los de Metra y no se les ve ayudando, solo en sus puestos de cobro, dicen. Mire, todo el mes de agosto va a estar sumamente complicado porque esos cambios viales que se hicieron.
2: Sobre todo en ese sector, zona 9.
1: Pero fíjate vos que se extiende aún más a zona 9, zona 8.
2: Claro,
1: porque el impacto. Exactamente, el impacto porque todos tiene, los vericuetos, claro, que te están haciendo.
2: Pero me refiero a que esta parte de la parte norte, de la parte sur de la
1: parte
2: ciudad.
1: Parte sur. Lo que falta está bien claro y según esta empresa se terminará en un mes. Los trabajos están haciendo una reducción a la par de los puentes gemelos del Trébol. Están haciendo otra reducción frente al Ix, a la maternidad del Ix, en el camellón central del Boulevard Liberación. Están haciendo otra reducción en la salida de la 12 calle Montúfar para incorporarse al Boulevard Liberación. Están haciendo otra reducción de carriles en la salida del Boulevard Liberación y donde está el desvío para meterte al aeropuerto y subir para incorporarte otra vez al Boulevard Liberación, y están haciendo otra reducción en el tope de la Castellana con el Boulevard Liberación.
2: Claro. Entonces, no, es un relajo.
1: Relajo total. Que el cálculo es que dure todo el mes de agosto.
2: Sí,
1: totalmente. Ya ha superado el mes de agosto.
2: Creo que cuando pasen de ese nudo.
1: Exactamente.
2: Y empiecen a construir sobre la calzada Roosevelt, será un fenómeno distinto.
1: Ahí lo sufriremos de otra forma en la calzada Roosevelt, pero digamos que ahí ya desfoga. Aunque hoy te sé decir, cuando vas para Misco, una vez pases de los puentes gemelos del Trébol, ahí ya se liberó todo para arriba súper bien, ¿verdad? Pero bueno, hay que esperar, ¿verdad? Cualquier obra de infraestructura, ahorita en agosto ya dijo la. Agosto fue que dijo la ministra de Comunicaciones que arranca la construcción del puente Belice 2. También dijo, ahí vamos a tener complicaciones legales.
2: Ah, sí.
1: Yo todavía tengo la duda de cómo calculás el 60% de la construcción del puente Belice 2 para que quede terminado durante este gobierno. Porque obviamente. Yo me imagino que va a ser toda la parte estructural y no la de la pista, ¿va? Porque
2: mira,
1: la pista no me la puedes dejar.
2: Los trabajos anteriores se paralizaron porque el diseño que habían hecho no estaba, según lo que se dijo, acorde o a las necesidades o a las condiciones del.
1: El diseño pasaba sobre propiedad privada.
2: Exactamente. Por eso digo,
1: ni siquiera chequear el derecho de vía, ¿vamos?
2: Exactamente.
1: Sino
2: que sí. Y por eso lo pararon. Entonces, sé si corrigieron eso.
1: Sí, ya lo corrigieron.
2: Porque ahora el diseño arquitectónico, no sé qué tanto también vaya a incidir en la viabilidad del tráfico en ese sector, porque te doy el ejemplo de este paso a desnivel que hicieron aquí, que no sirve para absolutamente nada, es de tres
1: fuerzas armadas.
2: Tres fuerzas armadas. El diseño arquitectónico no sirve, no sirve. No,
1: es urbanístico. Es que fíjate vos que este, ya ahora, yo sí ya lo entendí bien viendo la gráfica que presentó el presidente en una reunión de la Cámara de Industria, y es que sobre la calle Martí se va a hacer un segundo nivel.
2: Uh-huh. Sí,
1: un claro segundo nivel.
2: Claro.
1: Esto lo que va a hacer es que los tráileres dirían, que vienen del periférico, porque esa es la ruta que agarran de saliendo de Puerto Quetzal, cuando lleguen a donde está el segundo nivel, van a seguir por abajo. Uh-huh. Y toda la vía va a ser para ellos. Mientras que todo el tránsito liviano va a ser en el segundo nivel. Ese segundo nivel va a ir a caer de tal forma que agarres el puente Belice. Uh-huh. Y el tránsito pesado que viene aquí va a agarrar directamente al puente Belice 2. Ahora, no sé cómo va a ser el relajo ahí adelante, donde van, porque ahí lo que yo veo es dos centros comerciales inmediatos. ¿Qué le vas a quitar terreno a esos dos centros comerciales para ampliar otro carril?
2: Es que por eso te digo, el diseño arquitectónico cuenta mucho en esa, en ese tipo, para poder hacerlos funcionales. De lo contrario, es por gusto. Pero bueno, ojalá que sirva de algo.
1: Eso esperamos. Don Iván López dice, en el caso de un terreno que se dedica a cultivos de verduras, ¿esta segunda nueva ley del IUCI paga un valor comercial o es un valor mínimo por ser rural? Ese planteamiento me pareció bien interesante.
2: Esa, ¿verdad?, es la gran polémica. Uh-huh.
1: ¿Te acuerdas que aquí lo hablamos, verdad? Uh-huh. ¿Y qué pasa? La gente que dice, mi parcelita es parte de mi casa.
2: Claro.
1: Donde vivo. Pero, y de aquí vivo.
2: Pero por ahí creo yo que podría alguien, los sectores productores, plantear una inconstitucionalidad sobre ese artículo en particular, probablemente. Que no sé cómo lo vayan a abordar, pero efectivamente la ven como un tema comercial.
1: Sí, como un tema comercial, pues. Uh-huh. Así estamos en la colonia 4 de febrero de la zona 7. Las maras ocuparon los parqueos cercanos. Cercaron con malla y cobran 400 por carro al mes. E incluso viste, no sé si viste un video que subieron, pusieron talanquera, Marvin, y tienen una comisaría, pero sí una sede policial en la entrada de la isla, de todo ese complejo de la Betania y colonias anexas.
2: Sí, hombre, estamos mal, Charlie, estamos mal. No me amargues el desayuno, que todavía no estamos en esa posibilidad de algún día tener la esperanza de que algo bueno ocurra. Pero
1: sí.
2: Mira, a ver, esos terrenos de los que habla aquí el oyente, ¿serán públicos o serán privados? Si son municipales, creo que ahí la municipalidad tendría una responsabilidad de ir a hacer lo correcto. Si son privados, ellos pueden hacer lo que
1: les haga. No, son públicos.
2: Bueno, entonces hay complicidad.
1: De hecho, yo lo vi llegando al Parque Los Pinos. Uh-huh. Y ahí tenés un centro de salud y tenés toda la infraestructura. Y ahí les valió cobrar peaje por pasar ahí. A cualquier hora del día. Don Rubén Morales pregunta, ¿puede la PMT poner puestos de registro en la ciudad a las 21 horas? Sí. De hecho, los viernes y los sábados vos puedes encontrar puestos de registro de policía de tránsito a las 10, 11, 12 de la noche. Uh-huh. Los ponen en la Roosevelt, los ponen en la zona 10, cabal, en las áreas donde van saliendo los muchachos de parrandear. Uh-huh. Neto los pone también en la calzada Roosevelt. Están plenamente identificados, se ponen ahí.
2: Yo sabía que la
1: pasan PMT, el alcoholímetro. Sí.
2: Trabajaban hasta las 9 de la noche, pero en días festivos, que ya dejaban turnos especiales.
1: Sí, pero cuando tienen esas campañas de operativos antialcohólicos, ¿verdad? Uh-huh. Sobre todo eso es básicamente lo que buscan. Y qué bueno, ya tenemos reportes de que ahora sí te escuchás. Dice que ayer estabas haciéndote loco, no querías hablar, no te daba la gana hablar. No, ya superamos el tema, no hay pena. Dice don Iván Raxón, Esta semana me hicieron parar a los de Metra, un tipo prepotente, le entregué mis documentos, todo en orden, me hizo bajarme si llevaba llanta de repuesto, señalización y luces, todo, pero como ando en orden, le fue a preguntar tarde, me imagino a su superior, ¿qué hacía? Como los mil demonios, me dijo, váyase. Pues sí, si uno cumple con todas las normas, pues sí. se puede ir, ¿verdad?
2: Pues sí, claro.
1: Y ellos, acuérdense que si tienen derecho a pedir eso. Lo que pasa es que a nosotros se nos olvida, pero dentro de la ley vigente creo que todavía está, que si no tenés tus triangulitos reflectores o tus conitos...
2: Es que la ley está vigente, claro. Pero casi ya no hacen ese tipo de requerimientos.
1: Pero si de repente te hacen, te pueden...
2: Claro, hay que tenerlos por cualquier cosa.
1: No sé si la ley te establece que tenés que te obligatoriedad, si no, a cambio de multa y tener llanta de repuesto.
2: Es que todo eso está regulado. Todo
1: está regulado, ¿verdad?
2: Sí. El uso del cinturón, sí. el cargar tus triangulitos, tu llanta de repuesto. Todo eso está regulado y está multado. Está sancionado por la ley. Sanciona a quien no cumpla con eso.
1: Ya te conté ese... Yo soy malo para los chistes, ¿verdad? Pero ya te conté ese chiste hablando de eso del operativo que le pasó a don Iván Raxón de... Había un padre en un pueblo que cada vez que tocaba la homilía, hablara de lo que hablara, le pasaba tirando a los agentes de tránsito de Metra, vamos. Y siempre, entonces, el jefe de Metra ya bravo porque iba a esa iglesia y todo el mundo se le quedaba viendo. Uh-huh. Entonces, miren, muchachos, cuando miren al padre en la calle, métanle su respectiva remisión. Y un día iba en la moto el padre, ¿verdad? Y lo controlaron que era él y lo pararon. Padre, ¿qué tal? ¿Cómo está? Licencia, aquí está. Tarjeta de circulación, aquí está. Pago de impuesto de circulación de vehículos, aquí está. Mire, lleva algo por si empieza a llover y usted se tiene que tapar. Sí, aquí va mi capa. Lleva un casco por si tiene que llevar a alguien. Sí, aquí va en la cajuela otro. Lleva tal, y en fin, que después de 20 preguntas ya los otros decimos, ya no le encontramos nada. Entonces, mire, padre, digo, teníamos la orden de ponerle una remisión, pero ya le preguntamos de todo y usted no falló en nada. ¿Cómo hace? Es que a mí siempre me acompaña Dios y el Espíritu Santo. Aquí está su multa, 3, no pueden ir en moto.
2: Ahí le encontraron.
1: Al fin le encontraron una al pobre padre, pero así estaba don Iván, no le encontraron nada, feliz de que se hayan ido. Pero bueno, sí es el chance de ellos hacer esos operativos, ¿verdad?
2: Claro,
1: no queda de otra.
2: Por supuesto, es el trabajo. Pero bueno, también ya es la hora de partir, hora de agradecerle su sintonía y de desearle un excelente jueves. Hoy en el Congreso de la República es un jueves de mentiritas, pero esperemos que hoy lleguen los diputados a ver si avanzan. en la interpelación al ministro Pinto.
1: Y solo para actualizarlos, la Conred mueve el semáforo. Zacatepeque sigue en alerta naranja, pero Escuintla y Chimaltenango bajan a alerta amarilla después de estar en alerta roja. Ahora, esto quiere decir que ya la actividad producida por el coloso de fuego ya disminuyó.
2: Sí, que esas son de esas que llamamos nosotros buenas noticias.
1: Esa es buena noticia.
2: De las buenas noticias. Bueno, que tenga un día maravilloso. Gracias por estar en sintonía. Gracias por habernos escuchado en este espacio. Y los dejamos con el espacio de Kimberly López, que viene para atenderle con sus ventas, sus alquileres, la venta de productos, venta y compra de productos y de servicios. Nos escuchamos mañana.

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0: Muy, pero muy buenos días. ¿Cómo están? Esperamos que muy bien, con felicidad, salud y con la mejor disposición para acompañarnos en esta linda mañana de jueves. Hoy iniciaremos nuestro programa con una pregunta reflexiva. ¿En dónde se encuentra su felicidad? Tómese un momento para pensar en ello. Quizá algunos responderán que su felicidad está en la casa que tanto soñaban, en el vehículo que deseaban comprar, en el trabajo que desempeñan con tanto esfuerzo y dedicación o en la profesión que pues aman con todo su corazón. Otros dirán que está en sus hijos, en sus padres, en su familia o en la persona que ocupa ese lugar especial en su vida. Y todas esas respuestas tienen un enorme valor porque son parte de las bendiciones que la vida nos permite disfrutar. Pero hoy quisiera invitarle a mirar un poco más profundo, porque podemos tener todo aquello que muchas personas desean y aún así sentir un vacío que nada logra llenar. Podemos alcanzar el éxito, cumplir metas, recibir aplausos y rodearnos de personas. Pero si por dentro de nosotros vive la ansiedad, la depresión, el miedo, la angustia o pensamientos que nos roban la paz, será muy difícil disfrutar todo aquello que consideramos como bendición. No importa cuánto tengamos, si nuestro corazón no está en calma, siempre sentiremos que algo nos hace falta. La verdadera felicidad comienza cuando aprendemos a construirla dentro de nosotros mismos, cuando dejamos de depender de las circunstancias para sonreír y entendemos que nuestra paz vale mucho más que cualquier cosa material, porque la felicidad no llega el día que compramos algo, el día que encontramos pareja o el día que alcanzamos una meta. La felicidad nace cuando aprendemos a valorar quiénes somos, cuando nos hablamos con amor, cuando dejamos de castigarnos por nuestros errores y comenzamos a reconocer todo lo que hemos sido capaces de superar. Siempre existirán razones para sentirse desanimado. Eso es completamente normal, completamente humano. Habrá momentos difíciles, pérdidas inesperadas, sueños que tardarán más de lo que imaginábamos y días en los que parecerá que nada sale bien. Pero también existe una decisión que solo usted puede tomar: convertir cada obstáculo en una excusa para rendirse o en un motivo para crecer. Porque las circunstancias no siempre están en nuestras manos, pero sí la actitud con la que decidimos enfrentarlas. Muchas personas creen que una pareja será la respuesta a toda su felicidad. Y sí, es maravilloso compartir la vida con alguien que nos ame, que nos respete y que camine a nuestro lado. Pero una pareja viene a sumar, no a convertirse en el único motivo por el cual puede sonreír. Si nuestra felicidad depende completamente de otra persona, también dependerá de esa persona pues que permanezca a nuestro lado si seremos completamente felices para siempre. En cambio, cuando aprendemos a ser felices con nosotros mismos, el amor deja de ser una necesidad para convertirse en una hermosa elección. Lo mismo sucede con las cosas materiales. Trabajar por ellas es admirable. Esforzarse para cumplir sueños es algo que nunca debemos de dejar de hacer. Pero también debemos recordar que todo aquello que hoy tenemos puede cambiar en cualquier momento. Lo material se puede perder, desgastar o terminar. Por eso no podemos permitir que nuestra felicidad dependa únicamente de aquello que un día podría dejar de estar. ¿Y qué decir de los hijos? Ese amor tan inmenso que transforma la vida de cualquier madre o padre. Ellos son una inspiración, una fuerza para seguir adelante y un motivo para levantarse cada mañana. Pero también crecerán, construirán su propio camino y escribirán su propia historia. Por eso nuestra felicidad tampoco puede depender exclusivamente de ellos, porque nuestro corazón necesita aprender a vivir pleno, incluso cuando la vida cambia de etapa. La felicidad no consiste en tener una vida perfecta. La felicidad consiste en aprender a encontrar esperanza aun cuando existan dificultades, en agradecer lo que hoy tenemos mientras seguimos luchando por lo que soñamos, en descubrir que aun en los días más grises siempre existe una razón para seguir creyendo que vienen tiempos mejores. Así que hoy, mientras inicia esta jornada, vuélvase a preguntar: ¿dónde se encuentra realmente mi felicidad? Ojalá descubra que la respuesta no está únicamente en lo que posee, ni en las personas que lo rodean, sino en el corazón que cada día decide levantarse, sanar, creer, agradecer y seguir adelante. Porque cuando la felicidad nace desde el interior, ninguna tormenta puede apagar por completo la luz que usted lleva dentro. Son las 10 de la mañana con 7 minutos. De esta manera les damos la más cordial bienvenida a un nuevo programa de Clasificados Nuevo Mundo. Hoy tenemos una sorpresa para usted. Tenemos una entrevista programada para los próximos minutos. Pero mientras tanto, nosotros vamos a iniciar habilitando nuestra línea del 2268-0410 desde este momento para que usted nos comente qué está anunciando en esta hermosa mañana de martes. Así que nosotros iniciamos con la mejor disposición para poder apoyarle en esta hermosa mañana. Así que solo es cuestión que tome su teléfono y marque al 2268-0410. Y también le recordamos que tenemos disponible el 3400-0062 exclusivamente para mensajes. Y me parece que por acá tenemos nuestra primer comunicación. Aló, buenos días.
1: Licenciada Kimberly, buenos días. Jorge Valverri le saluda.
0: Mucho gusto, don Jorgito. ¿Cómo podemos apoyarle?
1: Muy amable, gracias. Está de venta celular Honor X8A, es de la empresa Claro, se está dando en 450, también un Nintendo NES Junior en 1100, un Atari en 1600 y unos relojes de colección para caballero, es un Seiko 5 automático, un Seiko 5 automático corazón abierto y un cornavín de cuerda. Hay que hacerles servicio y mantenimiento ya que llevan algún tiempo guardados. Al 3596-9856. 3596-9856. Bendiciones, buen día, gracias.
0: Gracias, don Jorgito. Igualmente para usted, le deseamos un excelente jueves. Qué rápido se está pasando esta semana y nosotros muy felices de continuar apoyándole en esta hermosa mañana de jueves. Así que tome su teléfono y comuníquese con nosotros. Salud, buenos días.
2: Señorita Kimberly, buenos días. Le deseo el mejor de los días. Que lo goce, que lo disfrute. En nombre de Dios, me llamo Olga de la Cruz, como siempre, zona 2, anunciándonos mis productos. Gracias a Dios ya vendí unos. Gracias a ustedes que nos dan la oportunidad de anunciar nuestros productos.
0: Siempre a la orden, doña Olguita. Siempre que usted lo requiera, ya sabe que acá es bienvenida.
2: Muchas gracias. Estoy vendiendo Altrazolam para dormir, especie, y tengo varios glices. Tengo también alfacacidol de un MG para disponible. Se dan a un precio favorable. Favor de comunicarse al 22-53-75-87. 22-53-75-87. Gracias, señorita Kimberly. Saludos a todos ahí en la radio. Y le deseo el mejor de los días.
0: Gracias por ser tan especial, doña Olguita. Igualmente para usted, igual le deseamos un excelente jueves. Persona. Gracias, mi hermosa.
2: Vaya, doña.
0: Muy amable, que pase un excelente día. 2268-0410, nosotros continuamos con más comunicación en esta hermosa mañana, así que coméntenos qué está anunciando en este jueves bello. Aló, buenos días, ¿con quién tengo el gusto?
3: Muy buenos días, señor Kimberly. Aquí le saluda Antonio López.
0: Mucho gusto, don Antonio. ¿Cómo podemos apoyarle?
3: Aquí, gracias por el espacio que tengo a la venta dapaglifoxina de 10 miligramos. Esa es la forciga, ¿verdad? Y también tengo leflunomida, tengo xarelto de 20 miligramos, tengo artrosil 5, eutirox, etirocopsil de 60, citalitina. Y para la próstata tengo dutasteride dúo, dutasteride más tansulosina y alfasucina. Y por último tengo lo que es la insulina Lantus, esa la tengo a 175. Y también tengo insulina single. 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Gracias por el espacio, señor Kimberly. Bendiciones.
0: Gracias, don Antonio. Igualmente para usted. Bueno, vamos a hacer una pequeña pausa. Les vamos a dejar por acá una cancioncita porque les comentaba que tenemos invitados especiales el día de hoy. Así que ya regresamos con ustedes. Vamos a tener esta entrevista y no se preocupe por sus ventas porque ya regresamos con más.

0: 10 de la mañana con 12 minutos y como les comentaba, el programa de hoy es distinto porque tenemos invitados especiales quienes nos compartirán información de valor acerca de el Día del Comercio Digital que se llevará a cabo el próximo 13 de agosto. Para ello nos acompañan Alejandro López, gerente general de Guatemala Digital, e Ivonne Rosales, gerente comercial. ¿Cómo están? Para nosotros es un verdadero placer compartir ese espacio con ustedes.
1: Muchas gracias por la invitación. Estamos acá contentos de venirles a hablar sobre nuestro evento y sobre todo lo relacionado del comercio digital.
0: Gracias Alejandro por acompañarnos y gracias Ivonne. Y bueno, para comenzar, nos encantaría saber cómo ha evolucionado el comercio digital en Guatemala y por qué es un tema tan importante para las empresas y también para los emprendedores en la actualidad.
1: Claro, actualmente el comercio electrónico en Guatemala está en una etapa de crecimiento. En el último estudio del comercio electrónico que se hizo del año 2025-2026, decía que 4 de cada 10 guatemaltecos hacían compras por internet. Entonces son 4 personas de cada 10 que están metiéndose a redes, metiéndose a páginas directamente, y poco a poco estamos evolucionando para hacer un mercado cada vez más digital. Las compras directas en internet, las compras directas en cada uno de los sitios. La evolución ha sido bastante rápida a partir de la pandemia. Desde el 2020 nuestra evolución tiene cada vez nuevos actores. Y los actores cada vez están invirtiendo más en tecnología, invirtiendo más en áreas logísticas, que están impactando a llegar a cada uno de los rincones de Guatemala. El comercio electrónico tiene eso, que yo no tengo que tener tiendas en cada municipio, sino que tengo que estar en un solo lugar. Y ya con una cadena logística puedo cubrir todo el territorio de Guatemala.
0: Yo creo que la pandemia vino prácticamente a obligar, ¿verdad?, a las empresas a poder migrar a todo lo digital, porque antes las personas estaban acostumbradas, por ejemplo, a ir a una tienda si querían adquirir algo, algún producto, algún servicio, pero ahora es más fácil desde el internet. Yo creo que el internet ha ido evolucionando a manera positiva para nosotros, pero también nos ha facilitado la vida. Es una herramienta maravillosa.
1: Si se sabe utilizar,
0: totalmente.
1: Perfectamente, son herramientas muy valiosas, ¿verdad? La tecnología nos ayuda a cerrar brechas. Eso quiere decir que una persona de la capital que tenía acceso a todo, ahora una persona en Uspantán, una persona en Livingston o una persona en cualquier rincón rural de Guatemala tiene acceso a los mismos productos que una persona aquí en la capital. Entonces, el mercado del comercio digital y del comercio electrónico cierra esas brechas que antes existían entre los capitalinos y lo rural.
0: Totalmente.
1: Entonces, el uso de esas tecnologías, todo está ahora en la palma de nuestra mano, en el celular. El 60% de las ventas en internet son por medio del celular, no por un sitio web. Pero hay algo muy importante. La gente antes compraba todos en redes. Yo creo que todos aquí han comprado en redes.
0: Totalmente.
1: Y la mayoría de los
0: oyentes
1: también. Pero, ¿saben algo muy curioso que está pasando? En el último estudio dijo que ahora el 10% de las personas están comprando menos en redes y ahora compran más en los sitios directos. ¿Por qué? Por la confianza.
0: Total.
1: Yo creo que estamos ganando esa confianza. En las redes sociales cualquiera hace un perfil falso y estafas hay todos los días. Pero nosotros lo que queremos es que el comercio electrónico llegue a todos de una forma confiable, de que nos pongamos cara, pongamos rostro y que tengan un excelente respaldo de diferentes empresas. Nosotros llevamos ya 20 años en el mercado, que cumplimos en febrero del próximo año, y somos la empresa más antigua de comercio electrónico de Guatemala.
0: Eso es precisamente lo que le iba a mencionar y también a preguntar, ¿verdad? Que cuáles eran esos principales factores negativos en el internet y por los cuales pues genera pues esa desconfianza en las personas, porque algunas personas están acostumbradas mucho a los medios tradicionales, y esto del internet crea como incertidumbre, como ¿será? ¿Si esto es verdad? ¿Estarán vendiendo realmente este producto, este servicio, este artículo? Y para muchas personas, por ejemplo, personas mayores, por mencionarle, personas del interior que no están tan familiarizadas con la tecnología, para ellos es un poco difícil pues creer que el internet realmente sí es una herramienta que puede ser funcional. Claro está, puede ser también una herramienta negativa pero todo depende de cómo la utilicemos.
1: Claro, de hecho, muchas veces las personas mayores son las que más caen en las noticias falsas.
0: Ya. Totalmente.
1: Eso, se creen cualquier cosa, porque está en internet. Yo siempre le digo a las personas, si usted quiere comprar algo en internet, vaya a diferentes fuentes, o sea, compare el producto que busque, no solo porque lo vi una vez, ya, sino que búsquelo en diferentes fuentes. Eso nos da la confianza. ¿Qué aspectos negativos tenemos? La confianza, muchas personas que están aprovechando de ofrecer productos que no son, digamos, hasta el mismo, la mayor parte de las importaciones en Guatemala en los últimos años ha sido Temu. Pero a veces Temu yo miro que me están ofreciendo un micrófono, pero al final, en 5 quetzales, pues no, al final no es el micrófono, sino que
0: la
1: es
0: funda del micrófono.
1: La funda del micrófono. Y no son claros. Y muchas veces la información está hasta abajo.
0: Claro, en líneas pequeñitas.
1: En líneas pequeñas. Entonces,
0: totalmente.
1: Algo muy importante que yo le digo a todos nuestros clientes es, las imágenes normalmente son solo informativas. Hay que leer, ya. Y ese hábito de leer por lo menos las primeras 2-3 líneas.
0: Se ha perdido.
1: Se ha perdido. Entonces todo lo que queremos es los 15 segundos del TikTok, porque solo en eso podemos prestar atención. Entonces, mejor leamos un poquito más, informemos un poquito más. Y hay que perder el miedo, pero informados. Digamos, hay diferentes empresas en Guatemala, hay por lo menos 5 o 6 empresas grandes que tenemos mucho más años antes de la pandemia, otras empresas que empezaron después de la pandemia. Pero veamos reseñas, veamos, busquemos información de las personas, porque no todo en el comercio electrónico es perfecto, ni las ventas por internet es perfecto. Pero siempre pidamos garantía. Eso es algo muy importante. Nosotros, todos nuestros productos tienen garantía. Y exijámosle a la persona que nos vendan esa devolución y garantía. Si una persona no es capaz de darme una garantía o de ofrecerme una devolución, entonces ya pensémoslo. Entonces son 3 preguntas claves. Una es, ¿tienen garantía? 2, ¿puedo devolver? Ya. Y 3, las formas de pago.
0: Totalmente.
1: Porque si es la primera vez, paguemos contra entrega. Ya.
0: Ay, es que poner la tarjeta, yo creo que eso es un arma de doble filo. Puede ser, claro, que sí, puede ser que no. Totalmente.
1: Y más que esa información sale de las manos de nosotros, porque nos enteramos hace unos meses del robo de datos que hubo, por lo menos con un emisor de tarjetas de crédito, y que nos cambiaron tarjetas al 50% de los guatemaltecos, nos han cambiado las tarjetas por eso, ya, porque hubo un robo de datos de una empresa procesadora de pagos. Entonces, pero saben algo muy importante, todos nos hicimos responsables, todos nos hicimos cargo, entonces siempre hay ese fundamento. Entonces nosotros en Guatemala Digital tenemos todas las formas de pago posibles, ¿verdad? Hay tarjetas, hay depósitos, hay pagos en línea y hay contraentrega. 1 de cada 3 guatemaltecos que compra con nosotros utiliza la forma de pago en efectivo. Entonces ellos están seguros de que al recibir su producto paga.
0: Creo que es la más tradicional, ¿verdad?
1: Sí, pero hay muchas empresas de que le tienen temor a eso.
0: Totalmente.
1: Tienen temor a eso. Entonces, abrámonos, porque yo por lo menos el súper sí no lo puedo pagar contra entrega, ¿verdad? Porque eso me piden siempre la tarjeta.
0: Total.
1: Entonces, creo que hay diferentes opciones donde nosotros podemos garantizar la seguridad
0: de
1: las
0: personas. Totalmente, Alejandro, es un tema de verdad que da mucho para hablar, pero son las 10 de la mañana con 21 minutos, vamos a una breve pausa comercial, pero ¿qué le parece? Ya regresamos con más de esta importante entrevista.
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0: Mañana con 23 minutos estamos acá pues compartiendo este espacio con Alejandro López, gerente general de Guatemala Digital, e Ivonne Rosales, gerente comercial. Así que nosotros continuamos con más de este importante tema. Y bueno, pues siguiendo con este tema importante, a mí me surge pues la duda para una persona que desee iniciar en todo esto del mundo digital, para una empresa, ¿qué mensaje usted le podría enviar para que se anime, para que por favor se incorpore en la era digital? Porque realmente ahora todo es digital, ya casi que nada es tradicional y nos tenemos que actualizar. Yo creo que es necesario, es sumamente necesario.
1: Sí, es muy necesario dar el paso hacia estar en línea y estar en el mercado electrónico. Antes se necesitaba mucha inversión para hacerlo. Ahora ya tenemos varias plataformas que ofrecemos Marketplace. El Marketplace es un servicio donde yo vendo a través de internet sin necesidad de tener yo la infraestructura. ¿Ya? Yo no tengo que tener servidores, no tengo que tener programadores, no tengo que tener una página web, sino que yo puedo meter mis productos a diferentes portales donde puedo vender. La adición de la inteligencia artificial. Ahora hay planes de inteligencia artificial desde $20, desde $10, donde yo puedo hacer una página web sencilla. Hay diferentes empresas que tienen, que me pueden armar una pasarela de pago. En nuestro evento van a conocer por lo menos 2 o 3 de ellas que hay en Guatemala. Guatemala tenemos mucha tecnología para eso. Entonces, ¿qué es lo que tenemos que hacer? Una es perder el miedo a lo digital. Dos, no se necesita ahora una gran inversión, porque las inversiones ya las tenemos las empresas que les estamos ofreciendo el servicio de forma de pago, de la pasarela de pago, del mercado digital y de tener sus productos en línea. ¿Ya? Entonces, ahora yo puedo tener en mi casa mi emprendimiento de que yo bordo cojines o hago cojines personalizados y los quiero vender en toda Guatemala. Entonces, me inscribo como comercio en las diferentes plataformas. En Guatemala Digital es una de ellas. Entonces, al tener en esas plataformas la infraestructura y la tecnología, yo únicamente me encargo de subir mis productos y ya puedo estar en línea en 24 horas. Antes eso no existía. Antes yo tenía que pagar a alguien que me hiciera una página web. Antes yo tenía que tener servidores. Ahora todo está en la nube, ya. Y hay empresas internacionales que puedo tener yo servidores, puedo tener yo hasta mismo personal que me dé asesoramiento en infraestructura con planes súper económicos.
0: Sí, es demasiado importante este tema realmente para la población, y no solo de acá, de Guatemala, ¿verdad? Esto es internacional, porque estamos en la era digital y es muy importante que las empresas, emprendedores que están iniciando estos proyectos, pues comiencen en redes sociales, en vender de forma digital y facilitar la vida tanto de nosotros como de las demás personas. Y bien, Ivonne, también a mí me surge muchísima duda, y ahora sí, a lo que realmente compete. Este evento se realizará el próximo 13 de agosto, ¿verdad? ¿En dónde se realizará? ¿Y cómo pueden hacer las personas interesadas en participar? ¿Cuánto cuesta la entrada? Por favor, bríndanos toda la información, porque a mí me tienen anonadada con toda esta información que nos están brindando el día de hoy.
6: Ok, muchas gracias ahí por el espacio. Justo pues hablando de emprendedores, este es un evento grande, es un evento para emprendedores. Se va a llevar a cabo en el Hotel Camino Real el día jueves 13. Vamos a estar ahí de 8 a 5 de la tarde. Es un evento pues bastante bonito. Es un evento que va a estar lleno de conferencistas. Tenemos conferencistas nacionales, creemos mucho en el talento nacional. Es un evento que va a estar con conferencistas de alto valor, en donde ellos nos van a enseñar cómo es esta transformación de la era digital. Nos van a enseñar inteligencia artificial, también vamos a tener personas que van a estar hablando de pasarelas de pago, vamos a tener personas que van a estar hablando justo del talento humano también, cómo la inteligencia artificial pues es manejada por un talento humano, no es reemplazable. Vamos a tener 27 stands. Realmente es un evento en donde va a haber muchos aliados estratégicos, en donde todas las personas que asistan, o sea, puede ser que una persona tenga un producto muy, muy bueno, pero no sepa cómo transportarlo, por ejemplo. Entonces va a estar ahí una empresa de logística en donde les va a dar la guía para que puedan hacerlo. Tenemos stand de universidades, tenemos stand también de vallas publicitarias. Hay gente que dice, ah, yo quiero esto para mi negocio, pero no sé cómo hacerlo. Entonces ahí van a tener toda la información. Realmente pues es un evento bastante grande, un evento en donde va a estar lleno de networking. Inclusive tenemos después de los conferencistas, tenemos una fiesta, se puede decir, post, en donde va a haber mucho networking y en donde van a ver, o sea, lo pueden aprovechar para tener alianzas estratégicas, en donde pueden, van a los asistentes del evento, inclusive pueden llegar personas que ni tengan un emprendimiento, únicamente quieran descubrir todo esto y quieran
0: generar conocimiento.
6: Correcto.
0: Y tenemos el dato que se esperan 1,200 participantes, o sea, es un evento masivo y como tú lo mencionabas, no solo llegarían personas que tienen emprendimientos, sino que personas que realmente desean conocer cómo se está manejando pues la era digital en la actualidad, y eso es importante, tener conocimiento yo creo que abre puertas aquí y en todo el mundo.
6: Es correcto. Inclusive, pues, entre nuestras historias de éxitos tenemos a una persona que, cómo esta persona logró transformar su tienda, que era prácticamente física, y cómo la llegó a transformar en una tienda digital, ¿verdad? Entonces, a veces tenemos todas estas dudas y nos da miedo, no sabemos qué hacer, tenemos un producto increíble, no sabemos cómo llegar a más clientes. Entonces, creo que es el evento específico para poder hacer todas esas alianzas.
0: Ivonne, ¿y qué precio tiene la entrada? Yo estoy muy interesada. Yo creo que mis bellos oyentes también están muy interesados. Coméntenos, por favor.
6: Sí, el precio de la entrada es de 99 quetzales. La pueden adquirir en nuestra página del Día del Comercio Digital.com. También nos pueden seguir en todas las redes sociales. Estamos como Día del Comercio Digital.com. También, justo para los emprendedores, lanzamos diferentes promociones de las entradas. Como te decía, el precio es de 99 quetzales y realmente pues es un precio muy significativo.
0: Claro, para todo lo que es y todo el conocimiento, ¿verdad?, que se pueden llevar. Wow, es espectacular realmente, porque el precio es módico. O sea, es una inversión que realmente, cuando se trata de conocimiento, pues a la larga no es nada. Yo estoy muy interesada, la verdad, en este gran evento, pero me parece también que ustedes tienen redes sociales y que en las redes sociales también pueden encontrar información importante, ¿verdad? Por ejemplo, si no entran a la página web, en sus redes sociales podrían obtener información acerca de este evento.
6: Claro que sí, tenemos nuestras páginas, en todos lados aparecemos como Día del Comercio Digital. También, si nos buscan ahí en nuestras redes sociales, también tenemos unas promociones para emprendedores en donde participan por una entrada, para ganarse una entrada al evento. Realmente pues lo que buscamos
0: incentivar
6: es
0: a las
6: fomentar
0: personas,
6: a que las personas puedan ir, a que puedan conectar, a que puedan crecer, y que obviamente pues el comercio electrónico en Guatemala pueda seguir creciendo.
0: Me parece que esta es la tercera edición. Así es.
6: Correcto. Fíjate que te cuento un poquito. La primera edición fue de 200 participantes, muy bonita. Y de ahí tuvimos la segunda edición de 600 participantes. Y ahorita esperamos 1.200
0: participantes. ¿Y qué tiene de especial esta edición?
6: Esta edición tiene muchas cosas especiales. Para comenzar, pues nuestros 27 stands que vamos a tener son marcas pues muy reconocidas, en donde todos los participantes que lleven, pues hasta regalitos se van a llevar, porque ahí nos llevan nuestros patrocinadores. También pues toda la innovación y todo el networking que van a poder adquirir los participantes. Y pues al final lo más importante es romper todas las barreras, romper las barreras y poder posicionar que cada uno de los participantes, con los productos y con sus servicios que brindan, puedan tener un espacio para poder aprender y puedan vender a través de él.
0: ¿Y desde qué edad, a qué edad pueden participar, o no hay una edad en específico?
6: Realmente pues no hay una edad en específico, el evento es para todas las personas, el evento es para empresarios, para emprendedores, para universitarios inclusive, que todavía no tienen una marca o no tienen qué es lo que van a hacer en el futuro, el evento es para todas las personas.
0: Perfecto, y por último, ¿algún mensaje que ustedes deseen llegar pues a nuestra audiencia? ¿Algún mensaje de valor, algunas palabras de valor que ustedes quieran dejar en la mente de las personas el día de hoy?
6: Claro que sí, pues número uno, que se arriesguen, que realmente pues las barreras únicamente están en nuestra mente, que nos acompañen en este magnífico evento que es el Día del Comercio Digital. Es un evento que pues lo tenemos una vez al año y cada año ha ido innovando, entonces que nos podamos ver por allá, que podamos platicar, ahí vamos a estar nosotros también, entonces los esperamos a todos, y que esto del comercio electrónico pues ya es una necesidad y que siga creciendo.
0: Y solo para reiterar entonces, ¿en dónde es la cita que tienen los oyentes? ¿En dónde se va a llevar a cabo?
6: Ok, el evento es el jueves 13 de agosto en el Westin Camino Real, va a ser de 8 a 5 de la tarde, ahí pueden llegar, también que nos sigan en nuestras redes sociales, Día del Comercio Digital, y su entrada la pueden encontrar en nuestra página web, Día del Comercio Digital.
0: Perfecto, ha sido un verdadero placer. ¿Algo más que usted desee agregar, Alejandro?
1: Bueno, tenemos un regalo para los oyentes.
0: Dios mío, ya. Eso sí nos interesa.
1: Tenemos 5 entradas dobles para los oyentes que las pidan ahorita por cómo, no sé, ¿cómo lo pueden contactar ahorita?
0: Bueno, pueden enviar sus mensajes al 3400-0062, que es nuestra vía WhatsApp.
1: Entonces, a esas personas les vamos a dar 5 entradas dobles para que escriban. Ojo, vamos a ver si pusieron un poquito de atención.
0: Vamos a ver.
1: Ya, solo que nos digan qué fecha es el evento.
0: Solo eso.
1: Solo eso.
0: Está súper fácil, pero es que yo no puedo participar, ¿verdad? Lastimosamente.
1: No, pero la esperamos allá para que...
0: Perfecto, me parece súper bien. Entonces, solamente la fecha.
1: Solamente la fecha.
0: Bueno, mis queridos oyentes, solamente la fecha. ¿Qué fecha nosotros dijimos que era este evento? ¿Y se llevan su...?
1: Entrada doble.
0: Entrada para doble, no se lo pueden perder. Entonces, Alejandro López e Ivonne Rosales, para nosotros de verdad ha sido un verdadero placer poder compartir este espacio con ustedes, y siempre que lo requieran, pues esta es su casa.
6: Muchas gracias.
1: Muchas gracias por recibirnos.

0: para darle la chance a las personas, solo necesitamos que nos manden el...
1: ¿Cómo a la...

0: para poder entrar a este pues evento hermoso que va a estar lleno de mucho conocimiento. Así que para las primeras 5 personas que se apuren ahí a indicarnos, vamos a ver si pusieron atención en esta entrevista. Nosotros vamos a estar ahí verificando nuestros mensajes. Recuerde que puede escribirnos a través del 3400-0062. Así que en este momento vamos a continuar habilitando nuestra línea del 2268-0410 desde este momento. Y por acá tenemos nuestra primera comunicación. Aló, buenos días. Aló, buenos días. Aló, buenos días. ¿Con quién tengo el gusto? Bueno, me parece que por acá hay problema con nuestra comunicación, pero vamos a intentar con otra llamada. Aló, buenos días.
1: Sí, le llamo por el evento.
0: Ah, claro que sí, coméntenos.
1: El 13 de agosto.
0: 13 de agosto, pero no podíamos decirlo al aire, era por mensajes, pero sí es esa fecha. Dios mío, usted nos las dejó muy fácil. Bueno, entonces hagamos algo, escríbanos por medio de mensajito y mándeme sus datos, por favor, y ahí nosotros vamos a estarle pues contestando. ¿Cuál es su nombre?
1: Muchas gracias, Manuel García, gracias.
0: Claro que sí, Manuel, para servirle, que pase un excelente día.
1: Gracias.
0: 2268-0410, por acá hicieron trampa, ya están pues ahí escuchando nuestros demás oyentes, ya tienen ahí el chivito. Bueno, esperamos que hayan escuchado, porque si no, pues van a perderse estas entradas a este magnífico evento. Bueno, son las 10 de la mañana con 40 minutos, vamos a una breve pausa comercial, pero usted, querido oyente, continúe en sintonía porque ya regresamos con más contenido de Clasificados Nuevo Mundo a través de la señal del 96.1. Ya volvemos.
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10:44, estamos de regreso con más contenido exclusivamente para usted que desea vender en esta maravillosa mañana de jueves. La semana se está pasando demasiado rápido, pero nosotros seguimos con la misma actitud de siempre, apoyándole con lo mejor en ventas, alquileres y emprendimientos. Y bien, aquí estamos revisando nuestros mensajes. ¡Wow! Hay varias personas muy interesadas en este evento, pues que mencionaron en la entrevista anterior. Y nosotros vamos a leer cada uno de estos mensajes. Vamos a seleccionar los primeros 5 que estuvieron al pendientes para pues enviar sus datos, no se preocupen. Así que vamos a irnos directamente a las ventas del día por medio del 3400-0062. Karina Muñoz nos indica que remata lactulosa, isradipino, simvastatina, espirocar, slidex, entre otros medicamentos. Para mayor información, comunicarse al 5417-2971. 5417-2971. Julián Ramírez nos indica que ofrece servicios en techados para bodegas y todo en estructuras metálicas, como puertas, portones, también servicios de electricidad, plomería y soldadura eléctrica. Para mayor información, comunicarse al 4763-3018. 4763-3018. Elena Soto vende los siguientes medicamentos: Spirocart, melatonina, metrotexato, candelsartán 32, ramipril, y vende solo una caja de Invocana original. Así que si usted desea mayor información, puede comunicarse al 5649-8085. 5649-8085. Erwin vende productos ozonizados que desinfectan, desodorizan y desinflaman la piel de sus mascotas. Para mayor información, comunicarse al 5139-9134. 5139-9134. María López vende equipo de panadería en buen estado y acepta negocios. Para mayor información, comunicarse al 4683-1328. 4683-1328. Nos indica también, bueno, este mensaje que nos acaba de ingresar, que es para la venta de 2 bocinas para monitores, no tiene los datos correspondientes y nosotros lo hemos reiterado. Que los mensajes que no vengan con nombre y apellido al inicio, lamentablemente no podrán ser leídos en el programa. Así que, por favor, envíen sus mensajes con los datos que nosotros solicitamos. Así que continuamos con el mensaje de Abimael Méndez para indicarnos que vende un catalizador de RAV4 modelo 97 totalmente nuevo. Si usted desea mayor información, puede comunicarse al 5787-3935. 5787-3935. Mario Monterroso nos indica que si alguien vende algún cilindro refinador que pueda alquilar o vender, nos indica, puede comunicarse con él a través del 3609-5184. 3609-5184. Jorge García compra carros chocados, desactivados con auténtica. Para mayor información, comunicarse al 4152-4634. 4152-4634. Nos indica Mariel Mendoza. Kimberly, buenos días. Solo quería agradecerle las palabras de hoy. Muchas gracias. Mi felicidad es mi paz diaria. Mariel, qué hermoso mensaje. Claro que sí, nuestra felicidad es nuestra paz diaria. Y recordemos que nuestra felicidad depende únicamente de nosotros mismos. No depende de cosas materiales, no depende de personas, no depende de trabajos. No depende de nada más que de nosotros mismos, porque a veces podemos tener
absolutamente todo en la vida, pero si nosotros no somos felices, si dentro de nosotros no existe felicidad, no existe sobre todo agradecimiento. Hoy lo hablaba con una persona y me preguntaba, ¿dónde realmente radica la felicidad? Y al principio no supe qué responder. Me quedé con un gran signo de interrogación en la mente, pero realmente considero que lo que pues nos lleva a la felicidad es la gratitud, saber agradecer por lo que hoy tenemos y luchar por lo que soñamos. Así que, Mariel Mendoza, un fuerte abrazo para usted. Deseo que tenga un excelente jueves. Y bien, continuamos con el mensaje de Freddy Carías para indicarnos que vende budesonina, pregabalina de 75 miligramos, Plavix de 100, fenofibrato, lansoprazol, felodipina y metformina. Para mayor información, comunicarse al 4330-6998, 4330-6998. Lucero Lux vende camisas escolares blancas y una DVD también ofrece servicio de grúa. Para mayor información, comunicarse al 4490-2019, 4490-2019. Alejandra Cruz nos indica que necesita comprar el medicamento de Tegretol de 400 miligramos. Hay varias personas que están vendiendo este medicamento, así que Alejandra Cruz recibe ofertas al 3486-5549, 3486-5549. Fernando Cruz vende insulina Lantus. También nos indica que vende dos teléfonos celulares y todo a un excelente precio. Para mayor información, comunicarse al 4034-1494, 1434-1494. Estamos revisando nuestra bandeja de mensajes. También nos indica Lina Sánchez que desea comprar Tegretol de 400 miligramos. Para mayor información, comunicarse al 3164-5169. 3164-5169. Susana de Paz nos indica que vende fotocopiadora Toshiba, archivos de 4, de 3 y de 2 gavetas con llave, lockers de 8, 5, 4, 3 y 2 casilleros, máquina de escribir mecánica, sillas de espera y escritorios. Si desea mayor información, puede comunicarse al 43-81-0039, 43-81-0039. Elizabeth Alvarado nos indica que necesita comprar el medicamento de Alprazolam. Así que si usted está vendiendo este medicamento, puede comunicarse al 3990-2595, 3990-2595. Raúl Pérez vende dos bocinas para monitores marca JBL en 600 cada una. Para mayor información, comunicarse al 4994-8592, 4994-8592. Bueno, seguimos acá con nuestros mensajes. Eslis y Fuentes nos indica que vende Aprovel, felodipina, Plavix, verapamilo, jeringas para insulina y alfosucina. Para mayor información, comunicarse al 5765-5060, 5765-5060. Carlos Estrada vende Lipitor natural para colesterol y triglicéridos, garantizado al 100%. Para mayor información, comunicarse al 3443-4011, 3443-4011. José Pérez vende rodillera para aliviar el dolor del nervio ciático, máquina de escribir antigua, fotocopiadora de tóner, colágeno hidrolizado sin azúcar y unos tenis nuevos. Para mayor información, comunicarse al 5240-3411, 5240-3411.
Nos indica Estuardo que en la zona 7, Colonia Landívar, vende casa sencilla para restaurar o demoler el terreno. Es de esquina de 25 por 25. Para mayor información, comunicarse al 5977-9000, 5977-9000. Miriam Argueta vende insulina Lantus a buen precio. Para mayor información, comunicarse al 5441-7419, 5441-7419. Luis Medrano vende carbedidol de 12.5 miligramos y Aprovel de 150 a buen precio. Para mayor información, comunicarse al 63-36-61-95, 63-36-61-95. Tony Méndez vende tratamiento para la próstata, alfosucina, estrógenos, carbedidol y parches de lidocaína. Para mayor información, comunicarse al 5134-8926, 5134-8926. María Reyes vende canaglifosina de 300 miligramos. Para mayor información, comunicarse al 5238-8285, 5238-8285. Estamos revisando nuestros mensajes, tenemos varios por acá. Marco González nos indica que vende la Tonaprost, gotas para ojo seco, pregabalina de 75 miligramos, Megaplex de 100 y también regala el medicamento de metformina. Para mayor información, comunicarse al 44-08-5360, 44-08-5360. Julio Arreola vende cilindro de 25 libras con gas nuevo. Para mayor información, comunicarse al 3400-0535, 3400-0535. Antonio Gómez vende Trooper 88 mecánica 4x4 y Monza 88 mecánico, Kia Rio 2002 automático y soldadura eléctrica. También nos indica que vende moto Honda Magna. Para mayor información, comunicarse al 5383-2074, 5383-2074. Jorge Monroy nos indica que vende camioneta Honda HRV 2019 motor 1800 de 4 cilindros automática en color negro a toda prueba. Para mayor información, comunicarse al 5511-1863, 5511-1863. Son las 10 de la mañana con 57 minutos. Es momento de despedirnos, pero muy felices por haberlos acompañado en este maravilloso jueves. Le deseamos un excelente día. Por favor, nuestra recomendación de siempre, siempre con precaución al retorno a sus hogares. Muchos saludos de parte de Clasificados Nuevo Mundo y un fuerte abrazo para cada uno de ustedes.

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6: Muy buenos días, les saluda Kimberly López, dándoles la más cordial bienvenida a Nuevo Mundo Noticias en esta mañana de jueves 6 de agosto de 2026. A continuación les presentamos nuestros titulares.
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6: La erupción del volcán de fuego finalizó tras obligar la evacuación de más de 1.700 personas. El Ministerio Público investiga el asesinato de un adulto mayor y su nieta en Huehuetenango por presunto conflicto de tierras. Organismo Ejecutivo analiza las leyes aprobadas por el Congreso para decidir si el presidente las sanciona o las veta. Es momento de trasladarnos hacia el plano internacional. Estados Unidos suspende importaciones de aguacate por alerta de violencia en México. La izquierda venezolana se fisura frente a la cercanía con Estados Unidos. Cast anuncia paquete de reformas legislativas contra el crimen organizado en Chile. Y en el plano deportivo, la FIFA intenta superar su crisis con disculpas y pleno apoyo a Infantino.
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6: La Policía Nacional Civil capturó en San Marcos a un hombre que presuntamente se hacía pasar por inspector de la Superintendencia de Bancos para extorsionar a una empresa de microcréditos.
7: Un hombre señalado de hacerse pasar por bancos para presuntamente extorsionar a una empresa de microcréditos fue capturado por agentes de la Policía Nacional Civil en San Pedro, Zacatepeque, San Marcos. El detenido fue identificado como Denis, de 47 años, quien además tenía una orden de captura vigente por el delito de estafa propia, emitida por un juzgado de Quetzaltenango el 28 de noviembre de 2023.
8: Se hacía pasar por inspector de la Superintendencia de Bancos para estafar a una empresa. Además tenía una orden de captura por estafa. En el sector El Arbolón, San Pedro, Zacatepeque, San Marcos, policías de la comisaría capturaron a Denis, de 47 años, quien era requerido por un juzgado de Quetzaltenango por el delito de estafa propia, según la orden de captura emitida el 28 de noviembre del año 2023. Y además, esta persona fue denunciada por una empresa dedicada al otorgamiento de microcréditos en ese municipio, luego de que presuntamente se hiciera pasar por un inspector de la Superintendencia de Bancos. El señalado indicaba a los representantes de la entidad que existían supuestas irregularidades y sanciones administrativas, exigiendo les entregaran dinero a cambio de no iniciar acciones en su contra.
7: Las autoridades indicaron que, aprovechándose de esa situación, Denis presuntamente exigía una suma de dinero a cambio de no iniciar acciones en contra de la empresa, por lo que la denuncia permitió coordinar el operativo que culminó con su captura. Para Nuevo Mundo Noticias, Werner Álvarez.
6: Un hombre fue asesinado a balazos en la colonia Santa Otilia, zona 4, capitalina. Bomberos voluntarios confirmaron el fallecimiento.
9: Atacado con arma de fuego, ingreso a Santa Otilia. Ingreso a la colonia Santa Otilia, octava avenida, zona 4 de esta cabecera departamental, kilómetro 55.5, ruta interamericana, se produjo ataque armado que dejó como resultado persona de sexo masculino lesionado por proyectil de arma de fuego. Bombero voluntario de la 21 compañías en presencia en la unidad 1134 y a su llegada proceden a la evaluación de la víctima, constatando el deceso, quienes procedieron a informar a las autoridades para las diligencias respectivas. La Policía Nacional Civil acordonó el área para evitar borrar evidencias. La víctima fue reconocida por familiares como Maynor David Chavac, de 24 años de edad. Desde Chimaltenango, Nuevo Mundo Noticias, Gonzalo Pau Vélez.
6: El Ministerio de la Defensa informó que la modernización de la Brigada Especial de Operaciones de Selva en Petén registra un avance del 75% para fortalecer la seguridad en la región norte.
7: El Ministerio de la Defensa Nacional informó sobre los avances en la modernización de la Brigada Especial de Operaciones de Selva, ubicada en La Libertad, en Petén. El titular de dicha cartera, Henry Sáenz, explicó que las nuevas instalaciones registran un avance físico del 75% y forman parte de un proyecto que busca mejorar las condiciones de los soldados, así como incrementar las capacidades operativas del ejército en el norte del país, siendo parte de la estrategia para fortalecer la presencia del Estado en una de las regiones más vulnerables al crimen organizado transnacional.
10: En las instalaciones que siempre ha tenido el Ejército de Guatemala, aquí en el Subín, en la Libertad Petén, como les decía, ya ha habido muchas fases. Inicialmente era la primera brigada que tenía la sede en Santa Elena de la Cruz Petén, después fue una fuerza de tarea institucional, ahora hace algunos años es la Brigada Especial de Operaciones de Selva. Quiero que me acompañe en este momento el Coronel Pérez. Él ha construido a la fecha hoy 67,000 metros cuadrados de parte de lo que ustedes miran acá. Él es el que va a poner el sello de la modernidad de aquí en adelante. Es el autor material de esta obra magnánima para nosotros, el Ejército de Guatemala, y desde aquí agradezco al Comandante General por haber autorizado esta estrategia. Pero la estrategia, si bien, y le agradecemos aquí al Coronel Pérez su esfuerzo, su dedicación, de más de un año estar construyendo acá. Estamos de 67,000 que ya están construidos, nos hacen falta 20,000 metros cuadrados. Estamos a un 75% aproximadamente en obra física de esta brigada.
7: Para Nuevo Mundo Noticias, Ángel Vázquez.
6: El Colegio de Contadores Públicos y Auditores elige a sus 11 representantes para integrar la comisión de postulación que propondrá a los candidatos a Contralor General de Cuentas.
11: El Colegio de Contadores Públicos elegirá a los últimos 11 miembros de la comisión de postulación que escogerá a 6 candidatos para el puesto de próximo Contralor General de Cuentas. Las votaciones abrieron puertas en el Parque de la Industria y en las sedes departamentales, pues comenzaron a las 8 de la mañana y se tiene previsto que finalicen a las 6 de la tarde. Las autoridades competentes afirmaron que para que los profesionales tengan derecho a votar, tienen que contar con la vigencia del pago mensual hasta mayo del presente año, presentarse a un centro de votación habilitado e identificarse con el documento personal de identificación, carné de colegio, licencia de conducir o pasaporte vigente. También resaltaron que los colegiados podrán votar en una mesa de cualquier centro de votación habilitado, aunque los profesionales que emitieron su sufragio en el Colegio de Economistas no podrán hacerlo en el Colegio de Contadores Públicos. Los encargados de seleccionar democráticamente a sus representantes deberán escoger entre 12 planillas conformada por 11 candidatos cada una, y la ganadora podrá representar al mencionado colegio en la comisión de postulación, que luego de los resultados de hoy quedará cerrada para posteriormente seleccionar los perfiles y enviarlos al Congreso de la República para que los legisladores puedan elegir al próximo Contralor General de Cuentas en sustitución de Frank Bode. Hasta el momento, la comisión está conformada por las universidades que tengan las facultades de Contaduría Pública y Auditoría, representantes del Colegio de Economistas y presidida por el rector de la Universidad Rafael Landívar, el padre Miquel Cortés Bofil, y con la inclusión de los representantes de hoy, el grupo quedará conformado por 27 miembros. Finalmente, se espera la participación de alrededor de 13,000 profesionales agremiados con la responsabilidad de elegir a sus representantes. Para Nuevo Mundo Noticias, Diego Fong.
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6: Suecia entregará a Ucrania un carguero de la flota fantasma rusa abordado a principios de marzo y que, según Kiev, transportaba trigo robado de territorios ocupados.
12: Suecia entregará a Ucrania un carguero de la flota fantasma rusa. El CAFA, un buque de 96 metros de eslora, había zarpado de Casablanca en Marruecos el 24 de febrero y se dirigía a la ciudad rusa de San Petersburgo cuando la policía sueca lo abordó frente a las costas de Trelleborg en el sur el 6 de marzo. La fiscalía lo incautó tras una solicitud de cooperación judicial procedente de Ucrania, que asegura que ha sido utilizado para el transporte de trigo robado de territorios ocupados. El buque figura en la lista de sanciones de Kiev y navegaba bajo un pabellón falso de Guinea. 10 de los 11 tripulantes eran rusos. El Tribunal Supremo de Suecia se negó a examinar el recurso presentado por el armador, confirmando así las dos sentencias anteriores que ordenan la entrega a Ucrania del buque y su cargamento. El canciller ucraniano celebró el jueves esta decisión, que calificó de histórica.
6: Omán enfrenta una potencial catástrofe ambiental por la fuga de petróleo de un buque cisterna vinculado a la flota fantasma rusa que cubre cientos de kilómetros cuadrados cerca de una reserva natural.
12: ONGs advirtieron que Omán enfrenta una potencial catástrofe ambiental. La fuga de petróleo de un buque cisterna vinculado a la flota fantasma rusa cubre cientos de kilómetros cuadrados cerca de una reserva natural. Según informó a la AFP, una empresa de seguridad marítima, el navío afectado sufrió varias explosiones, pero se desconoce la causa. El barco ha estado encallado por más de un mes cerca de la isla de Alquivilla, frente a la costa sur omaní, y lejos del estrecho de Hormuz, donde se han registrado frecuentes ataques contra buques durante la guerra en Medio Oriente. Greenpeace señaló que, de acuerdo con imágenes satelitales, la mancha de petróleo pasó de 20 kilómetros cuadrados el 24 de julio a unos 600 kilómetros cuadrados el 4 de agosto. Rusia creó una flota fantasma de buques viejos para esquivar las sanciones occidentales tras la invasión de Ucrania en 2022, y expertos han denunciado que las malas condiciones de los barcos aumenta el riesgo de derrames de petróleo.
6: El Papa León XIV fue recibido por miles de jóvenes el pasado jueves antes de celebrar una misa en la ciudad italiana de Asís.
12: El Papa León XIV fue recibido el jueves por miles de jóvenes en la ciudad italiana de Asís. Miles de personas de toda Europa participaban de un evento juvenil en esta localidad, ubicada a unos 150 kilómetros al norte de Roma, que en 2026 conmemora los 800 años de la muerte de San Francisco. Respondiendo a algunas preguntas seleccionadas de los jóvenes, el pontífice destacó que durante siglos los franciscanos han fomentado el diálogo y promovido la convivencia pacífica entre católicos, ortodoxos y musulmanes. Y señaló que hoy en día, mantenerse fiel a esta tradición de cercanía significa nadar contra la corriente. Cada vez más, los cristianos serán llamados a convertirse en artífices de la paz dentro de sociedades que se ven tentadas a poner la religión al servicio de identidades que compiten entre sí. El pontífice celebró la Eucaristía en la Basílica donde Francisco de Asís, símbolo de la pobreza, la paz y el diálogo, falleció en 1226. El santo, quien inspiró al predecesor de León, el Papa argentino Francisco, fundó en el siglo XII la Orden Franciscana, tras renunciar a su riqueza y dedicar su vida a los más necesitados.
6: El presidente chileno José Antonio Kast anunció el miércoles en un mensaje al país que impulsará un paquete de reformas en el Congreso para combatir el crimen organizado, una de sus principales promesas durante la campaña electoral.
13: El presidente chileno José Antonio Kast anunció el miércoles una ofensiva legislativa contra el crimen organizado, uno de los ejes de su gobierno desde que llegó al poder en marzo, con la promesa de enfrentar con mano dura la delincuencia y la migración irregular.
14: Son más de 30 proyectos, algunos que ya están en el Congreso y que corresponden a mociones parlamentarias, y otros que presentaremos en los próximos días, que van a cambiar la forma en que enfrentamos al crimen organizado en Chile.
13: Aunque Chile sigue siendo uno de los países más seguros de América Latina, la tasa de homicidios alcanzó 5,4 por cada 100.000 habitantes en 2025, el doble que hace una década, en un contexto marcado por la expansión de organizaciones criminales transnacionales como el Tren de Aragua. Entre las iniciativas anunciadas figuran medidas para endurecer las penas contra quienes recluten menores para actividades criminales, ampliar de 12 a 24 horas el plazo de flagrancia para facilitar detenciones y reforzar las expulsiones de migrantes en situación irregular.
14: Vamos a enviar al Congreso Nacional una reforma constitucional que consagre sin ambigüedad que proteger la seguridad de las personas es un deber del Estado y que nos permitirá tener un marco de acción mucho más amplio y herramientas más efectivas para combatir el crimen. Pertenecer a una organización criminal va a ser por sí solo un delito con penas agravadas.
13: El anuncio llega en momentos en que CAST enfrenta cuestionamientos por la falta de resultados rápidos de su estrategia de seguridad y tras la salida de su primera ministra de Seguridad, apenas 69 días después de asumir el cargo.
6: Ni colonia ni tutela, la patria no se entrega, gritaban militantes de izquierda venezolanos en una reciente protesta en Caracas, tras 25 años de discursos antiimperialistas del chavismo gobernante, que son parte de la población indignada con el giro de rumbo y la extrema cercanía a los Estados Unidos.
15: La izquierda venezolana se agrieta cuando está previsto el inicio esta semana en Caracas de un diálogo político entre sectores de la oposición y el gobierno que podría concluir en elecciones bajo la batuta de Estados Unidos. Militantes de esta corriente política se manifestaron el martes en Caracas para expresar su indignación por el cambio de rumbo y el acercamiento de Venezuela a Washington, tras 25 años de discursos antiimperialistas del chavismo en el poder.
16: Indistintamente de la ideología que muchos profesemos, resulta que el día de hoy los venezolanos y venezolanas criticamos esa mesa. Y la criticamos y la denunciamos porque sencillamente sabemos que es para dar continuidad a la agenda que tiene Marco Rubio que ejecutar. Y los que están sentados allí van para eso directamente. Van a ejecutar esa agenda, que es una agenda que va en contra de los intereses del pueblo venezolano. Y es por eso que nosotros le hablamos al pueblo venezolano.
15: El presidente estadounidense Donald Trump asegura que Estados Unidos dirige Venezuela y hasta sugirió en su red social Truth Social que podría convertirse en el estado número 51 del país. Según el New York Times, Delcy Rodríguez y el secretario de Estado estadounidense Marco Rubio intercambian regularmente mensajes en español por WhatsApp, selfies incluidos, y en Caracas no se toma ninguna decisión gubernamental importante sin consultar antes con Washington. Los venezolanos más izquierdistas no perdonan el giro de 180 grados del gobierno chavista.
17: ¿Cómo es posible de que aquí el imperialismo esté hoy en día, Donald Trump esté aquí metiendo la bota y resulta que los salarios sean los mismos, que los pensionados estén cobrando, en pocas palabras, una guerra, un bono de guerra, cuando en realidad no es la pensión adecuada para los pensionados? Eso es lo que estamos denunciando.
15: El fallecido presidente Hugo Chávez y su sucesor Nicolás Maduro se enfrentaron a Washington y se aliaron con Cuba, Irán y China, aplicaron una fuerte intervención del Estado en la economía e implementaron amplios programas sociales. Ahora Trump alaba frecuentemente el trabajo de Rodríguez. En estos meses, bajo presión de Washington, la presidenta suspendió los envíos de petróleo a Cuba y ya tuvo un roce diplomático con Irán. También reanudó relaciones con los gobiernos de derecha de Perú y Chile. La opositora venezolana Dinora Figuera llegó el miércoles a Venezuela procedente de España para encabezar la primera ronda de negociaciones con el gobierno interino para alcanzar una transición política. La gran ausente en la mesa es la principal líder de oposición de Venezuela, María Corina Machado, en el exilio desde diciembre e impedida de volver a su país.
18: María Corina Machado ha tenido una política completamente arrastrada con Donald Trump, entregándole el Premio Nobel de la Paz, reivindicándolo como quien iba a dar procesos de libertad en Venezuela, y lo que hubo fue un brutal bombardeo. Lo que hubo fue un secuestro de Nicolás Maduro y al mismo tiempo la imposición de Estados Unidos en el país, que hoy se encuentra manejando los recursos del Estado.
15: Las expresiones de descontento ocurren poco después de los dos terremotos del 24 de junio que dejaron más de 6.000 fallecidos. La población debió abocarse a rescatar personas y a sacar cuerpos de los escombros y no dudará, según los manifestantes, en golpear en las urnas a un gobierno que no respondió a la emergencia.
19: Consignas que deben unir a todo nuestro pueblo.
6: Un hipopótamo bebé descendiente de los ejemplares que fueron introducidos en Colombia por el narcotraficante Pablo Escobar murió el miércoles tras ser rescatado en estado de desnutrición.
13: Un hipopótamo o bebé de apenas 15 días de nacido murió el miércoles tras ser rescatado en estado crítico en el departamento colombiano de Antioquia, informaron autoridades ambientales. El animal fue encontrado sin su madre por pescadores a orillas de un río en Puerto Nare y trasladado por veterinarios de la Corporación Cornare para recibir atención de urgencia. Según los especialistas, presentaba un avanzado cuadro de deshidratación, desnutrición y una afección gastrointestinal aguda. Pese a las maniobras de rehidratación y al tratamiento médico, el ejemplar no respondió favorablemente y falleció después de ser trasladado a un santuario en la Hacienda Nápoles. La cría era descendiente de los hipopótamos que el narcotraficante Pablo Escobar llevó a su hacienda en Antioquia durante la década de 1980. Tras la muerte del capo en 1993, los animales escaparon y se reprodujeron en libertad. Actualmente, Colombia alberga unos 200 hipopótamos invasores, la población más grande fuera de África. Las autoridades consideran que la especie altera los ecosistemas de la cuenca del río Magdalena y representa un riesgo para las comunidades. Ante su crecimiento sin control, el gobierno aprobó este año un plan para sacrificar cerca de 80 ejemplares después de varios intentos fallidos para frenar su reproducción mediante esterilizaciones.
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20: La Ley General del Sistema Portuario, aprobada por el Congreso de la República, es apoyada por diversos sectores.

Gexport reconoció la aprobación de la Ley General del Sistema Portuario Nacional por parte del Congreso de la República, al considerar que representa un avance para la modernización del sistema portuario y un paso hacia la construcción de un entorno más competitivo para el comercio exterior, la inversión y el desarrollo económico del país. La organización destacó que la nueva legislación establece un marco jurídico para fortalecer la rectoría del sistema portuario nacional, promover el desarrollo de infraestructura moderna y brindar mayor certeza jurídica a las inversiones en puertos públicos y privados. Para los usuarios del sistema portuario, entre ellos exportadores, importadores, operadores logísticos y consumidores, la aprobación de esta ley significa la oportunidad de contar con una institucionalidad orientada a impulsar un sistema portuario más eficiente, moderno y competitivo, que facilite el desarrollo de proyectos estratégicos y contribuya a mejorar las condiciones para el comercio. El Instituto Guatemalteco de Turismo informó que las actividades turísticas y los principales destinos funcionan con normalidad. Las operaciones del Aeropuerto Internacional Aurora y la cadena de hospedaje, restaurantes, alimentación y transportes no registran ninguna interrupción. En lo relacionado con la situación del volcán de fuego, las instituciones científicas continúan con el monitoreo y mantienen medidas preventivas con las comunidades cercanas, sin afectar al turismo nacional. Las restricciones específicas son temporales y solo limitan el ascenso a los colosos Zacatenango y de Fuego, por lo que también se solicita no ingresar por rutas alternas o no autorizadas, indicó la institución. Byron Arango, jefe del Departamento de Asistencia Turística del INGUAT, enfatizó que no se han reportado incidentes que involucren a turistas derivado de esta emergencia natural. El INGUAT destacó que estas medidas se limitan a ambos volcanes y no impiden recorrer otros atractivos de Zacatepeques ni del resto de la nación.

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3: De la mañana con 25 minutos. Gracias por su amable sintonía. Continuamos con más información. Una persona fue localizada sin vida en el sector La Alameda, Chimaltenango. Las autoridades investigan las circunstancias del fallecimiento.
4: Atacado con arma de fuego, ingreso a Santa Otilia. Ingreso a la colonia Santa Otilia, octava avenida, zona 4 de esta cabecera departamental, kilómetro 55.5, ruta interamericana, se produjo ataque armado que dejó como resultado persona de sexo masculino lesionado por proyectil de arma de fuego. Bombero voluntario de la 21 compañías en presencia en la unidad 1134 y a su llegada proceden a la evaluación de la víctima, constatando el deceso, quienes procedieron a informar a las autoridades para las diligencias respectivas. La Policía Nacional Civil acordonó el área para evitar borrar evidencias. La víctima fue reconocida por familiares como Maynor David Chavac, de 24 años de edad. Desde Chimaltenango, Nuevo Mundo Noticias, Gonzalo Pau Vélez.
3: El cuerpo de una persona envuelta en nylon fue localizado en una cuneta de la zona 11 de Misco.
5: Un nuevo hecho de violencia fue reportado en la zona 11 de Misco, donde fue localizado el cuerpo sin vida de una persona envuelta en nylon y abandonado en una cuneta, lo que movilizó a cuerpos de socorro y fuerzas de seguridad. De acuerdo con los cuerpos de bomberos municipales, varias llamadas alertaron sobre la posible presencia de un cadáver en el bulevar El Flugencio y Séptima Avenida C, zona 11 de Misco. Al llegar al lugar, técnicos en urgencias médicas confirmaron que la persona ya no presentaba signos vitales y que el cuerpo se encontraba envuelto en nylon. Los socorristas indicaron que debido a las condiciones en las que fue localizado el cadáver, no fue posible establecer el sexo de la víctima ni obtener mayores datos para su identificación. La escena fue resguardada por agentes de la policía, mientras que fiscales del Ministerio Público iniciaron las diligencias para recabar evidencias y determinar las circunstancias del crimen. Este hallazgo se suma a la serie de cuerpos abandonados que han sido localizados en el área metropolitana durante las últimas semanas. Solo en julio se reportó el hallazgo de al menos 23 cadáveres en distintos sectores de la ciudad de Guatemala, Misco y Villanueva, varios de ellos envueltos en bolsas plásticas, nylon, sábanas o costales y con señales de violencia. Las autoridades indicaron recientemente que el hallazgo de cuerpos con señales de violencia localizados en la vía pública podría tener relación con pandillas y el modo de operar para apoderarse de diferentes territorios. Para Nuevo Mundo Noticias, Werner Álvarez.
3: El ejército intensificó patrullajes y puestos de control en la capital como parte de la operación Anillo de Contención.
6: La primera brigada de policía militar Guardia de Honor intensifica sus patrullajes a pie y estableció puestos de registro en coordinación con las fuerzas de seguridad civil en distintos sectores de la zona 7 de la ciudad y otras zonas de la capital. Esto como parte de las operaciones Anillo de Contención. Según lo informó el ministro de la Defensa, Henry Sáenz, explicó que estas acciones fortalecen la presencia institucional y contribuyen a la seguridad y protección de la población.
7: De que empezamos a ajustar la estrategia de seguridad con el señor ministro de Gobernación, ya empezamos con patrullajes masivos y seguramente ustedes van a saber y de noticias de los impactos que vayamos teniendo nosotros tanto en las operaciones con las cárceles, en las operaciones en los barrios más peligrosos o en las cárceles en donde cada uno de los ciudadanos camina.
6: Explicó que junto al Ministerio de Gobernación se mantienen estrategias para poder combatir estructuras que se dedican a asaltar o bien cómo operan las pandillas. Para Nuevo Mundo Noticias, Ángel Vázquez.
3: El organismo judicial implementará salas de lactancia materna en sus sedes y permitirá a las trabajadoras dos periodos diarios de hasta 25 minutos para su uso.
8: La Corte Suprema de Justicia implementará salas de lactancia materna en complejos judiciales, órganos jurisdiccionales o sedes de dependencias administrativas. Según el Acuerdo 24-2026, se les autorizará a las madres tener una licencia de lactancia materna manejada por recursos humanos para que durante la jornada laboral puedan asistir sin restricciones a las salas de lactancia, teniendo un límite de ingreso de 2 veces por día, con sesiones de hasta 25 minutos cada una. Toda la leche materna extraída de las salas deberá almacenarse en recipientes limpios, debidamente cerrados y aptos para su conservación, cuya identificación será por una etiqueta con el nombre de la trabajadora. Por otra parte, los secretarios de los órganos jurisdiccionales y los jefes de las dependencias administrativas, al conocer que las licencias ya están autorizadas para las trabajadoras, deberán informar por escrito sobre la persona responsable de la sala de lactancia materna para que autorice el uso y hacer conocimiento de la utilidad del lugar a las trabajadoras. También los encargados de los salones no podrán cerrar el lugar en jornada laboral, hacer uso de las instalaciones, mobiliarios y equipo para fines contrarios a los establecidos en el reglamento e ingresar a personas ajenas a las usuarias o personal asignado a las salas de lactancia para su limpieza. Se creará el Comité de Lactancia Materna, cuya función será realizar todas las gestiones administrativas necesarias para la creación progresiva y monitoreo de las instalaciones, así como la capacitación y sensibilización continua de los empleados y funcionarios del organismo judicial. Finalmente, el acuerdo establece un plazo de 6 meses como máximo para realizar el análisis respectivo y promover las gestiones administrativas necesarias para la implementación progresiva de lo acordado. Para Nuevo Mundo Noticias, Diego Fong.
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3: Ni colonia ni tutela, la patria no se entrega, gritaban militantes de izquierda venezolanos en una reciente protesta en Caracas, tras 25 años de discursos antiimperialistas del chavismo gobernante, que son parte de la población indignada con el giro de rumbo y la extrema cercanía a los Estados Unidos.
9: La izquierda venezolana se agrieta cuando está previsto el inicio esta semana en Caracas de un diálogo político entre sectores de la oposición y el gobierno que podría concluir en elecciones bajo la batuta de Estados Unidos. Militantes de esta corriente política se manifestaron el martes en Caracas para expresar su indignación por el cambio de rumbo y el acercamiento de Venezuela a Washington, tras 25 años de discursos antiimperialistas del chavismo en el poder.
10: Indistintamente de la ideología que muchos profesemos, resulta que el día de hoy los venezolanos y venezolanas criticamos esa mesa. Y la criticamos y la denunciamos porque sencillamente sabemos que es para dar continuidad a la agenda que tiene Marco Rubio que ejecutar. Y los que están sentados allí van para eso directamente. Van a ejecutar esa agenda, que es una agenda que va en contra de los intereses del pueblo venezolano. Y es por eso que nosotros le hablamos al pueblo venezolano.
9: El presidente estadounidense Donald Trump asegura que Estados Unidos dirige Venezuela y hasta sugirió en su red social Truth Social que podría convertirse en el estado número 51 del país. Según el New York Times, Delcy Rodríguez y el secretario de Estado estadounidense Marco Rubio intercambian regularmente mensajes en español por WhatsApp, selfies incluidos, y en Caracas no se toma ninguna decisión gubernamental importante sin consultar antes con Washington. Los venezolanos más izquierdistas no perdonan el giro de 180 grados del gobierno chavista.
11: ¿Cómo es posible de que aquí el imperialismo esté hoy en día, Donald Trump esté aquí metiendo la bota y resulta que los salarios sean los mismos, que los pensionados estén cobrando, en pocas palabras, una guerra, un bono de guerra, cuando en realidad no es la pensión adecuada para los pensionados? Eso es lo que estamos denunciando.
9: El fallecido presidente Hugo Chávez y su sucesor Nicolás Maduro se enfrentaron a Washington y se aliaron con Cuba, Irán y China, aplicaron una fuerte intervención del Estado en la economía e implementaron amplios programas sociales. Ahora Trump alaba frecuentemente el trabajo de Rodríguez. En estos meses, bajo presión de Washington, la presidenta suspendió los envíos de petróleo a Cuba y ya tuvo un roce diplomático con Irán. También reanudó relaciones con los gobiernos de derecha de Perú y Chile. La opositora venezolana Dinora Figuera llegó el miércoles a Venezuela procedente de España para encabezar la primera ronda de negociaciones con el gobierno interino para alcanzar una transición política. La gran ausente en la mesa es la principal líder de oposición de Venezuela, María Corina Machado, en el exilio desde diciembre e impedida de volver a su país.
12: María Corina Machado ha tenido una política completamente arrastrada con Donald Trump, entregándole el Premio Nobel de la Paz, reivindicándolo como quien iba a dar procesos de libertad en Venezuela, y lo que hubo fue un brutal bombardeo, lo que hubo fue un secuestro de Nicolás Maduro y al mismo tiempo la imposición de Estados Unidos en el país, que hoy se encuentra manejando los recursos del Estado.
9: Las expresiones de descontento ocurren poco después de los dos terremotos del 24 de junio que dejaron más de 6.000 fallecidos. La población debió abocarse a rescatar personas y a sacar cuerpos de los escombros y no dudará, según los manifestantes, en golpear en las urnas a un gobierno que no respondió a la emergencia.
13: Consignas que deben unir a todo nuestro pueblo.
3: Un hipopótamo bebé descendiente de los ejemplares que fueron introducidos en Colombia por el narcotraficante Pablo Escobar murió el pasado miércoles tras ser rescatado en estado de desnutrición.
14: Un hipopótamo bebé de apenas 15 días de nacido murió el miércoles tras ser rescatado en estado crítico en el departamento colombiano de Antioquia, informaron autoridades ambientales. El animal fue encontrado sin su madre por pescadores a orillas de un río en Puerto Nare y trasladado por veterinarios de la Corporación Cornare para recibir atención de urgencia. Según los especialistas, presentaba un avanzado cuadro de deshidratación, desnutrición y una afección gastrointestinal aguda. Pese a las maniobras de rehidratación y al tratamiento médico, el ejemplar no respondió favorablemente y falleció después de ser trasladado a un santuario en la Hacienda Nápoles. La cría era descendiente de los hipopótamos que el narcotraficante Pablo Escobar llevó a su hacienda en Antioquia durante la década de 1980. Tras la muerte del capo en 1993, los animales escaparon y se reprodujeron en libertad. Actualmente, Colombia alberga unos 200 hipopótamos invasores, la población más grande fuera de África. Las autoridades consideran que la especie altera los ecosistemas de la cuenca del río Magdalena y representa un riesgo para las comunidades. Ante su crecimiento sin control, el gobierno aprobó este año un plan para sacrificar cerca de 80 ejemplares después de varios intentos fallidos para frenar su reproducción mediante esterilizaciones.
3: Estados Unidos suspendió desde el pasado miércoles las importaciones de aguacate desde el estado que produce mayor cantidad de este fruto en México, esto debido a una alerta por violencia.
9: Estados Unidos suspendió desde el miércoles las importaciones de aguacate desde el estado que produce mayor cantidad de este fruto en México, debido a una alerta por violencia. Michoacán es el principal productor de aguacate de México, con una cosecha cercana a los 2 millones de toneladas anuales. Sin embargo, el estado también enfrenta una grave crisis de violencia, marcada por asesinatos de funcionarios y extorsiones a productores atribuidas al crimen organizado. Las autoridades estadounidenses inspeccionan por protocolo las huertas y empacadoras del fruto de exportación. Ya en 2024, los envíos fueron suspendidos temporalmente luego de que dos inspectores fueran agredidos en ese estado. El gobierno de Michoacán afirmó por su parte que la suspensión respondía a una acción preventiva tras la captura de líderes criminales en el estado. La embajada de Estados Unidos indicó que la decisión se tomó debido a una amenaza contra intereses estadounidenses. La región es controlada por el poderoso cártel Jalisco Nueva Generación y otros grupos menores como los Viagras y la familia Michoacana. El miércoles, la justicia estadounidense elevó de 5 a 25 millones de dólares la recompensa que ofrece por Juan Carlos Valencia, alias El 3, que asumió como jefe del cártel Jalisco Nueva Generación tras la muerte del líder histórico Nemesio Oseguera, alias El Mencho, en un operativo militar. Según se alega, en las acusaciones presentadas hoy y en las acusaciones anteriores que se hicieron públicas, estos miembros del cártel han sido acusados de una serie de delitos, entre ellos dirigir redes de narcotráfico, organizar sicarios altamente entrenados responsables de homicidios e intentos de asesinato.

0: centrado en la lucha contra el crimen, tema clave en la campaña para los comicios de octubre.
1: El candidato presidencial de derecha, Flavio Bolsonaro, anunció el miércoles que el diputado Alfredo Gaspar será su nuevo compañero de fórmula para las elecciones de octubre en Brasil, en una campaña donde la seguridad pública figura entre las principales preocupaciones de los votantes. Gaspar, de 55 años, es diputado desde 2023 por el estado de Alagoas, en el noroeste de Brasil. Ex fiscal y ex jefe del Ministerio Público Regional, fue presentado por Flavio Bolsonaro como un político de línea dura contra la delincuencia.
2: Es la persona indicada, quien debe acompañarme en esta candidatura. Como él mismo ha dicho, no volvería al lugar del crimen ni le daría la mano a delincuentes. Por eso es para mí un gran honor anunciar a Alfredo Gaspar, del Partido Liberal, como candidato a la vicepresidencia.
1: La designación llega después de que varios partidos rechazaran integrar una fórmula con el Partido Liberal, la formación del expresidente Jair Bolsonaro, quien cumple una condena de 27 años de prisión por golpismo. Flavio, de 45 años, es considerado su principal heredero político. Gaspar aseguró que buscará ampliar el apoyo de la fórmula en el noreste del país, una región que históricamente ha respaldado al presidente Luis Ignacio Lula da Silva.
3: Vossa Excelencia escogió una persona simple.
2: Vuestra Excelencia ha elegido a una persona humilde del Nordeste, pero con una trayectoria marcada por el trabajo y la honradez. Hoy estoy aquí con la frente en alto para decirle que estaré a su lado y seguiré avanzando junto a usted para hacer de Brasil un país más justo y digno.
1: Las encuestas muestran una contienda ajustada de cara a los comicios de octubre, aunque Lula mantiene una ligera ventaja sobre Flavio Bolsonaro en la carrera por la presidencia de la mayor economía de América Latina.
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8: Programa de modernización financiera. Firma invitada, José Molina Calderón. El Banco de Guatemala publicó la Memoria Anual y Estudio Económico 1994, observando que funcionaban en el país 531 agencias bancarias. Durante 1994, la economía creció en 4%, la inflación fue de 11.59%. Al finalizar el año 1994, el tipo de cambio fue de 5 quetzales con 63 por un dólar. Las tasas de interés se redujeron sustancialmente. El área de algodón se redujo considerablemente. Esas tierras fueron sustituidas por caña de azúcar, palma africana y banano. En petróleo, la mayor explotación se realizó en el campo petrolífero Shan. El organismo legislativo aprobó el refinanciamiento del

0: los adeudos vencidos en el marco del acuerdo alcanzado en marzo de 1993 en el Club de París. La Junta Monetaria aprobó que tanto la compra como la venta de divisas se pactarían libremente. Se simplificó el trámite de aprobación de nuevas instituciones bancarias a fin de estimular la competencia. Se estableció que los bonos hipotecarios y prendarios de los bancos son sujetas a encaje. Lo que había ocurrido es que los bancos emitían estos valores, manejándolos como depósitos en efectivo, y se desarrollaron grandes operaciones de esta manera. Derivado del programa de modernización financiera aprobado en 1993, se aprobaron proyectos de reforma a las leyes financieras del país. Al finalizar 1994, funcionaban en el país 531 agencias bancarias. En las finanzas públicas, la Corte de Constitucionalidad declaró inconstitucionales los pagos a cuenta de los impuestos. Mediante el Decreto 6794, el Congreso, en el artículo 273A, tipificó el delito de defraudación tributaria. Hasta aquí la información del Banco de Guatemala. Escribió José Molina Calderón.
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2: El Colegio de Contadores Públicos y Auditores inició la elección de 11 representantes que integrarán la comisión de postulación encargada de proponer la nómina de candidatos a Contralor General de Cuentas. El primer secretario de la Junta Directiva del Congreso envió al organismo ejecutivo el decreto 20-2026 que contiene las reformas a la Ley del Impuesto Único sobre Inmuebles. Autoridades desarrollan una requisa en la granja modelo de rehabilitación Pavón con el objetivo de localizar y decomisar objetos ilícitos dentro del centro penitenciario. La vicepresidente Karin Herrera viajó a Colombia para representar al Estado de Guatemala en los actos oficiales de transmisión de mando del nuevo presidente de ese país. Autoridades capturaron a 3 presuntos distribuidores de droga en Suchitepéquez, Zacatepéquez y Petén. Durante los operativos, decomisaron crack, marihuana, cocaína y dinero en efectivo. Varias estaciones de servicio aplicaron una reducción de un quetzal con 20 centavos por galón en las gasolinas superior y regular, mientras que el precio del diésel se mantiene sin cambios.
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2: Una tienda de campaña hospitalaria situada junto al Parque Nacional de Nairobi, en Kenia, simula las condiciones de un centro de tratamiento de ébola en la República Democrática del Congo.
3: Médicos Sin Fronteras ha instalado una tienda hospitalaria junto al Parque Nacional de Nairobi, en Kenia, para simular las condiciones de un centro de tratamiento de ébola en la República Democrática del Congo. La iniciativa busca capacitar a los profesionales sanitarios en bioseguridad, atención técnica y manejo del estrés antes de su despliegue en el este congoleño. Marina González, trabajadora española de la ONG encargada de instruir a estos equipos, destaca la importancia de este entrenamiento en un entorno controlado.
4: Un espacio así creado, casi cercano a la realidad, donde puedes aplicar tus conocimientos técnicos, pero sin tener riesgo.
3: El proyecto, por el que ya han pasado 200 personas, mantendrá la formación de unos 25 participantes semanales hasta finales de diciembre. Los talleres prácticos abarcan desde el triaje inicial y el uso de equipo de protección individual hasta la gestión de aislamiento y los protocolos en caso de fallecimiento. Esta preparación busca dar respuesta a la epidemia que afecta al este de la República Democrática del Congo desde el pasado 15 de mayo. Se trata de la cepa Bundibugyo, sin vacuna ni tratamiento específico autorizado, que ya deja 3.874 contagios confirmados, de los cuales 1.751 han muerto en la segunda peor ola de ébola registrada en la historia.
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2: Un incidente que involucró al menos un dron que contenía un artefacto explosivo provocó la suspensión temporal del tráfico en el aeropuerto alemán de Leipzig, en un centro logístico clave para la OTAN y para el envío de material militar y civil a Ucrania.
5: Un dron hallado cerca de un avión de carga ucraniano en un aeropuerto alemán contenía un artefacto explosivo. Así lo informaron el miércoles la policía y la fiscalía tras el episodio, que motivó la interrupción del tráfico aéreo durante unas 2 horas. Una aeronave tuvo que abortar su aterrizaje programado en el aeropuerto de Leipzig-Halle y luego chocó en el aire con un objeto desconocido. Pese al impacto, pudo aterrizar en el aeropuerto de Hannover, 200 kilómetros al noroeste, que también es utilizado por el ejército alemán, la OTAN y para el transporte de carga con destino a Ucrania. Un avión de pasajeros procedente de Mallorca, así como varias aeronaves de carga que se dirigían allí, tuvieron que ser desviados a otras terminales. El incidente se produce mientras Alemania lleva meses alertando sobre intentos de sabotaje, desinformación y ciberataques procedentes de potencias extranjeras hostiles, sobre todo de Rusia. Varios países europeos han observado casos de drones volando sobre lugares sensibles, como aeropuertos, bases militares y plantas industriales.
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2: Irán y Omán acordaron una ruta para los barcos que transitan por el estrecho de Hormuz y están dando los últimos retoques a los arreglos para gestionar conjuntamente el paso.
6: Irán y Omán acordaron una ruta para los barcos que transitan por el estrecho de Hormuz y están dando los últimos retoques a los arreglos para gestionar conjuntamente el paso. Así lo informó el miércoles el portavoz del Ministerio de Relaciones Exteriores iraní, Esmail Bakai, quien precisó que los dos países están trabajando en una declaración conjunta, siempre y cuando algunos terceros no obstaculicen el proceso. Bakai agregó que si se alcanzaba un acuerdo de entendimiento con Omán, eso no significaría que el estrecho se hubiera vuelto seguro para todos los buques de paso. Irán ha asumido de facto el control del estrecho de Hormuz, una vía marítima estratégica para el comercio energético mundial, desde que Estados Unidos e Israel lanzaron su guerra contra el país el 28 de febrero. El presidente estadounidense Donald Trump ha insistido en repetidas ocasiones en que Irán está deseoso de alcanzar un acuerdo para reabrir la ruta al tráfico marítimo, pero la República Islámica lo niega. El bloqueo del estrecho de Hormuz, por donde transitaba una quinta parte de las exportaciones mundiales de petróleo y gas natural licuado antes de la guerra, ha disparado los precios del crudo en repetidas ocasiones desde entonces y ha aumentado la presión económica y política sobre Estados Unidos para ponerle fin.
2: Los cubanos han respondido históricamente a las dificultades con resiliencia e ingenio, resolviendo, pero esa adaptación constante está teniendo un alto costo psicológico en medio de la mayor crisis de la isla en décadas.
7: Hace 3 semanas que los habitantes de este edificio centenario en Centro Habana duermen a la intemperie, en camas improvisadas, sillas o cartones. Se mudaron a la calle desde que parte del inmueble se derrumbó y fue declarado inhabitable.
8: Bueno, imagínate solamente el no tener un descanso, algo que tú digas, estoy aquí segura y puedo descansar. Es algo que ya de por sí, desde que amanece, ya tú no amaneces con tu organismo igual. Más saber que es un día y otro día y otro día.
7: Durante décadas, los cubanos han tenido un mantra frente a los problemas, resolver, una palabra que implica responder a las dificultades con resiliencia e ingenio. Pero ahora, en medio de la mayor crisis de Cuba en décadas, esa adaptación constante está teniendo un alto costo psicológico. Una encuesta realizada en 2025 entre adultos cubanos detectó niveles extremadamente severos de depresión, ansiedad y estrés y encontró una relación directa entre apagones prolongados y una peor salud mental.
9: Aquí tratar de salir adelante con lo poquito que uno tiene, ir resolviendo salir, porque si piensas, te vuelves loco. Hay mucha gente que se quitaron la vida ya, demasiado, en este país ya.
7: tener agua, conseguir alimentos, desplazarse e incluso dormir durante toda la noche se han convertido en desafíos cotidianos para los cubanos. Y desde que Washington impuso en enero un bloqueo petrolero a La Habana, las condiciones de vida empeoraron de forma notable. Pero más allá de las dificultades materiales, muchos describen una sensación similar, el agotamiento de intentar resolver el presente una y otra vez y el no tener energía para pensar en el futuro.
10: Hay días que tú te levantas y quieres explotar, ya no vas más.
11: El ahogue de la electricidad, de los alimentos, de lo caro. Entonces, el futuro para mí es incierto, no le veo un futuro.
7: En el Hospital Calixto García de La Habana, donde funciona desde hace años una clínica especializada en manejo del estrés, los médicos dicen que la crisis se refleja en las consultas.
12: Y eso está generando en las familias, en los individuos, un estado de alerta, de alarma, de estrés crónico, porque la familia está pendiente de cómo vamos a resolver estas necesidades básicas primarias. O sea, no es que me falte una sola cosa, es que me faltan muchas condiciones vitales para poder gestionar la vida familiar.
7: Mientras, los jóvenes dicen que es difícil adaptarse cuando la crisis implica poner en pausa planes y proyectos.
13: Tengo que aprender a cómo lidiar con ese entorno que no puedo cambiar ahora mismo.
7: Como muchos, trata de no pensar en los problemas y resolver cada día lo que se pueda. Hoy, mañana y al día siguiente también.
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0: Al puntualizar las 11 de la mañana con 56 minutos, les damos la bienvenida a una nueva emisión del Independiente. Hoy es jueves 6 de agosto de 2026 y a continuación les presentamos nuestros titulares.
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0: La erupción del volcán de fuego finalizó tras obligar la evacuación de más de 1.700 personas. El cuerpo de una persona envuelta en nylon fue localizado en una cuneta de la zona 11 de Misco. El Ministerio Público investiga el asesinato de un adulto mayor y su nieta en Huehuetenango por un presunto conflicto de tierras. Varias estaciones de servicio redujeron un quetzal con 20 centavos por galón el precio de las gasolinas. El diésel mantiene su valor. El Colegio de Contadores Públicos y Auditores elige a sus representantes para la comisión de postulación del próximo Contralor General. El exdiputado Ronald Arango fue condenado a pagar más de 101 mil quetzales como reparación digna en el caso Ministerio de Salud. Es momento de trasladarnos hacia el plano internacional. Estados Unidos suspende importaciones de aguacate por alerta de violencia en México. Y en el plano deportivo, la FIFA intenta superar su crisis con disculpas y pleno apoyo a Infantino. Les invitamos a continuar en sintonía del Independiente. Vamos a una breve pausa comercial.
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0: La Coordinadora Nacional para la Reducción de Desastres redujo las alertas por la actividad del volcán de fuego y confirmó el retorno gradual de las familias evacuadas.
7: La Coordinadora Nacional para la Reducción de Desastres informó que tras la disminución de la actividad eruptiva del volcán de fuego, Escuintla y Chimaltenango permanecen en alerta amarilla, mientras que Zacatepeques continúa con alerta anaranjada, debido a que aún existe riesgo asociado a la actividad del coloso y la posible ocurrencia de lahares por las lluvias. Las autoridades indicaron que la emergencia ha entrado en una fase de normalización, por lo que las familias evacuadas ya comenzaron a retornar de forma segura a sus viviendas luego de las evacuaciones realizadas por las instituciones del sistema Conred.
8: Tras 50 horas de actividad, el volcán de fuego ha regresado a sus parámetros normales. Sin embargo, permanecen activas amenazas asociadas con el material volcánico acumulado, entre ellas el descenso de lahares, dispersión de ceniza, entre otros, por la actividad normal del volcán. El INSIBUME mantiene el monitoreo visual e instrumental. Ante estas condiciones, la Secretaría Ejecutiva de la CONRED recomienda a las autoridades nacionales, departamentales y municipales mantener el monitoreo permanente de la información emitida por INSIBUME y la Secretaría Ejecutiva de la CONRED.
7: La reciente erupción del volcán de fuego obligó a evacuar de forma preventiva a cientos de familias, habilitar albergues temporales y suspender actividades educativas y el tránsito en algunos sectores cercanos al coloso, aunque la actividad ha disminuido de forma considerable y la mayoría de comunidades recupera gradualmente la normalidad. Para Nuevo Mundo Noticias, Werner Álvarez.
0: La erupción del volcán de fuego en Guatemala, que provocó la evacuación de más de 1.700 personas de comunidades asentadas al pie del Coloso, finalizó el pasado miércoles, informaron expertos y autoridades correspondientes.
9: Más de 1.700 personas evacuadas comenzaron a regresar a sus hogares el miércoles, después de que las autoridades declararan el fin de la más reciente erupción del volcán de fuego, el más activo de Centroamérica. Ubicado a 35 kilómetros de Ciudad de Guatemala, el Coloso mantuvo cerca de 50 horas de actividad eruptiva, con expulsión de lava, gases y ceniza. La emergencia llevó a las autoridades a decretar la alerta máxima en 3 departamentos, aunque no se reportaron víctimas ni daños en estructuras.
10: La reducción de la actividad volcánica representa un avance positivo. Sin embargo, es indispensable mantener la prevención y actuar con responsabilidad, siguiendo únicamente la información oficial.
9: Aunque la actividad disminuyó de forma visible, los expertos advirtieron que persisten amenazas por avalanchas de material volcánico y la dispersión de ceniza, con posibles efectos sobre el tráfico aéreo. En Alotenango, los albergues quedaron prácticamente vacíos tras el regreso voluntario de más de 360 personas a las comunidades ubicadas en las faldas del volcán. El volcán de fuego, de 3.763 metros de altura, forma parte de los 3 volcanes activos de Guatemala. Para muchos habitantes, convivir con estas erupciones es parte de la vida cotidiana, aunque permanece el recuerdo de la catástrofe de 2018, cuando una avalancha provocó 215 muertos y una cifra similar de desaparecidos.
11: El volcán nosotros lo tomamos el tranquilón porque vivimos aquí ya 61 años viviendo aquí, yo nací aquí, yo hace como ese volcán y sí ha dañado pues, pero gracias a Dios que hasta aquí estamos con vida, no nos ha afectado a nosotros.
9: Las fases eruptivas más recientes ocurrieron en febrero de este año y en junio de 2025, cuando fueron evacuadas unas 800 personas, menos de la mitad de las desplazadas durante esta nueva emergencia.
0: El Ministerio de Educación reanudó las clases presenciales en Alotenango, San Pedro, Yepocapa y Escuintla tras la disminución de la actividad del volcán de fuego.
12: Luego de la disminución de la actividad eruptiva del volcán de fuego, el Ministerio de Educación confirmó la reanudación de las clases presenciales en los municipios afectados por el Coloso. Así lo informó la cartera de Educación. Al recibir información por parte de la Coordinadora Nacional para la Reducción de Desastres y el Instituto Nacional de Sismología, Vulcanología, Meteorología, Hidrología, INSIBUME, explicaron que se retoman las actividades presenciales este jueves en los siguientes municipios: Alotenango, Zacatepeques, San Pedro, Yapocapa, Chimaltenango y Escuintla. La secretaria ejecutiva de la CONRED, Claudino Galdes, informó que la actividad eruptiva del volcán de fuego muestra una reducción progresiva. Asimismo, el INSIBUME indicó que ven una visible disminución, por ello es seguro retornar a las comunidades que fueron albergadas y las actividades educativas iniciar sus clases con normalidad. Según el Instituto Nacional de Sismología, Vulcanología, Meteorología e Hidrología, han transcurrido más de 40 horas desde el inicio de la erupción y aunque la actividad muestra una reducción progresiva, persisten explosiones moderadas, emisión de gases y ceniza, así como el descenso de bloques incandescentes hacia las barrancas ceniza seca. Para Nuevo Mundo Noticias, Ángel Vázquez.
0: La policía capturó en San Marcos a un hombre que presuntamente se hacía pasar por inspector de la Superintendencia de Bancos.
7: Un hombre señalado de hacerse pasar por inspector de la Superintendencia de Bancos para presuntamente extorsionar a una empresa de microcréditos fue capturado por agentes de la Policía Nacional Civil en San Pedro, Zacatepeque, San Marcos. El detenido fue identificado como Denis, de 47 años, quien además tenía una orden de captura vigente por el delito de estafa propia, emitida por un juzgado de Quetzaltenango el 28 de noviembre de 2023.
13: Se hacía pasar por inspector de la Superintendencia de Bancos para estafar a una empresa. Además tenía una orden de captura por estafa. En el sector El Arbolón, San Pedro, Zacatepeque, San Marcos, policías de la comisaría capturaron a Denis, de 47 años, quien era requerido por un juzgado de Quetzaltenango por el delito de estafa propia, según la orden de captura emitida el 28 de noviembre del año 2023. Y además, esta persona fue denunciada por una empresa dedicada al otorgamiento de microcréditos en ese municipio, luego de que presuntamente se hiciera pasar por un inspector de la Superintendencia de Bancos. El señalado indicaba a los representantes de la entidad que existían supuestas irregularidades y sanciones administrativas, exigiendo que les entregaran dinero a cambio de no iniciar acciones en su contra.
7: Las autoridades indicaron que, aprovechándose de esa situación, Denis presuntamente exigía una suma de dinero a cambio de no iniciar acciones en contra de la empresa, por lo que la denuncia permitió coordinar el operativo que culminó con su captura. Para Nuevo Mundo Noticias, Werner Álvarez.
0: El Colegio de Contadores Públicos y Auditores elige a sus 11 representantes para integrar la comisión de postulación que presentará los candidatos a Contralor General de Cuentas.
14: El Colegio de Contadores Públicos elegirá a los últimos 11 miembros de la comisión de postulación, que escogerá a 6 candidatos para el puesto de próximo Contralor General de Cuentas. Las votaciones abrieron puertas en el Parque de la Industria y en las sedes departamentales, pues comenzaron a las 8 de la mañana y se tiene previsto que finalicen a las 6 de la tarde. Las autoridades competentes afirmaron que para que los profesionales tengan derecho a votar, tienen que contar con la vigencia del pago mensual hasta mayo del presente año, presentarse a un centro de votación habilitado e identificarse con el documento personal de identificación, carné de colegio, licencia de conducir o pasaporte vigente. También resaltaron que los colegiados podrán votar en una mesa de cualquier centro de votación habilitado, aunque los profesionales que emitieron su sufragio en el Colegio de Economistas no podrán hacerlo en el Colegio de Contadores Públicos. Los encargados de seleccionar democráticamente a sus representantes deberán escoger entre 12 planillas conformada por 11 candidatos cada una, y la ganadora podrá representar al mencionado colegio en la comisión de postulación, que luego de los resultados de hoy quedará cerrada para posteriormente seleccionar los perfiles y enviarlos al Congreso de la República para que los legisladores puedan elegir al próximo Contralor General de Cuentas en sustitución de Frank Bode. Hasta el momento, la comisión está conformada por las universidades que tengan las facultades de Contaduría Pública y Auditoría, representantes del Colegio de Economistas y presidida por el rector de la Universidad Rafael Landívar, el padre Miquel Cortés Bofil, y con la inclusión de los representantes de hoy, el grupo quedará conformado por 27 miembros. Finalmente, se espera la participación de alrededor de 13.000 profesionales agremiados con la responsabilidad de elegir a sus representantes. Para Nuevo Mundo Noticias, Diego Fong.
0: El Ministerio de la Defensa informó que la modernización de la Brigada Especial de Operaciones de Selva en Petén registra un avance del 75% para fortalecer la seguridad en la región norte.
12: El Ministerio de la Defensa Nacional informó sobre los avances en la modernización de la Brigada Especial de Operaciones de Selva, ubicada en La Libertad, en Petén. El titular de dicha cartera, Henry Sáenz, explicó que las nuevas instalaciones registran un avance físico del 75% y forman parte de un proyecto que busca mejorar las condiciones de los soldados, así como incrementar las capacidades operativas del ejército en el norte del país, siendo parte de la estrategia para fortalecer la presencia del Estado en una de las regiones más vulnerables al crimen organizado transnacional.
15: En las instalaciones que siempre ha tenido el Ejército de Guatemala, aquí en el Subín, en La Libertad, Petén, como les decía, ya ha habido muchas fases. Inicialmente era la primera brigada, que tenía la sede en Santa Elena de la Cruz, Petén, después fue una fuerza de tarea institucional, ahora hace algunos años es la Brigada Especial de Operaciones de Selva. Quiero que me acompañe en este momento el coronel Pérez. Él ha construido a la fecha hoy 67.000 metros cuadrados de parte de lo que ustedes miran acá. Él es el que va a poner el sello de la modernidad de aquí en adelante. Es el autor material de esta obra magnánima para nosotros, el Ejército de Guatemala, y desde aquí agradezco al comandante general por haber autorizado esta estrategia. Pero la estrategia, si bien, y le agradecemos aquí al coronel Pérez su esfuerzo, su dedicación, de más de un año estar construyendo acá. Estamos de 67 mil que ya están construidos, nos hacen falta 20 mil metros cuadrados. Estamos a un 75% aproximadamente en obra física de esta brigada.
12: Para Nuevo Mundo Noticias, Ángel Vázquez.
0: Un hombre fue asesinado a balazos en la colonia Santa Otilia, zona 4, capitalina. Bomberos voluntarios confirmaron el deceso.
16: Atacado con arma de fuego, ingreso a Santa Otilia. Ingreso a la colonia Santa Otilia, octava avenida, zona 4 de esta cabecera departamental, kilómetro 55.5, ruta interamericana, se produjo ataque armado que dejó como resultado persona de sexo masculino lesionado por proyectil de arma de fuego. Bomberos voluntarios de la 21 compañías en presencia en la unidad 1134 y a su llegada proceden a la evaluación de la víctima, constatando el deceso, quienes procedieron a informar a las autoridades para las diligencias respectivas. La Policía Nacional Civil acordonó el área para evitar borrar evidencias. La víctima fue reconocida por familiares como Maynor David Chavac, de 24 años de edad. Desde Chimaltenango, Nuevo Mundo Noticias, Gonzalo Pau Vélez.
0: En más detalles informativos, el Ministerio de Ambiente coordina un cierre escalonado del vertedero de AMSA y pidió a las municipalidades definir alternativas para el manejo de sus desechos sólidos.
14: En el marco del cierre del vertedero de AMSA, que se tiene previsto sea el próximo 31 de agosto, el viceministro de Recursos Naturales y Cambio Climático, Erwin Castellanos, dijo que están coordinando un plan de sistema de cierre escalonado para recuperar tiempo. El funcionario dijo que tienen problemas con las soluciones que le darán a la basura que generan las más de 30 municipalidades que utilizan el vertedero, y afirmó que son las municipalidades las que deberán crear planes estratégicos para definir dónde almacenarán los residuos producidos. Pues así lo informó el viceministro.
17: Lo importante tal vez es no solo pensar a dónde vamos a ir a tirar la basura, lo importante es ver cómo la manejamos de una manera más eficiente. Y ahí es donde viene el tema de la separación. Si separamos la basura, por lo menos en orgánica e inorgánica, ya tenemos bastante avanzado en términos del manejo, porque la basura orgánica se puede trabajar, por ejemplo, para hacerla compost y que eventualmente resulte en abono orgánico. Se puede trabajar también para generar biogás. Entonces, al separar la basura tenemos mejor opción de manejarla, y eso es lo que estamos impulsando con las municipalidades, que busquen otras opciones más allá de solamente pensar a dónde voy a tirar la basura.
14: Finalmente, también reconoció que se encuentran en contra del tiempo, por lo que mantienen coordinación con los directivos de AMSA y el Ejecutivo. Para Nuevo Mundo Noticias, Diego Fong.
0: El ejército intensificó patrullajes y puestos de control en la capital como parte de la operación Anillo de Contención.
12: La primera brigada de policía militar Guardia de Honor intensifica sus patrullajes a pie y estableció puestos de registro en coordinación con las fuerzas de seguridad civil en distintos sectores de la zona 7 de la ciudad y otras zonas de la capital. Esto como parte de las operaciones Anillo de Contención. Según lo informó el ministro de la Defensa, Henry Sáenz, explicó que estas acciones fortalecen la presencia institucional y contribuyen a la seguridad y protección de la población.
15: De que empezamos a ajustar la estrategia de seguridad con el señor ministro de Gobernación, ya empezamos con patrullajes masivos y seguramente ustedes van a saber y de noticias de los impactos que vayamos teniendo nosotros, tanto en las operaciones con las cárceles, en las operaciones en los barrios más peligrosos o en las cárceles en donde cada uno de los ciudadanos camina.
12: Explicó que junto al Ministerio de Gobernación se mantienen estrategias para poder combatir estructuras que se dedican a asaltar o bien cómo operan las pandillas. Para Nuevo Mundo Noticias, Ángel Vázquez.
0: El INSIBUME informó que la actividad del volcán de fuego continúa disminuyendo, aunque persiste el riesgo de lahares y caída de ceniza por las lluvias previstas.
12: La actividad del volcán de fuego ha disminuido de forma progresiva tras más de 50 horas de erupción, informó el Instituto Nacional de Sismología, Vulcanología, Meteorología y Hidrología, INSIBUME. No obstante, la institución advirtió que persisten amenazas debido al material volcánico acumulado, principalmente por el descenso de lahares y la dispersión de ceniza, por lo que mantienen vigilancia visual e instrumental permanente para detectar cualquier cambio en el comportamiento del coloso. El INSIBUM explicó que las lluvias pronosticadas para los próximos días podrían incrementar el descenso de lajares hacia varias comunidades cercanas al volcán. Asimismo, señaló que la erupción dejó una importante cantidad de productos volcánicos, entre ellos corrientes de densidad piroplástica y abundante ceniza, considerados los fenómenos que mayor impacto han generado durante la emergencia. De acuerdo con el boletín técnico, las barrancas seca, ubicada en el flanco oeste, y ceniza en el flanco suroeste, presentan la mayor acumulación de material eruptivo. Además, el cráter sufrió procesos de erosión durante la erupción, lo que provocó cambios significativos en su estructura y mantiene bajo constante observación a los especialistas. La emisión de flujos piroplásticos comenzó el pasado domingo 2 de agosto, afectando a unas 29.000 personas de 18 comunidades por la caída de ceniza. La CONRED informó que las autoridades brindaron atención a 1.696 personas, equivalentes a 440 familias, como parte de las acciones de respuesta a la emergencia. Para Nuevo Mundo Noticias, Ángel Vázquez.
0: El cuerpo de una persona envuelta en nylon fue localizado en una cuneta de la zona 11 de Misco.
7: Un nuevo hecho de violencia fue reportado en la zona 11 de Misco, donde fue localizado el cuerpo sin vida de una persona envuelta en nylon y abandonado en una cuneta, lo que movilizó a cuerpos de socorro y fuerzas de seguridad. De acuerdo con los cuerpos de bomberos municipales, varias llamadas alertaron sobre la posible presencia de un cadáver en el bulevar El Flugencio y Séptima Avenida C, zona 11 de Misco. Al llegar al lugar, técnicos en urgencias médicas confirmaron que la persona ya no presentaba signos vitales y que el cuerpo se encontraba envuelto en nylon. Los socorristas indicaron que debido a las condiciones en las que fue localizado el cadáver, no fue posible establecer el sexo de la víctima ni obtener mayores datos para su identificación. La escena fue resguardada por agentes de la policía, mientras que fiscales del Ministerio Público iniciaron las diligencias para recabar evidencias y determinar las circunstancias del crimen. Este hallazgo se suma a la serie de cuerpos abandonados que han sido localizados en el área metropolitana durante las últimas semanas. Solo en julio se reportó el hallazgo de al menos 23 cadáveres en distintos sectores de la ciudad de Guatemala, Misco y Villanueva, varios de ellos envueltos en bolsas plásticas, nylon, sábanas o costales y con señales de violencia. Las autoridades indicaron recientemente que el hallazgo de cuerpos con señales de violencia localizados en la vía pública podría tener relación con pandillas y el modo de operar para apoderarse de diferentes territorios. Para Nuevo Mundo Noticias, Werner Álvarez.
0: Los bomberos voluntarios conmemorarán su 75 aniversario con una misa en la Catedral Metropolitana y diversas actividades institucionales durante el mes de agosto.
14: El 16 de agosto próximo será el 75 aniversario del Cuerpo de Bomberos Voluntarios y el tercer comandante y mayor de bomberos, Edgar Augusto Ramírez, confirmó que el 9 de agosto realizarán una misa en la Catedral Metropolitana y demás actividades organizadas por las autoridades. Asimismo, el mayor José Carlos Sierra Morales informó.
18: Posterior a la misa tenemos una tradicional carrera de antorchas. Lo que buscamos es recrear ese momento en el que el fundador de la institución, el licenciado Rodrigo González Allende, en ese momento él era el embajador de Chile en Guatemala, inicia las gestiones para la fundación del Cuerpo Voluntario de Bomberos de Guatemala. Es por eso que nosotros nos reunimos en el Hotel San Carlos, en la avenida Reforma y Séptima Calle, y ahí se prende una antorcha simbolizando el inicio de esta historia.
14: En cuanto a la historia del benemérito Cuerpo de Bomberos Voluntarios, en agosto de 1951 ocurrió un incendio de gran magnitud, pues destruyó varios comercios en el centro de la ciudad de Guatemala, como Tony's Spaghetti, el Palacio de Cristal y varias ferreterías. La escasa capacidad del equipo disponible y la falta de hidrantes funcionales evidenciaron la necesidad de crear un cuerpo de bomberos profesionales y voluntarios. Como respuesta al hecho, el embajador de Chile en Guatemala, Rodrigo González Allende, reunió a representantes del gobierno, la iniciativa privada y organizaciones sociales para impulsar la creación de los bomberos. En reconocimiento a su aporte, los socorristas bautizaron una autobomba con el nombre de González Allende y en 1981 crearon una orden con su nombre que ahora es la máxima condecoración de la institución. Para Nuevo Mundo Noticias, Diego Fong.
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6: La vicepresidente Karin Herrera representará a Guatemala en la toma de posesión del presidente electo de Colombia y sostendrá reuniones oficiales durante su visita.
7: La vicepresidenta de la República, Karin Herrera, acudirá a la ceremonia de investidura del presidente Abelardo de las Priella, recién electo por los ciudadanos colombianos. El cambio de mando se llevará a cabo en la arena USC de la Universidad Santiago de Cali, donde comenzará el periodo presidencial de 2026 hasta 2030, y asistirán los presidentes de Paraguay, Argentina, Ecuador, el rey de España, la presidenta de Costa Rica y demás delegaciones. En ese sentido, también mencionaron que la ciudad de Cali será la primera vez que albergará una posición presidencial. En cuanto a la vicepresidenta, se acreditará como jefa de delegación especial de la República de Guatemala, designada por el presidente Bernardo Arévalo. Además, su agenda contempla un posible encuentro con la Oficina de Asuntos Internacionales de Narcóticos y Aplicación de la Ley dependiente del gobierno de Estados Unidos. Para Nuevo Mundo Noticias, Diego Fong.
6: Una persona fue localizada sin vida en el sector La Alameda, Chimaltenango. Las autoridades investigan las circunstancias del fallecimiento.
8: Atacado con arma de fuego, ingreso a Santa Otilia. Ingreso a la colonia Santa Otilia, octava avenida, zona 4 de esta cabecera departamental, kilómetro 55.5, ruta interamericana, se produjo ataque armado que dejó como resultado persona de sexo masculino lesionado por proyectil de arma de fuego. Bombero voluntario de la 21 compañías en presencia en la unidad 1134 y a su llegada proceden a la evaluación de la víctima, constatando el deceso, quienes procedieron a informar a las autoridades para las diligencias respectivas. La Policía Nacional Civil acordonó el área para evitar borrar evidencias. La víctima fue reconocida por familiares como Maynor David Chavac, de 24 años de edad. Desde Chimaltenango, Nuevo Mundo Noticias, Gonzalo Pau Vélez.
6: El Ministerio Público investiga el asesinato de un adulto mayor y su nieta en Ixtahuacán, Huehuetenango. Una de las principales hipótesis apunta a un conflicto por tierras.
9: El Ministerio Público y la Policía Nacional Civil investigan el asesinato de Juan Méndez Velázquez, de 75 años, y su nieta Marisela Velázquez Méndez, una adolescente con discapacidad, cuyos cuerpos fueron localizados en su vivienda ubicada en el Cantón Espino Blanco, aldea Acal, municipio de San Ildefonso, Ixtahuacán, Huehuetenango. De forma preliminar, una de las principales hipótesis apunta a un posible conflicto de tierras, aunque el móvil aún deberá ser confirmado por las autoridades. De acuerdo con el reporte policial y los testimonios recabados en la comunidad, familiares y vecinos señalaron que existían diferencias con propietarios de fincas colindantes por la delimitación de terrenos, situación que pudo haber derivado en el ataque. Al llegar al lugar, las autoridades localizaron el cuerpo de Juan Méndez Velázquez a unos 5 metros de la vivienda, mientras que Marisela Velázquez Méndez fue encontrada sin vida dentro de una de las habitaciones del inmueble. Ambos presentaban múltiples heridas provocadas con arma blanca. Las víctimas fueron identificadas por Marco Velázquez Pérez, de 52 años, yerno del adulto mayor y familiar directo de la adolescente, quien acudió al lugar para el reconocimiento oficial de los cuerpos. La diligencia fue un gran reto para las autoridades, pues tuvieron que caminar aproximadamente 30 minutos en un terreno de difícil acceso y al llegar se toparon con una escena desgarradora. La menor, y con discapacidad, no solo presentaba heridas punzocortantes, sino con su ropa interior hasta las rodillas, por lo que se supone pudo haber sido violada. Esta versión será confirmada o descartada por médicos forenses del INACIF. La organización Grupo Solidaridad Sin Fronteras, que brindó apoyo a la familia en distintas ocasiones, lamentó la muerte de ambas víctimas y recordó que eran personas humildes, nobles, agradecidas y de buen corazón, que vivían con sencillez y respeto hacia los demás. Para Nuevo Mundo Noticias, Werner Álvarez.
6: El organismo judicial implementará salas de lactancia materna en sus sedes y permitirá a las trabajadoras 2 periodos diarios de hasta 25 minutos para su uso.
7: La Corte Suprema de Justicia implementará salas de lactancia materna en complejos judiciales, órganos jurisdiccionales o sedes de dependencias administrativas. Según el Acuerdo 24-2026, se les autorizará a las madres tener una licencia de lactancia materna manejada por recursos humanos para que durante la jornada laboral puedan asistir sin restricciones a las salas de lactancia, teniendo un límite de ingreso de 2 veces por día, con sesiones de hasta 25 minutos cada una. Toda la leche materna extraída de las salas deberá almacenarse en recipientes limpios, debidamente cerrados y aptos para su conservación, cuya identificación será por una etiqueta con el nombre de la trabajadora. Por otra parte, los secretarios de los órganos jurisdiccionales y los jefes de las dependencias administrativas, al conocer que las licencias ya están autorizadas para las trabajadoras, deberán informar por escrito sobre la persona responsable de la sala de lactancia materna para que autorice el uso y hacer conocimiento de la utilidad del lugar a las trabajadoras. También los encargados de los salones no podrán cerrar el lugar en jornada laboral, hacer uso de las instalaciones, mobiliarios y equipo para fines contrarios a los establecidos en el reglamento e ingresar a personas ajenas a las usuarias o personal asignado a las salas de lactancia para su limpieza. Se creará el Comité de Lactancia Materna, cuya función será realizar todas las gestiones administrativas necesarias para la creación progresiva y monitoreo de las instalaciones, así como la capacitación y sensibilización continua de los empleados y funcionarios del organismo judicial. Finalmente, el acuerdo establece un plazo de 6 meses como máximo para realizar el análisis respectivo y promover las gestiones administrativas necesarias para la implementación progresiva de lo acordado. Para Nuevo Mundo Noticias, Diego Fong.
6: Esta es importante información, así que escuche con atención. Varias estaciones de servicio redujeron un quetzal con 20 centavos por galón en el precio de las gasolinas superior y regular, mientras el diésel mantiene su precio sin cambios.
10: Varias estaciones de servicio en Guatemala aplican este jueves una reducción en el precio de las gasolinas, con una baja aproximada de un quetzal con 20 centavos por galón en las modalidades de gasolina superior y regular para autoservicio, mientras que el diésel mantiene su precio sin cambios. De acuerdo con los precios observados en distintos expendios del país, la gasolina superior se cotiza en 40 quetzales con 89 centavos por galón, la regular en 39 quetzales con 89 centavos y el diésel en 43 quetzales con 79 centavos. El ajuste ha sido reportado en diferentes departamentos del territorio nacional y representa un alivio parcial para los consumidores que utilizan gasolina. Sin embargo, el precio del diésel continúa sin variaciones, situación que sigue afectando especialmente a los transportistas y sectores productivos que dependen de este combustible para sus operaciones. En el ámbito político, la semana pasada, el presidente de la República propuso un nuevo subsidio de 12 quetzales para el diésel y de 3 para las gasolinas regular. No obstante, varios diputados del Congreso de la República consideraron insuficiente el informe presentado por el Ejecutivo sobre el subsidio a los combustibles, por lo que aún no existe consenso sobre las medidas a implementar. Mientras algunos legisladores respaldan la entrega de un subsidio, otros plantean una reducción temporal del impuesto como alternativa para mitigar el impacto del alza en los combustibles. Para Nuevo Mundo Noticias, Ángel Vázquez.
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12: Adoquines. Trabajo y una segunda oportunidad. La propuesta impulsada por el Ministerio de Gobernación para adquirir maquinaria destinada a la fabricación de adoquines capacitar a personas privadas de libertad de baja peligrosidad en ese oficio y establecer convenios con municipalidades y otras instituciones públicas para que participen en la colocación de ese material en proyectos de infraestructura, representa una iniciativa que merece ser analizada más allá del impacto mediático que ha generado. Aunque la imagen de reclusos trabajando fuera de los centros penitenciarios puede despertar reservas en algunos sectores, también abre el debate sobre cuál debe ser el verdadero propósito del sistema penitenciario guatemalteco. Durante décadas, las cárceles del país han sido sinónimo de hacinamiento, violencia, ocio forzado y, en muchos casos, centros desde donde se planifican y ejecutan actividades criminales. La prisión ha terminado siendo un espacio donde el Estado simplemente encierra a personas sin ofrecer verdaderas oportunidades de rehabilitación. El resultado es conocido. Miles de privados de libertad recuperan su libertad sin haber adquirido un oficio, sin educación y sin herramientas que les permitan reintegrarse a la sociedad, lo que alimenta los elevados índices de reincidencia. Frente a esta realidad, cualquier esfuerzo serio que busque transformar el tiempo de la condena en una etapa de aprendizaje y preparación para la vida en libertad merece ser considerado. Enseñar un oficio, generar hábitos de trabajo, fomentar la disciplina y permitir que el interno comprenda el valor de producir y aportar a la sociedad responde precisamente al principio constitucional de la readaptación social que debería regir el sistema penitenciario. La iniciativa también incorpora un elemento importante: la posibilidad de reducir condenas mediante el trabajo. Ese mecanismo no constituye una novedad en los sistemas penitenciarios modernos. En numerosos países, el trabajo y el estudio forman parte de programas de beneficios penitenciarios porque incentivan la buena conducta y favorecen la reinserción. Sin embargo, estos esquemas únicamente funcionan cuando existen reglas claras, controles estrictos y absoluta transparencia en la selección de los beneficiarios. Naturalmente, el proyecto también plantea desafíos que no pueden ignorarse. El primero es la seguridad. Solo personas privadas de libertad clasificadas como de baja peligrosidad y que hayan demostrado buen comportamiento deberían participar en actividades fuera de los centros carcelarios. La supervisión permanente, los protocolos de traslado y la coordinación con las autoridades locales serán indispensables para evitar riesgos tanto para la población como para el propio programa. El segundo desafío consiste en evitar que esa iniciativa sea percibida como competencia desleal para trabajadores del sector de la construcción o para empresas privadas. El objetivo no puede ser sustituir mano de obra ni de abaratar costos laborales mediante el uso de recursos, sino ejecutar obras públicas específicas que, de otra manera, muchas municipalidades difícilmente podrían desarrollar por limitaciones presupuestarias. También será necesario garantizar que el trabajo penitenciario respete la dignidad humana. Los privados de libertad no deben convertirse en mano de obra gratuita ni en un recurso político para exhibir resultados de corto plazo. Si esta política logra implementarse con responsabilidad, Guatemala podría comenzar a cambiar una visión del sistema penitenciario que ha demostrado su fracaso durante décadas. Castigar no basta si la prisión produce personas más resentidas, más violentas o mejor capacitadas para delinquir. La verdadera seguridad ciudadana también se construye cuando quienes han cometido un delito encuentran una oportunidad real para no volver a hacerlo. Convertir el tiempo de reclusión en una etapa de formación, trabajo y responsabilidad puede representar un beneficio para los internos, para las comunidades que recibirán obras de infraestructura y, sobre todo, para una sociedad que necesita cárceles que rehabiliten y no únicamente almacenen personas.
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6: Exdiputado Ronald Arango fue condenado a pagar más de 101 mil quetzales por reparación digna en el caso asalto al Ministerio de Salud, además de la pena de prisión impuesta por tráfico de influencias.
7: En el Tribunal de Mayor Riesgo D se le impuso el pago de 101.142 quetzales al exdiputado Ronald Arango por solicitud de la Procuraduría General de la Nación en el caso asalto al Ministerio de Salud. Arango también fue condenado con 6 años y 4 meses de prisión. Sin embargo, la cantidad impuesta fue debido a una audiencia de reparación digna por daños morales. En esa línea, el exparlamentario Arango dijo que las medidas son escritas como un informe parcial, así que argumentó:
13: en base a este informe parcial, y luego les quiero decir, por ejemplo, que estos auditores que realizaron este informe solicitaron toda la documentación y todos los expedientes al Ministerio de Salud, pero resulta que le respondieron que todos los expedientes ya no los tenían ellos, que todos los expedientes se los había llevado el Ministerio Público. Cuando se lo pidieron al Ministerio Público, les dieron los expedientes incompletos. ¿Cómo van a hacer un examen o una evaluación de personas? Se les dan, y aquí lo manifiesta. Dice, se recibieron expedientes incompletos como parte de la evidencia entregada por la fiscalía que conoce el caso. Entonces, ¿cómo un informe parcial sin la totalidad de los documentos puede tener validez en un tribunal donde se está condenando y donde se está lastimando el principio de inocencia que todos ciudadanos tienen?
7: No obstante, el exdiputado fue condenado por el delito de tráfico de influencias continuadas en el caso donde el Ministerio Público lo acusa junto a los otros legisladores Araceli Chavarría y Lionel Sosa por mover influencias en el periodo en el que el fallecido Jorge Villavicencio se encontraba como ministro del Ministerio de Salud, pues evidenció que los exdiputados participaron en la contratación de al menos 450 allegados a funcionarios para que ocuparan las plazas de la cartera, incluso señalando que varios de los contratados no asistían a cumplir con las labores y aún así cobraban el salario. Para Nuevo Mundo Noticias, Diego Fong.
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6: La FIFA entonó el miércoles el mea culpa, pero reafirmó su pleno apoyo a Gianni Infantino tras una reunión de urgencia. Mea culpa, pero reafirmó su pleno apoyo a Gianni Infantino tras una reunión.

0: afirmaron su pleno apoyo a Infantino, a quien reconocieron como el único responsable elegido por las 211 asociaciones miembro de la FIFA. El documento fue publicado horas después de la reunión celebrada en la sede de la Organización para África, en el complejo Mohamed VI de Salé, cerca de Rabat. Al frente de la FIFA desde hace 10 años, Infantino ha multiplicado los proyectos de calado, hasta llegar a anunciar la semana pasada su intención de crear una sociedad externa, la FIFA Forward Enterprise, para gestionar las actividades comerciales del organismo y torneos como los mundiales, con la entrada de inversores privados. Presentado por sorpresa la semana pasada, después de que fuera revelado por la prensa, el proyecto fue finalmente retirado ante la oposición de numerosos actores del fútbol, entre ellos la Confederación Europea. Varios altos cargos de la FIFA se han distanciado en los últimos días de Infantino, entre ellos Arsène Wenger, actual director del desarrollo del fútbol mundial dentro del organismo, el secretario general del mismo, Matthias Grafström, y el principal asesor de Infantino, Carlos Cordeiro. Desde fuera del fútbol, el miércoles el primer ministro de Canadá, Mark Carney, cuyo país fue uno de los anfitriones del Mundial 2026, se sumó a la voz de su homólogo británico, Andy Burnham, para arremeter contra el jefe de la FIFA. Sus voces se suman a las de la UEFA, pero también de la CONCACAF, que criticaron directamente a Infantino. En una carta enviada el viernes a la FIFA y consultada por la AFP, la UEFA notifica oficialmente que está considerando activamente emprender acciones legales, criticando de paso el proyecto de Infantino de querer ampliar el Mundial a 64 equipos a partir de 2030. Por el momento, Infantino es el único candidato declarado a su reelección al frente de la FIFA, en una votación que se celebrará en marzo de 2027 en Rabat. El italo-suizo de 56 años necesita una mayoría de las 211 federaciones miembro para obtener un nuevo y último mandato de 4 años. Hasta ahora un puñado de federaciones, todas europeas, le han retirado oficialmente su apoyo.
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1: Bueno, tatita, ya llegamos al día jueves 6 de agosto del año 2026. Vamos poco a poco, pero vamos caminando, tata, que es lo más importante, ¿verdad? Ya vamos con 6 días del mes de agosto. A ver qué dice Dios, tatita, mira. El día sábado dice que empieza la celebración de la Virgen de la Asunción allá en Guatemala, mira. Y otros municipios, otros departamentos que también dice que celebra la Virgen la Concepción. Pues ojalá que la gente esté en paz, que estén tranquilas, que es lo que más importa, ¿verdad? Y ojalá que vos estás buena, tatita, tu salud, tenés cuidado con todas las cosas que están pasando. Vaya, bendito sea Dios. Ahora están diciendo los Sinsibume y está diciendo también la Conre, que ya el volcán de Juego dice que ya no está haciendo erupción. 50 horas dice que estuvo echando punta, fíjate, tata. Y ahora ya se... Pero ese no se acaba de una vez. Ese solo se acaba un tiempo y vuelve otra vuelta, fíjate. Entonces dice que ahora lo que hay que hacer es que tenga cuidado a la gente, tata. Porque dice que ayer miércoles dice que ya se terminó la fase de erupción del volcán de Juego. Fíjate, tata, y ahora ya está regresando la gente a su casa, fíjate, a ver cómo encuentre su casita. Primero Dios que esté bien todo, tata. De todas maneras, dice el Insibum que ellos se van a mantener alertas para ver qué es lo que está pasando. Nosotros seguimos viendo cómo están las cosas, dijo. Entonces dice que el volcán estuvo echando punta, fíjate, y ese no se de una vez no se descarte, no se va a quitar de una vez de al tiro, dije. Ahora lo que hay que tener es hay que tener cuidado, tata, porque dice que con la lluvia, fíjate, que se pueden desprender algunas rocas, algunas piedras, y eso dice que puede causar daño en los ríos, se va a ir tapando un río, todo eso, ¿verdad? Es lo que están diciendo, fíjate, tata. Vaya, yo te estoy contando cómo están las cosas, tatita. A ver qué dice Dios, ¿verdad? Ahora lo que te voy a contar es otra cosa. Fíjate, tata, que no miras, ves que un camión se le fueron los frenos y se metió dentro de un mercado. ¡A la gran pucha! Mira, que si hay gente ahí, saber cuántos hubiera matado, fíjate, tata. Pero dice que fue en la noche, que gracias a Dios no hay ninguna novedad de cuántas las personas. Pero sí, todo las 20, mira, un tráiler se fue a empotrar en el mercado de Villanueva, fíjate, tata, y entonces dice que eso fue en la madrugada de ayer, fíjate, tata, y no se dio cuenta el pobre chofer, sin duda se le fueron los frenos y se fue, pero el chofer agarró su zanate, se fue, saber dónde se fue, fíjate, tata, y abandonó, ahora lo andan buscando, ¿verdad?, para que, ¿cómo se llama? A ver qué es lo que le van a decir, fíjate, lo van a tener que responsabilizar por ese que pasó, fíjate, tatita. Vaya, pues que no hay heridas, no hay muertes, fíjate, tata. Ahora lo que te voy a contar es que fíjate que dice que el Ministerio de Gobernación está pensando que los que están presos, fíjate, vayan a fabricar adoquines y vayan a fabricar esos, ¿cómo se llama? Bloque para trabajo, fíjate, tata. Y dice que eso que quieren que el Ministerio ponga a trabajar a todos los presos, fíjate, tatita. Dice que puede van a hacer un programa que se llama Manas Productivas, fíjate, para pensar, dice que este busca que las gente que están presas fabriquen adoquines, dice, y que participen en los proyectos para que las carreteras, los camines, todo eso, fíjate, tata. Dice que forma parte del sistema penitenciario para que es como están haraganeando esos ahí en el ¿cómo se llama? En la cárcel. Entonces dice que ahora lo van a poner a trabajar, fíjate, tatita. Pero yo no sé qué es lo que va a pasar, tata, porque fíjate que si sacan a los presos y lo ponen a trabajar y no los vigilen bien, ese se pueden correr, se van corriendo y se van a, fíjate, tata. Bueno, ojalá que lo hagan de alguna manera, que lo hagan bien, ¿verdad? Dice que estas pueden hacer un montón de esas, ¿cómo se llama? Adoquines. Esa adoquín es lo que sirve para poner en las calles, fíjate, Tata, así como los bloques, ¿verdad? Que van poniendo uno tras otro y con eso dice que van a hacer que la gente esté trabajando, fíjate, Tata, y van a hacer bastante, pues, ¿verdad? Bueno, la intención del ministro de Gobernación es buena, Tata. Ojalá pues que se pongan a trabajar y que de alguna manera lo vayan haciendo bien, ¿verdad? Buena, Tatita, es lo que te cuento pues. Ojalá que vos estás buena, Tata, tu salud. Mañana, primero Dios, te hablo otro vuelto, ¿viste? Bye, que te cuente pues, Zacarita, Zacarigna.
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1: En más detalles informativos, el organismo ejecutivo analiza las iniciativas aprobadas por el Congreso de la República para determinar si el presidente Bernardo Arévalo las sanciona o las veta.
2: El organismo ejecutivo se encuentra realizando los análisis correspondientes de todas las propuestas que están surgiendo del Congreso de la República. Esto con el fin de que en su momento el presidente Bernardo Arévalo proceda a vetar o sancionar las propuestas enviadas por el legislativo. Sin embargo, se realizan las evaluaciones que corresponden, según indicó la secretaria de Comunicación Social de la Presidencia, Karina García.
3: Tanto el presidente como el ejecutivo están trabajando en todas las propuestas que están saliendo del legislativo para el análisis y la respuesta más pronta y más apropiada de todos estos temas, sobre todo porque sabemos que aquejan a la economía de los guatemaltecos. Sí estamos preocupados, para serle sincera, de políticos oportunistas que están ofreciendo cualquier cantidad de cosas que son a veces dañinas, a veces no precisamente las mejores soluciones para la economía de las familias guatemaltecas, no solo en este momento, en el futuro. Ustedes han escuchado al señor presidente muchas veces decir que nosotros no solo estamos respondiendo a una oportunidad ni política y ahora en este momento mucho menos electoral, estamos pensando en el verdadero bienestar de las familias, en lo que realmente les aporta, les sostiene y les ayuda. Y sí, tengan la certeza que esa ha sido la propuesta desde el día uno de este gobierno y con esa nos vamos a ir. Siempre vamos a pensar en las familias guatemaltecas, aunque sea lo más impopular, pero que sea del bienestar de cada uno y cada una de los guatemaltecos y guatemaltecas, y no solo de lo que quieran escuchar.
2: Cabe destacar que en torno a la salud del presidente, estos temas estarían abordando el próximo lunes, ya que el gobernante estaría iniciando su agenda de trabajo. Para Nuevo Mundo Noticias, Ángel Vázquez.
1: Un hombre murió y otro resultó gravemente herido tras ser atropellados por un transporte pesado. Esto en el kilómetro 16.5 de la ruta al Pacífico.
4: Lo que habría comenzado como una noche de convivencia terminó en tragedia sobre el kilómetro 16.5 de la ruta al Pacífico, en jurisdicción de Villanueva, donde dos hombres fueron atropellados por un vehículo de transporte pesado cuando intentaban cruzarse la carretera. De acuerdo con los bomberos voluntarios, al llegar al lugar encontraron a ambas víctimas con múltiples lesiones provocadas por el impacto. Uno de los hombres falleció en el lugar debido a la gravedad de las heridas, mientras que el otro fue estabilizado y trasladado en estado delicado al hospital de especialidades. Según versiones preliminares de testigos, ambos hombres habrían permanecido en una estación de servicio cercana consumiendo bebidas alcohólicas y al retirarse intentaron atravesar la carretera, momento en el que fueron embestidos por el transporte pesado. Los socorristas indicaron que el piloto responsable no detuvo la marcha para auxiliar a las víctimas y escapó del lugar, por lo que las autoridades iniciaron un operativo para tratar de ubicar al vehículo involucrado. De manera preliminar, también se informó que los dos hombres portaban uniformes similares a los utilizados por empresas de seguridad privada. Sin embargo, serán las autoridades que determinen su identidad. Para Nuevo Mundo Noticias, Werner Álvarez.
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1: Irán y Omán acordaron una ruta para los barcos que transitan por el Estrecho de Hormuz y están dando los últimos retoques a los arreglos para gestionar conjuntamente el paso.
5: Irán y Omán acordaron una ruta para los barcos que transitan por el Estrecho de Hormuz y están dando los últimos retoques a los arreglos para gestionar conjuntamente el paso. Así lo informó el miércoles el portavoz del Ministerio de Relaciones Exteriores iraní, Esmail Bakai, quien precisó que los dos países están trabajando en una declaración conjunta, siempre y cuando algunos terceros no obstaculicen el proceso. Bakai agregó que si se alcanzaba un acuerdo de entendimiento con Omán, eso no significaría que el estrecho se hubiera vuelto seguro para todos los buques de paso. Irán ha asumido de facto el control del Estrecho de Hormuz, una vía marítima estratégica para el comercio energético mundial, desde que Estados Unidos e Israel lanzaron su guerra contra el país el 28 de febrero. El presidente estadounidense Donald Trump ha insistido en repetidas ocasiones en que Irán está deseoso de alcanzar un acuerdo para reabrir la ruta al tráfico marítimo, pero la República Islámica lo niega. El bloqueo del Estrecho de Hormuz, por donde transitaba una quinta parte de las exportaciones mundiales de petróleo y gas natural licuado antes de la guerra, ha disparado los precios del crudo en repetidas ocasiones desde entonces y ha aumentado la presión económica y política sobre Estados Unidos para ponerle fin.
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5: La izquierda venezolana se agrieta cuando está previsto el inicio esta semana en Caracas de un diálogo político entre sectores de la oposición y el gobierno que podría concluir en elecciones bajo la batuta de Estados Unidos. Militantes de esta corriente política se manifestaron el martes en Caracas para expresar su indignación por el cambio de rumbo y el acercamiento de Venezuela a Washington, tras 25 años de discursos antiimperialistas del chavismo en el poder.
8: Indistintamente de la ideología que muchos profesemos, resulta que el día de hoy los venezolanos y venezolanas criticamos esa mesa. Y la criticamos y la denunciamos porque sencillamente sabemos que es para dar continuidad a la agenda que tiene Marco Rubio que ejecutar. Y los que están sentados allí van para eso directamente. Van a ejecutar esa agenda, que es una agenda que va en contra de los intereses del pueblo venezolano. Y es por eso que nosotros le hablamos al pueblo venezolano.
5: El presidente estadounidense Donald Trump asegura que Estados Unidos dirige Venezuela y hasta sugirió en su red social Truth Social que podría convertirse en el estado número 51 del país. Según el New York Times, Delcy Rodríguez y el secretario de Estado estadounidense Marco Rubio intercambian regularmente mensajes en español por WhatsApp, selfies incluidos, y en Caracas no se toma ninguna decisión gubernamental importante sin consultar antes con Washington. Los venezolanos más izquierdistas no perdonan el giro de 180 grados del gobierno chavista.
9: ¿Cómo es posible de que aquí el imperialismo esté hoy en día, Donald Trump esté aquí metiendo la bota y resulta que los salarios sean los mismos, que los pensionados estén cobrando, en pocas palabras, una guerra, un bono de guerra, cuando en realidad no es la pensión adecuada para los pensionados? Eso es lo que estamos denunciando.
5: El fallecido presidente Hugo Chávez y su sucesor Nicolás Maduro se enfrentaron a Washington y se aliaron con Cuba, Irán y China. Aplicaron una fuerte intervención del Estado en la economía e implementaron amplios programas sociales. Ahora Trump alaba frecuentemente el trabajo de Rodríguez. En estos meses, bajo presión de Washington, la presidenta suspendió los envíos de petróleo a Cuba y ya tuvo un roce diplomático con Irán. También reanudó relaciones con los gobiernos de derecha de Perú y Chile. La opositora venezolana Dinora Figuera llegó el miércoles a Venezuela procedente de España para encabezar la primera ronda de negociaciones con el gobierno interino para alcanzar una transición política. La gran ausente en la mesa es la principal líder de oposición de Venezuela, María Corina Machado, en el exilio desde diciembre e impedida de volver a su país.
10: María Corina Machado ha tenido una política completamente arrastrada con Donald Trump, entregándole el Premio Nobel de la Paz, reivindicándolo como quien iba a dar procesos de libertad en Venezuela, y lo que hubo fue un brutal bombardeo, lo que hubo fue un secuestro de Nicolás Maduro y al mismo tiempo la imposición de Estados Unidos en el país, que hoy se encuentra manejando los recursos del Estado.
11: Buenas tardes, bienvenidos a Nuevo Mundo Noticias. Es un gusto saludarles e informarles a esta hora del día. Soy Marvin Roblero, damos inicio con los titulares.
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11: Bajan los niveles de alerta y reanudan las clases tras disminución de la actividad del volcán de fuego. Lluvias por ondas del este podrían generar lahares en el volcán de fuego. gobierno se prepara para analizar ley de IUSI y prórroga del pago de impuestos de circulación. Precios de las gasolinas bajan más de un quetzal por galón. Ejército ampliará zonas de patrullajes en área metropolitana para apoyar a la policía. En noticias internacionales, Estados Unidos suspende importación de aguacates de Michoacán, México, por ser un estado violento. En el deporte, la FIFA entona el mea culpa, pero confirma el apoyo a Gianni Infantino.
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11: Con la disminución de la actividad del volcán de fuego, la CONRED también redujo los niveles de alerta. Escuintla y Chimaltenango se encuentran en alerta amarilla, pero Zacatepeques quedó en naranja.
4: La Coordinadora Nacional para la Reducción de Desastres informó que tras la disminución de la actividad eruptiva del volcán de fuego, Escuintla y Chimaltenango permanecen en alerta amarilla, mientras que Zacatepeques continúa con alerta anaranjada, debido a que aún existe riesgo asociado a la actividad del Coloso y la posible ocurrencia de lahares por las lluvias. Las autoridades indicaron que la emergencia ha entrado en una fase de normalización, por lo que las familias evacuadas ya comenzaron a retornar de forma segura a sus viviendas luego de las evacuaciones realizadas por las instituciones del sistema CONRED.
13: Tras 50 horas de actividad, el volcán de fuego ha regresado a sus parámetros normales. Sin embargo, permanecen activas amenazas asociadas con el material volcánico acumulado, entre ellas el descenso de lahares, dispersión de ceniza, entre otros, por la actividad normal del volcán. El INSIBUME mantiene el monitoreo visual e instrumental. Ante estas condiciones, la Secretaría Ejecutiva de la CONRED recomienda a las autoridades nacionales, departamentales y municipales mantener el monitoreo permanente de la información emitida por INSIBUME y la Secretaría Ejecutiva de la CONRED.
4: La reciente erupción del volcán de fuego obligó a evacuar de forma preventiva a cientos de familias, habilitar albergues temporales y suspender actividades educativas y el tránsito en algunos sectores cercanos al Coloso, aunque la actividad ha disminuido de forma considerable y la mayoría de comunidades recupera gradualmente la normalidad. Para Nuevo Mundo Noticias, Werner Álvarez.
11: Mientras los albergues han quedado vacíos tras la finalización del proceso de erupción del volcán de fuego, las escuelas han vuelto a abrir sus puertas y la normalidad ha regresado a los poblados cercanos al Coloso.
2: Luego de la disminución de la actividad eruptiva del volcán de fuego, el Ministerio de Educación confirmó la reanudación de las clases presenciales en los municipios afectados por el Coloso. Así lo informó la cartera de Educación. Al recibir información por parte de la Coordinadora Nacional para la Reducción de Desastres y el Instituto Nacional de Sismología, Vulcanología, Meteorología e Hidrología INSIBUME, explicaron que se retoman las actividades presenciales este jueves en los siguientes municipios: Alotenango, Zacatepeques, San Pedro Yapocapan, Chimaltenango y Escuintla. La secretaria ejecutiva de la CONRED, Claudino Galdes, informó que la actividad eruptiva del volcán de fuego muestra una reducción progresiva. Asimismo, el INSIBUME indicó que ven una visible disminución, por ello es seguro retornar a las comunidades que fueron albergadas y las actividades educativas iniciar sus clases con normalidad. Según el Instituto Nacional de Sismología, Vulcanología, Meteorología e Hidrología, han transcurrido más de 40 horas desde el inicio de la erupción y aunque la actividad muestra una reducción progresiva, persisten explosiones moderadas, emisión de gases y ceniza, así como el descenso de bloques incandescentes hacia las barrancas ceniza seca. Para Nuevo Mundo Noticias, Ángel Vázquez.
11: Los expertos del INSIBUME temen que las lluvias generadas por las ondas del este que afectan el país puedan generar la formación de lahares en el volcán de fuego y que estos afecten comunidades e infraestructura en zonas cercanas.
2: La actividad del volcán de fuego ha disminuido de forma progresiva tras más de 50 horas de erupción, informó el Instituto Nacional de Sismología, Vulcanología, Meteorología e Hidrología INSIBUME. No obstante, la institución advirtió que persisten amenazas debido al material volcánico acumulado, principalmente por el descenso de lahares y la dispersión de ceniza, por lo que mantienen vigilancia visual e instrumental permanente para detectar cualquier cambio en el comportamiento del Coloso. El INSIBUM explicó que las lluvias pronosticadas para los próximos días podrían incrementar el descenso de las Jares hacia varias comunidades cercanas al volcán. Asimismo, señaló que la erupción dejó una importante cantidad de productos volcánicos, entre ellos corrientes de densidad piroplástica y abundante ceniza, considerados los fenómenos que mayor impacto han generado durante la emergencia. De acuerdo con el boletín técnico, las barrancas seca, ubicadas en el flanco oeste, y ceniza en el flanco suroeste, presentan la mayor acumulación de material eruptivo. Además, el cráter sufrió procesos de erosión durante la erupción, lo que provocó cambios significativos en su estructura y mantiene bajo constante observación a los especialistas. La emisión de flujos piroplásticos comenzó el pasado domingo 2 de agosto, afectando a unas 29.000 personas de 18 comunidades por la caída de ceniza. La CONRED informó que las autoridades brindaron atención a 1.696 personas, equivalentes a 440 familias, como parte de las acciones de respuesta a la emergencia. Para Nuevo Mundo Noticias, Ángel Vázquez.
11: El gobierno se prepara para analizar las dos leyes aprobadas la semana pasada en el Congreso de la República relacionadas con modificaciones al pago del IUSI y la prórroga en la fecha del pago del impuesto de circulación.
2: El organismo ejecutivo se encuentra realizando los análisis correspondientes de todas las propuestas que están surgiendo del Congreso de la República. Esto con el fin de que en su momento el presidente Bernardo Arévalo proceda a vetar o sancionar las propuestas enviadas por el legislativo. Sin embargo, se realizan las evaluaciones que corresponden, según indicó la secretaria de Comunicación Social de la Presidencia, Karina García.
3: Tanto el presidente como el ejecutivo están trabajando en todas las propuestas que están saliendo del legislativo para el análisis y la respuesta más pronta y más apropiada de todos estos temas, sobre todo porque sabemos que aquejan a la economía de los guatemaltecos. Sí estamos preocupados, para serles sincera, de políticos oportunistas que están ofreciendo cualquier cantidad de cosas que son a veces dañinas, a veces no precisamente las mejores soluciones para la economía de las familias guatemaltecas, no solo en este momento, en el futuro. Ustedes han escuchado al señor presidente muchas veces decir que nosotros no solo estamos respondiendo a una oportunidad ni política y ahora en este momento, mucho menos electoral, estamos pensando en el verdadero bienestar de las familias, en lo que realmente les aporta, les sostiene y les ayuda. Y sí, tengan la certeza que esa ha sido la propuesta desde el día uno de este gobierno y con esa nos vamos a ir. Siempre vamos a pensar en las familias guatemaltecas, aunque sea lo más impopular, pero que sea del bienestar de cada uno y cada una de los guatemaltecos y guatemaltecas, y no solo de lo que quieran escuchar.
2: Cabe destacar que en torno a la salud del presidente, estos temas estarían abordando el próximo lunes, ya que el gobernante estaría iniciando su agenda de trabajo. Para Nuevo Mundo Noticias, Ángel Vázquez.
11: El Colegio de Contadores Públicos y Auditores elige hoy a sus 11 representantes para integrar la comisión de postulación que propondrá a los candidatos a Contralor General de Cuentas.
14: El Colegio de Contadores Públicos elegirá a los últimos 11 miembros de la comisión de postulación que escogerá a 6 candidatos para el puesto de próximo Contralor General de Cuentas. Las votaciones abrieron puertas en el Parque de la Industria y en las sedes departamentales, pues comenzaron a las 8 de la mañana y se tiene previsto que finalicen a las 6 de la tarde. Las autoridades competentes afirmaron que para que los profesionales tengan derecho a votar, tienen que contar con la vigencia del pago mensual hasta mayo del presente año, presentarse a un centro de votación habilitado e identificarse con el documento personal de identificación, carné de colegio, licencia de conducir o pasaporte vigente. También resaltaron que los colegiados podrán votar en una mesa de cualquier centro de votación habilitado, aunque los profesionales que emitieron su sufragio en el Colegio de Economistas no podrán hacerlo en el Colegio de Contadores Públicos. Los encargados de seleccionar democráticamente a sus representantes deberán escoger entre 12 planillas conformada por 11 candidatos cada una, y la ganadora podrá representar al mencionado colegio en la comisión de postulación, que luego de los resultados de hoy quedará cerrada para posteriormente seleccionar los perfiles y enviarlos al Congreso de la República para que los legisladores puedan elegir al próximo Contralor General de Cuentas en sustitución de Frank Bode. Hasta el momento, la comisión está conformada por las universidades que tengan las facultades de Contaduría Pública y Auditoría, representantes del Colegio de Economistas y presidida por el rector de la Universidad, Rafael Landívar, el padre Miquel Cortés Bofill y con la inclusión de los representantes de hoy, el grupo quedará conformado por 27 miembros. Finalmente se espera la participación de alrededor de 13.000 profesionales agremiados con la responsabilidad de elegir a sus representantes. Para Nuevo Mundo Noticias, Diego Fong.

0: calor extremo en Ucrania está poniendo a prueba al sistema energético, maltrecho por los ataques rusos y complicando las exportaciones de grano a través del Danubio, pues los niveles de agua han caído a mínimos.
1: El calor extremo en Ucrania está poniendo a prueba el sistema energético, ya maltrecho por los ataques rusos. También complica las exportaciones de grano a través del Danubio a causa de la caída de los niveles de agua a mínimos históricos. En varias regiones se han registrado temperaturas récord. En Leópolis se alcanzaron los 35,4 grados el martes, la temperatura más alta para estas fechas desde el inicio de los registros en 1946. Las autoridades han instalado aspersores para que los residentes alivien el calor, aunque hay fuentes que ya cumplen esa función, mientras instan a reducir el consumo de agua y electricidad que ha estado subiendo en los últimos días. Para no tener que interrumpir el suministro eléctrico, las autoridades ucranianas han aplazado labores de mantenimiento y reparaciones en las centrales nucleares, esenciales para la generación de energía por los daños en otros elementos de la infraestructura energética debido a los ataques rusos. El país también está listo para incrementar las importaciones de electricidad y cubrir un posible déficit, aunque la ola de calor también afecta a los países vecinos, lo que podría limitar la disponibilidad de importaciones. Los niveles de agua en los ríos de Ucrania también se encuentran en mínimos históricos, igual que en otros países de la región de Europa Central y Oriental, mermando a su vez los niveles de agua de los embalses, con lo que eso supone para el suministro para la población. Los niveles históricamente bajos del Danubio solo permiten navegar a embarcaciones de transporte de muy poco calado, lo que limita las exportaciones ucranianas de grano en un momento en el que el transporte a través de los puertos de Odesa en el Mar Negro lleva 2 semanas paralizado por los ataques rusos. No parece que el calor vaya a dar tregua. El Centro Hidrometeorológico Ucraniano prevé que las temperaturas y la escasez de precipitaciones continuarán durante todo el mes de agosto.
0: El presidenciable brasileño Flavio Bolsonaro anunció que su candidato a la vicepresidencia será el diputado Alfredo Gaspar, un conservador de crimen, tema clave en la campaña para los comicios de octubre.
2: El candidato presidencial de derecha, Flavio Bolsonaro, anunció el miércoles que el diputado Alfredo Gaspar será su nuevo compañero de fórmula para las elecciones de octubre en Brasil, en una campaña donde la seguridad pública figura entre las principales preocupaciones de los votantes. Gaspar, de 55 años, es diputado desde 2023 por el estado de Alagoas, en el noroeste de Brasil. Ex fiscal y ex jefe del Ministerio Público Regional, fue presentado por Flavio Bolsonaro como un político de línea dura contra la delincuencia.
3: Es la persona indicada, quien debe acompañarme en esta candidatura. Como él mismo ha dicho, no volvería al lugar del crimen ni le daría la mano a delincuentes. Por eso es para mí un gran honor anunciar a Alfredo Gaspar, del Partido Liberal, como candidato a la vicepresidencia.
2: La designación llega después de que varios partidos rechazaran integrar una fórmula con el Partido Liberal, la formación del expresidente Jair Bolsonaro, quien cumple una condena de 27 años de prisión por golpismo. Flavio, de 45 años, es considerado su principal heredero político. Gaspar aseguró que buscará ampliar el apoyo de la fórmula en el noreste del país, una región que históricamente ha respaldado al presidente Luis Ignacio Lula da Silva.
4: Vossa Excelência escolheu uma pessoa simples.
3: Vuestra Excelencia ha elegido a una persona humilde del Nordeste, pero con una trayectoria marcada por el trabajo y la honradez. Hoy estoy aquí con la frente en alto para decirle que estaré a su lado y seguiré avanzando junto a usted para hacer de Brasil un país más justo y digno.
2: Las encuestas muestran una contienda ajustada de cara a los comicios de octubre, aunque Lula mantiene una ligera ventaja sobre Flavio Bolsonaro en la carrera por la presidencia de la mayor economía de América Latina.
0: Momento de nuestra primera pausa, ya volvemos. Cuando regresemos, fuerzas de seguridad detienen a falso supervisor de la Superintendencia de Bancos. Además, la izquierda venezolana empieza a dividirse por la influencia de Estados Unidos.
5: A pocas semanas del comienzo de la vendimia, las previsiones de los viticultores apuntan a un adelanto de la campaña por las altas temperaturas. Prevén una cosecha normal, aunque habrá que estar muy pendientes, dicen, de la evolución del viñedo por si hay más olas de calor. La caída del consumo y exportaciones y los aranceles de Trump al vino preocupan al sector.
6: José comprueba en su...
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14: La energía nuclear resurge en todo el mundo, pero ¿han pensado sus operadores en cómo desmantelarán las centrales? ¿Qué pasa cuando llegan al final de su vida útil? Y sobre todo, ¿cuánto cuesta desmantelar y eliminar los residuos? Les mostramos un ejemplo costoso. Además, Erika Robin, el coraje de ser Miss Universo Pakistán.
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16: Ustedes verán en los medios de comunicación de distintos conflictos, en los que se ven ataques con drones, con cohetes, en los que estamos viendo, bueno, pues todo tipo de agresiones, en los conflictos que tenemos ahora mismo, ¿no? Pero desde mi punto de vista hay una especie de guerra en el silencio, de la que no nos estamos dando cuenta, pero que desde mi punto de vista ya lleva tiempo entre nosotros.
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0: Con la rebaja de 1,20 por galón de gasolinas super irregular, el precio promedio por galón en las estaciones de servicio se ubicó en 40,88 por la super y 39,89 por la regular, mientras que el diésel sigue a 43,79 por galón.
20: Varias estaciones de servicio en Guatemala aplican este jueves una reducción en el precio de las gasolinas, con una baja aproximada de un quetzal con 20 centavos por galón en las modalidades de gasolina superior y regular para autoservicio, mientras que el diésel mantiene su precio sin cambios. De acuerdo con los precios observados en distintos expendios del país, la gasolina superior se cotiza en 40 quetzales con 89 centavos por galón, la regular en 39 quetzales con 89 centavos y el diésel en 43 quetzales con 79 centavos. El ajuste ha sido reportado en diferentes departamentos del territorio nacional y representa un alivio parcial para los consumidores que utilizan gasolina. Sin embargo, el precio del diésel continúa sin variaciones, situación que sigue afectando especialmente a los transportistas y sectores productivos que dependen de este combustible para sus operaciones. En el ámbito político, la semana pasada, el presidente de la República propuso un nuevo subsidio de 12 quetzales para el diésel y de 3 para las gasolinas regular. No obstante, varios diputados del Congreso de la República consideraron insuficiente el informe presentado por el Ejecutivo sobre el subsidio a los combustibles, por lo que aún no existe consenso sobre las medidas a implementar. Mientras algunos legisladores respaldan la entrega de un subsidio, otros plantean una reducción temporal del impuesto como alternativa para mitigar el impacto del alza en los combustibles. Para Nuevo Mundo Noticias, Ángel Vázquez.
0: En San Pedro, Zacatepeque, San Marcos, un hombre intentó extorsionar a una empresa de microcréditos, haciéndose pasar por inspector de la Superintendencia de Bancos, por lo que fue detenido por las autoridades.
8: Un hombre señalado de hacerse pasar por inspector de la Superintendencia de Bancos para presuntamente extorsionar a una empresa de microcréditos fue capturado por agentes de la Policía Nacional Civil en San Pedro, Zacatepec, San Marcos. El detenido fue identificado como Denis, de 47 años, quien además tenía una orden de captura vigente por el delito de estafa propia, emitida por un juzgado de Quetzaltenango el 28 de noviembre de 2023.
21: Se hacía pasar por inspector de la Superintendencia de Bancos para estafar a una empresa. Además tenía una orden de captura por estafa. En el sector El Arbolón, San Pedro, Zacatepec, San Marcos, policías de la comisaría capturaron a Denis, de 47 años, quien era requerido por un juzgado de Quetzaltenango por el delito de estafa propia, según la orden de captura emitida el 28 de noviembre del año 2023. Y además, esta persona fue denunciada por una empresa dedicada al otorgamiento de microcréditos en ese municipio, luego de que presuntamente se hiciera pasar por un inspector de la Superintendencia de Bancos. El señalado indicaba a los representantes de la entidad que existían supuestas irregularidades y sanciones administrativas, exigiendo les entregaran dinero a cambio de no iniciar acciones en su contra.
8: Las autoridades indicaron que, aprovechándose de esa situación, Denis presuntamente exigía una suma de dinero a cambio de no iniciar acciones en contra de la empresa, por lo que la denuncia permitió coordinar el operativo que culminó con su captura. Para Nuevo Mundo Noticias, Werner Álvarez.
0: El Ministerio de Ambiente coordina un cierre escalonado del vertedero de AMSA y pidió a las municipalidades definir alternativas para el manejo de sus desechos sólidos.
22: En el marco del cierre del vertedero de AMSA, que se tiene previsto sea el próximo 31 de agosto, el viceministro de Recursos Naturales y Cambio Climático, Erwin Castellanos, dijo que están coordinando un plan de sistema de cierre escalonado para recuperar tiempo. El funcionario dijo que tienen problemas con las soluciones que le darán a la basura que generan las más de 30 municipalidades que utilizan el vertedero, y afirmó que son las municipalidades las que deberán crear planes estratégicos para definir dónde almacenarán los residuos producidos. Pues así lo informó el viceministro.
23: Lo importante tal vez es no solo pensar a dónde vamos a ir a tirar la basura, lo importante es ver cómo la manejamos de una manera más eficiente. Y ahí es donde viene el tema de la separación. Si separamos la basura, por lo menos en orgánica e inorgánica, ya tenemos bastante avanzado en términos del manejo, porque la basura orgánica se puede trabajar, por ejemplo, para hacerla compost y que eventualmente resulte en abono orgánico. Se puede trabajar también para generar biogás. Entonces, al separar la basura tenemos mejor opción de manejarla, y eso es lo que estamos impulsando con las municipalidades, que busquen otras opciones más allá de solamente pensar a dónde voy a tirar la basura.
22: Finalmente, también reconoció que se encuentran en contra del tiempo, por lo que mantienen coordinación con los directivos de AMSA y el Ejecutivo. Para Nuevo Mundo Noticias, Diego Fong.
0: Privados de libertad de baja peligrosidad trabajarán para reducir sus condenas en la fabricación e instalación de adoquines. Los reos prestarán sus servicios a instituciones del Estado, incluyendo las municipalidades.
8: El Ministerio de Gobernación y el Sistema Penitenciario pusieron en marcha el programa Manos Productivas, con el fin de que las personas privadas de libertad se incorporen en la fabricación de adoquines, que según Marco Antonio Villada, se tendrán más de 800 diarios en su primer fase. Villada explicó que cada uno de estos centros tendrá la capacidad de producir hasta 800 adoquines diarios, equivalentes a 52.800 unidades al mes.
24: Pero que permita también mantener un control sobre los mismos y que pues puedan acceder a estos trabajos para generar dinámicas y condiciones para que puedan acceder al régimen de libertad condicional. En cuanto a la siguiente pregunta, ¿cuántos reos estamos ahorita... ¿Con cuántos reos estamos implementando este programa por centro? Bueno, en un principio serán 36 reos, serán cuadrillas de 36 reos con los que empezaremos a echar a andar este programa. Como decía anteriormente, este programa se está implementando en 4 centros penitenciarios: Pavón, Pavoncito, Canadá y Cantel. Tenemos una proyección para que cada centro produzca 800 unidades de adoquín diarias. Aproximadamente serán 52.800 adoquines mensuales producidos en cada centro. Y cuando esto funcione en todos los centros, pues la capacidad proyectada será aproximadamente de 158.400 adoquines mensuales. Esto nos permitirá que los reos se mantengan trabajando, no caigan en ese ocio que es tan dañino para las personas que están privadas de libertad.
8: Para Nuevo Mundo Noticias, Werner Álvarez.

0: Estados Unidos suspendió desde este miércoles las importaciones de aguacate desde el estado de Michoacán, el que produce mayor cantidad de este fruto en México debido a una alerta por violencia.
1: Estados Unidos suspendió desde el miércoles las importaciones de aguacate desde el estado que produce mayor cantidad de este fruto en México debido a una alerta por violencia. Michoacán es el principal productor de aguacate de México, con una cosecha cercana a los 2 millones de toneladas anuales. Sin embargo, el estado también enfrenta una grave crisis de violencia, marcada por asesinatos de funcionarios y extorsiones a productores atribuidas al crimen organizado. Las autoridades estadounidenses inspeccionan por protocolo las huertas y empacadoras del fruto de exportación. Ya en 2024, los envíos fueron suspendidos temporalmente luego de que dos inspectores fueran agredidos en ese estado. El gobierno de Michoacán afirmó por su parte que la suspensión respondía a una acción preventiva tras la captura de líderes criminales en el estado. La embajada de Estados Unidos indicó que la decisión se tomó debido a una amenaza contra intereses estadounidenses. La región es controlada por el poderoso cártel Jalisco Nueva Generación y otros grupos menores como los Viagras y la familia Michoacana. El miércoles la justicia estadounidense elevó de 5 a 25 millones de dólares la recompensa que ofrece por Juan Carlos Valencia, alias el 3, que asumió como jefe del cártel Jalisco Nueva Generación tras la muerte del líder histórico Nemesio Oseguera, alias el Mencho, en un operativo militar. Según se alega, en las acusaciones presentadas hoy y en las acusaciones anteriores que se hicieron públicas, estos miembros del cártel han sido acusados de una serie de delitos, entre ellos dirigir redes de narcotráfico, organizar sicarios altamente entrenados responsables de homicidios e intentos de asesinato, adquirir armas, lavar dinero y fabricar y distribuir drogas mortales. Esta nueva suspensión de los envíos de aguacate ocurre en medio de una difícil relación entre México y Estados Unidos. El presidente Donald Trump ha dicho que México está gobernado por los cárteles y amenazado con enviar a militares para combatir grupos criminales. La presidenta mexicana Claudia Sheinbaum ha rechazado este escenario. Ambos países están además en el proceso de revisión del vital acuerdo de libre comercio T-MEC junto con Canadá.
0: Ni colonia ni tutela, la patria no se entrega, gritaban militantes de izquierda venezolanos en una reciente protesta en Caracas. Tras 25 años de discursos antiimperialistas del chavismo gobernante, son parte de la población indignada con el giro a derrumbo y la extrema cercanía a Estados Unidos.
1: La izquierda venezolana se agrieta cuando está previsto el inicio esta semana en Caracas de un diálogo político entre sectores de la oposición y el gobierno que podría concluir en elecciones bajo la batuta de Estados Unidos. Militantes de esta corriente política se manifestaron el martes en Caracas para expresar su indignación por el cambio de rumbo y el acercamiento de Venezuela a Washington, tras 25 años de discursos antiimperialistas del chavismo en el poder.
2: Indistintamente de la ideología que muchos profesemos, resulta que el día de hoy los venezolanos y venezolanas criticamos esa mesa. Y la criticamos y la denunciamos porque sencillamente sabemos que es para dar continuidad a la agenda que tiene Marco Rubio que ejecutar. Y los que están sentados allí van para eso directamente. Van a ejecutar esa agenda, que es una agenda que va en contra de los intereses del pueblo venezolano. Y es por eso que nosotros le hablamos al pueblo venezolano.
1: El presidente estadounidense Donald Trump asegura que Estados Unidos dirige Venezuela y hasta sugirió en su red social Truth Social que podría convertirse en el estado número 51 del país. Según el New York Times, Delcy Rodríguez y el secretario de Estado estadounidense Marco Rubio intercambian regularmente mensajes en español por WhatsApp, selfies incluidos, y en Caracas no se toma ninguna decisión gubernamental importante sin consultar antes con Washington. Los venezolanos más izquierdistas no perdonan el giro de 180 grados del gobierno chavista.
3: ¿Cómo es posible de que aquí el imperialismo esté hoy en día, Donald Trump esté aquí metiendo la bota y resulta que los salarios sean los mismos, que los pensionados estén cobrando, en pocas palabras, una guerra, un bono de guerra, cuando en realidad no es la pensión adecuada para los pensionados? Eso es lo que estamos denunciando.
1: El fallecido presidente Hugo Chávez y su sucesor Nicolás Maduro se enfrentaron a Washington y se aliaron con Cuba, Irán y China, aplicaron una fuerte intervención del Estado en la economía e implementaron amplios programas sociales. Ahora Trump alaba frecuentemente el trabajo de Rodríguez. En estos meses, bajo presión de Washington, la presidenta suspendió los envíos de petróleo a Cuba y ya tuvo un roce diplomático con Irán. También reanudó relaciones con los gobiernos de derecha de Perú y Chile. La opositora venezolana Dinora Figuera llegó el miércoles a Venezuela procedente de España para encabezar la primera ronda de negociaciones con el gobierno interino para alcanzar una transición política. La gran ausente en la mesa es la principal líder de oposición de Venezuela, María Corina Machado, en el exilio desde diciembre e impedida de volver a su país.
4: María Corina Machado ha tenido una política completamente arrastrada con Donald Trump, entregándole el Premio Nobel de la Paz, reivindicándolo como quien iba a dar procesos de libertad en Venezuela, y lo que hubo fue un brutal bombardeo, lo que hubo fue un secuestro de Nicolás Maduro y al mismo tiempo la imposición de Estados Unidos en el país, que hoy se encuentra manejando los recursos del Estado.
1: Las expresiones de descontento ocurren poco después de los dos terremotos del 24 de junio que dejaron más de 6.000 fallecidos. La población debió abocarse a rescatar personas y a sacar cuerpos de los escombros y no dudará, según los manifestantes, en golpear en las urnas a un gobierno que no respondió a la emergencia.

0: La FIFA entonó el miércoles el mea culpa, pero reafirmó su pleno apoyo a Gianni Infantino tras una reunión de urgencia en Marruecos para abordar la crisis desatada por las críticas al proyecto, finalmente abortado, de abrir la institución a la inversión privada. En un extenso comunicado, la dirección de la FIFA reconoció que se han cometido errores tras la filtración de la propuesta a los medios de comunicación y que tendrá el compromiso de velar por que no vuelvan a producirse. La organización señaló que los miembros de su consejo de dirección presentes en la reunión reafirmaron su pleno apoyo a Infantino, a quien reconocieron como el único responsable elegido por las 211 asociaciones miembro de la FIFA. El documento fue publicado horas después de la reunión celebrada en la sede de la Organización para África, en el complejo Mohamed VI de Salé, cerca de Rabat. Al frente de la FIFA desde hace 10 años, Infantino ha multiplicado los proyectos de calado, hasta llegar a anunciar la semana pasada su intención de crear una sociedad externa, la FIFA Forward Enterprise, para gestionar las actividades comerciales del organismo y torneos como los mundiales, con la entrada de inversores privados. Presentado por sorpresa la semana pasada después de que fuera revelado por la prensa, el proyecto fue finalmente retirado ante la oposición de numerosos actores del fútbol, entre ellos la Confederación Europea. Varios altos cargos de la FIFA se han distanciado en los últimos días de Infantino, entre ellos Arsène Wenger, actual director del desarrollo del fútbol mundial dentro del organismo, el secretario general del mismo, Matías Grafström, y el principal asesor de Infantino, Carlos Cordeiro. Desde fuera del fútbol, el miércoles el primer ministro de Canadá, Mark Carney, cuyo país fue uno de los anfitriones del Mundial 2026, se sumó a la voz de su homólogo británico, Andy Burnham, para arremeter contra el jefe de la FIFA. Sus voces se suman a las de la UEFA, pero también de la CONCACAF, que criticaron directamente a Infantino. En una carta enviada el viernes a la FIFA y consultada por la AFP, la UEFA notifica oficialmente que está considerando activamente emprender acciones legales, criticando de paso el proyecto de Infantino de querer ampliar el Mundial a 64 equipos a partir de 2030. Por el momento, Infantino es el único candidato declarado a su reelección al frente de la FIFA, en una votación que se celebrará en marzo de 2027 en Rabat. El italo-suizo de 56 años necesita una mayoría de las 211 federaciones miembro para obtener un nuevo y último mandato de 4 años. Hasta ahora un puñado de federaciones, todas europeas, le han retirado oficialmente su apoyo.
1: Hacemos otra pausa, ya volvemos. Cuando regresemos, muerte de abuelo y nieta en Huehuetenango está vinculada a disputa de tierras. Además, Chile prepara reformas legales para combatir al crimen organizado.
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0: presidente chileno José Antonio Kast anunció en un mensaje al país que impulsará un paquete de reformas en el Congreso para combatir el crimen organizado, una de sus principales promesas durante la campaña electoral.
1: El presidente chileno José Antonio Kast anunció el miércoles una ofensiva legislativa contra el crimen organizado, uno de los ejes de su gobierno desde que llegó al poder en marzo, con la promesa de enfrentar con mano dura la delincuencia y la migración irregular.
2: Son más de 30 proyectos, algunos que ya están en el Congreso y que corresponden a mociones parlamentarias, y otros que presentaremos en los próximos días, que van a cambiar la forma en que enfrentamos al crimen organizado en Chile.
1: Aunque Chile sigue siendo uno de los países más seguros de América Latina, la tasa de homicidios alcanzó 5,4 por cada 100.000 habitantes en 2025, el doble que hace una década. En un contexto marcado por la expansión de organizaciones criminales, 25, el doble que hace una década. En un contexto marcado por la expansión de organizaciones criminales transnacionales como el Tren de Aragua. Entre las iniciativas

0: criminal va a ser por sí solo un delito con penas agravadas.
1: El anuncio llega en momentos en que CAST enfrenta cuestionamientos por la falta de resultados rápidos de su estrategia de seguridad y tras la salida de su primera ministra de seguridad, apenas 69 días después de asumir el cargo.

0: Los patrullajes de elementos del ejército en la zona central se extenderán a municipios cercanos para apoyar los esfuerzos de la policía en recuperar el control territorial.
1: La primera brigada de policía militar Guardia de Honor intensifica sus patrullajes a pie y estableció puestos de registro en coordinación con las fuerzas de seguridad civil en distintos sectores de la zona 7 de la ciudad y otras zonas de la capital. Esto como parte de las operaciones Anillo de Contención. Según lo informó el ministro de la Defensa, Henry Sáenz, explicó que estas acciones fortalecen la presencia institucional y contribuyen a la seguridad y protección de la población.
2: De que empezamos a ajustar la estrategia de seguridad con el señor ministro de Gobernación, ya empezamos con patrullajes masivos y seguramente ustedes van a saber y de noticias de los impactos que vayamos teniendo nosotros tanto en las operaciones con las cárceles, en las operaciones en los barrios más peligrosos o en las cárceles en donde cada uno de los ciudadanos camina.
1: Explicó que junto al Ministerio de Gobernación se mantienen estrategias para poder combatir estructuras que se dedican a asaltar o bien cómo operan las pandillas. Para Nuevo Mundo Noticias, Ángel Vázquez.
0: Con la intención de combatir el crimen organizado, especialmente el narcotráfico, el ejército está por terminar la construcción de la sede de la Brigada de Operaciones de Selva, ubicada en La Libertad, Petén.
1: El Ministerio de la Defensa Nacional informó sobre los avances en la modernización de la Brigada Especial de Operaciones de Selva, ubicada en La Libertad, en Petén. El titular de dicha cartera, Henry Sáenz, explicó que las nuevas instalaciones registran un avance físico del 75% y forman parte de un proyecto que busca mejorar las condiciones de los soldados, así como incrementar las capacidades operativas del ejército en el norte del país, siendo parte de la estrategia para fortalecer la presencia del Estado en una de las regiones más vulnerables al crimen organizado transnacional.
2: En las instalaciones que siempre ha tenido el ejército de Guatemala, aquí en el Subín, en La Libertad, Petén, como les decía, ya ha habido muchas fases. Inicialmente era la primera brigada que tenía la sede en Santa Elena de la Cruz, Petén, después fue una fuerza de tarea institucional, ahora hace algunos años es la Brigada Especial de Operaciones de Selva. Quiero que me acompañe en este momento el coronel Pérez. Él ha construido a la fecha hoy 67.000 metros cuadrados de parte de lo que ustedes miran acá. Él es el que va a poner el sello de la modernidad de aquí en adelante. Es el autor material de esta obra magnánima para nosotros, el Ejército de Guatemala, y desde aquí agradezco al comandante general por haber autorizado esta estrategia. Pero la estrategia, si bien, y le agradecemos aquí al coronel Pérez su esfuerzo, su dedicación, de más de un año estar construyendo acá. Estamos de 67.000 que ya están construidos, nos hacen falta 20.000 metros cuadrados, estamos a un 75% aproximadamente en obra física de esta brigada.
1: Para Nuevo Mundo Noticias, Ángel Vázquez.
0: La muerte de un abuelo y su nieta, hecho ocurrido en Huehuetenango, podría estar relacionada con problemas de tierras, por lo que el Ministerio Público llegó al lugar de los hechos para realizar investigaciones de campo.
3: El Ministerio Público y la Policía Nacional Civil investigan el asesinato de Juan Méndez Velázquez, de 75 años, y su nieta Marisela Velázquez Méndez, una adolescente con discapacidad, cuyos cuerpos fueron localizados en su vivienda ubicada en el Cantón Espino Blanco, aldea Acal, municipio de San Ildefonso, Iztahuacán, Huehuetenango. De forma preliminar, una de las principales hipótesis apunta a un posible conflicto de tierras, aunque el móvil aún deberá ser confirmado por las autoridades. De acuerdo con el reporte policial y los testimonios recabados en la comunidad, familiares y vecinos señalaron que existían diferencias con propietarios de fincas colindantes por la delimitación de terrenos, situación que pudo haber derivado en el ataque. Al llegar al lugar, las autoridades localizaron el cuerpo de Juan Méndez Velázquez a unos 5 metros de la vivienda, mientras que Marisela Velázquez Méndez fue encontrada sin vida dentro de una de las habitaciones del inmueble. Ambos presentaban múltiples heridas provocadas con arma blanca. Las víctimas fueron identificadas por Marco Velázquez Pérez, de 52 años, yerno del adulto mayor y familiar directo de la adolescente.

0: quien acudió al lugar para el reconocimiento oficial de los cuerpos. La diligencia fue un gran reto para las autoridades, pues tuvieron que caminar aproximadamente 30 minutos en un terreno de difícil acceso y al llegar se toparon con una escena desgarradora. La menor y con discapacidad no solo presentaba heridas punzocortantes, sino con su ropa interior hasta las rodillas, por lo que se supone pudo haber sido violada. Esta versión será confirmada o descartada por médicos forenses del INACIF. La organización Grupo Solidaridad Sin Fronteras, que brindó apoyo a la familia en distintas ocasiones, lamentó la muerte de ambas víctimas y recordó que eran personas humildes, nobles, agradecidas y de buen corazón, que vivían con sencillez y respeto hacia los demás. Para Nuevo Mundo Noticias, Werner Álvarez.
1: El Ministerio de Energía y Minas presentó 34 denuncias contra gasolineras que habrían vendido combustibles a mayor precio cuando estos gozaban de subsidio.
0: El Ministerio de Energía y Minas presentó 34 denuncias contra estaciones de servicio por presuntas irregularidades en el aumento del precio de los combustibles, luego de detectar que varios establecimientos incrementaron sus tarifas inmediatamente después de concluir el subsidio temporal a las gasolinas y el diésel. El director general de Hidrocarburos, Gerson de León, informó que las acciones fueron resultados de las inspecciones efectuadas el 3 de julio, un día después de que venciera el beneficio estatal. De acuerdo con el funcionario, el reglamento que reguló el subsidio establecía que las estaciones debían agotar primero el inventario adquirido con el beneficio antes de trasladar un nuevo precio al consumidor. Sin embargo, durante las verificaciones se constató que varios expendios aumentaron el valor del combustible sin haber cumplido con esa disposición. Las fiscalizaciones fueron reforzadas tras las quejas de consumidores y cuestionamientos planteados por diputados, luego de que el precio de los combustibles registrara incrementos de hasta un quetzal por galón apenas finalizó el subsidio, generando dudas sobre la rapidez con la que algunas estaciones reflejaron el alza. Para Nuevo Mundo Noticias, Werner Álvarez.
1: Según la ministra de Comunicaciones, Norma Cea, en la última semana de agosto se iniciarán los trabajos de construcción del puente Belice II y aseguró que al finalizar el actual gobierno se espera completar el 60% de la obra.
2: En torno a la realización del proyecto del Puente Belice II, la ministra de Comunicaciones, Infraestructura y Vivienda, Norma Cea, informó que a partir del 17 de agosto comenzarán los trabajos logísticos para la ejecución del proyecto del puente. Asimismo, indicó que entre el 24 y el 28 de agosto está previsto el inicio de la obra. La funcionaria explicó que el ministerio trabaja en la coordinación de las acciones necesarias para garantizar el desarrollo del proyecto conforme al cronograma establecido. De igual forma, explicó que dicho proyecto tiene un rediseño.
3: El monto del contrato es el mismo, o sea, y aprovecho a decir, ese monto no se puede modificar, es un contrato cerrado. Ahora en el tema de la fecha, también es una primicia que se me había olvidado decir y son las buenas noticias que a mí me encanta compartirles. A partir del día 17 de agosto, la empresa empieza con todos los movimientos logísticos y el traslado de maquinaria al punto y estamos estimando que entre la semana del 24 al 28 de agosto, demos inicio formalmente a los trabajos de ejecución de Puente Belice. Por supuesto, dentro de estos movimientos logísticos viene la parte que usted dice muy importante del manejo de los flujos vehiculares en la zona.
0: Para Nuevo Mundo Noticias, Ángel Vázquez.
1: Otra pausa, ya volvemos. Cuando regresemos, se encuentran cadáver envuelto en plástico en la zona 11 de Misco.
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2: Tras este túnel se encuentra el lago Praval, una auténtica obra de la naturaleza. Praval en ruso significa hundimiento, y este se formó cuando el agua caliente fue disolviendo la roca de la montaña, formando una cavidad, y con el tiempo se dio un colapso, es decir, un hundimiento. Vamos a verlo. Así fue como se formó.
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9: El cadáver de una persona fue localizado en la vía pública de la zona 11 de Misco. El cuerpo presentaba signos de violencia y estaba envuelto en plástico. Hasta el momento no se había identificado el género de la persona.
10: Un nuevo hecho de violencia fue reportado en la zona 11 de Misco, donde fue localizado el cuerpo sin vida de una persona envuelta en nylon y abandonado en una cuneta, lo que movilizó a cuerpos de socorro y fuerzas de seguridad. De acuerdo con los cuerpos de bomberos municipales, varias llamadas alertaron sobre la posible presencia de un cadáver en el bulevar El Flugencio y Séptima Avenida C, zona 11 de Misco. Al llegar al lugar, técnicos en urgencias médicas confirmaron que la persona ya no presentaba signos vitales y que el cuerpo se encontraba envuelto en nylon. Los socorristas indicaron que debido a las condiciones en las que fue localizado el cadáver, no fue posible establecer el sexo de la víctima ni obtener mayores datos para su identificación. La escena fue resguardada por agentes de la policía, mientras que fiscales del Ministerio Público iniciaron las diligencias para recabar evidencias y determinar las circunstancias del crimen. Este hallazgo se suma a la serie de cuerpos abandonados que han sido localizados en el área metropolitana durante las últimas semanas. Solo en julio se reportó el hallazgo de al menos 23 cadáveres en distintos sectores de la ciudad de Guatemala, Misco y Villanueva, varios de ellos envueltos en bolsas plásticas, nylon, sábanas o costales y con señales de violencia. Las autoridades indicaron recientemente que el hallazgo de cuerpos con señales de violencia localizados en la vía pública podría tener relación con pandillas y el modo de operar para apoderarse de diferentes territorios. Para Nuevo Mundo Noticias, Werner Álvarez.
9: Dos hombres fueron atropellados esta madrugada por el piloto de un tráiler en la ruta al Pacífico. Los cuerpos de socorro reportan que una de las víctimas murió en el lugar y el otro fue trasladado a un centro asistencial.
10: Lo que habría comenzado como una noche de convivencia terminó en tragedia sobre el kilómetro 16.5 de la ruta al Pacífico, en jurisdicción de Villanueva, donde dos hombres fueron atropellados por un vehículo de transporte pesado cuando intentaban cruzarse la carretera. De acuerdo con los bomberos voluntarios, al llegar al lugar encontraron a ambas víctimas con múltiples lesiones provocadas por el impacto. Uno de los hombres falleció en el lugar debido a la gravedad de las heridas, mientras que el otro fue estabilizado y trasladado en estado delicado al hospital de especialidades. Según versiones preliminares de testigos, ambos hombres habrían permanecido en una estación de servicio cercana consumiendo bebidas alcohólicas y al retirarse intentaron atravesar la carretera, momento en el que fueron embestidos por el transporte pesado. Los socorristas indicaron que el piloto responsable no detuvo la marcha para auxiliar a las víctimas y escapó del lugar, por lo que las autoridades iniciaron un operativo para tratar de ubicar al vehículo involucrado. De manera preliminar, también se informó que los dos hombres portaban uniformes similares a los utilizados por empresas de seguridad privada. Sin embargo, serán las autoridades que determinen su identidad. Para Nuevo Mundo Noticias, Werner Álvarez.

0: Una tienda de campaña hospitalaria situada junto al Parque Nacional de Nairobi, en Kenia, simula las condiciones de un centro de tratamiento de ébola en la República Democrática del Congo, una iniciativa de Médicos Sin Fronteras para formar a profesionales sanitarios antes de su despliegue en el este congoleño.
1: Médicos Sin Fronteras ha instalado una tienda hospitalaria junto al Parque Nacional de Nairobi, en Kenia, para simular las condiciones de un centro de tratamiento de ébola en la República Democrática del Congo. La iniciativa busca capacitar a los profesionales sanitarios en bioseguridad, atención técnica y manejo del estrés antes de su despliegue en el este congoleño. Marina González, trabajadora española de la ONG encargada de instruir a estos equipos, destaca la importancia de este entrenamiento en un entorno controlado.
2: Un espacio así creado, casi cercano a la realidad, donde puedes aplicar tus conocimientos técnicos, pero sin tener riesgo.
1: El proyecto, por el que ya han pasado 200 personas, mantendrá la formación de unos 25 participantes semanales hasta finales de diciembre. Los talleres prácticos abarcan desde el triaje inicial y el uso de equipo de protección individual hasta la gestión de aislamiento y los protocolos en caso de fallecimiento. Esta preparación busca dar respuesta a la epidemia que afecta al este de la República Democrática del Congo desde el pasado 15 de mayo. Se trata de la cepa Bundibugyo, sin vacuna ni tratamiento específico autorizado, que ya deja 3.874 contagios confirmados, de los cuales 1.751 han muerto en la segunda peor ola de ébola registrada en la historia.

0: Un incidente que involucró un dron que contenía un artefacto explosivo provocó la suspensión temporal del tráfico en el aeropuerto alemán de Leipzig, un centro logístico clave para la OTAN y para el envío de material militar y civil a Ucrania. Con esto le ponemos punto final a nuestro informativo. Que tenga muy buena tarde.
1: Un dron hallado cerca de un avión de carga ucraniano en un aeropuerto alemán contenía un artefacto explosivo. Así lo informaron el miércoles la policía y la fiscalía tras el episodio, que motivó la interrupción del tráfico aéreo durante unas 2 horas. Una aeronave tuvo que abortar su aterrizaje programado en el aeropuerto de Leipzig-Halle y luego chocó en el aire con un objeto desconocido. Pese al impacto, pudo aterrizar en el aeropuerto de Hannover, 200 kilómetros al noroeste, que también es utilizado por el ejército alemán, la OTAN y para el transporte de carga con destino a Ucrania. Un avión de pasajeros procedente de Mallorca, así como varias aeronaves de carga que se dirigían allí, tuvieron que ser desviados a otras terminales. El incidente se produce mientras Alemania lleva meses alertando sobre intentos de sabotaje, desinformación y ciberataques procedentes de potencias extranjeras hostiles, sobre todo de Rusia. Varios países europeos han observado casos de drones volando sobre lugares sensibles, como aeropuertos, bases militares y plantas industriales.
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0: Les damos las buenas tardes. Estamos iniciando esta entrega de Deportes Nuevo Mundo en la fecha. Hoy es jueves 6 de agosto y vamos a platicar pues con un flamante campeón centroamericano y del Caribe. Allá en Santo Domingo nos atiende Pedro Pablo de la Roca. Él es karateca y se colgó el oro ayer, tal y como les hemos venido informando. También hubo oro con Sofía Cabrera en el pentatlón moderno. Ayer fue una jornada muy buena en la productividad del oro, que es el que mueve el medallero, después la plata y hasta rematar con el bronce, todo con el valor que representa. Contale al saludarte, Pedro Pablo, a la gente cómo se forjó esa medalla, cuánto tiempo debiste entrenar para desembocar en ser seleccionado y en estar en esa nutrida delegación que es enorme si se toma en cuenta que se está trabajando en el extranjero y en un país caribeño, etcétera. Así que gusto de saludarte, por allá son las 16 horas con 6 minutos, así que contarle a la gente cómo se fue dando cada paso hasta desembocar en ese 5 de agosto que te lo recordarás siempre por haber culminado una etapa de tu ya productiva carrera. Buenas tardes.
1: ¿Qué tal? Buenas tardes. Bueno, primero saludar a todos, ¿verdad? Y muchas gracias por el espacio. La verdad fue un proceso bastante pesado y cargado, pero alegre igualmente. Siempre se disfruta. La verdad es que, pues, como le digo, fue algo que llevó bastante tiempo. Estuvo muy cansado, pero a la vez, pues, lleno de momentos alegres. Venimos desde hace un año que se ha preparado para este evento, desde Juegos Centroamericanos que fueron en Guatemala. Venimos, pues, como digo, trabajando bastante duro con todo el equipo en Guatemala, teniendo competencias internacionales, fobiándonos con los mejores del mundo, y ahí, pues, gracias a Dios, todo ese esfuerzo dio sus frutos al final. Muy contentos. Feliz de que se haya dado el resultado, era lo que veníamos, ¿verdad? A revalidar el título y pues eso, feliz.
0: Pues es eso que dijiste, duro, pero también reconfortante y alegre, porque de lo duro y después logrando los objetivos, pues dice, bueno, por algo tuve que esforzarme. ¿Como cuántas horas ya en la etapa final demandaste de práctica diaria para tomar la forma adecuada y necesaria, como acabas de decir, para revalidar tu corona centroamericana y el Caribe, Pedro Pablo?
1: Claro, es que sí venimos justamente teniendo jornadas bastante largas estos últimos meses, digamos, dos entrenos al día, cada uno de entre hora y media, dos horas el entreno, ¿verdad? De lunes a viernes, sábados igual entrenábamos, así que era levantarse, comer, entrenar y dormir, básicamente. Pero como digo, todo es un sacrificio, todo se va por un objetivo, por una medalla, ¿verdad? Al final teníamos eso en mente y creo que todo ese tiempo, todas las horas de sacrificio, todas las horas de esfuerzo que le dimos al deporte, al final siempre son recompensadas y gracias a Dios logramos el objetivo.
0: Compartirle, Pedro Pablo, al auditorio acá de Deportes en el Mundo, un programa que está a 24 días de cumplir 48 años de circular al aire para toda la gente. ¿A qué altura de tu vida fue que, como encontraste esa inducción? ¿Quién te indujo? ¿Fue natural o porque viste a alguien de tu familia, amigos, etcétera, para ser deportista en esa rama, en este caso el karate?
1: Bueno, no, la verdad es que yo en el deporte comencé desde muy, muy chiquito. Yo desde karate desde los 2 años comencé a hacer deporte, ¿no? Más que todo por necesidad de mi papá. Yo era un niño bastante inquieto, entonces necesitaba un lugar donde yo pudiera descargar energías y pues el karate fue la primera opción. Y ahí me quedé. Paré un tiempo, quizá como unos 4 años, pero ya a los 10 nuevamente comencé en la federación y desde ahí ya no he parado. Desde ahí ya llevo, ¿qué? Voy para 14 años en la federación y la verdad es que muy contento. como digo, representar al país es una organización indescriptible y la verdad es que es feliz, ¿no? No me arrepiento de nada de muy chiquito.
0: Sí, estás cerca de convertirte en quinceañero federado. Eso es interesante, o sea, la continuidad de la federación y los progresos y demás. ¿Con quiénes has compartido, aparte de tus compañeros y compañeras de la delegación, hablando de karatecas, con gente de los medallistas o de otros deportes que constituyen esa enorme delegación guatemalteca ahí en tierra quisqueyana?
1: Pues sí, claro, como en la vía estamos todos los atletas de todos los deportes, la verdad es que pues ahí siempre la convivencia es bastante bonita, ¿verdad? Conocer a gente de otros deportes, platicar con ellos, entender cómo es su deporte, sus modos de obtener la medalla, ¿verdad? La verdad es que es algo bastante interesante y creo que esa convivencia es bastante importante, no solo con los otros deportistas de Guatemala, sino también con otros deportistas de otros países. Creo que esa convivencia y compartir ese excelencia, pues es lo que hace que valga la pena también estar en esto del alto rendimiento.
0: Me decía Octavio Sandoval al platicar que le llamó la atención, no sé si estarán en la misma ruta, tantos deportistas de islas caribeñas que compiten y tienen nivel.
1: Sí, así es, la verdad. Bueno, en karate se ve poco, sinceramente. Son pocas las islas caribeñas, pero de las más fuertes que se están en el medallero peleando son la Guyana, la República Dominicana, bastante fuerte, Cuba y Puerto Rico. La verdad es que son de las islas caribeñas las más fuertes en cuanto a ese grupo, ¿verdad? Pero en general los países potencias siempre son los más grandes: México, Colombia, Venezuela. Pero se hace el esfuerzo para estar entre ellos. La verdad es que Guatemala en karate ha venido tomando un peso bastante fuerte y somos, pues ya podría decirlo, uno de los fuertes también en este deporte.
0: En ese deporte. También a nivel de la villa, contaba Octavio, no sé si te gusta el calor, pero dice que ahí está bien el aire acondicionado, etcétera. La alimentación también, en base a lo que es el régimen para un deportista, ¿encontraron lo que necesitaban o necesitan?
1: Sí, no, es que en los cuartos pues sí hay aire acondicionado, ¿verdad? Está bastante bien las habitaciones, o sea, creo que no les hace falta mayor cosa. Yo sí soy fan del calor realmente. Sí, o sea, yo me siento como en mi casa, yo soy fanático de estar sudando, diría por ahí, pero la verdad es que, o sea, yo aquí estoy tranquilo, estoy feliz, y el comedor, la verdad, muy bueno, la comida muy rica, creo que sí ha habido bastante variedad, o sea, hay de todo, así como hay comida sana para los que están dando peso, hay ensaladas, pero también hay pastas, hay comida rápida, podríamos decirle así. Entonces creo que sí está bastante variado, y en cuanto a ese tema, pues un punto a favor de la organización.
0: Sí, pues con eso que mencionaste de la alta temperatura, como que estás en tu salsa, Pedro Pablo.
1: Sí, así es, yo estaba feliz cuando dijeron que íbamos para acá y había calor, que no me molesta. No es para nada. Me ayuda, o sea, prefiero competir mil veces con este clima que con frío. Entonces yo la verdad es que sí me sentí con que hace una bomba.
0: Mira, en tu foto de perfil estás y él con camisola de la selección de fútbol, por cierto, la de la franja, ¿es uno de tus abuelitos él?
1: Sí, correcto, él era mi abuelo de parte paterna, ¿verdad? Él ya falleció hace, ya va para 3 años, la verdad es que él siempre estuvo bastante pendiente de mí, de mi logro, siempre que revisaba alguna competencia, él estaba conmigo. Bueno, justamente esa foto es de la medalla pasada de los Juegos de San Salvador, ¿verdad? Cuando recién acababa yo de regresar de ganar mis primeros Juegos Centroamericanos y el Caribe, y la verdad es que es un recuerdo que siempre llevo conmigo, que me gusta mucho y me motiva, ¿verdad? El saber que, a pesar de que él ya no esté físicamente, siempre está ahí apoyándome y viéndome, eso lo tengo seguro.
0: Ya para concluir la charla, Pedro Pablo, que te agradezco hacer el espacio para conversar con la gente, Tenés, por ejemplo, fíjate, Octavio tiene 52 años. Es cierto que el deporte del tiro da ese margen, como él mismo dijo, que incluso hay deportistas élite todavía que tienen 10 o 15 años más que él. Pero otros que sí tienen exigencia, y supiste su lesión muy delicada, de una lesión de rodilla, en la rodilla izquierda, que es del perfil donde asienta a la hora de darle al famoso gallito en el bádminton Kevin Cordón. Eso te representa como una especie de fuente de inspiración para decir, bueno, aquí tengo cuerda y voy a hacer el esfuerzo para ser tricampeón, tetra, etcétera.
1: Sí, claro que sí. Bueno, la verdad es que la edad deportiva en el karate no es tan alta. Quizá yo le pondría un máximo de 34 años, 35 años. Claro que hay excepciones, ¿verdad? Hay gente todavía como con este nivel ganando con 40 años, pero tampoco los casos. Así que, pero o sea, sí se ve todavía uno o dos ciclos más. Realmente me gustaría ser el campeón. Es la meta ahora en adelante para los siguientes 4 años. Me emociona pensar en eso. Creo que todavía tengo bastante juventud para darlo. Apenas tengo 24 años, entonces todavía da chance.
0: Sí, tenés un montón de cuerda ahí vigente. Hablando de estudios, ¿estudias alguna carrera o ya cerraste, por decir, 24 años o estás cerca de cerrar alguna?
1: Sí, ya estoy cerca de cerrar. Tengo administración de empresas y inteligencia artificial en la Universidad de Lille, la Pan American Business School. La verdad es que en cuanto a viajes y competencias, todo ese sentido me facilita mucho, y la verdad es que una muy buena universidad. Pero sí, también aparte del deporte de estudio, ¿verdad? Porque como dije, la deportiva no es tan alta, y pues uno siempre tiene que tener un plan B.
0: Desde luego, y los pies en la tierra, como se dice popularmente. Bueno, pues primero, felicidades, felicitaciones, y como dicen los gringos, congratulations ahí por tu repetido éxito centroamericano y del Caribe, Pedro Pablo. Buen retorno. ¿Cuándo está calendarizado tu retorno a Guate?
1: Primero, muchas gracias por el espacio, ¿verdad? Por la oportunidad de aquí de platicar con los que nos escuchan, y el regreso está pensado para el sábado 8, más o menos como a las 5:30, 6 de la tarde, más o menos.
0: Sí, pues, una curiosidad, ¿qué tal te llevas con mi hija Gloria, que es la nutricionista de la federación?
1: Bastante bien, la verdad es que Gloria siempre nos tiene ahí bastante, pues, medidos, ¿verdad? En ese sentido, la verdad es que sí nos controla bastante, pero nos llevamos muy bien con ella, la queremos muchísimo, y ha sido, pues, un pilar fundamental en nuestra preparación para poder lograr todos los objetivos. Ha sido indispensable.
0: Bueno, un abrazo a la distancia, Pedro Pablo, y buen resto de la tarde dominicana.
1: Muchísimas gracias, y gracias por el espacio. Un saludo a todos los que nos oyen.
0: Escucharon ustedes entonces desde Quisqueya, desde Santo Domingo, República Dominicana, a Pedro Pablo de la Roca, campeón, bicampeón ya centroamericano y del Caribe, en menos 60 kilogramos en el karate. Pues otro de los estelares realmente nuestros del deporte, y que pues la continuidad, tiene 24 años, tiene para llegar a los siguientes juegos de 28, y él dijo 30 y pico, hasta el siguiente de eso, a 8, serían 32, todavía estaría ahí. Y aparte, al escucharle, uno encuentra y capta y tiene la impresión, en este caso, de que se trata de alguien bien ubicado, porque digo, tenemos que tener un plan B, y en este caso de estudios universitarios, cerrar una carrera, va a estar igual que dos de mis hijos, son administradores de empresas, en el caso de Franz y de Edson, y pues acá incluso dice un abrazo para sus hijos administradores, eso nos lo envía el licenciado Iván Bonilla Lima, es colega en este caso, sobre todo platicado varias veces o bastantes a la larga con Franz, así que por ahí va la ruta en este caso del bicampeón centroamericano en cuanto a profesión universitaria se refiere. 14:20, publicidad lista con Marco Tulio, volveremos.
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2: Pues dice la publicidad, en invierno, estamos en plena canícula y algún chipi chipi tuve hoy en la mañana cuando vine para la emisión matutina, agregado de todo lo que representa pues la irregularidad climática. Pero ahora lo conversábamos acá con Marco Tulio, los accidentes, las defunciones y sobre todo violentas que trastornan todo porque tienen que llegar las autoridades, etcétera, para tomar las primeras y hacer las primeras indagatorias de qué pasó y por qué alguna persona o personas perdieron la vida, incluso también por accidentes, porque eso de motos se da, pero no creo que haya un día en que no aparezca más de uno. Y en los últimos días de esta semana me ha llamado la atención accidentes de trailers tumbando postes de alumbrado público. Y entonces que la EXA llegue, yo digo exagerando desde luego, llega mañana. En este caso, para montar, ayer hubo uno tremendo que dejó cables de alta tensión en el piso, etcétera, con lo delicadísimo que es eso, Bueno, entonces así están las cosas en esta nuestra Guate. Y con lo del tráfico, pues yo me encontré con un accidente de uno de aquellos que son unas culebras circulando. Lo digo específicamente, anda con la mochila corinta y gris de Pedidos Ya, que se fue a empotrar a un panelito y entonces estaban ahí en la... Yo dije, tranquilo, voy a llegar, traía como 15 minutos de chance y viene al filo de la navaja. ¿Por qué? Porque los dos carriles de subida en el entronque acá de del Amarro y también de lo que es la Galileo, pues dos se volvió uno. Entonces, cuando llegaba el que iba a la izquierda, se tenía que poner intermitentes para que se le hiciera espacio en la derecha. Y paremos de contar. Bueno, estaba viendo aquí la nómina de convocados que están en Belice por parte de los Rojos de Don Marco Tulio, que van a jugar a partir de las 7 de la noche hoy en el torneo Copa Centroamericana contra Verdes. Y casi que se lleva a todos sus hijos, a toda su prole futbolística, Mario Acevedo, hay 23. Y se pueden usar 16, o sea, varios se van a las gradas cuando ya, aunque se puede poner abajo 19, un total 19, o sea, 8 para cambios, 5. Los arqueros, solo el que va a jugar, Braulio Linares y Kenderson Navarro. Los defensas, Christopher Raimundo, que no va a jugar. Audrey Davis, que sí va a estar. Salvador Estrada, que sí va a estar. César Calderón y José Mena, que sí van a estar. Yo creo que por ahí saldrá el cuarteto defensivo. Mediocampistas, un racimo, 9. Y van a jugar 3 o 4. Bueno, Rudy Barrientos no va a jugar. Junior Jordi Pérez, el cubano, sí. Jorman Baltazar, no. Pedro Altán, no de entrada. John Méndez, sí, posiblemente esté. Cristian Hernández, sí. Jonathan Franco, tal vez por la condición de visitante, pudiese estar. Ahora que ya reapareció, pues podría tener opción. No sé si de entrada Rodrigo Sarabia. Y el otro es Francisco Guzmán, de los jóvenes, el menos conocido de todos. Los delanteros, César Eduardo Archila, que sí va a estar. Alejandro Cabeza, porque es sin ese, que es posiblemente el más cuestionado de los delanteros y de los jugadores de Municipal actuales, al momento sí va a estar. Eddie Japa, pues podría jugar, el Japa Paniagua, que es el dominicano. Jeffrey Bantes podría tal vez jugar. Elvi Ellington, que regresó de Marquense, no. y Eri López probablemente sí se hace tres, que López juegue por izquierda, Archila por derecha y Alejandro Cabeza como punta, como punta. Entonces, ahí está la nómina frondosa del equipo Escarlata 23. Representativo, estaba viendo aquí que a esta altura dice yo estoy involucrado en una campaña, dice Actores Clave de Nutrir es Avanzar, que es una iniciativa de la Vicepresidencia de la República, y aquí pusieron mi foto y dice Eduardo Velázquez. Bueno, tengo un primo que sí se llama, pero yo no me llamo Eduardo. Y les digo a esta altura, porque hace rato que me da el sol y me tiro los medios como para que todavía estén en esa, ¿verdad? Pero de todo hay. Y ahí estaba viendo que dentro de todo se unió, y es un lujo estar ahí en ese trío, a Miss Universo. En este caso, Rachel Paz. Está involucrada la Iglesia Católica, está la cabeza del grupo allá del canal que se llama Fundación Azteca, está United Way y está el Refugio de la Niñez. Bueno, entonces ya me voy a comunicar con la persona que me platicó para formar parte con mucho gusto de esa campaña, por lo que representa el tratar de disminuir y después anular, desaparecer la desnutrición crónica, porque la otra es la aguda, que es la que más daño hace porque termina muchas veces con la vida de los chiquitos o de las pequeñas, que desde que son prácticamente ya un ser vivo, pero el vientre de su madre ahí se van formando, ya vienen en desventaja por muchos factores que incluyen a la propia progenitora. Les cuento que me acaba de llegar el resumen de hoy en la parte matutina de la jornada allá en Santo Domingo. Y dice: el tiro deportivo aportó una nueva medalla de plata a la delegación de Guatemala en los Juegos de Santo Domingo. Gracias a la actuación de Elizabeth Rivas y Alan Márquez en la modalidad de rifle de aire de 10 metros por equipos mixtos, porque un hombre y una mujer lo integran, la pareja cerró la prueba con 495, muy cerca de la pareja mexicana de la famosa, que nunca había oído ese nombre ni el apellido, se llama Heréndira Barba, y Carlos Quesada, que lograron el oro con 499.8. El bronce fue para otra pareja mexicana con un registro de 432.7. Yasmín Mata y Donaldson Muñoz finalizaron en cuarta posición con 365, ahí sí, lejos, .6 puntos, luego de completar las cuatro series previstas para la competencia. Entonces, así está. Bueno, también dice Cabrera y Ochoa vuelven a subir al podio en pentatlón. Sofía Cabrera, que ganó la individual, y Juan Ochoa volvieron a subir al podio al conquistar la medalla de plata en la prueba de relevo mixto del pentatlón moderno, tras completar las cinco disciplinas con un total de 1.319 puntos. Es dama de hierro esta chica, porque primero hizo el individual y ahora formando parte del equipo. Tremenda. Fue la segunda medalla para ambos en Santo Domingo. Cabrera había conquistado el oro en la prueba individual, mientras que Ochoa tuvo el bronce en la respectiva de los varones. En el relevo mixto, México se quedó con el oro al sumar 1.346. Venezuela obtuvo el bronce, o sea, abajo de la pareja nuestra, con 1.319. La actividad de esta disciplina va a continuar el viernes, o sea, mañana, con los relevos femeninos, mientras que el sábado concluirá el programa con los relevos masculinos. También otro bronce en natación artística. Guatemala celebró otra medalla de bronce en el dueto mixto técnico en natación artística de los Juegos. Estos son las figuras de verdad muy agradables, visualmente muy atractivas, que se hacen en el agua, y esto a través de la actuación de Rebeca Urías y Kevin García. La dupla se colgó esa presea al finalizar con 146.06033. El oro fue para los mexicanos Diego Villalobos e Itzamari González con 222.0067. La plata quedó en el tocayo Sánchez, Gustavo Sánchez y Emily Mirante con 214.0683. Muy bien, entonces esta fue la segunda medalla de la natación artística en las pruebas, luego del bronce obtenido por Kevin García en la prueba de solo técnico. Tenis de mesa sumó otro bronce, Luis Carrillo y Sergio del mismo pedido, tienen que ser hermanos, conquistaron la medalla de bronce en dobles de tenis de mesa, cayendo ante los mexicanos Marcos Madrid y Rogelio Castro en semifinales. Sí, los hermanos Carrillo perdieron el primer set por 11-6, pero reaccionaron para igualar el encuentro al imponerse 11-7 en el segundo. Y así el tercer set fue tremendo, muy disputado, terminaron perdiéndolo 13-11. En cuarto de final, la pareja nuestra había superado a los cubanos Daniel Araya y Jason Martínez. En el dobles femenino, Lucía Cordero y Jenny Cooks avanzaron a semifinales tras derrotar 3-0 a la pareja salvadoreña de Samira Muñoz y Cristina Machado. Navegación a vela festeja en el snipe mixto los guatemaltecos Juan Carlos Canizales y Marisleisis Cedeño conquistaron medalla de bronce en la clase snipe mixto al finalizar la competencia con 30 puntos netos, solo por detrás de Puerto Rico, que ganó el oro con 18, y Cuba, que obtuvo plata con 20. Entonces, esto es el resumen ya de lo obtenido. Por lo que veo, 2 platas y 3 bronces. Habrá que ver la parte vespertina que está en desarrollo, porque ya van, repito, adelantados en un par de horas. Aquí tenemos las 14:34, allá son las 16:34. Muy bien, abrimos un paréntesis plenamente internacional dentro de la información para contarles que, y con una foto ahí sonriente subiendo albos pulgares, oficial, Vinicius 2032. Esto es una buena noticia para la mayoría, díscolo, impredecible, etcétera, es un gran jugador. El Madrid oficializa la renovación tras la reunión del, en este caso, con el atacante. El brasileño sale satisfecho con el esfuerzo del equipo, que subió la propuesta como muestra de confianza. Renovación larga. El día de Diomande, y entre paréntesis de Rodri, lo es también en parte de Vinicius, porque en paralelo a la oficialidad del fichaje más caro en la historia del Madrid, se han cocinado los últimos detalles de la renovación del brasileño. Una que se perfiló ayer en esa reunión en la que todas las partes salieron con media sonrisa, satisfechos por haber encontrado al fin un punto común. El club blanco subió su oferta sin llegar a la demanda inicial del brasileño y le pidió, eso sí, premura en la respuesta. No se ha dilatado, ya es oficial. La extensión está confirmada y vinculará a Vini hasta 2032. O sea, va a ser su carrera ahí de blanco. Eso es indiscutible. Es bastante joven, pero ya en 32 tendrá otros 6 años de circulación en el mundo del fútbol. A ver cómo camina el tema con el renglón de las lesiones. Rodri le dice no al Real para fichar por el Barcelona. El considerado mejor jugador del Mundial estaría con la posibilidad de fichar para el equipo bicampeón de España. Y otro titular del tema dice, Rodri da permiso al Barça para que negocie con el City, con el que tiene todavía una contratación firme de 1 año, o sea, la temporada que está por iniciarse. Y él quiere, hoy estamos 6, él tiene que presentarse ahí a la disciplina que ahora va a implantar el nuevo técnico en la formación, en el caso de Enzo Maresca, el 13. O sea, queda una semana prácticamente para que se pueda mover la negociación y sobre todo rematarla. Hay un titular de una columna que dice alegría, bajonazo, alegría. ¿Por qué? Porque finalmente Vinicius continúa siendo el Real Madrid. Y otro titular que ahora está más chico, pero que ya es una realidad, dice oficial, Diomande al Real Madrid, firma por 7 temporadas hasta el 2033. Es un extremo de 19 años de Costa de Marfil, se convierte en el fichaje más caro en toda la historia del club, 125 millones de euros, superando a Bellingham y punto final a Olis. ¿Se acuerdan de Olis que se mencionaba? El talentoso francés del Bayern. Bayern rápido cerró la puerta y dijo, de aquí no se va, y no se mueve, y no se movió, y no se moverá. Es una de las historias más conmovedoras de la era reciente. Ejemplo de que lo improbable no es imposible. De persistencia, resiliencia. Creció compartiendo casa con 25 personas, jugando casi descalzo en el barrio de Abidjan, en su país, en Costa de Marfil, rodeado de esa pobreza que acostumbra a sumergir talentos. En casi todos los países africanos de raza negra, en su mayoría, en su esencia. Cuando salió a hacer pruebas a Estados Unidos y Europa, fue rechazado por todos los equipos, todos. Un invierno se agarró una posibilidad en el Leganés, como si fuese la última. Deslumbró, Leganés español. Creció e hizo del trauma de su vida el fallecimiento de su hermana con 15 años. Imagínense una mujercita, de 15 años, que es la edad de las ilusiones, como se le dice a las damas que llegan a esa edad o que están cerca de ella. El motor de la misma, todo pasó a ser por ella. Cada segundo en el Leipzig, en el Mundial, cada gol. De ahí a hoy, cuando ya es oficial, Diomande, escrito sin tilde. Fíjense, hasta aquí lo dice, escrito sin tilde. Es nuevo jugador del Real Madrid, ha llegado al Bernabéu a ser el fichaje más caro en 124 años del club y es una de las historias más fascinantes de los últimos tiempos. Con todos ustedes, el bailarín Jan, un ser humano con mayúsculas. Entonces ahí está el señor Diomande, que le costó a Leipzig 20 millones para sacarlo de Leganés. Y ahora se lo venden al Real en 125 más 15 en variables, que subiría a 140 el pase definitivo. Muy bien, pues llegamos a las 14:39. Está lista la segunda y 14:40 en este momento. Estamos puntualísimos. Lista la publicidad con Marco Tulio. Volveremos.
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2: Bueno, deseamos la atención a las personas que utilizan la vía para comunicarse, el 344062. Dice: un 6 de agosto de 1921 nació el gran Mario Salvador Camposeco López. O sea, él nació justo un siglo después de la independencia. Y en el mes de agosto, en una fecha como esa, gracias al detalle que nos envía don Roberto Ortiz. Y luego dice: buen provecho. En 1978, CONCACAF declaró 3 campeones de la Copa: el Defense Force de Trinidad y Tobago, los Leones Negros de la Universidad de Guadalajara y Comunicaciones. ¿Por qué fue eso? Disculpen, Gustavo, dice don Roberto. Pues fue porque no lograron hacer la fase final, entonces declararon un campeón por porción: el de Centroamérica, Comunicaciones; el del Caribe, el Defense Force; y el de la parte norte, pues los Leones Negros de la Universidad Autónoma de Guadalajara. Los Leones Negros, donde jugó Byron Pérez. Jugó poco, pero jugó ahí. Se lo llevó alguien que le había visto acá y le llamó la atención la habilidad del duende, el tremendo zurdo. Buenas tardes, Gustavo y Marco Tulio. El Real Madrid oficializa a Diomande y Vinicius, pero Rodri parece que se va al archirrival. Atentamente, Marcos Quiroga. Excelente programa. Es justamente lo que les compartíamos antes de presentarles este espacio de respuesta a lo que ustedes, incluso ustedes, muchos, ahí está don Marcos y otras personas, son bastantes realmente ya a la larga, que el que no ha escuchado los mensajes en la mañana es el señor Zen allá en Isabel, que nos ha dado valioso material realmente a lo largo de los últimos meses. Pero esto es una corresponsalía espontánea. Colaboradores que se deciden, conocen algo, porque uno no puede abarcar todo, esa es misión imposible, y entonces viene a ser un refuerzo importante y que permite al resto del auditorio tener un radio de conocimiento, de informaciones, de noticias más amplio del que nosotros en esencia podemos darles. Así que muchas gracias a todos. Buenas tardes, don Gustavo, bendiciones. Un 12 de junio de 1977, los rojos le propinaron una goleada de 13-1 al Diriangén de Nicaragua. Eso ya no pasa en la actualidad, don Gustavo. ¿A qué se debe el destacamiento de nuestro fútbol, el avance de ellos? Y es que el fútbol es el tercer deporte de ellos, editores de Chiquimulía, Santa Rosa. Pues yo uso una frase: que los tiempos cambian, y le he tocado en los últimos días o semanas por el tema aquello del pago por evento, ¿verdad? Que les conté cómo ha variado. Generaciones nos acostumbramos a solo sentarnos frente al aparato de televisión y a ver lo que nos traían de series, etcétera, de espectáculos deportivos, y el etcétera incluye también al certamen Miss Universo, que hace rato que ha venido a Guatemala, etcétera. Pero ahora ha cambiado, y lo del fútbol también. Los nicas ya en equipos, ese Diriangén ya pelea, pero el que anda mejor y de los últimos tiempos ha sacado 2 subtítulos de esta Copa Centroamericana, o sea, de este torneo con esa denominación, es el Real Estelí, que pues le metió el respectivo 0-2 a Antigua. Y lo vino a tumbar aquí, O sea, como ese

0: golpazo a domicilio para los santiagueños, que su calendario es durísimo. Reciben a Maratón y después tendrán que ver a Herediano. Entonces yo en la ducha justamente estaba pensando, corre el riesgo Antigua, ojalá que me equivoque, porque es un representativo nacional, de no agarrar puntos, fíjese, de no agarrar puntos. Tiene que tumbar a Maratón la próxima semana y ahí ya pues tendría algo de cosecha. Pero clasificar sí, yo lo veo como que me fuera a pie, y bajando incluso las cañas, me fuera a pie para la Antigua. Está dura la situación para el equipo Panza Verde, pero en base a lo que menciona don Eddie, ellos tienen el béisbol como número uno, número dos es el boxeo, con campeones mundiales de boxeo. Nosotros en la escena de los campeones, pues premiamos y trasladó un discurso, un speech, porque es de las personas que por lo que hizo Alexis Argüello, triple campeón del mundo de boxeo, pues le dimos el espacio en el micrófono para que se dijera la concurrencia, el flaco de oro, como se le conoció, pues ese es el segundo deporte y ahora es el fútbol, el tercero. Y están sólidamente constituidos y con algo que yo no conozco a fondo, pero deduzco de lo que he platicado con dos personas, de que sus divisiones inferiores sí tienen la proyección, los mejores, hacia los equipos superiores de su institución. Y, por ejemplo, el Fantasma Figueroa se trajo a Jonathan Moncada, al que vio dirigiéndolo él en la selección pinolera, y ahora es una pieza que Comunicaciones estará pensando, señores, ¿cuándo lo vamos a tener ya disponible después de lesionarse? Es una muestra. En Nicaragua, hasta donde yo sé, no hay ningún guatemalteco jugando. Si alguien que jugó aquí, que es uruguayo, John Faust, el ex arquero de mi clan, que no encontró la oferta que esperaba aquí y sí la encontró allá. Y entonces vino y fue el arquero del Real Estelí y dejó el cero ahí en su casillero contra Antigua apenas antenoche. Dice: un abrazo para mis colegas profesionales de las ciencias económicas, especialmente a mis compañeros de estudio en la USAC, facultades del 87 al 94, dice el licenciado Iván Bonilla Lima, cordialmente invitado para la expo de la carrera pedestre del Colegio de Profesionales de las Ciencias Económicas este sábado 8 de las 8 en adelante en Los Arcos. Pues muchas gracias por la invitación. Ahí está uno de sus colegas, el licenciado Fernando Noguera, que nos envió también este material, que dice 7 kilómetros carrera de ciencias económicas. Dice: corremos 75 años de historia. Y luego dice la expo del evento el sábado de 9 a 4 en Los Arcos y el día de la carrera, domingo 9 a las 8 de la mañana, recorrido Vista Hermosa, zona 5. O sea que no habrá aquello de efecto de afectarnos acá, porque bueno, van a estar de aquí abajo y arriba en Vista Hermosa haciendo ese recorrido. Tienen el apoyo ahí, por lo que he visto, de varias entidades, como Bantrav, también como Micope, etcétera, y el costo del número, que incluye tiempos electrónicos con chip, medalla y también playera, que es de los clásicos premios que se dan, hablando de los que se inscriben. Pero hay otros premios, como dicen, más suculentos, incluyendo monetarios para los que ganen las respectivas categorías. Estamos en las 14:51. Y dice: buenas tardes, don Gustavo y don Marco Tulio. Muy bien. Les saludo atentamente a Yuri Alberto López de Aldea del Carmen, Santa Catarina, Pinula. Una anécdota que me contaba mi papá. Fíjese que mi padre, que en sus años mozos trabajó en el Molino de las Flores y en Utatlán en construcción. En alguna de esas obras conoció al hermano de Jorgito Surqué y dice que el hermano ofrecía la bicicleta del campeón a la venta, claro, después de su lamentable muerte. Yo de muy niño y con los amigos de la colonia 25 de junio fuimos a la entrada del estadio Mateo Flores a ver la entrada de los ciclistas terminando la primera vuelta a Guatemala. Y esa se la adjudicó Jorge Surqué Canel, una de las glorias mixqueñas, tanto que uno de los puentes que están en esa jurisdicción para entrar y salir lleva el nombre de él. Y luego, pues, supe de que entrenando lo pasó arrollando un vehículo y lo mató. Ahí en el cementerio de Mixco está enterrado Jorge Surqué, la pulga mixqueña, porque era chiquito. Yo leí una revista que se llamaba Estrellas del Deporte, donde conocí más de Jorge Surqué Canel. Y les digo, esa bicicleta se debe haber quedado, no sé qué necesidades económicas habrán tenido, porque es familia humilde, pero esa bicicleta era una joya, realmente. Pero uno de los brothers, como se dice, la puso en venta. Ya no nos explica aquí, don Yuri, si finalmente encontró comprador para decir, mire, estoy vendiendo la bicicleta que usó el ganador de la primera vuelta a Guatemala. Ni más ni menos. Que era un gancho incluso para la compra. Dice esto, pues tiene referencia con la parte nocturna de la programación. Buenas tardes y buen provecho, don Gustavo. Hoy en TV el 7 vi a un jovencito que tiene oportunidad de participar en Italia y no tiene suficiente dinero. Están pidiendo ayuda. Sería bueno que en lugar de pagarle a Atena, que casi nunca está acá, y lo puso en mayúsculas, ayuden a deportistas que sí van a competir. Esperanza Lara, de la zona 7. Este mensaje lo escribí ayer y no lo leí. Gracias. Hasta este momento lo estoy viendo. Así que, en ese sentido, el único que tengo es ese. Y aquí está la lectura. Así que, doña Esperanza, sí es Terminator, ¿verdad? Creo de que. Pero le digo tranquilamente, aquí tengo el aparato, solo este que acabo de leer, y luego sus casi tres líneas donde dice que lo mandó ayer. O será de los teléfonos que rápido botan los mensajes y el único que tengo es ese. Entonces, es una cuestión que yo le llamo el San Benito sobre el tema Tena. Está bien o muy bien o correcto, no sé cuál sea el término que encaje totalmente o que sea el más ad hoc de la protesta de que no esté. Luego hay que, como dice una frase, pero que tiene que una repercusión diferente, pero aquí la enlazamos, ajuste de cuentas, dicen en la póliza, cuando tratan de explicar qué pasó con una persona que ya no tiene vida. En este caso, le tienen que pedir cuentas a Tena, ¿en base a qué? A lo que se haga septiembre y noviembre, porque octubre no habrá partidos de la Nations League, y ahí tiene la obligación el técnico mexicano de que la selección clasifique para la fase final de la Nations, que se va a disputar en la fecha FIFA de marzo del próximo año. Entonces ahí es donde tendrían que apretar las tuercas, al margen de que si yo fuese el encargado legal o el propio presidente de FEDEFUT, en el contrato establecer qué se puede hacer, qué no, qué prerrogativas pueda tener, qué limitantes deba tener, bueno, todo eso. Si no están, entonces definitivamente andamos mal, como ya se probó con él mismo en los 4 años, en que según la gente en migración era de salir y buen tiempo no estaba y de ahí regresaba y todo, y se lo permitieron. Yo reitero lo que han escuchado ya bastantes veces, de que la parte plus o la parte buena de su gestión han sido las dos Copas Oro. Primero, subir a Guatemala a estar entre las 16 que están en National League A, que es donde se debe mantener, y de ahí no se tendría que mover Guatemala. Y luego, comparativamente hablando, entre lo que se hizo en el 23, lo que se repitió el año pasado y se mejoró. Hablando de que en el 23 se llegó a cuartos de final y el año pasado se llegó hasta la semifinal. Entonces, esos son, digamos, el tramo positivo de una gestión que jamás se va a conocer cuánto realmente le ha costado a la FedeFoot, pero la FedeFoot va a tener la carta de presentación, decir, miren, los patrocinios los conseguimos nosotros, tienen 22 patrocinadores. Ustedes ven el reel abajo de la publicidad que hacen de convocatorias y demás, de que es una colección de patrocinadores y algunos que son muy fuertes, como la televisora que les transmitió los juegos de selección y que ahora ya no está. Tendrán que sacar a concurso otra vez eso de las transmisiones de la selección. Y tiene que ser este mismo año porque ya lo anterior, Setsfini, ya no existe dentro de las transmisiones de fútbol, la empresa azul de cuatro letras. Entonces, eso. Ya para concluir, porque son las 14:58, dice, dos maneras de afrontar una operación y un desenlace que hace pinta de un Barça ganador en la puja por Rodri. Hay cautela, pero cierto optimismo sobre la incorporación del centrocampista, ya que el Barça se va a quedar como único candidato al fichaje y eso puede facilitar las cosas cuadrando cifras en una situación que sea asumible para el club blaugrana y aceptable para el jugador y para el propio Manchester City. El City está dispuesto a mantenerle el salario, que es un salario que superaría los 18 millones de euros por temporada. Ese salario en una ampliación de 1 o 2 años más de contrato, porque acuérdense que es ya treintañero. Pero Rodri prioriza regresar a la Liga Española, donde quiere mostrar que, por ejemplo, su ciclo ya en la Premier se ha terminado. Ya vamos a ver con el paso de los días, repito lo del 13, que él quiere ya tener definido su futuro y posiblemente no tener que regresar al City a esa altura para cumplir y no ser sancionado y demás por el equipo mancuniano, el equipo celeste de la Premier. Muy bien, 14:59, concluimos. Muchas gracias por dispensarnos su atención y compañía y participación. Cita aquí siguiente, mañana viernes ya, a las 7.
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3: Aroma del ayer. Bueno, estamos estamos de regreso y ya preparados para darle lectura a los mensajes que han llegado al 3400062 para compartir con la audiencia lo que algunos de nuestros oyentes nos están enviando por acá. Gracias por estar en sintonía. Y Charlie sigue husmeando en las efemérides, sí, en las locales.
4: Hay dos efemérides locales interesantes para Quetzaltenango. El 6 de agosto de 1828.
3: Hace 100 años, casi.
4: Sí.
3: Ah, no, hace 200.
4: Me parece que este dato está extraño, fíjate vos.
3: Ajá.
4: 1828. Mejor lo voy a dejar en suspenso porque no me cuadra, pero bueno. Mejor me traslado a 1921. El 6 de agosto de 1921, en la ciudad de Quetzaltenango, nace el más grande referente del fútbol local, Mario Salvador Camposeco López. Mario Camposeco.
3: Sí, claro.
4: Y el equipo también, ¿verdad?
3: Sí, sí.
4: Mario Camposeco.
3: Exactamente.
4: Yo no he leído mucho sobre la posición en la que jugaba Mario Camposeco, cómo era, pero bueno, es catalogado por la historia como el referente del fútbol quetzalteco,
3: ¿verdad? Sí, seguro, ha sido de sus primeras figuras en el fútbol.
4: Es que fíjate que me llamó la atención porque yo no sé si te va a dar duda este dato que trae el libro, pero dice, el 6 de agosto de 1828 nace en la ciudad de Quetzaltenango el doctor Edmundo Vázquez Martínez.
3: Ah, pues sí.
4: No puede ser.
3: No, está, sí.
4: Salvo que sea un homónimo.
3: Pues, no, porque es el doctor
4: Edmundo Vázquez Martínez.
3: Y, pues sí, claro.
4: 1828, no me cuadra el dato, pero se los dejo ahí. Igual ahorita lo vamos a verificar, pero si no trae un error ahí de revisión, sí, el libro de la historia de Guatemala. Bueno, le damos la bienvenida a don Luis Estuardo. Don Luis Estuardo dice, lamentable que nadie dice cuál es la salud del presidente, como que fuera pecado enfermarse. Una cosa es su mala gestión y otra es su salud. Al final es un ser humano, dice. Bueno, el parte médico, porque no es médico, ¿verdad? Pero el parte oficial del gobierno es una enfermedad intestinal.
3: Uh-huh.
4: Días que pasó un poco complicado, pero que ahora ya está.
3: Ya está, bien, ¿no? Sí. Ya se estaba recuperando, fue lo que dijeron hasta hace dos días.
4: Le quiero recordar que casi que la mayoría de nuestros presidentes en algún momento
3: se han enfermado.
4: Problemas de salud, sí, durante, sí, su mandato,
3: sí,
4: ¿verdad?
3: Totalmente.
4: No tan graves, pues, ¿verdad?
3: Es que al final son personas, son seres humanos que tienen la misma condición humana que cualquier otro guatemalteco, pero por su calidad y su figura presidencial, pues tienen una relevancia distinta que se enferme. Pero
4: sí, pero le deberíamos de poner atención a una enfermedad que, dijera uno, complica la toma de decisiones del,
3: claro,
4: mandatario
3: o
4: el normal desarrollo de la
3: o lo obliga a ausentarse del cargo por un tiempo.
4: Exactamente, ¿verdad? Pero en este caso, quizá no lo vamos a ver esta semana, pero seguro que la otra semana va a aparecer.
3: Sí, por si lo extraña. Fíjate vos, yo creo que fue un mal teclazo ahí de la persona que transcribió, porque
4: es 1928.
3: 1928.
4: Sí, correcto, 1928. Sí, ahí sí tiene mucha,
3: sí, tiene lógica, claro.
4: Pero en todo caso, sí, el 6 de agosto de 1928.
3: Exactamente.
4: Nace don Edmundo Vázquez Martínez, uno de los grandes juristas de esa camada.
3: Así
4: de
3: es.
4: Juristas que tuvo Guatemala, que dejó huella.
3: Y fue rector de la universidad, ¿no?
4: Sí, fue rector de la universidad. De hecho, fue fundador del CUNUC. En su rectorado se crea el CUNUC.
3: Claro.
4: Sí, estuvo Tribunal Supremo Electoral o Corte de Constitucionalidad.
3: La CC.
4: En la CC, ¿verdad? Y la Corte Suprema de Justicia. Es toda una eminencia. Don Luis García dice, en la colonia El Milagro no hay agua potable y los vendedores de agua en camiones haciendo fiesta cobrando 15 por tonel. Y mientras que el paso del nivel de la Cuchilla lleva más de un mes de estar abandonado sin que la constructora trabaje. Dice, ese es el famoso paso del nivel que está generando el conflicto, no solo conflicto territorial, sino conflicto de circulación con Ciudad Quetzal. Pero el alcalde de Misco había anunciado que estaban teniendo cierta lentitud en los trabajos porque los pandilleros llegaron a amenazar a la empresa y a los trabajadores de la empresa. E hizo su famoso TikTok llegando armado a decir que ahora ahí a plomazos los iban a sacar, pero no sabía yo que se había detenido la construcción de ese paso, que sí es complicado. En todo caso, que lo que se necesita es que lo terminen rápido, ¿no?
3: Claro.
4: Que, no que por vaya supuesto. Mucho más lento. Dice don Víctor Florian de Misco, ustedes saben hasta dónde está en extendido el estado de prevención, que al parecer ha dado pocos resultados, ¿no? Ya llevamos más
3: ya no existe el estado de prevención.
4: No hay estado de prevención
3: en ningún lado.
4: En ningún departamento.
3: No.
4: Ya no se prolongó. Lo que se hizo fue hacer planes, los que ya han sido ampliamente divulgados por el Ministerio de Gobernación. Y nada más, pero nada de nada. Gracias, don Orlando López. Yo creo que ya estamos ok ahí, don Orlando. Siempre si me manda un mensajito y nos ayuda a verlo, se lo vamos a agradecer. Dice don Rodolfo González, les cuento que ya escuché el podcast de Tangente sobre el tema del café que recomendaron, el cual me dejó pensando, debido a la gentrificación de la antigua y la notificación de muchas de esas fincas cafetaleras a sus alrededores, ¿aún existe el café antigüeño y qué futuro le espera? Fíjese, don Rodolfo, que es bien interesante este tema. Por cierto, también vi otro. Hoy Antigua, ese proceso de gentrificación que básicamente lo que implica es, se le llama así al proceso por medio del cual, la dinámica por medio del cual ciudadanos extranjeros empiezan a adquirir propiedades en obviamente en otro país, ¿verdad? Pero en un área muy concentrada. La Ciudad de México tiene ahorita ese problema. Muchas de sus zonas más lujosas ya todas son, mayoría son propiedad de extranjeros. Sí. Entonces, el tema es que la gente lo que critica es que rompe con la cultura, cambia la dinámica.
3: Exactamente.
4: En Antigua Guatemala hoy usted encuentra, además del tema del café, donde ya extranjeros producen café, que básicamente es para subastas, donde lo venden carísimo, porque Antigua tiene esa característica del café de Antigua, es una categoría muy especial. Hoy están produciendo vino, fíjate vos. Vinos que extranjeros que adquirieron tierras y pusieron negocios en Antigua Guatemala están experimentando. Sobre todo hoy es una novedad el vino de
3: Níspero.
4: De Níspero. Pero también vinos de otras frutas. Y el café, incluso hay otras bodegas y viñedos de extranjeros que incluso también aportan al tema turístico porque te venden tour.
3: Claro.
4: A ver, y hacer
3: lo mismo que la cerveza artesanal.
4: Pero yo creo que eso aporta al futuro. Más que frenarlo, lo aporta.
3: Aporta a la economía del lugar.
4: Y a la promoción del lugar.
3: A la promoción del lugar. Pero la Antigua se ha caracterizado siempre por esa
4: Antigua es histórica.
3: Cosmopolita.
4: Sí, Antigua es histórico. Pero sí, ese punto del tema del café es bien importante porque uno cree que fue ahora donde se empezó a vender que café de Huehuetenango,
3: No, eso viene.
4: Eso es desde que nació.
3: Sí, por supuesto.
4: O sea, tenía más mercado que decir café. Fíjate que cuando Colombia entró a la competencia con Guatemala por el tema del café, de ver el mejor café, Colombia lo que hizo fue una estrategia publicitaria de nada que café de Huehuetenango, café de Tierras Altas, café de Sombra, café de Colombia. Y entonces la marca mundial fue café de Colombia,
3: exacto.
4: Hoy Colombia está metiendo retroceso y hoy su forma de venderlo es con designación regional. La gran marca que tienen, ¿verdad?
3: Que en Guatemala igual se está haciendo, ¿verdad?
4: Guatemala siempre se ha caracterizado.
3: Lo que se ha ocurrido es que muchas fincas cafetaleras han dejado de producir y mucho de su extensión de territorio la han puesto a producir otro tipo de cultivos y también la invasión, ¿verdad?
4: Sí.
3: Que ha ido creciendo el número de familias.
4: De familias.
3: Y van disminuyendo el terreno.
4: Pero oyendo a la gente de la Asociación Nacional del Café, lo que te cuenta la ANACAFÉ ahora es que la estrategia quien define el futuro de un producto es el consumidor,
3: totalmente,
4: no el productor, ¿verdad?
3: Por supuesto.
4: Entonces, el futuro del café guatemalteco lo está definiendo el mercado extranjero buscando café gourmet. Uh-huh. Entonces, aquellos grandes extensiones cafetaleras que se recordaban, hoy han cambiado por parcelas no tan grandes, pero donde producen un café,
3: claro,
4: de una calidad increíble, donde la libra se vende. De verdad, yo vi ahí un café guatemalteco que creo que alcanzó arriba de los $1,000 la libra.
3: La libra.
4: ¿Verdad? Entonces, producís menos y quizás ganás igual que o un,
3: claro,
4: poquito más que teniendo mucha gente trabajando grandes extensiones.
3: Lo que pasa es que, como es el tema también pasa de la agricultura, pasa por la calidad del suelo.
4: Exactamente.
3: Entonces, hay suelos donde ese café de calidad no, sí, se produce. Entonces, las grandes extensiones no sirven más,
4: no
3: que
4: sirven
3: para volumen, grandes, ¿verdad?, volúmenes, pero para mercados locales.
4: O aunque sea en el feo, para el café que consumimos,
3: para el mercado
4: los mortales,
3: local,
4: ¿verdad? Que es baratierio, ¿verdad?
3: Exactamente.
4: Pero altura y tipo de tierra es lo que define la calidad del café. Pero sí es bien interesante ese podcast, te divierte y te entretiene ver cómo los liberales y los conservadores fueron realmente quienes definieron la...
3: Totalmente.
4: La división política del país, ¿verdad? A mí sí me causó mucha, digamos que mucho, me llamó mucha la atención el hecho de cómo Amatitlán, al perder su poder económico en la producción de café,
3: pierde su categoría.
4: Su categoría de departamento.
3: Para que veas que la plata no sirve, pero no, dicen que no da la felicidad, pero sí ayuda.
4: Gracias, Lick. Dice Lick Iván Bonilla Lima, no se haga bolas. Hoy en la elección del Colegio de Contadores Públicos y Auditores. Y el 17 de junio fue la de qué? CPA, también Contadores Públicos y Auditores. Pero bueno, hubo dos elecciones de dos tipos de profesionales en el tema de las ciencias económicas, ¿verdad? Para conformar esa famosa comisión de postulación. Don Carlos Marroquín dice desde Puerto Barrios, vamos a ver, ahí vamos a ver si ya se compuso el tema.
3: Ya, el problema sí, estaría resuelto ya.
4: Porque ya está.
3: Yo creo que está resuelto. Ya nuestros técnicos vinieron a auxiliarnos.
4: Dice don Jorge Mellado, la municipalidad se enfoca en darle publicidad al tema del aerometro, pero no le pone atención a todas las colonias donde no cuentan con ningún solo bus y que antes los buses rojos cubrían estas rutas. Yo creo que la municipalidad, yo tenía esa duda, porque fíjate vos que apareció una cotización en Guatecompras, que ya fue ejecutada, uh-huh, donde una compra que, como las clásicas que son de cotización, roza los 90,000 quetzales, porque hay que, uh-huh, recordar que ese es,
3: claro,
4: el límite que tiene para poder hacer compra directa. Uh-huh. La municipalidad capitalina mandó comprar llaveros.
3: Ajá.
4: Uh-huh. Una cantidad de X que casi suma los 90,000 quetzales. Unos llaveritos con una cabinita del aerómetro que los va a regalar a los vecinos. Entonces la pregunta es, ¿ese es un proyecto privado o es un proyecto de la municipalidad como para que estés invirtiendo vos plata de la municipalidad y de los contribuyentes? Porque al final es para hacerle publicidad,
3: claro,
4: a una obra privada. Independientemente de la importancia, para mí esa sigue siendo una obra privada.
3: Es que el cacaraqueo que hicieron al principio es que era inversión privada, era capital privado y que la municipalidad no tenía absolutamente nada que hacer. Pero bueno, acuérdate que viene la campaña electoral.
4: Sí,
3: y esos llaveritos van a aparecer justo, sí, en la campaña electoral, no van a aparecer antes.
4: Y no se asombren si las estructuras y las cabinas van a tener el color del partido,
3: claro,
4: del partido municipal.
3: Claro.
4: Eso es casi un hecho.
3: Sí,
4: ya se ve que va por ese lado, porque la empresa privada que lo está construyendo, incluso todo lo de su alrededor de láminas y todos están pintados
3: con esos colores
4: municipales. Claro. Pero Bueno, al extremo que el Ejecutivo se montó también en el tema, pues, ¿verdad? Porque de una u otra manera hizo una actividad pública donde le trasladó ciertos derechos a la empresa constructora.
3: Exactamente.
4: Sobre el tema de vías.
3: Que eso tenía que hacerlo sí o sí, ¿verdad? No había para dónde.
4: Sí, exactamente. Don Luis, desde Puerto Barrios, lo que pasó con la gasolina, que ya no le bajaron y... No, ya le bajaron un quetzalito, sí, con 20 centavos.
3: Ya sí, está en un sube y baja.
4: En un sube y baja.
3: Hasta que Donald Trump deje de decir...
4: hoy sí está cerca el acuerdo, sí, mañana no.
3: Mañana bombardeo, mañana, el pasado mañana dice no, mejor ya no.
4: Sí.
3: Hasta entonces creo que se va a estabilizar, hasta que se resuelva ese problema que ya Irán y Omán están tratando de ubicar una ruta,
4: sí,
3: para el paso de mercancías y el petróleo en el Estrecho de Hormuz.
4: Sí, de dos vías creo que son las que,
3: sí,
4: están proponiendo.
3: Exactamente.
4: El gran problema aquí es que dice... pero cobramos,
3: ¿verdad? Ah, claro, claro. No, es que por ahí le van a entrar a Trump, porque a Trump le están amarrando las manos que le quite las sanciones a Irán a cambio de dejar el Estrecho de Hormuz.
4: También Trump quiere ganar.
3: Ah, no.
4: Quiere que Estados Unidos se quede con una parte del
3: claro, viaje, ¿verdad? Por supuesto.
4: Donde no había nada, formar un relajo de... y no pasó absolutamente nada. Vamos a la pausa, momento del corte y volvemos.
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2: Gracias por seguir en sintonía de Nuevo Mundo y para informarle y ponerle al tanto de los acontecimientos recientes, se informa por parte de la Policía Municipal de Tránsito que hay carriles que se ha cerrado, bueno, que ha habilitado los cierres viales en la quinta calle y cuarta avenida de la zona 13, en donde hubo un ataque armado que ha dejado a un conductor herido en ese sector. Y la ha comenzado la elección de representantes del Colegio de Contadores para la postuladora del Contralor General de Cuentas. Y el Insubume, por su parte, está advirtiendo sobre el paso de la onda del este número 25 y no descarta lluvias dispersas durante la tarde en la boca costa de nuestro país.
3: Querido Oscar Gutiérrez Castillo nos dice, le recomiendo mucho leer el libro Exe Pericles de Rafael Arévalo Martínez. Trata sobre la vida de Manuel Estrada Cabrera. Aprendí que era una persona muy resentida, rencorosa y brutal, y aún así fue querido por cierta parte de la sociedad. En Guatemala hay dos libros que, digamos, reflejan la personalidad de Manuel Estrada Cabrera. El más completo es el de Rafael Arévalo Martínez. Uh-huh. Lo que pasa es que es una lectura muy espesa, ¿verdad?
2: Claro.
3: Y el otro es el señor presidente Miguel Ángel Asturias, que es más leíble, ¿verdad? Es
2: más digerible, más coloquial.
3: Más coloquial. Pero yo creo que es Miguel Ángel Asturias el que refleja más el estado emocional de frustración que siempre vivió Estrada Cabrera. Uh-huh. Y lo refleja cuando en una parte del libro cuenta cómo se comportaba Estrada Cabrera en los momentos de alta embriaguez, es decir, del momento cuando se echaba los tragos. Ajá. Y se le pasaba la mano. Ahí reflejaba realmente toda su frustración.
2: Su esencia.
3: Resentimiento social. Él era resentido social. Lloraba mucho cuando se embriagaba, recordando sus inicios como socialmente le decían en Xela, es que este es el abogado de los cholojeros, ¿verdad? Cholojeros, que es un término, yo no lo veo despectivo, pero bueno, pero me imagino que socialmente para algunos sí, porque él era el abogado de la gente que vendía en el mercado de Xela.
2: Ajá.
3: El hecho de que su mamá hiciera dulces para irla a vender a la casa de los ricos, el hecho de que le hayan dicho que, bueno, que su mamá haya estado presa un tiempo porque se perdieron unas joyas en la casa de los Aparicio y a la primera que le echaron el ojo fue a ellas y ella no había sido, ese resentimiento de extracción de clase. Uh-huh. Lo acompañó
2: toda su vida.
3: Toda su vida, sí. ¿Verdad?
2: Y era bolo llorón.
3: Era bolo llorón, sí, porque se ponía claro. A recordar claro. Todo lo que le había pasado en su infancia, en su niñez. Bueno, el hecho de decir que hasta en un momento se creyó él mismo la historia de saber quién es mi papá, y tal vez mi papá de verdad era el cura de la iglesia y alguien me adoptó.
2: Tenía muchas frustraciones,
3: una frustración terrible.
2: Definitivamente.
3: Y alguien frustrado y resentido ha de ser muy
2: por supuesto.
3: Complicado darle poder,
2: ¿no? No, olvídate, es yo creo que está comprobado que sí son, pero...
3: Sí, fue ministro, fíjate que fue ministro de gobernación, lo que hoy es el ministro de gobernación, ¿verdad? Pero que en ese momento... tenía bajo su control también al ejército como tal, ¿verdad? A los soldados.
2: Uh-huh.
3: Ignoró una orden presidencial de uno de los alzamientos del quinto estado de los Altos, de no fusilar a quienes habían iniciado el movimiento. Entre los cinco capturados estaba uno de la familia Aparicio, y el presidente habló con el patriarca de los Aparicio, le perdonaron la vida, le hizo una nota, llévensela, porque ya le habían dado la orden de irlo a fusilar. Agarró el papel, lo tiró en la basura, se fue a Xela, lo fusiló y después dijo, me llegó tarde la orden, ¿verdad? O sea, a ese extremo, ¿no? Sí, era la vida de resentido, una vida de un resentido debe ser sumamente complicado. Vamos a ver. Gracias por leer mi mensaje. Dice, bueno, gracias a usted por estar en sintonía nuestra. Dice don Iván López, cuando no tiene inscrito su propiedad en UCI de la MUNI, pueden quitarle la propiedad por falta de pago. Cuando no tiene inscrita su propiedad en UCI de la MUNI, pueden quitarle su propiedad por falta de pago. Porque si no la tienen inscrita, no le cobran.
2: Sí, no, lo que pasa es que toda escritura, toda casa que tiene una escritura registrada, obligadamente va al
3: departamento de catastro.
2: Exactamente. Al DICAVI se llama, ¿no? También.
3: No, el DICAVI funciona en el Ministerio de...
2: Pero
3: ahí hay una base de datos.
2: Relación, exactamente.
3: Sí, sí, ahí tienen un inventario.
2: Exactamente, pero también iba a la MUNI.
3: Iba a la MUNI.
2: O sea, el notario va a el registro de la propiedad, ahí registra la, valga decirlo, la propiedad, luego va a la municipalidad a dar aviso de todo esto, pero sí está ahí, hay un registro de que hay que hacerlo, y eso lo hace el notario.
3: Sí. Dice Dani de León que al exdiputado solo le impusieran 100,000 por el caso del saqueo a salud pública. Es una burla, debería ser como en Estados Unidos, que los castigan con millones de dólares.
2: Es que este es Guatemala. Aquí es, o sea, Estados Unidos no tiene absolutamente nada que ver, ni la comparación, porque las leyes son totalmente distintas y las sanciones por los delitos también son diferentes. Y eso es lo que tenemos que aceptar. Además de que es un criterio del juez, las multas se imponen de acuerdo
3: a... Es bien interesante porque, y va que lo mencionaste, el juez está en su tutela poder imponer las multas, pero ahora hay una figura nueva que habla del resarcimiento que debe dar la persona sentenciada. Y en este caso, el juez lo que hace es que pide mucho. Dígame, pues, porque yo ahí no me meto, ¿verdad? Entonces, quien pidió esa cantidad fue el Estado, fue el gobierno por medio de la Procuraduría General de la Nación. O sea, ayer yo leía que le estaban echando la culpa al juez. El juez no tiene nada que ver en eso.
2: Claro.
3: El juez solo dice que pide mucho. Claro, ¿verdad? Si el otro pide 25 millones, el juez puede decir, no, también no te me pelees, ¿verdad? Ya entra el criterio del juez. Pero en este caso, la Procuraduría General de la Nación dijo tanto. El juez dijo, va, está bueno, pues. Que igual
2: van a apelar.
3: Que igual, para entonces... empezar... Ahí hay un problema porque las condenas no están en firme, ¿verdad?
2: Exactamente.
3: Entonces digamos que solo se terminó con el proceso administrativo de
2: la condena. Ese es un proceso porque falta lo que la defensa vaya a decir, va a apelar
3: a la resolución,
2: sí, eso, para que se la rebajan a lo más que pueda.
3: Sí.
2: O inclusive va a decir que se la quiten.
3: Que se la quiten.
2: Sí, total. Sí, es un proceso. En lo legal eso puede ocurrir.
3: Se cumplió con esa parte.
2: Pero las comparaciones con países como Estados Unidos creo que no caben, porque aquí son... las leyes son... Cada país se rige por sus propias normas. Y los criterios de los jueces también van a ser distintos. Por una cuestión de principios éticos.
3: Sí. Dice don Héctor Carranza, con respecto a lo del combustible, yo pienso que el gobierno no quiere tocar el punto hasta que entre en vigor lo del etanol, y ahí se verá cómo nos toca. No, el gobierno ya lo tocó, sí. Y el gobierno ya lo trasladó donde corresponde, y es en el Congreso de la República.
2: Ahí es, se tiene que definir.
3: Lo que sí es cierto es que me llama la atención que se le bajó la válvula del descontento al tema, ¿verdad? Si te das cuenta.
2: Pues lo que pasa es que al final los guatemaltecos ya nos resignamos. Más que acostumbrarnos, nos resignamos a lo que hay, porque accionar
3: los últimos gubernamental... que protestaron esta semana fueron los taxistas a inicio de semana, y ya de ahí, bueno.
2: Pero es que mira, yo realmente veo esas protestas como una manipulación.
3: Claro.
2: Y nada más. Porque ellos con subirle a su tarifa tienen suficiente, y ahí les importa un comino si la gente tiene o no tiene. Y si quiere que se vaya, si no, que se suba al taxi, si no, que se quede donde, en su casa, ¿verdad? Pero así han de pensar, pues, es decir...
3: Yo, yendo a los taxistas, digo... Si yo soy taxista y tengo un carro... a mí no me importa qué va a hacer usted, señor gobierno, pero bájele el precio. Pero viste que la manifestación de los taxistas era no al subsidio, o sea, era una posición más política como la del Congreso, sí, o sea, claro, llevando agua al molino de eso.
2: Claro.
3: Pero también te da la sensación de que incluso esos mismos partidos políticos que en determinado momento generan ese descontento, también le bajaron
2: mucha
3: ahorita,
2: claro,
3: porque, o sea, algo...
2: Lo que pasa es que también se ponen en evidencia en el Congreso, y lo que menos quieren ahorita es ese tipo de acciones que les vaya a pasar factura en las elecciones que están muy próximas. Eso es lo que buscan los diputados.
3: Dice don Eric Martínez, mientras el pobre siempre es más pobre, el rico es más rico. Las empresas de Elon Musk ahora se declaran con un 90% más de su valor debido a las ganancias obtenidas durante este último trimestre. Le presentamos esa nota internacional. Yo tenía ahí una discusión de cómo titular, porque iba en un titular secundario. Realmente lo que ocurre es que en Estados Unidos las empresas que cotizan en bolsa se vuelven empresas públicas porque hay inversión del ciudadano al comprar acciones, ¿verdad? Entonces, hay distintos niveles de medición de éxito de una empresa. Y lo que mencionaron en esta ocasión de Elon Musk es un incremento de su valor en documentos, claro. Implica mentalmente también un incremento en papel moneda. Pero claro, básicamente lo que se hacía mención de ese 90% es que el estadounidense, al darse cuenta de que había tenido éxito las distintas pruebas de las empresas de Elon Musk, lo que hizo fue comprar más acciones, ¿verdad? Entonces, tuvo un crecimiento del 90% en su mercado bursátil. Claro, vas a decir, vale más la propiedad porque hay más acciones vendidas, pero acuérdense ustedes que esas acciones se compran de algún... O sea, el número de acciones de una empresa es finito, no es infinito. Alguien vendió y alguien compró. Entonces, en Estados Unidos eso es muy... A nosotros aquí nos cuesta mucho porque nosotros no tenemos ese mercado aquí, ¿verdad? Es muy muy interesante lo que ocurre allá, pero...
2: Es que esa dinámica económica no es tan... No es ha de ser fácil cuando ya entenderla cuando ya estás dentro de ella y has permanecido por un tiempo, pero así a simple vista no es tan sencillo como parece.
3: No. Dice Nicolás Aguilar, en el municipio de La Reforma, San Marcos, varias fincas cafetaleras se perdieron gracias al fondo de tierras que las parceló. Que yo me imagino que también las vendieron a partir del hecho de que, asumo yo, que un uso extensivo de un espacio territorial para cultivar café se ha de degradar con el tiempo a llegar a un extremo.
2: Que es decir, el monocultivo siempre va a tener
3: el monocultivo tiene ese problema.
2: Tiene ese,
3: ¿verdad?,
2: problema, sí.
3: Sí.
2: Hay que estarlo. Y además también la implementación de los químicos, de los fertilizantes, que con el tiempo también van degradando los suelos.
3: Y ya esa tierra ya apta para cultivo ya no era. Vendámosla y que se lotifique, se la
2: venda. Eso por un lado, y por otro lado que muchos de los propietarios prefirieron emigrar.
3: Uh-huh.
2: Y a muchos los tenés aquí en la capital o los tenés en Estados Unidos.
3: Sí.
2: Entonces las fincas, las parcelas han quedado abandonadas. Y entonces que optan por mejor venderlo a cambio de que esté ahí pasando el tiempo.
3: Sí. Y el Fondo Guatemalteco de Tierras, el estatal, pues obviamente compra terrenos no aptos para cultivo, sino para habitarlos, ¿verdad? Que es básicamente la intención. Uno de nuestros oyentes cotidianos nos cuenta que en la colonia Carolingia la situación de las extorsiones está alcanzando un nivel preocupante, al punto de que han cerrado varias panaderías porque los mareros pusieron su propia panadería. Y las tiendas solo a ellos deben comprarles, y las autoridades ni señas. El martes hubo una interesante reunión en el Congreso de la República, y realmente uno necesita mucho tiempo para despedazarla periodísticamente. Pero al final hicieron una radiografía del tema delincuencial, en sobre todo en el área metropolitana. Y el director de la policía explicaba muy al detalle el fenómeno que está ocurriendo en áreas que sí están totalmente bajo el control de las dos de las dos pandillas que operan en el país. El problema es cuando vos contás eso, no es que te eches flores de qué pila la inteligencia de la policía, es papá, si sabes el problema, ¿por qué no le has entrado al hueso de una vez? Pero contaba este tema específicamente, cómo las pandillas hoy están administrando en mayor cantidad negocios de colonias. Y cómo en aquellos lugares donde no han podido controlar todos los negocios de colonia, lo que están controlando es el paso final de la venta. Y por ejemplo, contaba, va un camión que normalmente reparte en todas las tiendas de la colonia frituras. Los mareros pasan con don Marvin, que tiene una tienda ahí, ¿qué vas a necesitar en este pedido? Tantos Tortrix, tanto de esto, y de ahí con George, y de ahí llaman a, mira, nos traes para la colonia tantas tiras de ta, y el negocio lo hacemos en la entrada de la colonia. Llegan los vendedores y el camión, y entonces sacan el pedido, le reparten a los mareros le pagan al del camión, el del camión se va y ahí llegan los mareros con don Marvin, aquí está su pedido, solo que obviamente más caro de lo que lo de
2: claro,
3: que lo
2: eso se están convirtiendo en intermediarios.
3: Y adicionalmente ese camión ya sabe que una vez a la semana tiene que pasar a dejar la cuota, porque si no, no lo dejan llegar a vender ahí, ¿verdad?
2: Sí, y lo, pero sabes, eso lo lamentable es lo que decís, la policía lo sabe, el gobierno lo sabe, pero no hace nada. Pero también el empresariado que se queja de inseguridad se convierte en cómplice.
3: Sí, pero es que ¿qué vas a hacer?
2: Ah, no, pero no, sí, pero entonces...
3: Si sabes que tus
2: no me
3: fuerzas
2: quejo.
3: De seguridad no tienen la reacción para
2: entonces
3: eso.
2: Entonces no me quejo.
3: No, ellos no se quejan, ellos lo que le dicen es subirle al producto. Porque claro, porque pero... hoy el costo de seguridad y de extorsión sí, forma parte del cuadrito en Excel de costos de producción. Pues porque se lo trasladan al consumidor final, ¿verdad? Eso lo tiene claro el empresario. Y dice, bueno, al final, ¿qué es mejor para vos como empresario?
2: Ah, no, por supuesto. Ellos...
3: Meterle un policía con una escopeta a un camión, arriesgas tu patrimonio, arriesgas la vida de los empleados, sí. Arriesgas la vida... O mejor decidís, le voy a pagar a estos.
2: El punto es que entonces, repito, se convierten en cómplices y el Estado, ante su imposibilidad de reaccionar,
3: pues pero también técnicamente
2: se queda dormido. ¿No? Se queda dormido, vamos. O sea, le están creyendo que le hacen un favor al ciudadano, le están haciendo un favor al Estado, que tiene la obligación constitucionalmente de darle seguridad a todos.
3: Sí.
2: No, yo sí creo que, y más allá de que les minimiza costos y que se traslade el costo al consumidor final, es complicidad de un fenómeno que al que critican.
3: Pero del cual son víctimas, independientemente de que tengan la plata para pagarlo, ¿verdad?
2: Sí, sí, pero...
3: Porque ¿cuál es la otra opción?
2: Exigirle al Estado que cumpla.
3: Sí, pero...
2: No, claro, con este gobierno estamos perdidos, pues.
3: Con cualquiera, o sea, ni el anterior, pero... ni Jimmy, ni nadie controló ese fenómeno. Estás expensas, ¿verdad?
2: Complicidad, totalmente.
3: Pero por eso es que el director de la policía, que yo sí creo que lo tiene muy claro, pero el problema es la ejecución, entiende que no vas a arreglar las cosas si no hay control territorial. O sea, tenés que entrarle al control territorial.
2: Claro.
3: Porque de lo contrario... Pero va, ayer nosotros sacamos una nota que yo no la vi en muchos medios y que desgraciadamente creo que tampoco surtió mucho eco. Pero en esa reunión, en esa precisamente que te estaba hablando, entonces viene el diputado Chiqui y le pega una trapeada al director de la poli diciendo, mira, aquí nos tuvimos en noviembre del año pasado y les aprobamos la ley antimaras. Entonces levantó la mano el asesor legal, el asesor jurídico, y le dijo, mire, desde que ustedes modificaron todas esas normas que se llaman comúnmente ley antimaras, nosotros presentamos partes judiciales y hablamos con los fiscales para que 700 pandilleros fueran procesados por el delito de terrorismo. Y eso automáticamente no los dejaba salir de la cárcel. De 700, cuatro, Marvin.
2: Cuatro.
3: O sea, el sistema estaba podrido, pues. Y no importa, no, es que fíjese que yo como fiscal lo que le digo es que estos policías se redactaron mal eso y venía mal. O el juez que diga, no hombre, mire, yo como juez lo que le digo es que este fiscal ni defendió ni pudo. Como sea, debería haber una coordinación entre esos organismos para la aplicación de normas nuevas.
2: Es que mira, argumentos para las excusas van a haber muchos, muchas. Pero de que saben y conocen el problema, lo conocen,
3: y no lo combaten.
2: Porque otra de los argumentos de siempre es, no tenemos recursos, no tenemos suficientes elementos, no tenemos... Lo que no hay es una estrategia, lo que no hay es una política de Estado en materia de seguridad. Y eso impide que los órganos encargados actúen como debe hacerse. Estaba escuchando unas declaraciones, ya saben que yo no comparto mucho esa parte de comparar lo que pasa aquí con lo que pasa en cualquier otra parte del mundo, pero me parece el argumento bien interesante el de Bukele. En su momento alguien le cuestionó y dijo que cómo iba a combatir a las maras, porque eso significaba también puestos de empleo.
3: Claro. No, ahí le pegas a una dinámica económica de los territorios controlados.
2: Al final lo hizo.
3: Lo hizo, pues.
2: ¿Por qué? Porque primero hizo su política de seguridad. Exacto. No lo hizo solo así a racatabla, entrémosle y aquí. No, es que lo que pasa en Guatemala es que no ha habido alguien que se siente a diseñar una política de seguridad pública y que esa política le dé seguimiento el gobierno que está, el que viene, el que sigue y el que vendrá.
3: Y no hay voluntad política para hacerlo.
2: Claro.
3: Que eso es lo principal. Vamos a la pausa, al corte y ya volvemos.
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2: Mario Lemus, gracias don Mario Lemus en Amatitlán. El podcast del que estamos hablando se llama Tangente y el título de la discusión que se tuvo ahí es La verdadera historia del café en Guatemala. Ahí lo puede encontrar usted en YouTube, ahí se mantiene. Don Daniel Portillo dice, completamente arreglado el audio. Ah, gracias, bueno, sí, ahí ya está, ya vinieron los patojos a meterle mano ahí, esperamos que quede bien. Y don Neri Jolón dice, en zona 21 el alcalde auxiliar quitó las ventas de las banquetas, pero puso obstáculos que un vecino en silla de ruedas no pasa. ¿Y qué se puede hacer? Dice. Bueno, ahí hay que hablar con don famoso alcalde auxiliar de la zona 21, don, ¿cómo se llama? Jorge Mario García, ¿verdad? El famoso Jorge Mario García, que se reactivó ahora saliendo en redes sociales de la Municipalidad Capitalina, estaba guardadito ahí después de haber estado, ¿qué? Más de 15 años al frente de la AEU, el famoso Gilligan.
3: Mucho tiempo. Sí. Sí. ¿Y en las anteriores fue candidato a qué fue?
2: Fue alcalde, a síndico, a lo que caiga, de lo que se pueda vivir.
3: Donde se pueda vivir.
2: Como diría que él, póngame donde hay. ¿Y usted qué sabe hacer? Mire, a mí póngame donde hay. Ahí que ahí miro. A mí de mí una aduana, decía que en tiempos de los militares. Así que él es el encargado de ver ese tema. Dice Jorge Molina, ojalá salgan ya de la Muni, está insoportable el tráfico y los de Metra y no se les ve ayudando, solo en sus puestos de cobro, dicen. Todo el mes de agosto va a estar sumamente complicado porque esos cambios viales que se hicieron.
3: Sobre todo en ese sector, zona 9.
2: Pero fíjate vos que se extiende aún más a zona 9, zona 8.
3: Claro,
2: porque el impacto. Exactamente, porque todos los vericuetos que te están haciendo.
3: Pero me refiero a que esta parte de la parte norte, de la parte sur de la ciudad.
2: Parte sur. Lo que falta está bien claro y según esta empresa se terminará en un mes. Los trabajos están haciendo una reducción a la par de los puentes gemelos del Trébol. Están haciendo otra reducción frente al Ix, a la maternidad del Ix, en el camellón central del Boulevard Liberación. Están haciendo otra reducción en la salida de la 12 calle Montúfar para incorporarse al Boulevard Liberación. Están haciendo otra reducción de carriles en la salida del Boulevard Liberación y donde está el desvío para meterte al aeropuerto y subir para incorporarte otra vez al Boulevard Liberación, y están haciendo otra reducción en el tope de la Castellana con el Boulevard Liberación.
3: Claro, entonces, es un relajo.
2: Relajo total. Que el cálculo es que dure todo el mes de agosto.
3: Sí.
2: Ya ha superado el mes de agosto.
3: Creo que cuando pasen de ese nudo.
2: Exactamente.
3: Y empiecen a construir sobre la calzada Roosevelt, será un fenómeno distinto.
2: Ahí lo sufriremos de otra forma en la calzada Roosevelt, pero digamos que ahí ya desfoga. Aunque hoy te sé decir, cuando vas para Misco, una vez pases de los puentes gemelos del Trébol, ahí ya se liberó todo para arriba súper bien, ¿verdad? Pero bueno, hay que esperar, ¿verdad? Cualquier obra de infraestructura, ahorita en agosto ya dijo la... Agosto fue que dijo la ministra de Comunicaciones que arranca la construcción del puente Belice 2, también dijo, ahí vamos a tener complicaciones legales.
3: Ah, sí.
2: Yo todavía tengo la duda de cómo calculás el 60% de la construcción del puente Belice 2 para que quede terminado durante este gobierno. Porque obviamente... yo me imagino que va a ser toda la parte estructural y no la de la pista, ¿va? Porque
3: mira,
2: la pista no va a poder dejar.
3: Los trabajos anteriores se paralizaron porque el diseño que habían hecho no estaba, según lo que se dijo, acorde o a las necesidades o a las condiciones.
2: El diseño pasaba sobre propiedad privada.
3: Exactamente. Por eso digo,
2: ni siquiera chequear el derecho de vía, ¿va?
3: Exactamente.
2: Y por eso lo pararon. Entonces,
3: pues, no,

0: ver si corrigieron eso.
1: Sí, ya lo corrigieron. Ya
2: porque ahora el diseño arquitectónico, no sé qué tanto también vaya a incidir en la viabilidad del tráfico en ese sector, porque te doy el ejemplo de este paso a desnivel que hicieron aquí, que no sirve para absolutamente nada, es de tres
1: fuerzas armadas.
2: Tres fuerzas armadas. El diseño arquitectónico no sirve,
1: es que ya tenemos que ahora yo sí ya lo entendí bien viendo la gráfica que presentó el presidente en una reunión de la Cámara de Industria, y es que sobre la calle Martí se va a hacer un segundo nivel. Un claro segundo nivel.
2: Claro.
1: Esto lo que va a hacer es que los tráileres dirían, que vienen del periférico, porque esa es la ruta que agarran de saliendo de Puerto Quetzal, cuando lleguen a donde está el segundo nivel, van a seguir por abajo. Y toda la vía va a ser para ellos. Mientras que todo el tránsito liviano va a ser en el segundo nivel. Ese segundo nivel va a ir a caer de tal forma que agarres el puente Belice. Y el tránsito pesado que viene aquí va a agarrar directamente al puente Belice 2. Ahora, no sé cómo va a ser el relajo ahí adelante, donde van, porque ahí lo que yo veo es dos centros comerciales inmediatos. ¿Qué le vas a quitar terreno a esos dos centros comerciales para ampliar otro carril?
2: Sí, es que por eso te digo, el diseño arquitectónico cuenta mucho en esa, en ese tipo, para poder hacerlos funcionales. De lo contrario, es por gusto. Pero bueno, ojalá que sirva de algo.
1: Eso esperamos. Don Iván López dice, en el caso de un terreno que se dedica a cultivos de verduras, ¿esta segunda nueva ley del IUCI paga un valor comercial o es un valor mínimo por ser rural? Ese planteamiento me pareció bien interesante.
2: Esa, ¿verdad?, es la gran polémica.
1: ¿Te acuerdas que aquí lo hablamos, ¿verdad? ¿Y qué pasa? La gente que dice, mi parcelita es parte de mi casa.
2: Claro.
1: Donde vivo. Pero, y de aquí vivo.
2: Pero por ahí creo yo que podría alguien, los sectores productores, plantear una inconstitucionalidad sobre ese artículo en particular, probablemente. Que no sé cómo lo vayan a abordar, pero efectivamente la ven como un tema comercial.
1: Sí, como un tema comercial, pues. Así estamos en la colonia 4 de febrero de la zona 7. Las maras ocuparon los parqueos cercanos, cercaron con malla y cobran 400 por carro al mes. Incluso no sé si viste un video que subieron, pusieron talanquera, mano, y tienen una comisaría, pero sí una sede policial en la entrada de la isla de todo ese complejo de la Betania y colonias anexas.
2: Sí, hombre, estamos mal, Charlie, estamos mal. No me amargues el desayuno, que todavía no estamos en esa posibilidad de algún día tener la esperanza de que algo bueno ocurra. Pero sí, mira, a ver, esos terrenos de los que habla aquí el oyente, ¿serán públicos o serán privados? Si son municipales, creo que ahí la municipalidad tendría una responsabilidad de ir a hacer lo correcto. Si son privados, ellos pueden hacer lo que
1: quieran. No, son públicos.
2: Bueno, entonces hay complicidad.
1: De hecho, yo lo vi llegando al Parque Los Pinos. Y ahí tenés un centro de salud y tenés toda la infraestructura. Y ahí les valió cobrar peaje por pasar ahí a cualquier hora del día. Don Rubén Morales pregunta, ¿puede la PMT poner puestos de registro en la ciudad a las 21 horas? Sí. De hecho, los viernes y los sábados vos puedes encontrar puestos de registro de policía de tránsito a las 10, 11, 12 de la noche. Los ponen en la Roosevelt, los ponen en la zona 10, cabal, en las áreas donde van saliendo los muchachos de parrandear. Neto los pone también en la calzada Roosevelt. Están plenamente identificados. Se ponen ahí.
2: Yo sabía que la
1: pasan el alcoholímetro.
2: Trabajaban hasta las 9 de la noche, pero en días festivos que ya dejaban turnos especiales.
1: Sí, cuando tienen esas campañas de operativos antialcohólicos, ¿verdad? Sobre todo eso es básicamente lo que buscan. Y Ah, qué bueno, ya tenemos reportes de que ahora sí te escuchás. Dice que ayer estabas haciéndote loco, no querías hablar. No te daba la gana hablar. No, ya superamos el tema, no hay pena. Dice don Iván Raxón, esta semana me hicieron parar a los de Metra, un tipo prepotente, le entregué mis documentos, todo en orden, me hizo bajarme si llevaba llanta de repuesto, señalización y luces, todo, pero como ando en orden, le fue a preguntar tarde, me imagino a su superior, ¿qué hacía? Como los mil demonios, me dijo, váyase. Pues sí, si uno cumple con todas las normas, pues sí. se puede ir, ¿verdad?
2: Pues sí, claro.
1: Y ellos, acuérdense que sí tienen derecho a pedir eso. Lo que pasa es que a nosotros se nos olvida, pero dentro de la ley vigente creo que todavía está, que si no tenés tus triangulitos reflectores o tus conitos...
2: Del que la ley está vigente, claro. Pero casi ya no hacen ese tipo de requerimientos.
1: Pero si de repente te hacen... No,
2: claro, hay que tenerlos por cualquier cosa.
1: No sé si la ley te establece que tenés que te obligatoriedad, si no, a cambio de multa y tener llanta de repuesto.
2: Es que todo eso está regulado.
1: Está regulado, ¿verdad?
2: Sí. El uso del cinturón, sí. el cargar tus triangulitos, tu llanta de repuesto. Todo eso está regulado y está multado. Está sancionado por la ley. Sanciona a quien no cumpla con eso.
1: Ya te conté ese, yo soy malo para los chistes, ¿verdad? Pero ya te conté ese chiste hablando de eso del operativo que le pasó a don Iván Raxón. Había un padre en un pueblo que cada vez que tocaba la homilía, hablara de lo que hablaba, le pasaba tirando a los agentes de tránsito de Metra, vamos. Siempre, entonces, el jefe de Metra ya bravo porque iba a esa iglesia y todo el mundo se le quedaba viendo. Entonces, uh-huh. Miren, muchachos. Cuando miren al padre en la calle, métanle su respectiva remisión. Y un día iba en la moto el padre, ¿verdad? Y lo controlaron que era él y lo pararon. Padre, ¿qué tal? ¿Cómo está? Licencia, aquí está. Tarjeta de circulación, aquí está. Pago de impuesto de circulación de vehículos, aquí está. Mire, lleva algo por si empieza a llover y usted se tiene que tapar. Sí, aquí va mi capa. Lleva un casco por si tiene que llevar a alguien. Sí, aquí va en la cajuela otro. Lleva tal. Y en fin, que después de 20 preguntas, ya los otros, ya no le encontramos nada. Entonces, mire, padre, dijo, teníamos la orden de ponerle una remisión, pero ya le preguntamos de todo y usted no falló en nada. ¿Cómo hace? Es que a mí siempre me acompaña Dios y el Espíritu Santo. Aquí está su multa, 3 no pueden ir en moto.
2: Ahí le encontraron.
1: Al fin le encontraron una al pobre padre, pero así estaba don Iván, no le encontraron nada, feliz de que se hayan ido. Pero bueno, si es el chance de ellos hacer esos operativos, ¿verdad?
2: Claro.
1: No queda de otra.
2: Por supuesto, es el trabajo. Pero bueno, también ya es la hora de partir, hora de agradecerle su sintonía y de desearle un excelente jueves. Hoy en el Congreso de la República es un jueves de mentiritas, pero esperemos que hoy lleguen los diputados a ver si avanzan en la interpelación al ministro Pinto.
1: Y solo para actualizarlos, la Conred mueve el semáforo. Zacatepeque siguen en alerta naranja, pero Escuintla y Chimaltenango bajan a alerta amarilla después de estar en alerta roja, ¿verdad? Esto quiere decir que ya la actividad producida por el coloso de fuego ya disminuyó.
2: Sí, que estas son de esas que llamamos nosotros buenas noticias.
1: Esa es buena noticia.
2: De las buenas noticias. Bueno, que tenga un día maravilloso. Gracias por estar en sintonía. Gracias por habernos escuchado en este espacio. Nos escuchamos mañana.

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3: ¿Cómo están? Una buena tarde. Sean bienvenidos a su programa favorito de deportes, Los Ganadores. Aquí estamos para llevarles toda la actualidad del deporte nacional e internacional a través del 96.1 FM de Nuevo Mundo. Más de 70 años de llevarles noticias, deportes y entretenimiento. 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En la ciudad de Guatemala, tarde nublada de jueves. Parece que en algunas zonas ya llueve. Esperemos que por aquí, en esto de la zona 10 y zona 15, no se haga presente la lluvia, que no sea tan fuerte. Lo que sí es que estamos con toda la información del deporte local e internacional. Kevin Alexander ya activando los canales digitales de Los Ganadores GT. Excelente, Kevin, ahí en el YouTube, en X y en Facebook. Y también ya nos pueden seguir a través de TikTok en la cuenta de este servidor, Edgar Galindo, para que puedan ver y escuchar el programa, además de interactuar con nosotros de los temas que tenemos para esta tarde. Mucho contenido y más que en la mesa. Hoy nos acompañan Emilio Alejandro, como todos los jueves, y repite el super niño José Adrián, a quien les doy la bienvenida y la buena tarde. ¿Cómo están, muchachos?
4: ¿Qué tal, muchachos? Buenas tardes. Contento una vez más de estar acá y hoy extremadamente contento, tengo que decir. Hoy el sol brilla, hoy me volvió la alegría.
3: ¿Por qué se volvió a poner esa camiseta? Tiene renovadas sus esperanzas.
4: Correcto.
3: Ya se sacudieron a Mastantuono, ya se sacudieron al otro Gonzalo, o sea, toda la basura, el cholojo ya lo sacaron, ¿verdad?
4: La de Gonzalo sí no me gustó, pero por lo menos ya nos desquitamos del paquete argentino y pues la noticia del día.
3: Se lo tiraron a la Fiorentina.
4: Ah, que se quede ahí en Italia, no hay problema. Pero la noticia del día, que renueva Vinicius. Hay Vinicius para rato y eso sí me pone contento. Me pone contento, la verdad. Pero
3: Mandé, pensé que iba a decir.
4: No, Pío Mandé, lo hablábamos hoy con los compañeros de las paginitas. Yo sí creo que se pagó de más por Dio Mandé, la verdad.
3: Pero por Mastantuono, ¿cuánto pagaron?
4: Uy, es que también por Mastantuono. Sí, ¿eh? Pero es que también, yo en su momento dije que no estaba de acuerdo con la compra de Mastantuono. Y estoy, y lo mantengo. No valía ese precio.
3: Tirar el dinero, ¿verdad?
4: Sí, pero confianza en su florentinesa, como siempre. Y mucho que hay para platicar, porque también hoy hay Copa Centroamericana. Ayer me quedó picando el tema que estaban hablando de Tebalán, porque me puse a ver un poco en las redes sociales. Y lo que a mí me extraña, me indigna, es que hay gente que defiende a Tebalán. Eso es lo que a mí me preocupó, que había gente que defendía a Tebalán.
3: Siempre las opiniones van a ser divididas, pero aquí damos sustento, damos argumentos y damos el porqué de las cosas. Por eso dijimos y le dimos el contexto al aficionado que quieren ganar promo como profesionales, quieren ser tratados como profesionales, quieren jugar en una liga profesional,
4: pero
3: no se comportan al 100% como profesionales. José Adrián, buena tarde.
5: Lick, Emilio, buenas tardes. Ya un día más aquí. Un saludo para todos los que nos están escuchando en el carro, en la oficina.
3: Rojo, viejo, ¿qué pasó ahí? Me fallaste.
5: El tema del color es por una campaña que yo estoy teniendo en la universidad.
3: Pero te la habrás quitado antes de venir.
4: Solo para dar la vuelta.
5: Yo ahorita vengo de grabaciones y tontes, por eso
3: sí,
5: es que
3: hombre,
5: salí.
3: Un minuto en el baño, mira, te quitas.
4: No, ahí en el parque. Mire, mucha, voy a entrar tarde, voy a entrar 5 minutos tarde, solo.
5: Ya que no lo pensé
4: en
5: hoy.
4: En caso, pero bien, no, bien hecho.
5: Vos, tarde.
4: Bien de rojo.
3: Me creería si te digo que, bueno, yo no tengo muchas camisas, tendré unas 15 tal vez. Pero en
4: una gaveta.
5: Ajá.
4: 15, pero tengo, en una gaveta.
5: Tengo de estar en el programa ya casi los 6 meses. Nunca he visto una camisa.
4: Nunca he repetido. No repite zapatos. Dense cuenta. No repite los zapatos.
5: No repite reloj. No repite camisa.
3: No, hombre, no.
5: No repite zapatos.
3: Pero, va. Mire, pues, mi punto es...
4: Volviendo al tema.
3: Mi punto es que no tengo una sola camisa roja.
4: Eso sí se lo creo.
5: Lo curioso es que mi color favorito sí es el rojo.
4: Hay otro rabanito.
3: Estás en el
4: lado. Hay otro rabanito.
5: Jamás.
4: Hay otro rabanito.
3: No, este no sería rabanito.
5: No.
3: Bueno, este sería al contrario. Vamos a buscarle.
4: Hay que buscarle.
3: Sí, sí, porque el rabanito es.
4: Es un conocido nuestro.
3: No, rojo por fuera, blanco por dentro. Pero este es blanco por fuera.
4: Rabanito a la inversa.
5: Bueno, pero sí. Es que buenas tardes para ambos y para todos los que nos
4: primero
5: escuchan.
4: Primero que nada.
5: Y sí. Lo que, como lo dice aquí el muchacho, aquí a la par mía, con ese papel toilet en el pecho, pero a mí lo que me emociona es lo que hoy anuncian, el supuestamente fichaje
3: de
5: campeón
3: Rodri.
5: Del mundo, de Rodri, que es lo que me tiene...
3: Sí, no es oficial, pero la línea va a que Rodri va a firmar con el Barcelona.
5: Pero ahí sí que como el fútbol es como la vida y en un segundo algo cambia.
3: Sí, pero...
5: Hasta que yo mire una publicación, seré
3: yo
5: feliz.
3: Creo que sí. Yo creo que sí, Rodri va a ser el nuevo jugador del Barcelona y con ese medio campo.
5: Tomatón 2.0.
4: Ahí está.
3: Es que a la gente no se le va nada.
5: Hombre, ese es Brandon.
3: A la gente no.
4: Pero queremos hablar de cosas serias.
3: Vamos a hablar de cosas serias y no se puede. Pero bueno, 34000062 para que nos hagan llegar sus comentarios a través del WhatsApp y también pueden hacerlo en el TikTok, ahí en la cuenta de este servidor Edgar Galindo. Tenemos mucho para conversar, ya se ponían al tanto ustedes ahí de lo que sucede en los clubes más seguidos en Guatemala, a nivel internacional, Barcelona y Real Madrid con esos nuevos fichajes. Anoche también vi que regresó Lionel Messi a las canchas y qué manera de regresar. Estábamos hablando en el programa de ayer de la Leagues Cup que se puso en marcha anoche, que continúa hoy, hay jornada también viernes, sábado y domingo. Es un calendario intenso. Este torneo que lo hicieron hace como 2 o 3 años y que reúne a los clubes de la MLS y de la Liga MX. Por eso es que los mexicanos empiezan como 2 semanas antes porque hacen un receso y luego al final del verano tienen esa gira por Estados Unidos porque todos los partidos se celebran en Estados Unidos y se enfrentan a los clubes de la MLS. Y anoche vimos una gran exhibición de Lionel Messi, sobre todo porque no pierde calidad, no pierde vigencia, no pierde ese poder de convocatoria, el estadio estaba a reventar. Se enfrentaron al equipo de San Luis, equipo Atlético San Luis, le ganó el Inter Miami y Messi llegó a 900, ¿cuántos llegó? 32 o 42, una cosa ahorita así, con esos 2 goles de anoche. Y digo yo, si no hubiera perdido esas 2 temporadas, porque para mí fue tiempo perdido esas 2 temporadas
4: en
3: el PSG, que solo hizo como 30 y pico de goles, se notaba que
4: no estaba
3: cómodo y había muchas cosas ahí que no le favorecían, ya hubiese pasado los 1000 goles. Sí, porque en el Inter Miami ya pasó los 100, hace rato los pasó.
5: 921 tiene.
4: Ahí está. Ahí sí que reafirma, muchachos, que estamos en el cierre de los monstruos, ¿verdad? Porque hacer llegar a la cifra de 2000 goles para mí es algo.
3: Sí. Pero bueno, he visto los resúmenes, no vi ningún partido completo porque ayer estaba viendo un poco ahí del juego de Saprissa, que fue un partido que lo dirigió un guatemalteco. Vi también un poco del juego de quién, de Maratón, Maratón Saprissa y vi otro que no recuerdo ahora, pero en la Copa Centroamericana para darle seguimiento. Ah, el de la alianza con el Club Sport Herediano, la alianza que ha empezado
4: con todo.
3: De una manera, sí, porque para los que creen que el técnico no influye, porque es un tema que hemos discutido aquí durante varios programas, la llegada del argentino Pompey le cambió la cara.
4: Sí.
3: Un técnico caro, de prestigio, reconocido en Sudamérica, que se lo trae la Alianza y le ha cambiado la cara, lo que no había hecho en torneos anteriores, porque la Alianza no pasaba de la fase de grupos. Ahora tiene ya casi asegurada su clasificación a la siguiente ronda, porque ha iniciado con 2 victorias en casa, primero venciendo a Antigua y ahora venciendo al Club Sport de Herediano ahí en el Cuscatlán.
4: Y aquí es donde hacemos la referencia, ¿no? Que un técnico puede influir para bien o para mal en un equipo, porque hay quienes dicen que los que juegan son los jugadores, y sí, pero ¿quién es el que ordena? ¿Quién es el que alinea? ¿Quién es el que dirige? El entrenador.
3: Y el que trabaja en el día a día, y el que escoge también el plantel. 921 nos confirma aquí Josué Salazar. Gracias. Gracias ahí por estar atentos. Pero bueno, eso es lo que se desarrolló anoche, lo que hemos visto. Hoy juega Municipal, para la gente que está pendiente. El equipo rojo, el vigente campeón nacional, enfrentará al Real Verdes de Belice a partir de las 19 horas.
4: Obligado a ganar. Obligadísimo.
5: Es que si no, ¿qué?
4: Obligadísimo a ganar.
3: Sí, tiene que ganar y ganar bien, porque recordemos que el año pasado se quedó por diferencia de goles.
4: Sí, también.
5: Ayer hablábamos con el Ike el dato de cuántos partidos ha ganado un equipo guatemalteco en este torneo.
3: Sí, repasamos la Copa Centroamericana, que los clubes guatemaltecos, porque esta es la cuarta edición de la Copa Centroamericana. Correcto. De la CONCACAF, sumando los partidos de las 3 anteriores, más estos de ahora que ya son 5, haciendo el balance de todos los clubes, el rendimiento, el desempeño, el porcentaje de efectividad es del 42% de puntos disputados.
4: Nefasto.
3: Muy bajo.
4: Nefasto.
3: Entonces no nos preguntemos por qué le pasa lo que le pasa a la sub-20, por qué le pasa lo que le sucedió a la sub-21. Y miren que, rematando con el comentario de ese torneo sub-20, ayer anoche se llevaron a cabo los otros 2 partidos de cuartos de final.
4: Osby.
3: Y Panamá se comió 4 a México.
4: Sí.
3: 4-0. Y Canadá también derrotó con autoridad a Jamaica. Entonces pasaron los 3 del norte.
4: No hay Canadá, novedad ahí.
3: Estados Unidos y México, porque en las anteriores ya había habido novedad. Y Costa Rica, que venció en penales a Haití. Por eso era tan importante ganar el segundo lugar de nuestro grupo. Sí. Para poder tener esa opción de enfrentar a una selección como Haití, con un poco más de paridad de fuerzas, y eso fue lo que hicieron los ticos, que tuvieron que ir hasta los lanzamientos desde el punto penal. Pero lo que voy es que aquí hemos hablado y elogiado el trabajo de divisiones inferiores de Panamá, porque hicimos un recorrido también cuántos torneos sub-20 ha clasificado en las últimas 2 décadas, y nos demuestra que es la selección de más clasificaciones en Centroamérica. Pero anoche, ¿por qué lo pongo de parámetro? Anoche se comió 4 de México, que es lo que hemos visto de esta selección mexicana, y por eso nos sorprendíamos, nos indignábamos tanto de cómo nos ganó México. Pero vean también a ese nivel cómo dio cuenta de los panameños.
4: Sí. Que al final, pues, lo que se trabaja en categorías inferiores luego se refleja en categoría mayor, ¿no? Porque ahí vemos lo de México, vemos lo de Canadá, que son selecciones que en categoría mayor lo hacen bien, categorías inferiores, y ahí está también el buen trabajo. Uh-huh. Y también es, como hablo de lo positivo o lo negativo, las selecciones que no trabajan bien en la categoría mayor también se ve desde lo formativo.
3: Sí. Sí, la verdad que pues nos deja todo ese balance, ¿verdad? Porque se ha comentado tanto en estos días de, y un comentario recurrente que hemos visto y que seguramente lo harán los oyentes, no sé si en este u otros programas, es ¿por qué no se apoyan otros deportes? ¿Por qué no se hace más? Pero vean lo que está haciendo Guatemala en los Centroamericanos y el Caribe, que ayer nos habíamos quedado con las 2 medallas de oro de Jorge Vega y ¿quién fue el otro muchacho? El de karate, y al final fueron 3 las que se consiguieron, porque también sí lo consiguió Sofía Cabrera en el pentatlón moderno, y eso nos dio un balance de 14 medallas de oro ya en los últimos días de competencia. Pero lo que voy es ese mito de que no se apoyan los otros deportes, porque me imagino que el comentario de los aficionados va en el sentido de económicamente.
4: Correcto.
3: No es así, y aquí lo hemos hablado también, que el deporte guatemalteco tiene un situado constitucional producto del presupuesto general de ingresos y egresos de la nación. Es decir, si el presupuesto de Guatemala, como ocurre cada año, va en aumento, también esa es la misma progresión que lleva el deporte Perfecto. Guatemalteco.
4: Y de hecho, la vez pasada usted me lo dijo un día, porque hace poco me preguntaron, que el fútbol no era el deporte que más apoyo recibía.
3: No, mire pues, vámonos en lo macro. En lo macro, se han casi duplicado las asignaciones de parte del dinero público al deporte en los últimos años. Por ejemplo, este año casi se llegó a los 2,000 millones de quetzales. Se va a llegar.
5: A la gran.
3: El presupuesto para el deporte guatemalteco es de 1,969 millones. 1,969 millones.
4: Nada más.
3: Más que muchos ministerios.
5: Sí. Sí.
3: 1969 millones. Yo no sé cuánto tiene el Ministerio Público, por ejemplo, cuánto tiene el organismo judicial, pero el deporte está ahí. ¿Y cómo se distribuye? Pues ese es el otro tema, ¿verdad? Porque de esos 1969 millones, por ejemplo, se lleva la mitad el Ministerio de Cultura y Deportes.
4: Correcto.
3: Y un poquito más, porque se lleva 1,000 millones. El Ministerio de Cultura y Deportes.
4: Nada imagínate. Más.
3: 760 o 61 por ahí van para la CDAG, casi 20 para el Comité Olímpico Guatemalteco y 188 para la DIGEF. Así se distribuye. Entonces, de esos 761 millones es lo que la CDAG tiene para funcionamiento y para distribuirlo en las federaciones. Es lo que dice Emilio. Entonces, la CDAG y el Comité Olímpico tienen una forma de distribuir los recursos que lo hacen con base a los resultados en el ciclo olímpico y participaciones internacionales, Correcto. Avalados por ellos. Y entonces, por ejemplo, el tiro, que ha tenido logros, tuvo 2 medallas olímpicas y ahora lo está ratificando en Juegos Centroamericanos y el Caribe, el año pasado en Juegos Centroamericanos, va a tener una buena asignación, Correcto. Como en su momento lo tuvo el taekwondo, como lo tuvo el atletismo producto de la marcha, y así nos vamos. Que estemos de acuerdo o no es otra cosa, eso es discutible, ¿verdad? Porque ¿cuántas personas, por ejemplo, practican tiro? Pero bueno, ese derecho se lo ganaron los atletas por sus logros deportivos.
4: Claro. Al final se justifica con decir, ahí están los resultados.
5: Es que,
4: sí, ¿cómo sea?
3: Y lo que hizo la Sub-21 ahora en Santo Domingo, en los Centroamericanos y el Caribe, obviamente no le favorece al fútbol porque
4: no le baja.
3: Sí.
5: Es que ahí es donde...
3: Va. Entonces, porque ese es otro mito que dice Emilio, que al fútbol le dan más. Y
4: no.
3: No es de esa manera. No es de esa manera. Pero más allá de todo, lo que quiero ir a la reflexión son los casi 2,000 millones de quetzales que recibe el deporte del erario público. ¿Dónde están? ¿Qué se hacen? ¿A dónde van? ¿Quién se los queda? ¿En qué se invierten? ¿En qué se gastan? Esa es la gran duda. 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Hoy a las 7 de la noche, entonces juega Municipal, tiene que ganar, no tiene margen de error, porque una victoria los pone con 4 puntos, le quedarán 2 partidos por delante, y es todo para los clubes guatemaltecos esta semana. Mañana se reanuda la jornada de Liga Nacional, la jornada 3 de este torneo de apertura, con el partido adelantado de Xelajú Mario Camposeco, que por cierto, ayer hablábamos...
4: Sí,
3: hablábamos de los flagelos, las debilidades, de las cosas que deben cambiar. ¿Te recordás, José Adrián, qué dijimos?
5: Sí.
4: Lo peor es que el programa terminó a las 5 y 6 más o menos, sacan la resolución de que lastimosamente, a Jorge Aparicio le redujeron la sanción a un partido. Que aquí lo habían dicho. Aquí lo dijeron.
5: Se dijo.
3: Pero quiten el nombre de Jorge Aparicio para no, digamos, estigmatizarlo a él. Así pasa con todos.
4: Así pasa con todos.
5: Así es con todos.
3: Ahí está la sanción de Mingorance, creo que es de 2 juegos.
5: Sí.
3: Y va a meter su recurso a Aurora y la otra semana vamos a estar hablando de que le rebajaron
4: Ahí
3: a uno.
4: Está.
3: Entonces no se mantienen, no se respetan ese tipo de reglamentos. Claro que hay instancias en el derecho deportivo para apelar, estamos de acuerdo. Pero... entonces póngale un partido de una vez, hombre, porque de un partido sí no se pueden salvar.
5: Exacto.
4: A mí la verdad que hay cosas que me preocupan y que al final estas son las cosas que no nos dejan avanzar. Lo de las sanciones no es un tema de ahora. ¿Cuántas veces no hemos visto Y perdón, aquí yo tengo que meter a Municipal torneo, hace un torneo, dos torneos, que uno a sanción al Trébol, ¿se recuerdan? Que era de 4 juegos, las tenían reduciendo.
3: Y a los Cremas también.
4: A los Cremas también. Lo de la pirotecnia que está en contra del reglamento, no pasa absolutamente nada. Que sea bonito y demás, eso es otro tema. Pero está dentro del reglamento, no se cumple y no hay sanciones. Luego vemos, por ejemplo, yo voy a ser muy honesto con este tema porque me choca mucho, lo de Tebalán. Hoy ya pasó un día del hecho, Xelajú no se ha pronunciado al respecto, no ha dicho nada. Entonces, estas son las cosas que definitivamente hacen que tengamos un fútbol mediocre, un fútbol triste, feo, y que al final no nos logremos quitar la etiqueta de fútbol de la Liga Granjera. Estas son las cosas que nos hacen tener la etiqueta de Liga Granjera, que a la gente le guste o no.
5: Pero ¿qué puedes esperar? Es que mira, pues Emilio, ya llegamos a un punto donde pasan cosas así. Vemos a un jugador profesional ir a chamusquear.
4: Profesional, entre comillas, porque
5: son las actitudes de. Pero lo es. O sea, entre comillas.
4: Que gane como profesional, porque no es profesional.
5: Mira, pero no importa. ¿El muchacho es o no es profesional? Sí lo es. Entonces, ¿pero qué puedes vos esperar de una liga y de un equipo, siendo un equipo como lo es Xela, que se sabe que le gusta ganar, que está ahí, que le gusta ponerse contra los equipos grandes y está dentro de los grandes de la liga históricamente? ¿Pero qué esperas vos ahorita? Ok, esperas una suspensión, va, lo suspenden. ¿Y luego qué? ¿Que le quiten una parte o le pongan una multa al muchacho? Sí, es lo que cualquier persona lógicamente espera que un club profesional haga.
3: Sí.
5: Pero como tenemos directivos mediocres en los equipos, tenemos una federación con una directiva mediocre que no actúa, lo único que podemos esperar nosotros es ahorita en un programa como el nuestro, hablar, decir las cosas como tendrían que ser.
3: Sí, pero mira, pues, aquí hay algo también, o sea, tampoco puede venir el club y decirle te vamos a colgar de un árbol, ¿verdad?
4: No, pero claro, una multa.
3: Por eso, pero tiene que estar en un reglamento disciplinario, o sea, no puede tampoco venir y tener arbitrariedad. Lo que sí es que esas cosas son inaceptables, inadmisibles, porque les aseguro que van a tener repercusiones económicas, o va a tener repercusiones económicas Tebalán. Pero mañana, de repente, lo vamos a ver jugando, porque el equipo lo necesita.
4: Pero es que ahí es también el punto de que los mismos
3: equipos colaboran. ¿Ustedes se recuerdan aquella sanción ridícula, absurda, incongruente, abusiva, fanática, que recibió Aubry David? Que nunca se hizo pública, pero todo el mundo la sabía.
4: Sí.
3: Después de que vino el muchacho y se le ocurrió intercambiar la camisola en un clásico con Steven Robles. Ellos sabrán por qué, entre ellos entienden. Pero David, que era de los favoritos, que sigue siendo de los infaltables en la alineación, nadie supo por qué. Bueno, sí se supo, pero no se dijo por qué había sido suspendido 2 juegos.
4: No.
3: En el interno del club.
4: De forma oficial, del canal oficial del club, no se supo nada.
3: Pero me pareció algo absurdo.
4: Sí.
3: Y entonces, si ahí van con drasticidad por ese tipo de cosas, imagínense ahora lo que hizo Tebalán, es mucho más grave. Yo no le vi nada, porque eso solo alimenta, fomenta el deportivismo, la convivencia, evita que haya una división. No, vino, y cuidadito el que va a cambiar camisola en el siguiente clásico, porque no son 2, son 6.
4: Sí.
3: Estoy seguro.
4: Y a mí me da tristeza porque leyendo un par de comentarios, ¿no? Porque veo que la gente dice, pero hablen de no sé qué.
5: Ajá.
4: Como queriendo, muchachos, es que no lo queramos defender. También aquí hemos criticado otros temas. Hemos criticado selección, pero ahora tenemos que criticar que un jugador se fue a chamusquear, que hizo todo menos ser un jugador profesional. Y que el club, encima de todo, es cómplice, porque a estas alturas, después de que ya pasó, que ya se supo que salió en cualquier cantidad de videos, no se han pronunciado ni siquiera.
5: Que no te sorprenda que el club ya se reunió con él, seguramente. Porque alguna plática ya hubo.
4: Pues, entonces, es que
5: lo más seguro fue. Mira, pues, lo más seguro que pasó, mira, fue. Mira, te vamos a cubrir, vamos a sacar un comunicado, vamos a decir que te vamos a cobrar tanto la cifra, no te preocupes, ahorita no.
4: Así es.
5: Pero si lo volvés a hacer.
4: Pero tenés yo a la próxima.
5: A la próxima, mira. O porfa, mira, medite, hacelo cuando no estemos en temporada.
3: Es que ellos creen que no se van a dar cuenta.
4: Pero es que José Adrián lo decía ayer, y eso es lo que yo me extrañé mucho. Que me cuesta, de verdad, intento comprenderlo, que en pleno siglo XXI, hoy en día, en un mundo donde todo es de cámaras, que él pensara que nadie lo iba a ver, que nadie iba a tomar una foto o un video. De verdad,
5: incluso me cuesta mucho creerlo. Su mente, él dijo, me voy a ver como buena persona.
4: Y es que hay gente que lo dice.
5: Porque hay gente, exacto, Cal, está la gente, vos, pero mira, buena onda, se metió a chamuscar con los patojos, no sé qué. ¿Y qué pasa con cuando él es un, como me dice Emilio, él es un profesional que se rinde ante una institución donde él tiene que dar resultados fin de semana tras fin de semana, no solo ahora, también entre semana, porque tiene el compromiso internacional.
4: Sí.
5: Empezamos por eso, un futbolista que tiene el compromiso internacional y se va a meter a una cancha donde pisa abierta, mal,
4: sí,
5: pisa
4: sí,
5: mal y sí, se sí, pierde la temporada.
4: Y al final de cuentas también, porque veo que la gente, ay, es que tan humilde, es que tan lindo, tampoco fue a jugar de gratis, ¿verdad? O sea, por cariño, por amor. Sí. No, estos sí, muchachos no hacen nada de gratis.
6: Tal
4: hoy.
6: Vez sí. No pero, hacen nada pero de es gratis. Irrelevante si fue gratis o no.
4: Es un la papelón.
6: Es irrelevante.
4: Yo hace unas semanas dije que lo del FVS, lo del sistema de revisión de video, para mí era una mejora y era lo que hacía más profesional a nuestro fútbol. Pero actitudes como la de Tebalán y actitudes como la de Shela de no pronunciarse al respecto, perdón, pero son las que nos hacen tener la etiqueta sí, de liga granjera, que nos hacen no mejorar y que Tebalán ni siquiera salga para subir fotos.
6: O son una buenos. Disculpa pública.
4: Es que sí, para subir fotos son buenos, para sí, hacer el TikTok del día son buenos.
6: Pero o hacen batallas.
4: Ahí para hacer batallas son los mejores, pero cuando es de por lo menos pedir una disculpa, me equivoqué, estuvo mal, no, perdón al equipo,
6: no, eso nunca. No existe.
4: Entonces.
6: Anoche en el grupo C, Humesid de Panamá cayó ante Olimpia 1-2 en la Copa Centroamericana y el Saprissa le ganó 2-1 a la Alianza FC, este es de Panamá. Este es el grupo de Misco que no jugó. Sí. Recuerden que Misco cayó contra el Olimpia, que ahora el cuadro hondureño ya tiene 6 puntos y es el líder de este grupo. Ha ganado sus 2 partidos. Y en el grupo B, el Alianza El Salvador derrotó 1-0 al Club Sport Herediano. Este es el grupo de Antigua GFC. Y el Alianza ya tiene 6 puntos también. Y les decía, en el torneo sub-20, Canadá venció 3-1 a Jamaica y México 4-0 a Panamá. Vamos a ir a mensajes con Marco Tulio. Ya regresaremos para darle lectura a sus comentarios de que están muy activos, que desean pronunciarse sobre los temas y el contenido de esta tarde. Ya regresamos.
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6: 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Bueno. Vamos a dar lectura a los mensajes del WhatsApp y también a quienes nos escriben a través del TikTok. Milo está contento, viene renovado porque cree que este año sí.
4: Y
6: eso
4: sí,
6: que
4: sí.
6: No ha hablado de que ya viene la pretemporada. ¿Cuándo empieza el fin de semana?
4: Hoy, de hecho. Hoy empieza la NFL. Hoy es el juego del Salón de la Fama.
6: Entonces, es cierto.
4: Sí, entonces también empieza
6: otra. Pero ya formal el fin de semana.
4: El fin de semana, es correcto. Así que a ver qué tal.
6: ¿Y cómo la ve?
4: Estoy emocionado, hombre. Me tiene contento. Otra temporada bonita. Me preocupa que vuelve Mahomes otra vez. Vuelven los Chiefs con todo, creo yo. Y eso.
6: Lo vimos ahí para el Mundial, ¿verdad?
5: Sí, ahí andó. Pero no viste las fotografías de Kelce. El muchacho
4: ya está ese, para. Pero es que ya está en otra vida, hombre. Y ahorita.
6: No, él está como Mbappé.
4: Ella dedicó su vida al amor ahorita.
6: Como Mbappé. Mbappé anda en luna de miel.
4: Sí.
6: Como Forky. Sí. Forky anda en luna de miel también.
4: Esa. El ojo que todo lo ve.
6: Pero miren, pues el amor no es malo.
4: El amor es bien bonito.
6: El amor no es malo, pero todo con medida, ¿verdad? Como en la vida, cuando se da sin medida es el problema.
4: Si uno se va así como gordo en tobogán, mal.
5: Pero ilusiona esta temporada, es lo único que
4: digo. Me ilusiona, me tiene contento. Yo
5: veo, sí veo el 7.
4: Me van a tener que aguantar los domingos.
6: ¿Quién estará más enamorado, Mbappé o Forky?
4: Mbappé, por tiempo Mbappé.
6: Sí, pues.
4: Por tiempo.
6: Bueno. Sí, tal vez. Sí, porque el otro es más reciente, ¿verdad?
4: Sí, es... relación.
5: Todavía están conociendo ahí todo.
4: Ahorita todo es bonito.
5: Ajá. Bueno, para Mbappé seguramente también todo es bonito.
4: Bueno, también.
6: Bueno, sí, sigamos.
4: Vamos con mensajes. Hola, ganadores. Ya listo para ver el clásico beliceño hoy en la noche. Buenas tardes.
6: El clásico beliceño.
4: ¿Recuerdan cuándo fue la última vez que pasaron los Rogelios a siguiente ronda en Copa Centroamericana? Porque yo no me acuerdo. Atentamente, Robert. Les escucho desde Boca del Monte.
6: No, en Copa Centroamericana no. Nunca han pasado. Nunca han pasado. ¿Por qué? Van 3 ediciones.
4: Han jugado dos,
6: en una faltaron porque no clasificaron y en esta pues están viendo qué pueden hacer. Y anteriormente a eso, en la Liga de CONCACAF, que era un formato, bueno, ni siquiera era similar porque ahí lo cambiaron, ¿verdad?
4: Correcto.
6: Entonces no se puede comparar peras con manzanas, ¿verdad? Yo siempre he sido de esa idea.
4: Sí.
6: Entonces no se puede hacer una comparación, tendríamos que irnos más atrás cuando estuvo la Copa Centroamericana de Clubes, a inicios de este siglo XXI, del 2000 para acá, en donde Municipal sí era competitivo.
4: La Conca Champions.
6: Bueno, eso fue después, pero cuando Municipal fue competitivo, que sí había una Copa, un CAF de clubes, pues la ganó un par de veces, y antes de eso estuvo la Fraternidad Centroamericana, muchas décadas más atrás también fue competitivo. Pero recientemente tienen más de 10 años de no ser competitivos internacionalmente, como el resto de clubes. Desde que Comunicaciones ganó en 2021 la Liga de la CONCACAF, tenemos ya casi 5 años donde los clubes guatemaltecos han tenido un bajo rendimiento en general,
4: salvando
6: más allá del subcampeonato de Xela. No, pero estamos hablando de un balance general.
4: Y el buen un buen torneo que hace Antigua también.
6: No, hombre, no.
4: Pero nada más. José Rodríguez, hoy ganan los rojos como grandes. Hola muchachos, bueno, hoy el rojo a sacar la casta por el país. Hoy se gana tranquilamente en Belice y el domingo vamos por el récord de victorias en la liga. Bueno, ¿qué piensan el Barça? ¿Qué piensan del Barça ya con Rodri y la otra semana la araña? ¿Será la mejor plantilla? Qué bueno, bonito y agradable es ver caras nuevas, jóvenes en el medio. Galindo, tenés tablas y experiencia. Dales cancha a los muchachos y pasales bola. Felicitaciones al programa, saludos.
6: Es que eso. Yo soy como Rodri.
4: ¡Hombre!
6: ¿Sí?
4: Distribuye.
6: ¿Sí?
4: Saludos, ganadores.
6: Que hagan los goles,
4: los demás, ya solo.
6: Fermín y... ¿Aquí quién sería?
5: Es que aquel es más, un poco Ferran. Más entera, ¿no?
6: Sí, pues.
5: Tiago, yo queriendo somos decir. Así,
4: sí. Bueno, sí, yo soy otra generación. Sí, yo soy otra generación.
5: Ajá, vos ya sos.
6: Sí, pues, Tiago y José Arena, así como Fermín y Gaby.
4: Sí, ¿verdad? Yo la soy todavía así, yo los veo así como que.
6: No, por cierto, vieron a Gaby, se pintó el pelo así de rosa.
4: Increíble. Increíble eso de Gaby.
5: ¿Cumplió?
6: Sí, como
4: platanito. Salen con cada cosa.
6: Así, el color de platanito, ¿verdad? Que hoy anduvo.
4: Lo vi.
6: Platanito se recorrió todos los morning show, ¿verdad? Sí. Todos en exclusiva Platanito con nosotros. Y ya yeah. Venía del otro canal y después se pasó.
4: Hizo su gira de medios,
6: geniales,
4: el muchacho.
6: Platanito. Sí. Sigamos.
4: Saludos, ganadores. Soy Mario. Emilio, tranquilo, te va a dar algo. Pero no hay nada malo con que Tebalán esté jugando en Chamusca. Si hasta Sadio Mané lo hace. La afición lo disfrutó mucho viendo jugar. Preocúpese.
6: Entonces ese aficionado guarden el nombre que no reclame cuando la selección.
4: Eso.
6: No tiene buenas participaciones internacionales. Exacto. Porque él acepta todo eso.
4: Es correcto.
6: Y es su criterio, es su opinión y nosotros la vamos a respetar. Pero entonces no tiene derecho a reclamar cuando fallamos internacionalmente.
4: Luego cuando dicen, es que no hay futbolistas, es que tenemos una liga granjera, ahí están justificando por tener futbolistas mediocres.
6: ¿Ustedes se recuerdan aquella falta grave de la disciplina que tuvo John Méndez con el otro muchacho que ya ni me recuerdo cómo se llama ni dónde está?
4: Sí.
6: Va. En una pretemporada de Municipal.
4: Los echaron a los dos.
6: A los dos los echaron. John Méndez aprendió. Se reinventó, digamos, si lo quieren ver de esa manera. Y ahora es un jugador indiscutible en Municipal. Ya nunca más se volvió a saber de escándalos.
4: Pero es que así
6: no tiene... sé si sigue en lo mismo. Pero su rendimiento habla por sí solo.
4: Sí. Pero es que así tiene que ser. Ahora si no, si les gusta seguir en esas.
6: Es que son
4: pues,
6: faltas
4: no
6: a la disciplina.
4: Mira, pues,
6: Kevin Cordón lo dijo hace poco. Después de ganar la medalla de oro en los Juegos Centroamericanos y el Caribe, mantener una vigencia de más de 20 años. ¿Qué dijo Kevin Cordón? Le pregunta el chavo, esas preguntas así ya hechizas que tienen los muchachos. ¿No? Uh-huh. ¿Qué sensación? Y así. Entonces ya fue a la siguiente y le dijo, ¿cuál es el secreto para tener esa vigencia? Y Kevin Cordón fue claro y directo, le dijo, aquí no hay secretos. No. Aquí es entrenar y disciplina.
4: Nada más, tan sencillo.
6: La preparación y la disciplina.
4: Sí.
6: No se puede una cosa sin la otra. Y la indisciplina no puede convivir con la preparación.
4: No.
6: Ni la disciplina puede convivir con la falta de preparación. Entonces tienen que ir las dos de la mano para que el deportista sea exitoso en el alto rendimiento.
4: Es correcto.
6: ¿Qué dijo? Y lo remarco, porque ¿qué dijo Sofía Cabrera ayer? Después de que la abordaron que había ganado el pentatlón moderno, se acerca el brother ahí del Comité Olímpico, el delegado de prensa, no sé quién le entrevistó, y le dijo, y ahora, después de este logo, no sé cómo le preguntó, ¿qué viene? Y le dijo, ya pasé la meta,
4: descanso.
6: Llegué a mi objetivo y ya puedo pensar en otras cosas.
4: Pero previo a eso...
6: ¿Qué significa eso?
4: Que se dedicó al 100% a lo que
6: tenía. Se privó de muchas cosas de la vida privada. Por eso es que cuando dicen, no, es que ellos tienen también derecho a la vida privada. Sí,
4: pero
6: tienen el derecho a la vida privada. Pero ellos eligieron ser deportistas de alto rendimiento y saben lo que significa desviarse a la vida privada y dejar de lado el entrenamiento y la preparación. Sí. Y saben que si van a la vida privada, así como Mario Escobar, se exponen.
4: Y que luego se queda.
6: Exponen
4: correcto.
6: Al escrutinio público.
4: Sí. Más mensajes también, mucha, pero qué odio le tienen al Patojo por una chamusca. De él no depende todo el fútbol de Guatemala. Seamos sensatos, ustedes están más en contra del Patojo.
6: Pero es el
4: ejemplo, Altán, yo no escuché nada.
6: Es el ejemplo. Pero si aquí hemos dicho de Altán tiene que dirimir una situación judicial delicada. delicada en el Ministerio Público y en los tribunales.
5: Yo no entiendo, para la gente que nos está escuchando, la verdad, honestamente, estamos hablando de una persona profesional.
4: Entre comillas.
5: No, él es un
4: jugador profesional. Pero es que no actúa como profesional.
6: Para la gente que... Termina.
5: Mira, pues, pensés o no, él es un futbolista profesional. Él, entre todo, es un trabajador de la institución que tiene que dar un resultado un fin de semana y entre semana ahorita. Correcto. En esta temporada. Correcto. Para todos aquellos que, bueno, nosotros no estamos a favor de que te hagan, haya jugado a chamusquear allá, piénselo de otra manera. ¿Qué pasaría si ustedes, dentro de su trabajo, o un colaborador suyo, cercano, o alguien incluso, que no sea futbolista, pero cualquier colaborador de cualquier oficina, tiene una actitud que no es para nada profesional y que pueda poner en riesgo su trabajo? Véanlo desde esa manera.
4: Que se va a trabajar a otro lado.
5: Que se va a trabajar a otro lado.
6: Te la voy a poner corta. Ustedes tienen amigos que trabajan en esas empresas de las marcas de bebidas de aguas gaseosas o de cervezas.
4: Sí, sí.
6: Va. Pregúntenles. La marca que acaba de cambiar municipal, la que tenía anteriormente. Los muchachos que trabajan para esa empresa, si los ven tomarse una gaseosa de la competencia, ¿qué creen que pasa?
4: Es caos.
6: Está en su contrato. Van Chau, para su casa.
4: Sí.
6: Igual con las marcas de cerveza. Está ya en el contrato.
4: Sí.
6: Entonces es más o menos lo mismo. Este está jugando en un lado y se va a chamusquear al otro. Sí. Cuando se debe a esta institución. Sí. Entonces no sé por qué la gente se complica tanto.
4: Yo solo quiero agregar que a la gente que después victimizan a los futbolistas, yo por eso es que después se convierten en mediocres, porque se les perdonan todo. No se les puede dejar pasar todo. Son futbolistas profesionales, tienen un contrato. Y dentro de los contratos sí tienen cláusulas donde dice que no pueden ir a jugar a campos abiertos. Que ellos se pasen los contratos por el arco del triunfo, ese es un tema completamente aparte.
6: 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A ver, ¿qué más dicen aquí los aficionados? Rodri va para el Real Madrid, dice Estefan. Sí, seguí soñando, papá. Los rojos no le ganan a nadie afuera. Yo espero que hoy Municipal sí gane. Hoy Municipal debe ganar por obligación, dice aquí un aficionado. Sí, y por convicción también.
4: Sí.
6: No solo por obligación, por convicción lo debe hacer. ¿Saben si el juego municipal va por ESPN? Por convicción lo debe hacer. ¿Saben si el juego municipal va por ESPN?
5: Sí.
6: ¿Sí va?
5: Sí, sí va.
6: Es a las 7 de la noche.
4: Correcto.
6: Es que hoy ya no hay

0: Y
1: es que lo que pasa es que ya Motagua fue ahí y goleó. Por eso hablábamos, ¿cómo se quedó Municipal el año pasado?
0: Por diferencia de goles.
1: Con 6 puntos.
0: Sin perder un partido, decía Mario.
1: Sí, lo que quiera. Pero
0: no ganaron.
1: Pero no avanzaron.
0: Sí.
1: Y se quedaron por aquella última jornada donde los Miguelitos se dejaron meter los goles que Real España necesitaba.
0: Cierto. Pero sí. yo creo que si nos vamos al historial de los equipos guatemaltecos en el torneo, yo creo que hoy la Defensoría Municipal con ganar 1-0, creo que ya es ganancia. Claro, después tenemos que exigir más goles, un mejor desempeño.
2: Pero hoy
0: ganar.
2: Es vital la victoria.
0: Hoy ganar, a como sea. Es vital. Hoy llevarse los 3 puntos, que yo creo que es importantísimo. Que también, ojo, porque tiene bajas Municipal. No está Samayoa, no está El Flaco, no está Eric López. Entonces la duda de quién va a jugar en ataque. No está Rudy Muñoz tampoco, que está.
1: ¿Y Eric López qué le pasó?
0: ¿No viajó?
1: Pero si estaba bien.
0: No viajó, me estaban diciendo.
1: Porque el que salió lesionado fue Cabeza.
0: Sí, uh-huh. Sí.
1: No voy a decir que Eric López.
0: Pero es que López ya hemos visto.
1: Son de cristal, esos muchachos son.
0: Entonces la duda también va de quién va a jugar arriba.
1: Municipal tiene que ganar bien, dice, también ganar en El Salvador, dice Javi López. Sí, porque el siguiente rival es el FAS. Hoy pueden ver al FAS después de Municipal contra el Motagua. Hoy sí estoy de acuerdo con los tres, con este jugador que fue a chamuscar. Porque si se lesiona, ¿qué? Lo que les digo.
2: Es otro punto.
0: Y fíjense que aquí.
1: ¡Qué asco de camisola! Dice aquí, no sé a cuál se refiere.
0: Ya sé a cuál. Solo dice un oyente. Lick, yo tenía dos meses de trabajar en una empresa que está en la Roosevelt. Y entré con otra gaseosa de otra marca. Y me suspendieron una semana sin goce de salario.
1: ¿Por qué?
0: Porque entró con la competencia. Ajá.
1: No entendí.
2: O sea, él trabaja para una empresa de bebidas,
1: sí.
2: Entró con la competencia en mano y suspendió una semana.
1: Ah, qué bueno.
2: Lo mató, pero así.
0: Pero eso es como eso. ¡Qué boludo!
1: No, pero es que no.
2: Mira, pura pelea de Mike Tyson.
0: Una semana, solo así el ventazo.
1: Una semana sin goce de sueldo.
0: Sí.
2: Ya está, así ya está, bueno, para el sticker.
1: Vamos a la pausa y ya regresamos.
3: Los ganadores vamos a un corte, pero volvemos enseguida.
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5: Bueno, y en noticias que nos alegran y que vienen de los Juegos Centroamericanos y el Caribe, hoy hubo mucha cosecha de medallas para la delegación guatemalteca, hubo medalla de bronce en el tenis de mesa, en dobles masculino, también medalla de bronce en navegación a vela, en la prueba de pentatlón moderno relevos mixto, decíamos que teníamos esperanzas que Sofía Cabrera repitiera con Juan Ochoa. Hace 4 años ganó Guatemala la medalla de oro y fue la medalla de plata, pero enhorabuena para ellos. Y el que sí vuelve a brillar en lo más alto es Jorge Vega. Ayer hablábamos de su magistral actuación en manos libres y hoy consigue una nueva medalla de oro que sería la 15 para Guatemala en la prueba de salto de la gimnasia artística. Qué bien, de verdad.
6: Muy bien.
5: Jorge Vega sí debe ser considerado de los mejores deportistas de todos los tiempos en Guatemala. Y estuvo muy cerca Viviana Aroche en la prueba de los 10.000 metros femenino, consiguió una, pero de verdad muy valiosa, medalla de plata en esta prueba de fondo en pista, que ahí están las mexicanas, están las colombianas, las cubanas, y qué bueno que Viviana Aroche, que viene en una carrera en ascenso, haya conseguido esa medalla de plata.
6: Así es. Más mensajes. Yo pensé que todos los que oímos los ganadores éramos gente pensante. Lo de Tebalán es vergonzoso, indefendible y nefasto. Yo creo que esa forma de ser tan mediocre de nuestro fútbol es solo reflejo de nuestra sociedad, que no les gusta seguir las reglas. Saludos de César Cuncuán.
5: Es que no nos gusta seguir las reglas. Somos así por naturaleza. Somos así, hombre. Miren, pues.
6: Sí. Sí, viajó Eric López, a ver quién compartieron
5: hasta que eso. O sea, ¿qué pasa si ves una línea roja?
6: No te parqueas ahí. Bueno, no te tendrías que parquear.
7: Bueno, sí.
6: Tendrías que parquear.
5: Pero ¿qué pasa? El miedo que te van a poner cepo.
7: ¿Aquí?
5: No es porque no se pueda uno estacionar.
6: Correcto. Aquí, a una cuadra. Pero aquí hemos hablado muchas veces de la referencia al cepo. ¿Por qué los clubes hoy meten futbolista, cumplen con los minutos de edad limitada? Porque si no les obligan. Cae multa.
5: Si no los obligaran, no. O sea, no. Si de 1200 le bajaran, ellos quisieran que les bajaran a 500 minutos.
6: Ah, y hasta mucho.
5: 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Solo en el IRTRA, que por cierto ya empezó ese conteo de los minutos de edad limitada, ¿verdad?
6: Es cierto.
5: Ya hay equipos que sí han comenzado a sumar y otros como Aurora, que no han sumado todavía minutos con jugadores de edad limitada. Y pues veremos cómo nos va en esta jornada 3. Después ahí andan viendo cómo ajustan los minutos. Y en el caso de equipos como Antigua, como Xelajuy, como Municipal, pues ellos sumaron de forma automática en las primeras 2 jornadas 45 minutos por cada jugador que tuvo participación en la Copa Centroamericana. No, ¿qué Copa Centroamericana? En el Premundial Sub-20. Y también en los Juegos Centroamericanos. Correcto. Y el Caribe.
6: Por cierto, hoy también salió la noticia de las nuevas butacas en el Estadio del Treo.
7: Lo vi.
5: ¿Las nuevas?
6: Butacas.
5: Ah, sí.
6: Sí, no lo vio.
5: Pero eso reduce el aforo, ¿no?
6: Sí.
5: Sí, pero... porque, por ejemplo, las van a poner en la preferencia, ¿no?
6: Es correcto.
5: En la preferencia. Sí, de alguna manera reduce el aforo, porque, pero para el aficionado es mejor, ya tiene, tiene mayor comodidad. Sí. Y me imagino que cada cierto número de butacas hay una regulación en la fila para que existan...
6: Las salidas de emergencia.
5: Las salidas de emergencia. Si es que, por ejemplo, en esa platea no hay.
6: No. Pero me parece bien lo que está haciendo Municipal. La verdad, como muchas veces aquí también criticamos lo malo, hay que hablar de lo bueno también. Sí, claro, porque yo creo que ha sido, me atrevería a decir que de los pocos clubes, el único que se ha preocupado en la infraestructura.
5: Es que los demás no se pueden... preocupar porque no tienen.
6: Pero también va de la mano.
5: O sea, Xelajú Mario Camposeco, por ejemplo, vi que ya están avanzando en esa remodelación, que la va a hacer la municipalidad, ni siquiera ellos o parte del club, no sé cómo está esa alianza. Pero al final, el estadio lo tienen en usufructo, no es de Xelajú. Sí le han invertido en la infraestructura y ahora parece que sí le van a hacer una buena inversión con el soporte de fondos municipales y pues tendrán un mejor escenario. Pero el resto de clubes no pueden. ¿Qué van a invertir?
6: Sí, es que ahí va de la mano con que no invierten. O sea, tampoco se han preocupado en tener algo propio, en tener algo de ellos.
5: Digamos, San Pedro hizo el cambio al tapete de grama sintética. Pero no es que lo haga el club, lo tiene que hacer la municipalidad porque el bien pertenece a la municipalidad. Y no se olviden que el estadio El Trébol también es un bien del Estado. Lo que pasa es que Municipal se lo dieron en usufructo. Y bueno, Municipal, con base en ese usufructo, está construyendo sobre algo ajeno. Sí. Ese es problema ya de ellos. Pero lo tienen al 100% en el control.
6: Sí.
5: Que no todos los clubes tienen el 100% del control del escenario. ¿Dónde juegan? ¿Quiénes tienen cancha de entrenamiento propia? Solo Municipal. Solo
6: Municipal.
5: De ahí nadie más tiene. A Aurora le prestan el Mariscal Zavala, se va no sé dónde, allá a Matamoros, y así se anda, ¿verdad?
6: Sí, triste, pero cierto.
5: Pero bueno, escuché que dijeron Eric López, pero el club subió los que viajaron hace 3 horas, y sí viajó, sí, dice Kevin, gracias ahí por el dato. Que la Muni les pida el estadio y adiós. No, lo que pasa es que hay un usufructo, ¿verdad? Eso no es de que hoy venga el alcalde, bueno, no es ni de la MUNI, creo que es de bienes del Estado. No es que venga el gobierno y les diga de un día para otro, declaro lesivo ese usufructo y devuelvan. Pero puede venir algún loco y si lo hace.
7: Ah, sí, sí.
5: Digamos que quede Roberto Arzú.
7: Ah, se pegaron. Sin duda. Sí. Sin duda.
5: Sí. O sea, si imagínese que gane él. Ah. No sé si se lo va a quitar, pues. Pero es un supuesto.
7: Ah, pero sería, él es capaz de quitarle el...
5: No creo.
7: Ah.
5: No creo, no sé. Es que miren, él por ejemplo era muy afín con don Ernesto Vía. Es muy afín con la familia. No creo que cometa. Pero digamos que venga un loco que no tenga nada que ver con nadie.
6: Ah, ahí sí es un tema aparte.
5: Que digamos ni le guste el fútbol. De repente y sí.
6: Y sí, sí.
7: En vez que da Neto.
6: Pobre, bueno, ahí se los
5: regala definitivamente, ya sabemos. Bueno,
6: hablan de lo de Rodri también, que parece que está todo hecho.
5: Bienvenido. Sí, todo parece que ya hay un acuerdo que será anunciado en las próximas horas. Los programas españoles le han dado de ida y de regreso a todo eso. Y bueno, veremos. Ese sería el fichaje del verano en España, ¿no? Más allá de Diomandé, de Cucurella.
6: Sí.
5: ¿Por qué? Porque acaba de ganar el Balón de Oro en la Copa del Mundo.
6: Y aparte, porque también, si hablamos del morbo, el Barça se lo quita al Madrid. Creo que
5: eso haría... Pero miren, pues, revisemos. ¿Qué Balón de Oro del Mundial ha cambiado de equipo 1 o 2 meses después de haberlo ganado? Porque normalmente se aferran más al club que tienen o le renuevan o lo que sea.
6: En 2014, solo recuérdeme quién fue el Balón de Oro. Yo recuerdo que James fue Bota de Oro, si no estoy mal.
7: Messi.
6: El Balón de Oro.
5: De Brasil. Sí, yo creo que fue James, porque en el 18 fue Luka Modric.
6: Sí. En 2010, el Balón de Oro fue Forlán. Forlán cambia de equipo después del Mundial. Se va de Atlético al Inter.
5: Sí, ese tal vez sea el último. Es cierto.
6: Tengo pendiente la de 2014 de James. ¿El Balón de Oro fue? No leo acá, padre.
7: Messi.
6: Ah, bueno, entonces no.
5: Sí, es que el Balón de Oro fue Messi.
7: Aquí bueno, tengo la imagen bajando las gradas.
5: Por eso es que uno no entiende cómo, por ejemplo, no se lo pudieron dar a Messi de nuevo. Si ya se lo habían dado cuando perdió una final y ya, por ejemplo, le habían dado a Modric siendo tercer lugar, ¿cómo no pudo ser Mbappé o Messi? Y se lo dieron a Rodri. Esas ya son cuestiones de la FIFA. De que los tres lo merecían, está bien.
6: Sí, pero entonces desde Furlan que no cambia de equipo un Balón de Oro.
5: Bueno. ¿Algo más antes de despedirnos?
6: Ya Municipal va en camino al estadio de Belice.
5: Es a las 7 de la noche, horario guatemalteco. Bueno, tampoco es que le quede muy lejos, ¿verdad? Pero sí. Y aquí nos habían preguntado sobre lo que estábamos hablando de la Leagues Cup. La verdad no sé en qué canales están transmitiendo esos partidos.
6: Apple TV.
5: Yo vi que...
7: Sí.
5: Apple. Eso les iba a decir, que en Apple TV, pero hay que pagar una suscripción adicional.
6: Sí.
5: Ah, o sea, no aparte. Va incluido en el paquete, ¿o sí?
6: Yo pensé que era. Yo recuerdo que sí es la suscripción normal.
5: Aquí está Apple TV, que por cierto ya estrenaron Ted Lasso.
6: Ah, bueno, ya quiero ver. Ya la me quiere donar su cuenta.
5: Ya estrenaron.
6: Ahí podemos hacer.
7: ¿No has visto nunca?
6: Sí, pero la última temporada, ¿no? Entonces, ahí si alguien quiere donar su cuenta.
5: Sí.
7: Es aceptado. Aquí está... Está el pase.
5: Pues, es que el de la MLS sí se paga aparte.
7: Entra gratis.
6: Pero sí tienes que tener la suscripción de Apple TV.
7: Sí.
5: Ah, obvio.
6: Obvio que pero sí. No es que sea una parte.
5: No, pero sí, en la Leagues Cup sí está incluido en el paquete. Y por ejemplo, Cruz Azul contra Filadelfia, América contra San Diego. Y ya están incluidos también los juegos de la Major League Baseball.
6: Ah, buenísimo.
5: ¿Quiénes más juegan? Columbus Pachuca, que por cierto, ese de Columbus Pachuca es mañana. Y todo hace pensar que el titular con el nuevo técnico Courtois, que es no tiene nada que ver con
6: Thibaut Courtois, ese es otro.
5: No, este es francés, le daría la responsabilidad del arco a Nicolás Jay. Veremos. Ojalá que regrese.
6: Veremos. ¿Y cuántos partidos le va a durar de titular? Que eso será otro tema.
5: Dice Adolfo, un usufructo por 90 años es casi propio. Yo no creo que sea de 90 años, porque la ley no da para tanto. La ley creo que los da de 25 y de 50. No da para tanto, pero sí tenés razón, es un usufructo largo. Y pues, si viene un loco, se los quita. ¿Verdad? ¿Qué posibilidades hay para que Comunicaciones tenga un estadio propio? Yo ya les dije.
8: 30 años es lo de los frutos.
5: ¿De lo máximo?
8: Sí.
5: Sí. Yo ya les dije, miren pues, Comunicaciones, si mientras tenga esa gente a cargo, no va a tener nada. Si no le dieron ni a Marco Antonio Figueroa a los jugadores que pidió para esta temporada.
6: Rápidamente, vaticinios. No.
5: ¿De qué de hoy? ¿De Municipal? Sí, gana por 3 o 4. Bueno, hasta mañana.
7: 1-0.
5: Una feliz tarde. Ya viene Mario y las noticias. Gracias.

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Somos los ganadores.

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5: Bienvenidos, amigos oyentes. En este momento damos paso a la información nacional e internacional por el 96.1 FM de Nuevo Mundo Radio. Hoy jueves 6 de agosto presentamos en este momento la información nacional e internacional. Soy Mario Carrillo, estos son los titulares.
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5: Avanzan trabajos de instalación del aerómetro en Puentes Gemelos del Trébol y calle Montúfar. El INGUAD invita a turistas nacionales y extranjeros a retomar actividades tras finalizar actividad eruptiva del volcán de fuego. Por falta de quórum, se suspende interpelación a ministro de Desarrollo Social, Abelardo Pinto. Estaciones de servicio reportan leve baja en los precios de los combustibles. La Policía Nacional Civil y Ejército realizan patrullajes combinados en zonas consideradas de alto riesgo. En internacionales, Flavio Bolsonaro elige a diputado enfocado en seguridad como su candidato a vice en Brasil. Cuba podría convertirse en una Gaza silenciosa, advierten expertos de la ONU. En los deportes, Uruguay anuncia a Diego Forlán como director técnico tras la salida de Marcelo Bielsa. Esto y más en la tercera emisión de Noticias Nuevo Mundo.
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5: Bienvenidos, damos paso a la información nacional acá en la tercera emisión de Noticias Nuevo Mundo. Los trabajos de construcción del aerómetro continúan sobre la calle Montúfar y en los puentes gemelos del Trébol.
6: La construcción del aerómetro continúa en distintas zonas de la ciudad y un video compartido por las autoridades municipales lo demuestran. Las imágenes muestran diferentes vistas desde el aire y cómo los encargados de la construcción realizan trabajos de cimentación, la colocación de vigas y columnas. Las autoridades también indicaron que mientras continúan los trabajos se mantienen habilitadas rutas alternas y desvíos temporales, por lo que recomiendan planificar recorridos con anticipación y seguir las indicaciones de los agentes de tránsito. Algunos carriles han sido cerrados cerca de los puentes gemelos. asimismo sobre la calle Montúfar, en donde se trabajan algunas torres de dicho proyecto. Cabe mencionar que el aerometro será un sistema que mejorará la eficiencia del desplazamiento de los guatemaltecos mediante un sistema aéreo de transporte público. El proyecto está diseñado para atender hasta 374 mil usuarios al día, utilizando más de 450 cabinas. Cada cabina tendrá capacidad para 12 pasajeros y circulará de forma continua a una velocidad de 23.4 kilómetros por hora, pasando por cada estación aproximadamente cada 6 segundos. Para Nuevo Mundo Noticias, Ángel Vázquez.
7: Tras la disminución de la actividad eruptiva del volcán de fuego, dos departamentos del país disminuyeron alerta amarilla y uno permanece en roja.
8: La Coordinadora Nacional para la Reducción de Desastres informó que tras la disminución de la actividad eruptiva del volcán de fuego, Escuintla y Chimaltenango permanecen en alerta amarilla, mientras que Zacatepeque continúa con alerta anaranjada, debido a que aún existe riesgo asociado a la actividad del Coloso y la posible ocurrencia de lahares por las lluvias. Las autoridades indicaron que la emergencia ha entrado en una fase de normalización, por lo que las familias evacuadas ya comenzaron a retornar de forma segura a sus viviendas luego de las evacuaciones realizadas por las instituciones del sistema Conred.
9: Tras 50 horas de actividad, el volcán de fuego ha regresado a sus parámetros normales. Sin embargo, permanecen activas amenazas asociadas con el material volcánico acumulado, entre ellas el descenso de lahares, dispersión de ceniza, entre otros, por la actividad normal del volcán. El INCIBUME mantiene el monitoreo visual e instrumental. Ante estas condiciones, la Secretaría Ejecutiva de la CONRED recomienda a las autoridades nacionales, departamentales y municipales mantener el monitoreo permanente de la información emitida por INCIBUME y la Secretaría Ejecutiva de la CONRED.
8: La reciente erupción del volcán de fuego obligó a evacuar de forma preventiva a cientos de familias, habilitar albergues temporales y suspender actividades educativas y el tránsito en algunos sectores cercanos al Coloso, aunque la actividad ha disminuido de forma considerable y la mayoría de comunidades recupera gradualmente la normalidad. Para Nuevo Mundo Noticias, Werner Álvarez.
7: Las clases fueron retomadas en las escuelas de las comunidades que fueron afectadas por la erupción del volcán de fuego.
6: Luego de la disminución de la actividad eruptiva del volcán de fuego, el Ministerio de Educación confirmó la reanudación de las clases presenciales en los municipios afectados por el Coloso. Así lo informó la cartera de Educación. Al recibir información por parte de la Coordinadora Nacional para la Reducción de Desastres y el Instituto Nacional de Sismología, Vulcanología, Meteorología e Hidrología INCIBUME, explicaron que se retoman las actividades presenciales este jueves en los siguientes municipios: Alotenango, Zacatepeques, San Pedro Yepocapan, Chimaltenango y Escuintla. La secretaria ejecutiva de la CONRED, Claudine Nogal, desinformó que la actividad eruptiva del volcán de fuego muestra una reducción progresiva. Asimismo, el INCIBUME indicó que ven una visible disminución, por ello es seguro retornar a las comunidades que fueron albergadas y las actividades educativas iniciar sus clases con normalidad. Según el Instituto Nacional de Sismología, Vulcanología, Meteorología e Hidrología, han transcurrido más de 40 horas desde el inicio de la erupción y aunque la actividad muestra una reducción progresiva, persisten explosiones moderadas, emisión de gases y ceniza, así como el descenso de bloques incandescentes hacia las barrancas ceniza seca. Para Nuevo Mundo Noticias, Ángel Vázquez.
7: El Instituto Guatemalteco de Turismo realizó un llamado a turistas nacionales y extranjeros para que retomen las actividades luego de finalizar la erupción del volcán de fuego, mas no escalarlo.
6: El Instituto Guatemalteco de Turismo informó que luego que la actividad del volcán de fuego no representara una afectación general para el turismo en Guatemala y que los principales destinos del país continúen operando con total normalidad, la institución aseguró que los servicios de hospedaje, alimentación, transporte y operación turística funcionan sin interrupciones, mientras que el Aeropuerto Internacional Aurora mantiene sus operaciones habituales. Las autoridades indicaron que la actividad del volcán es un fenómeno natural monitoreado de forma permanente por las instituciones y son actividades que ya están volviendo a la normalidad. De igual forma, indicó que mantienen acciones preventivas para proteger a las comunidades y visitantes. Como medida temporal, el acceso a los volcanes Zacatenango y de Fuego permanece restringido, por lo que se solicita respetar las disposiciones y evitar ingresar por rutas no autorizadas. El INCUAT destacó que esta restricción se limita únicamente a ambos volcanes y no impide visitar otros atractivos turísticos del país. Además, reiteró que Guatemala continúa abierta al turismo y que sus destinos y prestadores de servicio están preparados para recibir a visitantes nacionales e internacionales para brindar orientación o asistencia durante los viajes. La institución mantiene disponible el servicio de asistencia turística 1500 las 24 horas. Para Nuevo Mundo Noticias, Ángel Vázquez.
7: La erupción del volcán de fuego que provocó la evacuación de más de 1.700 personas de comunidades afectadas al pie del Coloso finalizó, informaron expertos y autoridades.
10: Más de 1.700 personas evacuadas comenzaron a regresar a sus hogares después de que las autoridades declararan el fin de la más reciente erupción del volcán de fuego, el más activo de Centroamérica. Ubicado a 35 kilómetros de Ciudad de Guatemala, el coloso mantuvo cerca de 50 horas de actividad eruptiva, con expulsión de lava, gases y ceniza. La emergencia llevó a las autoridades a decretar la alerta máxima en 3 departamentos, aunque no se reportaron víctimas ni daños en estructuras.
11: La reducción de la actividad volcánica representa un avance positivo. Sin embargo, es indispensable mantener la prevención y actuar con responsabilidad, siguiendo únicamente la información oficial.
10: Aunque la actividad disminuyó de forma visible, los expertos advirtieron que persisten amenazas por avalanchas de material volcánico y la dispersión de ceniza, con posibles efectos sobre el tráfico aéreo. En Alotenango, los albergues quedaron prácticamente vacíos tras el regreso voluntario de más de 360 personas a las comunidades ubicadas en las faldas del volcán. El volcán de fuego, de 3.763 metros de altura, forma parte de los 3 volcanes activos de Guatemala. Para muchos habitantes, convivir con estas erupciones es parte de la vida cotidiana, aunque permanece el recuerdo de la catástrofe de 2018, cuando una avalancha provocó 215 muertos y una cifra similar de desaparecidos.
12: El volcán nosotros lo tomamos tranquilón porque vivimos aquí, 61 años viviendo aquí, yo nací aquí, yo hace como ese volcán, y sí ha dañado, pues, pero gracias a Dios que hasta aquí estamos con vida, no nos ha afectado a nosotros.
10: Las fases eruptivas más recientes ocurrieron en febrero de este año y en junio de 2025, cuando fueron evacuadas unas 800 personas, menos de la mitad de las desplazadas durante esta nueva emergencia.
7: Pese a la disminución de la actividad eruptiva del volcán de fuego, pero el INSIBUME mantiene el monitoreo respectivo para establecer los cambios que pueda generar en los próximos días.
6: La actividad del volcán de fuego ha disminuido de forma progresiva tras más de 50 horas de erupción, informó el Instituto Nacional de Sismología, Vulcanología, Meteorología e Hidrología INSIBUME. No obstante, la institución advirtió que persisten amenazas debido al material volcánico acumulado, principalmente por el descenso de lahares y la dispersión de ceniza, por lo que mantienen vigilancia visual e instrumental permanente para detectar cualquier cambio en el comportamiento del coloso. El INSIBUME explicó que las lluvias pronosticadas para los próximos días podrían incrementar el descenso de lahares hacia varias comunidades cercanas al volcán. Asimismo, señaló que la erupción dejó una importante cantidad de productos volcánicos, entre ellos corrientes de densidad piroplástica y abundante ceniza, considerados los fenómenos que mayor impacto han generado durante la emergencia. De acuerdo con el boletín técnico, las barrancas seca, ubicada en el flanco oeste, y ceniza en el flanco suroeste, presentan la mayor acumulación de material eruptivo. Además, el cráter sufrió procesos de erosión durante la erupción, lo que provocó cambios significativos en su estructura y mantiene bajo constante observación a los especialistas. La emisión de flujos piroplásticos comenzó el pasado domingo 2 de agosto, afectando a unas 29.000 personas de 18 comunidades por la caída de ceniza. La CONRED informó que las autoridades brindaron atención a 1.696 personas, equivalentes a 440 familias, como parte de las acciones de respuesta a la emergencia. Para Nuevo Mundo Noticias, Ángel Vázquez.
7: En el departamento de San Marcos fue capturado un hombre quien se hacía pasar por inspector de la Superintendencia de Bancos para cometer estafas. Fue capturado por agentes de la Policía Nacional Civil.
8: Un hombre señalado de hacerse pasar por inspector de la Superintendencia de Bancos para presuntamente extorsionar a una empresa de microcréditos fue capturado por agentes de la Policía Nacional Civil en San Pedro, Zacatepeque, San Marcos. El detenido fue identificado como Denis, de 47 años, quien además tenía una orden de captura vigente por el delito de estafa propia, emitida por un juzgado de Quetzaltenango el 28 de noviembre de 2023.
13: Se hacía pasar por inspector de la Superintendencia de Bancos para estafar a una empresa. Además tenía una orden de captura por estafa. En el sector El Arbolón, San Pedro, Zacatepeque, San Marcos, policías de la comisaría capturaron a Denis, de 47 años, quien era requerido por un juzgado de Quetzaltenango por el delito de estafa propia, según la orden de captura emitida el 28 de noviembre del año 2023. Y además, esta persona fue denunciada por una empresa dedicada al otorgamiento de microcréditos en ese municipio, luego de que presuntamente se hiciera pasar por un inspector de la Superintendencia de Bancos. El señalado indicaba a los representantes de la entidad que existían supuestas irregularidades y sanciones administrativas, exigiendo les entregaran dinero a cambio de no iniciar acciones en su contra.
8: Las autoridades indicaron que, aprovechándose de esa situación, Denis presuntamente exigía una suma de dinero a cambio de no iniciar acciones en contra de la empresa, por lo que la denuncia permitió coordinar el operativo que culminó con su captura. Para Nuevo Mundo Noticias, Werner Álvarez.
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7: En Económicas, AGEXPOR reconoce la aprobación en el Pleno del Congreso de la República de la nueva Ley Portuaria Nacional, la cual consideran facilitará el desarrollo de las actividades económicas del país.
14: AGEXPORT reconoció la aprobación de la Ley General del Sistema Portuario Nacional por parte del Congreso de la República, al considerar que representa un avance para la modernización del sistema portuario y un paso hacia la construcción de un entorno más competitivo para el comercio exterior, la inversión y el desarrollo económico del país. La organización destacó que la nueva legislación establece un marco jurídico para fortalecer la rectoría del sistema portuario nacional, promover el desarrollo de infraestructura moderna y brindar mayor certeza jurídica a las inversiones en puertos públicos y privados. Para los usuarios del sistema portuario, entre ellos exportadores, importadores, operadores logísticos y consumidores, la aprobación de esta ley significa la oportunidad de contar con una institucionalidad orientada a impulsar un sistema portuario más eficiente, moderno y competitivo, que facilite el desarrollo de proyectos estratégicos y contribuya a mejorar las condiciones para el comercio. El Instituto Guatemalteco de Turismo informó que las actividades turísticas y los principales destinos funcionan con normalidad. Las operaciones del Aeropuerto Internacional Aurora y la cadena de hospedaje, restaurantes, alimentación y transportes no registran ninguna interrupción. En lo relacionado con la situación del volcán de fuego, las instituciones científicas continúan con el monitoreo y mantienen medidas preventivas con las comunidades cercanas, sin afectar al turismo nacional. Las restricciones específicas son temporales y solo limitan el ascenso a los colosos Zacatenango y de Fuego, por lo que también se solicita no ingresar por rutas alternas o no autorizadas, indicó la institución. Byron Arango, jefe del Departamento de Asistencia Turística del INGUAT, enfatizó que no se han reportado incidentes que involucren a turistas derivado de esta emergencia natural. El INGUAT destacó que estas medidas se limitan a ambos volcanes y no impiden recorrer otros atractivos de Zacatepeques ni del resto de la nación.
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7: En internacionales, Suecia entregará a Ucrania un carguero de la flota fantasma rusa.
15: Suecia entregará a Ucrania un carguero de la flota fantasma rusa. El CAFA, un buque de 96 metros de eslora, había zarpado de Casablanca en Marruecos el 24 de febrero y se dirigía a la ciudad rusa de San Petersburgo cuando la policía sueca lo abordó frente a las costas de Trelleborg en el sur el 6 de marzo. La fiscalía lo incautó tras una solicitud de cooperación judicial procedente de Ucrania, que asegura que ha sido utilizado para el transporte de trigo robado de territorios ocupados. El buque figura en la lista de sanciones de Kiev y navegaba bajo un pabellón falso de Guinea. 10 de los 11 tripulantes eran rusos. El Tribunal Supremo de Suecia se negó a examinar el recurso presentado por el armador, confirmando así las dos sentencias anteriores que ordenan la entrega a Ucrania del buque y su cargamento. El canciller ucraniano celebró el jueves esta decisión, que calificó de histórica.
7: Omán enfrenta una potencial catástrofe ambiental por la fuga de petróleo de un buque cisterna vinculado a la flota fantasma rusa.
15: ONGs advirtieron que Omán enfrenta una potencial catástrofe ambiental. La fuga de petróleo de un buque cisterna vinculado a la flota fantasma rusa cubre cientos de kilómetros cuadrados cerca de una reserva natural. Según informó a la AFP, una empresa de seguridad marítima, el navío afectado sufrió varias explosiones, pero se desconoce la causa. El barco ha estado encallado por más de un mes cerca de la isla de Alquivilla, frente a la costa sur omaní, y lejos del estrecho de Hormuz, donde se han registrado frecuentes ataques contra buques durante la guerra en Medio Oriente. Greenpeace señaló que, de acuerdo con imágenes satelitales, la mancha de petróleo pasó de 20 kilómetros cuadrados el 24 de julio a unos 600 kilómetros cuadrados el 4 de agosto. Rusia creó una flota fantasma de buques viejos para esquivar las sanciones occidentales tras la invasión de Ucrania en 2022. Y expertos han denunciado que las malas condiciones de los barcos aumenta el riesgo de derrames de petróleo.
5: El Papa León XIV fue recibido con honores por miles de jóvenes el jueves antes de celebrar una misa en la ciudad italiana de Asís.
15: El Papa León XIV fue recibido el jueves por miles de jóvenes en la ciudad italiana de Asís. Miles de personas de toda Europa participaban de un evento juvenil en esta localidad, ubicada a unos 150 kilómetros al norte de Roma, que en 2026 conmemora los 800 años de la muerte de San Francisco. Respondiendo a algunas preguntas seleccionadas de los jóvenes, el pontífice destacó que durante siglos los franciscanos han fomentado el diálogo y promovido la convivencia pacífica entre católicos, ortodoxos y musulmanes. Y señaló que hoy en día, mantenerse fiel a esta tradición de cercanía significa nadar contra la corriente. Cada vez más, los cristianos serán llamados a convertirse en artífices de la paz dentro de sociedades que se ven tentadas a poner la religión al servicio de identidades que compiten entre sí. El pontífice celebró la Eucaristía en la Basílica donde Francisco de Asís, símbolo de la pobreza, la paz y el diálogo, falleció en 1226. El santo, quien inspiró al predecesor de León, el Papa argentino Francisco, fundó en el siglo XII la Orden Franciscana, tras renunciar a su riqueza y dedicar su vida a los más necesitados.
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0: Ciclón para todo el año, la protección.
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2: Bienvenidas y bienvenidos a este espacio informativo dedicado a la coyuntura en discapacidad, un segmento donde abordamos los temas más relevantes que marcan la agenda y el avance hacia una sociedad más inclusiva. En esta ocasión presentamos CONADI Noticias, un resumen de las principales acciones y actividades del quehacer institucional desarrolladas en los últimos días, destacando los esfuerzos en favor de los derechos y la participación de las personas con discapacidad.
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3: La directora general del CONADI, Maite Ávila, sostuvo una reunión de trabajo con colaboradoras del Organismo Judicial de Guatemala, con el propósito de dar seguimiento al trabajo interinstitucional y avanzar en la actualización y reactivación del convenio de cooperación entre ambas entidades. Durante el encuentro se abordaron acciones orientadas a fortalecer la promoción de los derechos de las personas con discapacidad y su acceso a la justicia, impulsando mecanismos que favorezcan una atención más inclusiva y el pleno ejercicio de sus derechos. Esta coordinación reafirma el compromiso del CONADI y del organismo judicial de continuar trabajando de manera conjunta para construir una Guatemala más inclusiva, accesible y con igualdad de oportunidades para todas las personas. Ante el interés manifestado por Ramiro Rivera Hernández, alcalde municipal de Villa Canales, se avanza hacia un municipio más inclusivo. El CONADI fortalecerá el proceso para la creación de la Oficina Municipal de Discapacidad, OMD, un espacio que promoverá la atención, la coordinación interinstitucional y el ejercicio de los derechos de las personas con discapacidad en el mundo. Durante una reunión sostenida con representantes de la Municipalidad de Villa Canales y el CONADI, se acordó conformar una mesa de trabajo interinstitucional que definirá los lineamientos y la hoja de ruta para la creación y puesta en funcionamiento de la OMD. Con esta iniciativa se continúa impulsando una gestión municipal más inclusiva, accesible y comprometida con la participación plena de las personas con discapacidad. En las instalaciones de la Gobernación Departamental de Zacapa, el coordinador regional de Oriente del CONADI llevó a cabo una reunión de seguimiento a los acuerdos y compromisos asumidos en el marco de la causa nacional con y por las personas con discapacidad. Durante la jornada, las instituciones participantes definieron el cronograma de trabajo e identificaron a los actores responsables de iniciar la ejecución de las acciones priorizadas, con el propósito de avanzar de manera coordinada en el cumplimiento de los compromisos establecidos en favor de las personas con discapacidad. La Asociación de Ciegos para la Cultura y el Deporte celebró el 17º Festival Internacional de la Canción para Personas con Discapacidad Visual, realizado en el Conservatorio Nacional de Música Germán Alcántara. El festival reunió a destacados intérpretes con discapacidad visual provenientes de Guatemala, México y otros países de Norte y Centroamérica, quienes demostraron su calidad vocal y pasión por la música al interpretar una canción del género folclórico y una canción popular. Al finalizar la competencia, el jurado otorgó el primer lugar a José Miguel Cruz Rivera, de Guatemala, el segundo lugar a Germán Emanuel Bautista, de México, y el tercer lugar a José Rolando Morales Reyes, de Guatemala. En esta edición, el festival rindió un especial homenaje a la marimba femenina de concierto Ixoquib Aj Ojomab, en reconocimiento a su invaluable aporte para la preservación y promoción del patrimonio musical guatemalteco. El 17º Festival Internacional de la Canción reafirma el compromiso de la ACCD con la promoción de la participación cultural de las personas con discapacidad visual, fomentando espacios donde el talento, la igualdad de oportunidades y la inclusión sean los principales protagonistas.
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2: Agradecemos su atención en este segmento de Coyuntura en Discapacidad. Les invitamos a acompañarnos la próxima semana, donde continuaremos abordando temas de interés relacionados con la discapacidad y el quehacer del CONADI.
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8: En la nota tecnológica, un incidente que involucró al menos un dron que contenía un artefacto explosivo provocó la suspensión temporal del tráfico en el aeropuerto alemán de Leipzig.
9: Un dron hallado cerca de un avión de carga ucraniano en un aeropuerto alemán contenía un artefacto explosivo. Así lo informaron el miércoles la policía y la fiscalía tras el episodio, que motivó la interrupción del tráfico aéreo durante unas 2 horas. Una aeronave tuvo que abortar su aterrizaje programado en el aeropuerto de Leipzig-Halle y luego chocó en el aire con un objeto desconocido. Pese al impacto, pudo aterrizar en el aeropuerto de Hannover, 200 kilómetros al noroeste, que también es utilizado por el ejército alemán, la OTAN, y para el transporte de carga con destino a Ucrania. Un avión de pasajeros procedente de Mallorca, así como varias aeronaves de carga que se dirigían allí, tuvieron que ser desviados a otras terminales. El incidente se produce mientras Alemania lleva meses alertando sobre intentos de sabotaje, desinformación y ciberataques procedentes de potencias extranjeras hostiles, sobre todo de Rusia. Varios países europeos han observado casos de drones volando sobre lugares sensibles, como aeropuertos, bases militares y plantas industriales.
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8: En más información nacional, acá hay Noticias Nuevo Mundo. Una leve baja en los precios de los combustibles fue observado este jueves en distintas estaciones de venta, sin que al momento cobre vigencia el subsidio aprobado por el Congreso de la República.
10: Varias estaciones de servicio en Guatemala aplican este jueves una reducción en el precio de las gasolinas, con una baja aproximada de 1.20 quetzal por galón en las modalidades de gasolina superior y regular para autoservicio, mientras que el diésel mantiene su precio sin cambios. De acuerdo con los precios observados en distintos expendios del país, la gasolina superior se cotiza en 40.89 quetzales por galón, la regular en 39.89 quetzales y el diésel en 43.79 quetzales. El ajuste ha sido reportado en diferentes departamentos del territorio nacional y representa un alivio parcial para los consumidores que utilizan gasolina. Sin embargo, el precio del diésel continúa sin variaciones, situación que sigue afectando especialmente a los transportistas y sectores productivos que dependen de este combustible para sus operaciones. En el ámbito político, la semana pasada, el presidente de la República propuso un nuevo subsidio de 12 quetzales para el diésel y de 3 para las gasolinas regular. No obstante, varios diputados del Congreso de la República consideraron insuficiente el informe presentado por el Ejecutivo sobre el subsidio a los combustibles, por lo que aún no existe consenso sobre las medidas a implementar. Mientras algunos legisladores respaldan la entrega de un subsidio, otros plantean una reducción temporal del impuesto como alternativa para mitigar el impacto del alza en los combustibles. Para Nuevo Mundo Noticias, Ángel Vázquez.
8: En un sector de la zona 11 del municipio de Misco fue localizado un cadáver envuelto en nylon en una cuneta, por lo que personas que lo descubrieron dieron aviso a las autoridades.
11: Un nuevo hecho de violencia fue reportado en la zona 11 de Misco, donde fue localizado el cuerpo sin vida de una persona envuelta en nylon y abandonado en una cuneta, lo que movilizó a cuerpos de socorro y fuerzas de seguridad. De acuerdo con los cuerpos de bomberos municipales, varias llamadas alertaron sobre la posible presencia de un cadáver en el bulevar El Flugencio y Séptima Avenida C, zona 11 de Misco. Al llegar al lugar, técnicos en urgencias médicas confirmaron que la persona ya no presentaba signos vitales y que el cuerpo se encontraba envuelto en nylon. Los socorristas indicaron que debido a las condiciones en las que fue localizado el cadáver, no fue posible establecer el sexo de la víctima ni obtener mayores datos para su identificación. La escena fue resguardada por agentes de la policía, mientras que fiscales del Ministerio Público iniciaron las diligencias para recabar evidencias y determinar las circunstancias del crimen. Este hallazgo se suma a la serie de cuerpos abandonados que han sido localizados en el área metropolitana durante las últimas semanas. Solo en julio se reportó el hallazgo de al menos 23 cadáveres en distintos sectores de la ciudad de Guatemala, Misco y Villanueva, varios de ellos envueltos en bolsas plásticas, nylon, sábanas o costales y con señales de violencia. Las autoridades indicaron recientemente que el hallazgo de cuerpos con señales de violencia localizados en la vía pública podría tener relación con pandillas y el modo de operar para apoderarse de diferentes territorios. Para Nuevo Mundo Noticias, Werner Álvarez.
8: En las distintas sedes judiciales serán instaladas salas de lactancia materna para facilitar a madres de familia alimentar a sus hijos recién nacidos.
12: La Corte Suprema de Justicia implementará salas de lactancia materna en complejos judiciales, órganos jurisdiccionales o sedes de dependencias administrativas. Según el Acuerdo 24-2026, se les autorizará a las madres tener una licencia de lactancia materna manejada por recursos humanos para que durante la jornada laboral puedan asistir sin restricciones a las salas de lactancia, teniendo un límite de ingreso de 2 veces por día, con sesiones de hasta 25 minutos cada una. Toda la leche materna extraída de las salas deberá almacenarse en recipientes limpios, debidamente cerrados y aptos para su conservación, cuya identificación será por una etiqueta con el nombre de la trabajadora. Por otra parte, los secretarios de los órganos jurisdiccionales y los jefes de las dependencias administrativas, al conocer que las licencias ya están autorizadas para las trabajadoras, deberán informar por escrito sobre la persona responsable de la sala de lactancia materna para que autorice el uso y hacer conocimiento de la utilidad del lugar a las trabajadoras. También, los encargados de los salones no podrán cerrar el lugar en jornada laboral, hacer uso de las instalaciones, mobiliarios y equipo para fines contrarios a los establecidos en el reglamento e ingresar a personas ajenas a las usuarias o personal asignado a las salas de lactancia para su limpieza. Se creará el Comité de Lactancia Materna, cuya función será realizar todas las gestiones administrativas necesarias para la creación progresiva y monitoreo de las instalaciones, así como la capacitación y sensibilización continua de los empleados y funcionarios del organismo judicial. Finalmente, el acuerdo establece un plazo de 6 meses como máximo para realizar el análisis respectivo y promover las gestiones administrativas necesarias para la implementación progresiva de lo acordado. Para Nuevo Mundo Noticias, Diego Fong.
8: En un 75% avanzan los trabajos de construcción de las instalaciones de la Brigada Especial de Operaciones de Selva, que mejorará la presencia de elementos del Ejército.
10: El Ministerio de la Defensa Nacional informó sobre los avances en la modernización de la Brigada Especial de Operaciones de Selva, ubicada en La Libertad, en Petén. El titular de dicha cartera, Henry Sáenz, explicó que las nuevas instalaciones registran un avance físico del 75% y forman parte de un proyecto que busca mejorar las condiciones de los soldados, así como incrementar las capacidades operativas del Ejército en el norte del país, siendo parte de la estrategia para fortalecer la presencia del Estado en una de las regiones más vulnerables al crimen organizado transnacional.
13: En las instalaciones que siempre ha tenido el Ejército de Guatemala, aquí en el Subín, en la Libertad Petén, como les decía, ya ha habido muchas fases. Inicialmente era la primera brigada que tenía la sede en Santa Elena de la Cruz Petén, después fue una fuerza de tarea institucional, ahora hace algunos años es la Brigada Especial de Operaciones de Selva. Quiero que me acompañe en este momento el coronel Pérez, Él ha construido a la fecha hoy 67,000 metros cuadrados de parte de lo que ustedes miran acá. Él es el que va a poner el sello de la modernidad de aquí en adelante. Es el autor material de esta obra magnánima para nosotros, el Ejército de Guatemala, y desde aquí agradezco al comandante general por haber autorizado esta estrategia. Pero la estrategia, si bien, y le agradecemos aquí al coronel Pérez su esfuerzo, su dedicación, de más de un año estar construyendo acá. Estamos de 67,000 que ya están construidos, nos hacen falta 20,000 metros cuadrados. Estamos a un 75% aproximadamente en obra física de esta brigada.
10: Para Nuevo Mundo Noticias, Ángel Vázquez.
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8: En internacionales, el presidente chileno José Antonio Kast anunció en un mensaje al país que impulsará un paquete de reformas en el Congreso para combatir el crimen organizado.
14: El presidente chileno José Antonio Kast anunció el miércoles una ofensiva legislativa contra el crimen organizado, uno de los ejes de su gobierno desde que llegó al poder en marzo, con la promesa de enfrentar con mano dura la delincuencia y la migración irregular.
15: Son más de 30 proyectos, algunos que ya están en el Congreso y que corresponden a mociones parlamentarias, y otros que presentaremos en los próximos días, que van a cambiar la forma en que enfrentamos al crimen organizado en Chile.
14: Aunque Chile sigue siendo uno de los países más seguros de América Latina, la tasa de homicidios alcanzó 5,4 por cada 100,000 habitantes en 2025, el doble que hace una década, en un contexto marcado por la expansión de organizaciones criminales transnacionales como el Tren de Aragua. Entre las iniciativas anunciadas figuran medidas para endurecer las penas contra quienes recluten menores para actividades criminales, ampliar de 12 a 24 horas el plazo de flagrancia para facilitar detenciones y reforzar las expulsiones de migrantes en situación irregular.
15: Vamos a enviar al Congreso Nacional una reforma constitucional que consagre sin ambigüedad que proteger la seguridad de las personas es un deber del Estado, y que nos permitirá tener un marco de acción mucho más amplio y herramientas más efectivas para combatir el crimen. Pertenecer a una organización criminal va a ser por sí solo un delito con penas agravadas.
14: El anuncio llega en momentos en que Kast enfrenta cuestionamientos por la falta de resultados rápidos de su estrategia de seguridad y tras la salida de su primera ministra de seguridad, apenas 69 días después de asumir el cargo.
8: Ni colonia ni tutela, la patria no se entrega, gritaban militantes de izquierda venezolanos en una reciente protesta en Caracas.
16: ¡Pese a los daños!
17: La izquierda venezolana se agrieta cuando está previsto el inicio esta semana en Caracas de un diálogo político entre sectores de la oposición y el gobierno que podría concluir en elecciones bajo la batuta de Estados Unidos. Militantes de esta corriente política se manifestaron en Caracas para expresar su indignación por el cambio de rumbo y el acercamiento de Venezuela a Washington, tras 25 años de discursos antiimperialistas del chavismo en el poder.
18: Indistintamente de la ideología que muchos profesemos, resulta que el día de hoy los venezolanos y venezolanas criticamos esa mesa. Y la criticamos y la denunciamos porque sencillamente sabemos que es para dar continuidad a la agenda que tiene Marco Rubio que ejecutar. Y los que están sentados allí van para eso directamente. Van a ejecutar esa agenda, que es una agenda que va en contra de los intereses del pueblo venezolano. Y es por eso que nosotros le hablamos al pueblo venezolano.
17: El presidente estadounidense Donald Trump asegura que Estados Unidos dirige Venezuela y hasta sugirió en su red social Truth Social que podría convertirse en el estado número 51 del país. Según el New York Times, Delcy Rodríguez y el secretario de Estado estadounidense Marco Rubio intercambian regularmente mensajes en español por WhatsApp, selfies incluidos, y en Caracas no se toma ninguna decisión gubernamental importante sin consultar antes con Washington. Los venezolanos más izquierdistas no perdonan el giro de 180 grados del gobierno chavista.
19: ¿Cómo es posible de que aquí el imperialismo esté hoy en día, Donald Trump esté aquí metiendo la bota y resulta que los salarios sean los mismos, que los pensionados estén cobrando, en pocas palabras, una guerra, un bono de guerra, cuando en realidad no es la pensión adecuada para los pensionados? Eso es lo que estamos denunciando.
17: El fallecido presidente Hugo Chávez y su sucesor Nicolás Maduro se enfrentaron a Washington y se aliaron con Cuba, Irán y China, aplicaron una fuerte intervención del Estado en la economía e implementaron amplios programas sociales. Irán y China aplicaron una fuerte intervención del Estado en la economía e implementaron amplios programas sociales. Ahora Trump alaba frecuentemente el trabajo de Rodríguez. En estos

0: reivindicándolo como quien iba a dar procesos de libertad en Venezuela, y lo que hubo fue un brutal bombardeo, lo que hubo fue un secuestro de Nicolás Maduro y al mismo tiempo la imposición de Estados Unidos en el país, que hoy se encuentra manejando los recursos del Estado.
1: Las expresiones de descontento ocurren poco después de los dos terremotos del 24 de junio que dejaron más de 6.000 fallecidos. La población debió abocarse a rescatar personas y a sacar cuerpos de los escombros y no dudará, según los manifestantes, en golpear en las urnas a un gobierno que no respondió a la emergencia.
2: Consignas que deben unir a todo nuestro pueblo.
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5: Programa de modernización financiera. Firma invitada, José Molina Calderón. El Banco de Guatemala publicó la Memoria Anual y Estudio Económico 1994, observando que funcionaban en el país 531 agencias bancarias. Durante 1994, la economía creció en 4%, la inflación fue de 11.59%. Al finalizar el año 1994, el tipo de cambio fue de 5 quetzales con 63 por un dólar. Las tasas de interés se redujeron sustancialmente. El área de algodón se redujo considerablemente. Esas tierras fueron sustituidas por caña de azúcar, palma africana y banano. En petróleo, la mayor explotación se realizó en el campo petrolífero Shan. El organismo legislativo aprobó el refinanciamiento de los adeudos vencidos en el marco del acuerdo alcanzado en marzo de 1993 en el Club de París. La Junta Monetaria aprobó que tanto la compra como la venta de divisas se pactarían libremente. Se simplificó el trámite de aprobación de nuevas instituciones bancarias a fin de estimular la competencia. Se estableció que los bonos hipotecarios y prendarios de los bancos son sujetas a encaje. Lo que había ocurrido es que los bancos emitían estos valores, manejándolos como depósitos en efectivo, y se desarrollaron grandes operaciones de esta manera. Derivado del programa de modernización financiera aprobado en 1993, se aprobaron proyectos de reforma a las leyes financieras del país. Al finalizar 1994, funcionaban en el país 531 agencias bancarias. En las finanzas públicas, la Corte de Constitucionalidad declaró inconstitucionales los pagos a cuenta de los impuestos. Mediante el decreto 6794, el Congreso, en el artículo 273A, tipificó el delito de defraudación tributaria. Hasta aquí la información del Banco de Guatemala. Escribió José Molina

0: Calderón.
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2: En los deportes, Diego Forlán asumirá la dirección técnica de la selección absoluta de Uruguay y de la categoría sub-20, confirmó el jueves la Asociación Uruguaya de Fútbol.
3: Diego Forlán asumirá la dirección técnica de la selección absoluta de Uruguay y de la categoría sub-20. Así lo confirmó el jueves la Asociación Uruguaya de Fútbol. Menos de dos meses después del fracaso de la Celeste en el Mundial de Norteamérica, de la mano del argentino Marcelo Bielsa. Líder de la generación que devolvió a Uruguay a la élite del fútbol con un cuarto puesto en Sudáfrica 2010, Forlán dirigirá los amistosos que en septiembre, octubre y marzo dispute un equipo charrúa que está en fase de reconstrucción. Según comentaron a la AFP fuentes de la asociación, el contrato marcaría una conducción técnica interina en la selección absoluta, pero con la puerta abierta a prolongar el vínculo. La elección de Forlán genera incertidumbre y expectativas a la par, en una afición que idolatra la carrera del exdelantero, pero que tiene escasas referencias para decodificar su perfil de entrenador. El Balón de Oro de Sudáfrica 2010 colgó los botines a los 40 años en 2019 y se estrenó como entrenador en la temporada siguiente con Peñarol de su país. Apenas 11 partidos después dejó el cargo por magros resultados. Su otra experiencia en el banquillo se dio en 2021, cuando estuvo durante 12 partidos al frente de Atenas de San Carlos, en la segunda división del fútbol uruguayo.
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2: En más información nacional, acá hay noticias Nuevo Mundo. El presidente de la República, Bernardo Arévalo, analiza cada una de las leyes aprobadas por el Congreso de la República para sancionar las que considere no afecte a la población.
4: El organismo ejecutivo se encuentra realizando los análisis correspondientes de todas las propuestas que están surgiendo del Congreso de la República. Esto con el fin de que en su momento el presidente Bernardo Arévalo proceda a vetar o sancionar las propuestas enviadas por el legislativo. Sin embargo, se realizan las evaluaciones que corresponden, según indicó la secretaria de Comunicación Social de la Presidencia, Karina García.
5: Tanto el presidente como el ejecutivo están trabajando en todas las propuestas que están saliendo del legislativo para el análisis y la respuesta más pronta y más apropiada de todos estos temas, sobre todo porque sabemos que aquejan a la economía de los guatemaltecos. Sí estamos preocupados, para serles sincera, de políticos oportunistas que están ofreciendo cualquier cantidad de cosas que son a veces dañinas, a veces no precisamente las mejores soluciones para la economía de las familias guatemaltecas, no solo en este momento, en el futuro. Ustedes han escuchado al señor presidente muchas veces decir que nosotros no solo estamos respondiendo a una oportunidad ni política y ahora en este momento mucho menos electoral, estamos pensando en el verdadero bienestar de las familias, en lo que realmente les aporta, les sostiene y les ayuda. Y sí, tengan la certeza que esa ha sido la propuesta desde el día uno de este gobierno y con esa nos vamos a ir. Siempre vamos a pensar en las familias guatemaltecas, aunque sea lo más impopular, pero que sea del bienestar de cada uno y cada una de los guatemaltecos y guatemaltecas, y no solo de lo que quieran escuchar.
4: Cabe destacar que en torno a la salud del presidente, estos temas estarían abordando el próximo lunes, ya que el gobernante estaría iniciando su agenda de trabajo. Para Nuevo Mundo Noticias, Ángel Vázquez.
2: Dos hombres que intentaban cruzar la carretera en jurisdicción del municipio de Misco fueron atropellados por un vehículo que continuó la marcha. Una de las víctimas falleció en el lugar.
6: Lo que habría comenzado como una noche de convivencia terminó en tragedia sobre el kilómetro 16.5 de la ruta al Pacífico, en jurisdicción de Villanueva, donde dos hombres fueron atropellados por un vehículo de transporte pesado cuando intentaban cruzarse la carretera. De acuerdo con los bomberos voluntarios, al llegar al lugar encontraron a ambas víctimas con múltiples lesiones provocadas por el impacto. Uno de los hombres falleció en el lugar debido a la gravedad de las heridas, mientras que el otro fue estabilizado y trasladado en estado delicado al hospital de especialidades. Según versiones preliminares de testigos, ambos hombres habrían permanecido en una estación de servicio cercana consumiendo bebidas alcohólicas y al retirarse intentaron atravesar la carretera, momento en el que fueron embestidos por el transporte pesado. Los socorristas indicaron que el piloto responsable no detuvo la marcha para auxiliar a las víctimas y escapó del lugar, por lo que las autoridades iniciaron un operativo para tratar de ubicar al vehículo involucrado. De manera preliminar, también se informó que los dos hombres portaban uniformes similares a los utilizados por empresas de seguridad privada. Sin embargo, serán las autoridades que determinen su identidad. Para Nuevo Mundo Noticias, Werner Álvarez.
2: Los patrullajes en distintas colonias de la zona 7 capitalina, con la presencia de elementos del Ejército y Policía Nacional Civil, se intensifican en busca de devolver la tranquilidad a la población.
4: La primera brigada de Policía Militar Guardia de Honor intensifica sus patrullajes a pie y estableció puestos de registro en coordinación con las fuerzas de seguridad civil en distintos sectores de la zona 7 de la ciudad y otras zonas de la capital. Esto como parte de las operaciones Anillo de Contención. Según lo informó el ministro de la Defensa, Henry Sáenz, explicó que estas acciones fortalecen la presencia institucional y contribuyen a la seguridad y protección de la población.
0: De que empezamos a ajustar la estrategia de seguridad con el señor ministro de Gobernación, ya empezamos con patrullajes masivos y seguramente ustedes van a saber y de noticias de los impactos que vayamos teniendo nosotros tanto en las operaciones con las cárceles, en las operaciones en los barrios más peligrosos o en las cárceles en donde cada uno de los ciudadanos camina.
4: Explicó que junto al Ministerio de Gobernación se mantienen estrategias para poder combatir estructuras que se dedican a asaltar o bien cómo operan las pandillas. Para Nuevo Mundo Noticias, Ángel Vázquez.
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0: Amigos oyentes, buenas tardes, bienvenidos a la tercera emisión del Independiente Voz y Corazón de Guatemala. En este momento damos paso a la información nacional e internacional por el 96.1 FM de Nuevo Mundo Radio. Les saluda Mario Carrillo, estos son los titulares.
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0: La Policía Nacional Civil ha desinstalado 324 cámaras de seguridad colocadas por grupos criminales. 10 trabajadores de la construcción rescatados tras derrumbe en obra en carretera El Salvador. Ingresos por remesas familiares superan el mes de julio los 2.468 millones de dólares. Dos personas fallecidas y una mujer herida resultado de un ataque armado perpetrado en el puente del Trébol en la zona 3 capitalina. Presidente del Congreso dice que el subsidio a los combustibles continúa en análisis. En internacionales, Suecia entregará a Ucrania un barco ruso de la flota fantasma según el tribunal. Entre crisis de seguridad fiscal y de salud, recibirá Abelardo de la Estrella la presidencia de Colombia. Esto y más en la tercera emisión de El Independiente, Voz y Corazón de Guatemala.
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0: Bienvenidos amigos oyentes, bienvenidos a la emisión del Independiente Voz y Corazón de Guatemala. Un informe de la Policía Nacional Civil establece que en el presente año han sido desinstaladas 324 cámaras de seguridad instaladas por integrantes de bandas del crimen organizado en distintos sectores en busca de controlar a la población y fuerzas de seguridad.
6: Las estrategias implementadas por las fuerzas de seguridad para combatir el crimen organizado continúan debilitando las estructuras delictivas y fortaleciendo la presencia del Estado en el territorio nacional. El Ministerio de Gobernación informó que de enero a la fecha han sido desinstaladas 324 cámaras de videovigilancia instaladas de forma ilegal en espacios públicos de los departamentos de Guatemala y Chimaltenango. Según el reporte oficial de las cámaras inhabilitadas, 162 presuntamente eran utilizadas por integrantes de la pandilla del barrio 18, 86 por miembros de la Mara Salvatrucha y 76 por grupos dedicados al narcomenudeo, motoladrones, robamotos y otros hechos delictivos. Estos resultados corresponden al trabajo de la Subdirección General de Investigación Criminal de la Policía Nacional Civil en coordinación con con el Ejército de Guatemala para desmantelar sistemas de videovigilancia, clandestinos que eran empleados para monitorear a posibles víctimas, intimidarlas y alertar sobre la presencia de las fuerzas de seguridad. El ministro de Gobernación destacó que estas acciones reducen la capacidad de vigilancia y control de las estructuras criminales, al tiempo que contribuyen a la recuperación de espacios públicos para la población. Asimismo, enfatizaron que las fuerzas de seguridad continuarán ejecutando operativos para localizar, deshabilitar y retirar cámaras instaladas de forma ilegal, con el objetivo de fortalecer la seguridad, proteger a la ciudadanía y evitar que estos dispositivos sean utilizados para facilitar actividades delictivas. Para Nuevo Mundo Noticias, Ángel Vázquez.
0: Los crímenes de un hombre y su nieta, cuyos cadáveres fueron localizados en el interior de su vivienda en San Ildefonso, Iztahuacán, Huehuetenango, es investigado por las autoridades como el resultado de un conflicto por tierras.
7: El Ministerio Público y la Policía Nacional Civil investigan el asesinato de Juan Méndez Velázquez, de 75 años, y su nieta Marisela Velázquez Méndez, una adolescente con discapacidad, cuyos cuerpos fueron localizados en su vivienda ubicada en el Cantón Espino Blanco, aldea Acal, municipio de San Ildefonso, Iztahuacán, Huehuetenango. De forma preliminar, una de las principales hipótesis apunta a un posible conflicto de tierras, aunque el móvil aún deberá ser confirmado por las autoridades. De acuerdo con el reporte policial y los testimonios recabados en la comunidad, familiares y vecinos señalaron que existían diferencias con propietarios de fincas colindantes por la delimitación de terrenos, situación que pudo haber derivado en el ataque. Al llegar al lugar, las autoridades localizaron el cuerpo de Juan Méndez Velázquez a unos 5 metros de la vivienda, mientras que Marisela Velázquez Méndez fue encontrada sin vida dentro de una de las habitaciones del inmueble. Ambos presentaban múltiples heridas provocadas con arma blanca. Las víctimas fueron identificadas por Marco Velázquez Pérez, de 52 años, yerno del adulto mayor y familiar directo de la adolescente, quien acudió al lugar para el reconocimiento oficial de los cuerpos. La diligencia fue un gran reto para las autoridades, pues tuvieron que caminar aproximadamente 30 minutos en un terreno de difícil acceso y al llegar se toparon con una escena desgarradora. La menor y con discapacidad no solo presentaba heridas punzocortantes, sino con su ropa interior hasta las rodillas, por lo que se supone pudo haber sido violada. Esta versión será confirmada o descartada por médicos forenses del INACIF. La organización Grupo Solidaridad Sin Fronteras, que brindó apoyo a la familia en distintas ocasiones, lamentó la muerte de ambas víctimas y recordó que eran personas humildes, nobles, agradecidas y de buen corazón, que vivían con sencillez y respeto hacia los demás. Para Nuevo Mundo Noticias, Werner Álvarez.
0: Tras su aprobación en el Pleno del Congreso de la República, la iniciativa de ley que establece un nuevo subsidio a los precios de los combustibles continúa siendo analizado previo a su publicación en el Diario Oficial.
8: La propuesta de un nuevo